0: empezar de nuevo nuestro programa un día más. Es oportunidad para abrazar a todos un día más aquí en Panorámica y Comentarios a lo largo de toda la geografía del mundo y a través de estas ondas benditas que llamo yo, que la Madre Angélica ha hecho posible. A todos ustedes les recuerdo con mucho cariño, buenos días, buenas tardes, buenas noches. Vamos a tener nuestro programa. Hoy tendremos un programa nuevo. Hablaremos de, ¿es posible hablar de la existencia de Dios? Algunos dicen que eso es un cuento, un invento de los curas. Veremos si así es. Y también tendrás la poesía, como todas las semanas, la que siempre me preguntas de quién es esa poesía, y las canciones que siempre te traigo lo mejor del firmamento musical católico. ¡Quédate aquí! Regresamos en un momentito.
1: Virgen

No cabe duda que me lleno de profunda alegría porque con cada uno de ustedes que me escucha, que nos escucha, mejor dicho, todas las semanas, con cada uno de ustedes quiero cruzar mi más profundo abrazo, mi más sentido. Buenos días, buenas tardes, buenas noches, porque cada uno de ustedes lo tengo aquí profundamente metido en mi alma. Rezo por todos ustedes que nos escuchan a lo largo de toda la geografía mundial. Recordemos a nuestros enfermos, a todos aquellos que están en la soledad de la cárcel. Para ellos siempre va no solo una oración, sino un abrazo cariñosamente dado de esos que a veces digo quebrantahuesos, pero sobre todo también dirijo un saludo de gratitud a todos nuestros hermanos que nos escuchan allá en Los Ángeles, que nos escuchan también allá en Fresno, que nos escuchan también allá en nuestra querida ciudad de Sacramento, donde tantas cosas bellas pasan cada semana. Pero naturalmente quiero dirigir mi gratitud y mi felicitación por todo el apoyo que dan allá en el santuario de Nuestra Señora de Guadalupe, los voluntarios, todas esas personas que con su tiempo, con su generosidad, apoyan para que crezca el amor por nuestra morenita. Dirijo mis saludos allá a Atlanta, a San Antonio, a Dallas, a Houston, a Chicago, a Venezuela, sí, allá en Maiquetía, allá en La Victoria y también en Argentina, en Neuquén, en Mendoza.

llega la lista de los que tendría que estar felicitando, que estar saludando. Pero nos vamos a lo que siempre en esta circunstancia tenemos. Y el Papa en esta semana, ¡qué maravilla! Me alegro por el Papa que nos ha tocado, que yo ya lo estoy llamando nuestro Papa Párroco. En esta semana nos habló de la calumnia, ¡uy, uy, uy! Para los que nos gusta el chisme, ¡uy, uy, uy! El Papa nos dice, la calumnia destruye la obra de Dios en las personas. ¿Cómo no va a destruir la obra de Dios? Nos dice el Papa, si nosotros todos somos pecadores, tenemos pecados. Y no solo eso, sino que la calumnia quiere destruir la obra de Dios. La calumnia viene de una cosa muy mala, nace del odio. Por eso es que no es de acuerdo a Dios. Es siempre el odio que ahí en el fondo hay, o la envidia, o no sé qué decir. Pero la calumnia siempre viene del maligno. ¿Por qué? Pues porque utiliza la mentira para salir adelante. Normalmente eso es lo que pasa. Mentimos, deformamos la realidad y terminamos precisamente con la destrucción del aprecio, de la estima de las otras personas. Pero el Papa nos dice cómo debe obrar un cristiano, cómo debemos obrar tú y yo. No debemos devolver a quien con calumnia nos ataca, con mentira, con la misma moneda. Porque si queremos salvarnos, debemos responder, como nos dice San Pablo, al mal responde con el bien. Y hasta ahí una idea que el Papa en estos días nos fue diciendo, pero también nos dice, no debemos oponer resistencia al Espíritu Santo. ¿Cuántos a lo mejor hablamos del Espíritu Santo? ¿Cuántos a lo mejor decimos que somos carismáticos? ¿Cuántos decimos que vamos con obediencia o queremos con obediencia seguir al Espíritu Santo y luego al final terminamos sometiendo al Espíritu Santo a lo que el Papa dice, a una domesticación? Domesticamos al Espíritu Santo y el Papa nos dice por qué. ¡Ay, ay, ay! ¿Con qué claridad, con qué sencillez el Papa nos habla? Nos dice que domesticamos al Espíritu Santo porque el Espíritu Santo nos fastidia. Vaya si nos fastidia el Espíritu Santo. ¿Y por qué? Pues porque nos mueve, nos hace caminar. No quiere que nos quedemos así adormilados, adormecidos y tranquilos. Y por eso el Espíritu Santo nos fastidia y queremos como domesticarlo. Y el Papa, para no quedarse así por las ramas, dice, bueno, les voy a dar un ejemplo. ¿Qué hay de eso del concilio? ¿Lo hemos puesto en práctica? Y el mismo Papa responde, no, no es así. No hemos puesto en práctica lo que el concilio nos dice. Y la prueba es que el concilio todavía queda mucho por vivirse. Por otro lado, el Papa dice, ah, ¿cómo adormecemos al Espíritu Santo? ¿Cómo lo domesticamos? Y el Papa nos dice, somos capaces de hacer un monumento en este instante al concilio, y ahí el concilio lo dejamos enterrado. Por eso domesticamos al Espíritu Santo, y en la vida también personal, muchas veces no vamos siguiendo el camino que el Evangelio nos va diciendo, y sin embargo, si somos dóciles al Espíritu Santo, a ese Espíritu Santo que viene a cada uno de nosotros, ¡ay, qué hermoso! Avanzamos en santidad, crecemos en santidad y hacemos bella a la Iglesia, a nuestra Madre la Iglesia. Y aún hay más, porque el Papa también viene diciéndonos que la Iglesia no es una niñera, es un poco casi como lo mismo. Porque ¿qué hace la niñera? La niñera como que se encarga del niño, lo adormece, lo tranquiliza, y sin embargo, eso no debe ser una madre, eso no debe hacer un padre, eso no debe hacer ninguno de nosotros. Hemos sido bautizados y desde la propia fuerza de nuestro bautismo debemos sacar todo lo que tenemos que hacer. Los primeros cristianos no eran muy doctos, no conocían mucho la Sagrada Escritura y sin embargo con la valentía y la fuerza que en su bautismo adquirieron con la presencia del Espíritu Santo, ¡ah!, se fueron y vaya hasta donde llevaron el mensaje. Así debemos obrar nosotros, dice el Papa. El bautismo nos hace apóstoles y misioneros. No vivamos tan tranquilos ni adormezcamos a los demás. Demos a los demás testimonio.
con la palabra, pero sobre todo con la vida. Y si así es,

eres tú, si así soy yo, entonces somos verdaderamente madres en el sentido espiritual, no somos niñeras que adormecemos con nuestro testimonio a los demás. ¡Qué hermoso! Y aún hay más, pero vamos a dejarlo aquí, que luego, después de esta canción, volvemos. ¡Quédate! Escucha esta canción, que estás ya ahí por debajo oyendo. Y volvemos.

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Seguimos, les dije que había aún algo más, porque este Papa nos tiene así sacudidos en el alma, en el corazón. ¡Viva Francisco! ¡Viva nuestro Papa Francisco! Escucho allá en el fondo, ¡viva! ¡Claro que viva! Porque, como les dije, y aún hay más, y fe, fe es creer en un Dios que es una persona. No se trata de un Dios spry. El Papa nos acuña, nos dice palabras que se nos quedan en el alma, en el corazón, para que de alguna manera recordemos en una frase la idea fundamental. Y aquí cuando el Papa nos dice, nuestra relación con Dios no es en un Dios spry, un Dios que lo ves tú por ahí, no, no lo ves, como cuando tú sprayeas, como dicen por ahí, hay una niebla ahí, una nebulosidad, que no sabes para dónde se va, para dónde viene, no sabes ni qué es. Así no es Dios. Dios no es una presencia impalpable que no puedes tocar, una niebla que te cubre pero no sabes ni qué es, que se expande a tu alrededor sin saber realmente lo que es. ¿Por qué nuestro Papa nos dice eso? Porque a veces así podemos estar viviendo a Dios como algo ahí, que va, que creo, que no creo, que lo siento, que no lo siento. Dios es, digámoslo de una vez todo y con sencillez. Dios es una persona concreta, es un padre. Por eso la fe en Él no es simplemente un sentimiento, sino un encuentro vivo que se hace experiencia tangible. Por eso muchos dicen, yo me lo encontré, como diría aquel pensador y escritor André Frossard, que dijo, entré yo ateo y salí de aquella iglesia católico en solo 15 minutos. Es una experiencia real. Me cambió el Dios con el que me encontré, el Dios que es Padre, el Dios que es Hijo, el Dios que es Espíritu Santo. Eso es nuestra fe. Por eso es un encuentro vivo. Por eso el que cree tiene vida eterna. Examinemos nuestra conciencia. El Papa mismo dice, ¿cuántas veces mucha gente dice en el fondo que cree en Dios? ¿Pero en qué Dios crees? Tú, sí, que me escuchas. ¿En qué Dios crees? ¿Cómo es tu Dios? Cuando hablas de Dios, ¿de qué hablas? ¿De sentimientos? Cuando hablas de Dios, ¿de qué hablas? ¿De el Dios que me cambió la vida, el Dios con el que me encontré y mi vida es un parteaguas entre antes de conocer a Dios y después cuando ya conocí a Dios? Ay, perdóname que hable así, pero el Papa hace esa pregunta. ¿Cuántas veces en qué Dios crees tú? Dios es un Padre, Dios es un Hijo, Dios es Espíritu Santo. Nosotros creemos, sí, en Dios. Y cuando hablamos con Dios, hablamos con personas. Yo hablo con el Padre, me dirijo con el Padre Nuestro al Padre. Yo hablo con el Hijo, ¿verdad que tú también hablas? Quizá más hablas con el Hijo, porque sabes que Él te da la vida desde ahí, desde donde se quedó entre nosotros en la Eucaristía. Y Dios también es Espíritu Santo. ¿Cuántos de ustedes dicen, el Espíritu Santo me sopla, me dice, me mueve, me motiva, me fortalece? Él es mi bastón, Él es mi baluarte. Así hablamos los que de verdad vivimos nuestra fe o los que intentamos vivir nuestra fe. El que tiene fe, tiene vida eterna, tiene la vida. Pero la fe, el Papa continúa también diciendo, si bien hay que expresarla como un encuentro, porque eso es un don también. Es el Padre quien se nos da
es el Padre quien nos mueve, es el Padre quien nos sale al encuentro, es el Padre, Padre. Así es Dios. No nos hagamos una idea falsa de Dios. Es una persona que está y camina con nosotros. Yo lo digo en una palabra muy sencilla. Es la presencia adorada que se percibe en la vida de cada uno desde que te levantas hasta que te acuestas. ¿Verdad que las palabras del Papa tan sencillas dicen muchas cosas? Bueno, dejémoslo ahí porque no quiero simplemente suplirte a ti. Tú también, también vive lo que yo vivo. Vivamos todos lo que nuestro Papa nos dice y el tiempo se nos va. No quiero que nos vayamos sin escuchar, como siempre, la voz de nuestro Papa Juan Pablo II, que siempre te la traigo. Así es de que quédate aquí con nosotros y regresamos en un momentito más, después de escuchar a nuestro queridísimo Papa Juan Pablo II, que también está metido en nuestro corazón, como se nos metió ya nuestro Papa Francisco. En un momento regresamos.

0: atención especial a los sacerdotes, fomentando con el ejemplo la fraternidad sacerdotal entre todos los que son ministros del único sacerdote. Dedicar énfasis en la pastoral vocacional y la necesidad de hacer de la pastoral familiar una prioridad básica, sentida, real, operante. Palabras del Santo Padre Juan Pablo II al recibir a los obispos de El Salvador en visita ad limina, 10 de enero de 1994.
1: A imitación de Jesús, os encomiendo, queridos hermanos, que prestéis una atención especial a vuestros sacerdotes. Ellos son los primeros colaboradores en vuestro ministerio episcopal y deben ser los principales destinatarios de vuestro cuidado pastoral. Sed para ellos padres, hermanos, amigos que se preocupan de su vida espiritual y también de sus necesidades materiales. Fomentad con vuestro ejemplo la fraternidad sacerdotal entre todos los que son ministros del único sacerdote Jesucristo. En él encuentran los sacerdotes la fuerza para asumir libremente el don del celibato. La virtud de la castidad permite al sacerdote presentarse ante el pueblo cristiano como homo libre, con la libertad de Cristo, para entregarse sin reservas a la caridad universal, a la paternidad fecunda del Espíritu, al servicio incondicional de los hombres. Ellos serán el mejor reclamo para muchos jóvenes generosos que desean ver modelos convincentes. De esta manera, los seminarios y casas de formación verán crecer el número de candidatos al sacerdocio y a la vida religiosa. Sé bien que la pastoral vocacional ocupa un lugar privilegiado en nuestro ministerio de pastores. En efecto, el Concilio Vaticano II pone especial énfasis en que los obispos dediquen una esmerada atención a los centros de formación sacerdotal. Seguid con paternal solicitud la promoción de la vida religiosa, impulsando el gozo de su consagración y la autenticidad de su servicio apostólico. Tengo siempre presentes a las diversas congregaciones, comunidades religiosas establecidas en nuestras diócesis. Importantes y numerosas obras de la Iglesia en el campo de la pastoral parroquial, de la enseñanza, de la asistencia social, están dirigidas y sostenidas por religiosas y religiosos. Por ello, en vuestro nombre, junto con vosotros, les agradezco su labor en el florecimiento espiritual de vuestras comunidades. Al mismo tiempo, les exhorto a incrementar su disponibilidad y su espíritu de comunión con los obispos, siguiendo fielmente sus directrices doctrinales y pastorales, conscientes de que todo ello dará renovada fuerza a su testimonio de personas consagradas y redundará en una mayor eficacia de sus trabajos apostólicos. Entre vuestras prioridades pastorales ha de continuar ocupando un lugar preeminente la familia. Así lo ha reiterado la citada conferencia de Santo Domingo. Es necesario hacer la pastoral familiar una prioridad básica, sentida, real y operante. Sentida, porque esto es acogida y asumida por toda la comunidad diocesana. Real, porque será respaldada concreta y decididamente con el acompañamiento del obispo diocesano y sus párrocos. Operante significa que debe estar inserta en una pastoral orgánica. Por ello, es necesario hacer bien presente que que no puede existir amor pleno en aquellas uniones que, como el concubinato, son contrarias a la ley de Dios.
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estamos adentro no podemos destruirla, mucho menos los que están afuera. No se preocupen, Él la hizo, Él es la iglesia, Él la plantó aquí. Y eso devuelve

0: Venga, iglesia, aplaudiendo.
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Así es, sáqueme de una duda, padrecito. Claro que sí, sáqueme de una duda, padrecito. Bueno, pues hoy nos preguntamos, como muchas veces nos preguntamos, ¿dónde está Dios? ¿Realmente existe? ¿O qué pasa? ¿Qué pasa con esa incansable pregunta sobre si Dios existe o no existe? Hay muchos que dicen que Dios no existe. ¿De qué lado estás tú? Tú que me escuchas, sí. Tú que estás camino al trabajo, ¿de qué lado estás? ¿También eres de los que dicen que pues eso es un invento de los curas, un invento quizá mío, un invento de tantos que buscan cómo engañar a la gente? Probablemente así pienses, probablemente así has oído, tu joven también, que a lo mejor estás metido en miles de cosas. Bueno, pues yo me pregunto también como tú, ¿será verdad que Dios existe, sí o no? ¿O será una tontería entonces que yo esté viviendo lo que vivo? Y mejor es, pues, comamos y bebamos, que mañana moriremos. Así decían los romanos. Pero me acordé de la historia aquella, de aquel hombre que de repente un buen día se encontró con un reloj. Sí, se encontró con un reloj. Y encontrándose con el reloj, pues empezó a desbaratarlo, como un niño que se pone a jugar con un juguete. Y al desbaratar el reloj, se dio cuenta que había una cantidad de piezas, todas muy bien puestas, una junto a la otra, una más grande que la otra o una más pequeña que la otra, y todas daban vueltas, y daban vueltas, y daban vueltas. Había algo que las movía, una pequeña o un pequeño mecanismo que, dando también vueltas mientras se movía el reloj, pues como que hacía funcionar aquel mecanismo de engranajes montados uno sobre el otro. Y entonces empezó a preguntarse, bueno, pues esto está muy bien montado. Y se preguntó, bueno, ¿y quién hizo esto? Porque esto está tan bien organizado que una corona, un engranaje mueve al otro, y detrás del otro, pues mueve al otro, el otro, el otro, el otro. Y todos unidos hacen moverse a unas flechitas, unas manecillas. Y aquel reloj, pues le llamamos reloj, porque da la hora. Y no dijo aquel hombre, esto nació de la nada. Sí, nadie lo hizo, esto, me encontré con él, apareció, como por arte mágica. Aquel señor enseguida dijo, esto lo debió hacer alguien. Y esto, todo está muy bien organizado. Un engranaje pequeño es movido por uno grande, uno pequeño mueve una manecilla, otro pequeño mueve otra, y todos bien organizados en ese orden que no lo creó la nada, así se respondía él. Bueno, pues así nos pasa en la vida. No podemos ser niños, el niño podía haber también jugado con ese juguete, con ese reloj, podía haberlo destruido como tantos juguetes que el niño destruye en su pequeñez, y el niño no concluye, esto lo hizo alguien. Pero cuando ya el hombre ya no es un niño y desbarata las cosas y ve en ella algo más que es un simple caos, entonces concluye, aquí lo debió hacer alguien esto. Tú también te preguntas, o puedes decir después de descubrir esto, que el reloj apareció por casualidad. Y aquí se me ocurre pensar en que el hombre, nadie ha dicho esta definición, pero se me ocurrió esta mañana, el hombre es un imán de Dios. Es decir, el hombre es atraído por Dios. Es un imán continuo de Dios. A veces la cuestión, el interrogante, yo digo que no es Dios. A veces creo que más bien es el mismo hombre, es un interrogante permanente. Y el hombre concreto, ese que anda todos los días por ahí caminando. Porque tú eres el que me preguntaste que si Dios existía, que si podía explicar, que si hay algo que nos puede dar razón de que realmente Dios existe. Tú me lo dijiste, tú me lo preguntaste, tú joven. Pero a ti joven que me preguntas y que a lo mejor muchas veces me dices, Dios no existe, padre, eso es un invento suyo o un invento de tantos que quieren engañarnos. Bueno, pues podrá ser verdad tu pregunta. Yo digo que puede ser que sea verdad,
porque a lo mejor a ti joven, a ti hombre adulto, te puede estar pasando lo que le pasaba también a aquel joven a quien Pascal lo interrogó, este pensador francés, lo interrogó y le dijo: oye, deja de hacer y deja de comportarte como te comportas. Y el joven, pues le respondió, un joven de esos viciosos, como puede ser tú, un hombre de esos metidos en la droga. No era aquel un hombre drogadicto el que interrogó o el que fue interrogado por Pascal. Era un simple joven que andaba, por decirlo con términos de hoy, pues de mujeriego. Y entonces le dijo este joven a Pascal: si Dios existiera, yo dejaría de hacer todo lo que hago. Si Dios existiera, yo dejaría de hacer todo lo que hago. Pascal, no creas que se quedó callado. Pascal le respondió casi de la misma manera que él afirmaba, o que él comentaba: si Dios existiera, yo dejaría de hacer todo lo que hago. Es decir, el joven estaba diciendo en pocas palabras: yo dejaría de ser vicioso, mujeriego, si Dios existiera. Pero como Dios no existe, pues divirtámonos. Divirtámonos, la famosa frase que los romanos vividores ya decían: comamos y bebamos que mañana moriremos. Hoy muchos jóvenes así dicen: pues yo dejaría de hacer lo que hago, porque como Dios no existe, pues mejor divertirnos. Pero Pascal le respondió: deja de hacer lo que haces y creerás que Dios existe. Que Dios existe. Muchas veces nosotros no es que digamos que Dios no existe. Mira, que muchas veces se me ocurre a mí pensar lo que tú también ya has experimentado. Los niños, en su inteligencia transparente, en su corazón transparente, tú les hablas de Dios y lo ven lo más normal. A los jóvenes, adolescentes también les hablas de Dios y lo ven lo más normal. Ah, pero no hayan cometido ya la primera resbaladita, porque enseguida tú, mujer, que eres mamá, tú, hombre, que eres papá, descubres: ¿pero qué le pasó a mi hijo? Que creía en Dios, que era muy bueno. Y ahora ya dice que Dios no existe, ya no va a misa. Hijo mío, ¿cómo quieres que vaya a misa? Si yendo a misa se descubre él así solo en su mentira. Si anda por ahí de resbaladita en resbaladita y queriendo hacer lo que le da la gana, pues es lógico que mejor es decir que Dios no existe. Por eso le respondía Pascal: si tú dejaras de hacer lo que haces, creerías que Dios existe. Bueno, pues el hombre es un animal, el animal de los porqués, vamos a decirlo así, un buscador incansable. Es incansable en buscar qué, en buscar la verdad sobre las cosas, en encontrarle el porqué a todo lo que existe. Y ese hombre que es, eres tú y eres y soy yo, ese hombre que es un misterio, que es incansable en su búsqueda. Por eso a lo largo de la historia siempre esa búsqueda incansable que el hombre siente como que pues le lleva a ese misterio de la oración, a ese misterio de andar haciendo sacrificios, a ese misterio del culto, a ese misterio de la meditación. Y eso a lo largo de toda la historia así han sido los hombres. ¿Por qué? Porque en el hombre mismo está el misterio de su incansable búsqueda, el misterio de un incansable por qué y por qué y por qué, hasta encontrar respuesta. Nos dicen ya en el libro de los Hechos de los Apóstoles, nos dice el Señor, Dios creó, sí, y creó de un inicio todo el linaje humano para que habitase sobre toda la faz de la tierra, y determinó con exactitud el tiempo y los límites del lugar donde habían de habitar, con el fin de que buscasen a Dios, para ver si así a tientas le buscaban y le hallaban. Por más que no se encuentra lejos de cada uno de nosotros, pues en él vivimos, nos movemos y existimos. Cada uno de nosotros tiene ahí, en ese incansable porqué de su pregunta permanente, ¿por qué, por qué, por qué, por qué? Bueno, pues ahí tiene la semilla, vamos a decir, de eternidad que en el hombre hay. El hombre y sus incansables porqués, yo digo, se topan con misteriosos también porqués. El mal en el mundo, los afanes de las riquezas, la ignorancia, el mal ejemplo que muchos de nosotros damos, el pecado, sí, que es la forma de decirle a Dios: ¡pum! Vete, vete a volar, no quiero nada contigo.
El pecado muchas veces en nuestras vidas no es más que el portazo a esa semilla de eternidad que hay en nosotros. El por qué y el para qué sigue siendo en el hombre la pregunta permanente. ¿Por qué y para qué? Y la respuesta la encuentra en el hombre mismo y en el mundo. Porque nosotros somos como la imagen, o somos, mejor dicho, la imagen de Dios. Y en nosotros hay como una huella. Alguien dijo que el hombre es como la contrahuella de Dios. Solamente cuando Dios así se empalma con nosotros, o nosotros nos empalmamos con Dios, entonces es cuando nuestra vida verdaderamente tiene sentido. Por eso nuestra inteligencia, nuestra voluntad, buscadoras una de la verdad, la otra de la belleza, por eso el corazón recto, cuando vivimos con autenticidad, cuando no andamos dando a los porqués de nuestra vida portazos falsos, entonces en nosotros encontramos la respuesta. San Agustín decía: me hiciste para ti, y mi corazón no está tranquilo hasta que no descanse en ti. Bueno, pues ahí nos vamos con esa canción.

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1: Me encanta confesarme. Es la frase de una pequeña viejita que un día se acerca a mí y me dice así: me encanta confesarme, padre. La verdad es que me pareció extraño aquella frase porque a mí no me encanta confesarme, me cuesta cada día. Porque eso de que tengas que sacar los trapitos sucios y además se los digas al padre y te da vergüenza con él, como te puede dar vergüenza con cualquiera, pues no es tan fácil. Y le pregunté: ¿y por qué dice usted que me encanta confesarme? Y me responde: porque cada día siento, cuando me confieso, que Dios me dice, puedes volver a empezar. Es verdad, cada día que tú te acercas a confesarte, te dice, oye, hijo mío, puedes volver a empezar. No te preocupes, yo no guardo ni rencor, ni guardo en mi memoria tus pecados. Los borro para siempre. Eso es la confesión. Aprovéchala cada día que puedas, hoy, mañana o pasado.
0: Y ahora todos ustedes no se me duerman, pero vamos con la poesía de la semana y ya para terminar nuestro programa de panorámica y comentarios.

¿Qué tengo yo que mi amistad procuras? ¿Qué tengo yo que mi amistad procuras? ¿Qué interés se te sigue, Jesús mío, que a mi puerta, cubierta de rocío, pasas las noches del invierno escuras? Oh, cuánto fueron mis entrañas duras, pues no te abrí. Qué extraño desvarío, si de mi ingratitud el hielo frío secó las llagas de tus plantas puras. ¿Cuántas veces el ángel me decía: alma, asómate agora a la ventana, verás con cuánto amor llamar porfía? Y cuántas hermosuras, soberana, mañana le abriremos, respondía, para lo mismo responder mañana.

0: Ya se nos está yendo el tiempo de las manos y queremos agradecerles por sintonizar cada semana este tu programa Panorámica y Comentarios, ahí en cada rincón del mundo, pero sobre todo en el rincón de tu corazón. Panorámica y Comentarios lo puedes escuchar muy de madrugada cada domingo a la 1 de la mañana y también a las 11 de la mañana en el tiempo del este de los Estados Unidos, así llamado Hora de Miami. Gracias muy sentidas a la Madre Angélica por estas ondas benditas que permite que lleguemos a todos los corazones. Ojalá ese es nuestro deseo, que la fe donde se muere, de verdad resucite, donde está viva, siga muy entusiasta y donde está dormida, se pueda despertar. 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Repito, mi Facebook, salvador.gomezgonzalez, todo junto, .1. Nos despedimos de ustedes deseándoles muy buenos días, buenas tardes, buenas noches, qué sé yo. Y por supuesto, dándoles la bendición en el nombre de nuestra morenita y en el nombre del Padre y del Hijo y del Espíritu Santo.
1: No tengas miedo. No estoy yo aquí, que soy tu madre.
0: Que te la pases bonito y bonito siempre.

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1: Todavía es tiempo. Vuélvanse a mí de todo corazón. Salmo 51. En este mundo lleno de distracciones y preocupaciones, es fácil alejarnos de Dios, alejarnos del camino al que Él nos invita a vivir. Pero aquí está una buena noticia. Nunca es demasiado tarde para volver nuestro corazón a Dios. Dios está siempre dispuesto a recibirnos, está siempre dispuesto a recibirte con los brazos abiertos, sin importar cuánto tiempo hayamos estado alejados o cuántos errores hayamos cometido. En este versículo, Él nos recuerda que la puerta de la gracia siempre está abierta, las puertas de la casa de Dios están abiertas para ti y nos invita a dejar atrás nuestras preocupaciones y arrepentirnos sinceramente y de todo corazón, para así encontrar el perdón y la renovación que solamente Dios puede ofrecer. ¿Estás dispuesto a volver a Dios de todo corazón? ¿Estás dispuesto a dejar de lado todas las distracciones y preocupaciones y abrir tu corazón a la guía y al amor que Dios te ofrece? Recuerda, siempre es tiempo para volver a Dios. Él te espera, Él nos espera con el corazón abierto todos los días.
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Rezo del Santo Rosario. Misterios gloriosos. Por la señal de la Santa Cruz, de nuestros enemigos, líbranos, Señor, Dios nuestro. En el nombre del Padre, del Hijo y del Espíritu Santo. Amén. Primer misterio glorioso. La triunfante resurrección de nuestro Señor Jesucristo al tercer día de entre los muertos.

0: Padre nuestro que estás en el cielo, santificado sea tu nombre. Venga a nosotros tu reino. Hágase tu voluntad, así en la tierra como en el cielo.
1: Danos hoy nuestro pan de cada día. Perdona nuestras ofensas, como también nosotros perdonamos a los que nos ofenden. No nos dejes caer en tentación y líbranos del mal.
0: Dios te salve María, llena eres de gracia. El Señor es contigo. Bendita tú eres entre todas las mujeres. Bendito es el fruto de tu vientre, Jesús.
1: Santa María, Madre de Dios, ruega por nosotros los pecadores, ahora y en la hora de nuestra muerte. Amén.
0: Dios te salve María, llena eres de gracia. El Señor es contigo. Bendita tú eres entre todas las mujeres. Bendito es el fruto de tu vientre, Jesús.
1: Santa María, Madre de Dios, ruega por nosotros los pecadores, ahora y en la hora de nuestra muerte. Amén.
0: Dios te salve María, llena eres de gracia. El Señor es contigo. Bendita tú eres entre todas las mujeres. Bendito es el fruto de tu vientre, Jesús.
1: Santa María, Madre de Dios, ruega por nosotros los pecadores, ahora y en la hora de nuestra muerte. Amén.
0: Dios te salve María, llena eres de gracia. El Señor es contigo. Bendita tú eres entre todas las mujeres. Bendito es el fruto de tu vientre, Jesús.
1: Santa María, Madre de Dios, ruega por nosotros los pecadores, ahora y en la hora de nuestra muerte. Amén.
0: Dios te salve María, llena eres de gracia. El Señor es contigo. Bendita tú eres entre todas las mujeres. Bendito es el fruto de tu vientre, Jesús.
1: Santa María, Madre de Dios, ruega por nosotros los pecadores, ahora y en la hora de nuestra muerte. Amén.
0: Dios te salve María, llena eres de gracia. El Señor es contigo. Bendita tú eres entre todas las mujeres. Bendito es el fruto de tu vientre, Jesús.
1: Santa María, Madre de Dios, ruega por nosotros los pecadores, ahora y en la hora de nuestra muerte. Amén.
0: Dios te salve María, llena eres de gracia. El Señor es contigo. Bendita tú eres entre todas las mujeres. Bendito es el fruto de tu vientre, Jesús.
1: Santa María, Madre de Dios, ruega por nosotros los pecadores, ahora y en la hora de nuestra muerte. Amén.
0: Dios te salve María, llena eres de gracia. El Señor es contigo. Bendita tú eres entre todas las mujeres. Bendito es el fruto de tu vientre, Jesús.
1: Santa María, Madre de Dios, ruega por nosotros los pecadores, ahora y en la hora de nuestra muerte. Amén.
0: Dios te salve María, llena eres de gracia. El Señor es contigo. Bendita tú eres entre todas las mujeres. Bendito es el fruto de tu vientre, Jesús.
1: Santa María, Madre de Dios, ruega por nosotros los pecadores, ahora y en la hora de nuestra muerte. Amén.
0: Dios te salve María, llena eres de gracia. El Señor es contigo. Bendita tú eres entre todas las mujeres. Bendito es el fruto de tu vientre, Jesús.
1: Santa María, Madre de Dios, ruega por nosotros los pecadores, ahora y en la hora de nuestra muerte. Amén.
0: Gloria al Padre, y al Hijo, y al Espíritu Santo.
1: Como era en un principio, ahora y siempre, por los siglos de los siglos. Amén.
0: Oh Jesús mío, perdona nuestros pecados. Líbranos del fuego del infierno. Lleva todas las almas al cielo, especialmente las más necesitadas de tu misericordia.
2: Segundo misterio glorioso: la ascensión de nuestro Señor Jesucristo a los cielos por su propia virtud.

0: Venga a nosotros tu reino. Hágase tu voluntad, así en la tierra como en el cielo.
1: Danos hoy nuestro pan de cada día. Perdona nuestras ofensas, como también nosotros perdonamos a los que nos ofenden. No nos dejes caer en la tentación y líbranos del mal.
0: Dios te salve María, llena eres de gracia, el Señor es contigo. Bendita tú eres entre todas las mujeres, y bendito es el fruto de tu vientre, Jesús.
1: Santa María.

0: Señor es contigo. Bendita tú eres entre todas las mujeres. Bendito es el fruto de tu vientre, Jesús.
1: Santa María, Madre de Dios, ruega por nosotros los pecadores, ahora y en la hora de nuestra muerte. Amén.
0: Dios te salve María, llena eres de gracia, el Señor es contigo, bendita tú eres entre todas las mujeres, bendito es el fruto de tu vientre, Jesús.
1: Santa María, Madre de Dios, ruega por nosotros los pecadores, ahora y en la hora de nuestra muerte. Amén.
0: Dios te salve María, llena eres de gracia, el Señor es contigo, bendita tú eres entre todas las mujeres, bendito es el fruto de tu vientre, Jesús.
1: Santa María, Madre de Dios, ruega por nosotros los pecadores, ahora y en la hora de nuestra muerte. Amén.
0: Dios te salve María, llena eres de gracia, el Señor es contigo, bendita tú eres entre todas las mujeres, bendito es el fruto de tu vientre, Jesús.
1: Santa María, Madre de Dios, ruega por nosotros los pecadores, ahora y en la hora de nuestra muerte. Amén.
0: Dios te salve María, llena eres de gracia, el Señor es contigo, bendita tú eres entre todas las mujeres, bendito es el fruto de tu vientre, Jesús.
1: Santa María, Madre de Dios, ruega por nosotros los pecadores, ahora y en la hora de nuestra muerte. Amén.
0: Dios te salve María, llena eres de gracia, el Señor es contigo, bendita tú eres entre todas las mujeres, bendito es el fruto de tu vientre, Jesús.
1: Santa María, Madre de Dios, ruega por nosotros los pecadores, ahora y en la hora de nuestra muerte. Amén.
0: Dios te salve María, llena eres de gracia, el Señor es contigo, bendita tú eres entre todas las mujeres, bendito es el fruto de tu vientre, Jesús.
1: Santa María, Madre de Dios, ruega por nosotros los pecadores, ahora y en la hora de nuestra muerte. Amén.

0: Santa María, Madre de Dios, ruega por nosotros los pecadores, ahora y en la hora de nuestra muerte. Amén.
1: Gloria al Padre, al Hijo y al Espíritu Santo.
0: Como era en el principio, ahora y siempre, por los siglos de los siglos. Amén. Oh Jesús mío, perdona nuestros pecados, líbranos del fuego del infierno, lleva todas las almas al cielo, especialmente las más necesitadas de tu misericordia. Amén.
2: Tercer misterio glorioso, la venida del Espíritu Santo sobre el Sagrado Colegio Apostólico en forma de lenguas de fuego.

0: Padre nuestro que estás en el cielo, santificado sea tu nombre. Venga a nosotros tu reino. Hágase tu voluntad, así en la tierra como en el cielo.
1: Danos hoy nuestro pan de cada día. Perdona nuestras ofensas, como también nosotros perdonamos a los que nos ofenden. No nos dejes caer en tentación y líbranos del mal.
0: Dios te salve María, llena eres de gracia. El Señor es contigo. Bendita tú eres entre todas las mujeres. Bendito es el fruto de tu vientre, Jesús.
1: Santa María, Madre de Dios, ruega por nosotros los pecadores, ahora y en la hora de nuestra muerte. Amén.
0: Dios te salve María, llena eres de gracia. El Señor es contigo. Bendita tú eres entre todas.

0: las mujeres, bendito es el fruto de tu vientre, Jesús.
1: Santa María, Madre de Dios, ruega por nosotros los pecadores, ahora y en la hora de nuestra muerte. Amén.
0: Dios te salve María, llena eres de gracia, el Señor es contigo. Bendita tú eres entre todas las mujeres, bendito es el fruto de tu vientre, Jesús.
1: Santa María, Madre de Dios, ruega por nosotros los pecadores, ahora y en la hora de nuestra muerte. Amén.
0: Dios te salve María, llena eres de gracia, el Señor es contigo. Bendita tú eres entre todas las mujeres, bendito es el fruto de tu vientre, Jesús.
1: Santa María, Madre de Dios, ruega por nosotros los pecadores, ahora y en la hora de nuestra muerte. Amén.
0: Dios te salve María, llena eres de gracia, el Señor es contigo. Bendita tú eres entre todas las mujeres, bendito es el fruto de tu vientre, Jesús.
1: Santa María, Madre de Dios, ruega por nosotros los pecadores, ahora y en la hora de nuestra muerte. Amén.
0: Dios te salve María, llena eres de gracia, el Señor es contigo. Bendita tú eres entre todas las mujeres, bendito es el fruto de tu vientre, Jesús.
1: Santa María, Madre de Dios, ruega por nosotros los pecadores, ahora y en la hora de nuestra muerte. Amén.
0: Dios te salve María, llena eres de gracia, el Señor es contigo. Bendita tú eres entre todas las mujeres, bendito es el fruto de tu vientre, Jesús.
1: Santa María, Madre de Dios, ruega por nosotros los pecadores, ahora y en la hora de nuestra muerte. Amén.
0: Dios te salve María, llena eres de gracia, el Señor es contigo. Bendita tú eres entre todas las mujeres, bendito es el fruto de tu vientre, Jesús.
1: Santa María, Madre de Dios, ruega por nosotros los pecadores, ahora y en la hora de nuestra muerte. Amén.
0: Dios te salve María, llena eres de gracia, el Señor es contigo. Bendita tú eres entre todas las mujeres, bendito es el fruto de tu vientre, Jesús.
1: Santa María, Madre de Dios, ruega por nosotros los pecadores, ahora y en la hora de nuestra muerte. Amén.
0: Dios te salve María, llena eres de gracia, el Señor es contigo. Bendita tú eres entre todas las mujeres, bendito es el fruto de tu vientre, Jesús.
1: Santa María, Madre de Dios, ruega por nosotros los pecadores, ahora y en la hora de nuestra muerte. Amén.
0: Gloria al Padre, y al Hijo, y al Espíritu Santo.
1: Como era en un principio, ahora y siempre, por los siglos de los siglos. Amén.
0: Oh Jesús mío, perdona nuestros pecados. Líbranos del fuego del infierno. Lleva todas las almas al cielo, especialmente las más necesitadas de tu misericordia.
2: Cuarto misterio glorioso: el dichoso tránsito de María Santísima en cuerpo y alma al cielo.

0: Venga a nosotros tu reino. Hágase tu voluntad, así en la tierra como en el cielo.
1: Danos hoy nuestro pan de cada día. Perdona nuestras ofensas, como también nosotros perdonamos a los que nos ofenden. No nos dejes caer en la tentación y líbranos del mal.
0: Dios te salve María, llena eres de gracia, el Señor es contigo. Bendita tú eres entre todas las mujeres y bendito es el fruto de tu vientre, Jesús.
1: Santa María, Madre de Dios, ruega por nosotros los pecadores, ahora y en la hora de nuestra muerte. Amén.
0: Dios te salve María, llena eres de gracia, el Señor es contigo. Bendita tú eres entre todas las mujeres, y bendito es el fruto de tu vientre, Jesús.
1: Santa María, Madre de Dios, ruega por nosotros los pecadores, ahora y en la hora de nuestra muerte. Amén. Dios

0: fruto de tu vientre, Jesús.
1: Santa María, Madre de Dios, ruega por nosotros los pecadores, ahora y en la hora de nuestra muerte. Amén.
0: Dios te salve María, llena eres de gracia, el Señor es contigo, bendita tú eres entre todas las mujeres, bendito es el fruto de tu vientre, Jesús.
1: Santa María, Madre de Dios, ruega por nosotros los pecadores, ahora y en la hora de nuestra muerte. Amén.
0: Dios te salve María, llena eres de gracia, el Señor es contigo, bendita tú eres entre todas las mujeres, bendito es el fruto de tu vientre, Jesús.
1: Santa María, Madre de Dios, ruega por nosotros los pecadores, ahora y en la hora de nuestra muerte. Amén.
0: Dios te salve María, llena eres de gracia, el Señor es contigo, bendita tú eres entre todas las mujeres, bendito es el fruto de tu vientre, Jesús.
1: Santa María, Madre de Dios, ruega por nosotros los pecadores, ahora y en la hora de nuestra muerte. Amén.
0: Dios te salve María, llena eres de gracia, el Señor es contigo, bendita tú eres entre todas las mujeres, bendito es el fruto de tu vientre, Jesús.
1: Santa María, Madre de Dios, ruega por nosotros los pecadores, ahora y en la hora de nuestra muerte. Amén.
0: Dios te salve María, llena eres de gracia, el Señor es contigo, bendita tú eres entre todas las mujeres, bendito es el fruto de tu vientre, Jesús.
1: Santa María, Madre de Dios, ruega por nosotros los pecadores, ahora y en la hora de nuestra muerte. Amén.
0: Dios te salve María, llena eres de gracia, el Señor es contigo, bendita tú eres entre todas las mujeres, bendito es el fruto de tu vientre, Jesús.
1: Santa María, Madre de Dios, ruega por nosotros los pecadores, ahora y en la hora de nuestra muerte. Amén.
0: Dios

0: Muerte, Jesús.
1: Santa María, Madre de Dios, ruega por nosotros los pecadores, ahora y en la hora de nuestra muerte. Amén.
0: Gloria al Padre, al Hijo y al Espíritu Santo.
1: Como era en el principio, ahora y siempre, por los siglos de los siglos. Amén. Oh Jesús mío, perdona nuestros pecados, líbranos del fuego del infierno, lleva todas las almas al cielo, especialmente las más necesitadas de tu misericordia. Amén.
2: Quinto misterio glorioso: la coronación de María Santísima sobre todos los coros de los ángeles como reina universal de todo lo creado.

0: Padre nuestro que estás en el cielo, santificado sea tu nombre. Venga a nosotros tu reino. Hágase tu voluntad, así en la tierra como en el cielo.
1: Danos hoy nuestro pan de cada día. Perdona nuestras ofensas, como también nosotros perdonamos a los que nos ofenden. No nos dejes caer en tentación y líbranos del mal.
0: Dios te salve María, llena eres de gracia. El Señor es contigo. Bendita tú eres entre todas las mujeres. Bendito es el fruto de tu vientre, Jesús.
1: Santa María, Madre de Dios, ruega por nosotros los pecadores, ahora y en la hora de nuestra muerte. Amén.
0: Dios te salve María, llena eres de gracia, el Señor es contigo. Bendita tú eres entre todas las mujeres, bendito es el fruto de tu vientre, Jesús.
1: Santa María, Madre de Dios, ruega por nosotros los pecadores, ahora y en la hora de nuestra muerte. Amén.
0: Dios te salve María, llena eres de gracia, el Señor es contigo. Bendita tú eres entre todas las mujeres, bendito es el fruto de tu vientre, Jesús.
1: Santa María, Madre de Dios, ruega por nosotros los pecadores, ahora y en la hora de nuestra muerte. Amén.
0: Dios te salve María, llena eres de gracia, el Señor es contigo. Bendita tú eres entre todas las mujeres, bendito es el fruto de tu vientre, Jesús.
1: Santa María, Madre de Dios, ruega por nosotros los pecadores, ahora y en la hora de nuestra muerte. Amén.
0: Dios te salve María, llena eres de gracia, el Señor es contigo. Bendita tú eres entre todas las mujeres, bendito es el fruto de tu vientre, Jesús.
1: Santa María, Madre de Dios, ruega por nosotros los pecadores, ahora y en la hora de nuestra muerte. Amén.
0: Dios te salve María, llena eres de gracia, el Señor es contigo. Bendita tú eres entre todas las mujeres, bendito es el fruto de tu vientre, Jesús.
1: Santa María, Madre de Dios, ruega por nosotros los pecadores, ahora y en la hora de nuestra muerte. Amén.
0: Dios te salve María, llena eres de gracia, el Señor es contigo. Bendita tú eres entre todas las mujeres, bendito es el fruto de tu vientre, Jesús.
1: Santa María, Madre de Dios, ruega por nosotros los pecadores, ahora y en la hora de nuestra muerte. Amén.
0: Dios te salve María, llena eres de gracia, el Señor es contigo. Bendita tú eres entre todas las mujeres, bendito es el fruto de tu vientre, Jesús.
1: Santa María, Madre de Dios, ruega por nosotros los pecadores, ahora y en la hora de nuestra muerte. Amén.
0: Dios te salve María, llena eres de gracia, el Señor es contigo. Bendita tú eres entre todas las mujeres, bendito es el fruto de tu vientre, Jesús.
1: Santa María, Madre de Dios, ruega por nosotros los pecadores, ahora y en la hora de nuestra muerte. Amén.
0: Dios te salve María, llena eres de gracia, el Señor es contigo. Bendita tú eres entre todas las mujeres, bendito es el fruto de tu vientre, Jesús.
1: Santa María, Madre de Dios, ruega por nosotros los pecadores, ahora y en la hora de nuestra muerte. Amén.
0: Gloria al Padre, y al Hijo, y al Espíritu Santo.
1: Como era en un principio, ahora y siempre, por los siglos de los siglos. Amén.
0: Oh Jesús mío, perdona nuestros pecados. Líbranos del fuego del infierno. Lleva todas las almas al cielo, especialmente las más necesitadas de tu misericordia.
2: Dios te salve, Reina y Madre, Madre de misericordia, vida, dulzura y esperanza nuestra. Dios te salve, a ti clamamos los desterrados hijos de Eva. A ti suspiramos gimiendo y llorando en este valle de lágrimas. Ea pues, Señora abogada nuestra, vuelve a nosotros esos tus ojos misericordiosos, y después de este destierro, muéstranos a Jesús, fruto bendito de tu vientre. Oh clemente, oh piadosa, oh dulce Virgen María, ruega por nosotros, Santa Madre de Dios, para que seamos dignos de alcanzar las promesas y gracias de nuestro Señor Jesucristo. Amén.

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1: El Padre Nuestro es el modelo de oración que el Señor nos enseñó. Es una escuela de oración. No es un simple conjunto de palabras y necesidades, sino un camino de intimidad con nuestro Padre Celestial. Aprendemos a dirigirnos a Dios con una confianza filial, llamándolo papito, Abba, Padre, con simplicidad y amor. No es multiplicar palabras vanas, dice el Papa Francisco en sus catequesis. Recordemos que estos microprogramas, las ideas de este microprograma están tomadas de las catequesis que dio el Santo Padre en el año 2020 y 2021 y que en este 2024 se han tomado en el documento Enséñanos a Orar, que nos prepara al año jubilar 2025. Las invito a ir al documento Enséñanos a Orar y profundizar en el tema de la oración y mejorar, porque vamos a aprender muchas cosas como esta tan sencilla y tan importante de reconocernos hijos de un papá que nos ama. Si reconocemos a Dios como Padre, un Padre que es bueno y que es bueno todo lo que hace y que de un mal saca un bien mayor, como dice Romanos 8:28, se solucionan un montón de cosas en nuestra vida. Dios es un Padre que es bueno, que nos ama, es misericordia. Y al reconocerlo como Padre, nos estamos reconociendo nosotros como hijos. Y al reconocernos como hijos, entonces empezamos a ver a los demás como hermanos y hermanas. Y esto es increíble. Abba, Padre, no cambien de estación.
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1: Érase una vez un sabio, no sé si se lo he contado ya, pero que pasaba delante de una tienda muy grande, muy hermosa, donde vendían de todo. Y aquel sabio se sonrió, lo miró todo, un poquito así de reojo, y dijo, ¡qué feliz soy! Era pobre, pobrísimo. Y uno dice, ¿pero cómo es posible? Si no tiene nada de esto, cosas tan bonitas y tan hermosas. Y dice, ¡qué feliz soy! Que no necesito nada de todo esto. Y ese es nuestro tema de hoy, amigos. ¿Cómo se encuentran aquí en el Tesoro Escondido? Estamos con Montserrat Campos, aquí en el estudio, con hermana Carmen, que les habla, y con Raúl García en el control. ¿Tú también, cuando ves las cosas en las tiendas, dices eso? ¡Qué feliz soy, que no necesito nada de esto!
2: Es una gran felicidad no necesitar nada.
1: Pero no es posible, mientras seamos seres humanos.
2: Bueno, sí, algunas veces el cerebro nos juega malas pasadas y alguna cosa necesitamos, evidentemente.
1: Oh, mira, ahora estamos sentadas
2: en
1: unas sillas.
2: En una silla, necesitamos...
1: Tenemos un micrófono.
2: Que sea cómoda y que estemos bien, porque esto sí. Pero es tantas baratijas y tantas cosas que luego no sabes dónde ponerlo. Eso es lo que no tendríamos que necesitar.
1: Pues este es nuestro tema de hoy, amigos. Resulta que ustedes han oído la palabra renuncia. Hay personas que nada más oír esa palabra salen corriendo como si hubiera llegado el ladrón. Uh-huh. Renuncia, yo no quiero renunciar a nada. Incluso leí la vida de una mujer que decía, era en un artículo, y decía ella, yo nunca he renunciado a nada. Y ella estaba muy orgullosa. Y yo pensaba, pues yo no estoy de acuerdo. Yo pienso que puedes ser feliz renunciando a muchas cosas, ¿no te parece, Montserrat?
2: Pues claro que sí. Bueno, sí, una mujer... Solamente por el hecho de ser madre, ya renuncia a su propia individualidad, porque ya nunca más es totalmente libre una madre. Y si tienes después nietos, todavía estás, no supeditado porque te tengas que hacer esto y tengas obligaciones, sino porque tú renuncias a tu propia persona para estar un poquito al servicio de los otros, ¿no?
1: Pero es maravilloso.
2: Es maravilloso, por eso es bonito.
1: Al servir a otros, eres más.
2: Sí, pero el otro día vi una cosa terrible. Una cosa que me entristeció muchísimo y me dijo, ay, tengo una amiga, una señora que yo conozco, una señora que me... Y decía, ay, pero qué horror, tiene que estar cuidando a sus nietos y tiene que estar haciendo esto, qué horror. Que, claro, esta persona, ella con una amiga o con sus amigas, son solteras, no han tenido hijos, tienen dinero, se van de viaje, son muy, muy, muy, aman muchísimo a Dios y quieren mucho a Dios, y se van a muchos sitios, a orar y todo lo que sea, pero la cosa de renunciar, o sea, a su propio yo, de no hacer sus 5 o 6 viajes al año y todo esto, no lo tienen. A mí cuando me dijo, ¡qué horror! Fíjate, ¡qué esclavizaje! Me dijo, ¡qué esclavitud! Es... que tiene que estar ahora, no puede venir con nosotras porque se tiene que quedar a cuidar a los nietos.
1: ¿Y tú qué piensas?
2: Ah, no, yo pienso que hay momentos en que te haces mayor y que, bueno, yo tengo una gran suerte como el santo del escaparate, que no me tienta para nada hacer viajes. Estoy muy bien aquí y entonces ya no, eso no me preocupa.
1: Mira, es muy importante esto que estamos hablando, porque puede haber muchas personas que cifran su felicidad en una especie de, se llama libertad de maniobra, es decir, poder hacer lo que me da la gana.
2: En el momento que me da la gana.
1: Entonces, y piensan, pues eso, cuanto más dinero tenga, más feliz voy a ser, porque voy a viajar, voy a hacer tal cosa, entonces por eso no quiero tener hijos o los tengo muy tarde. Pero yo pregunto, ¿esa libertad es auténtica o más bien es un egoísmo bastante grande?
2: No, O sea, hablando de las personas que yo conocía o que conozco, yo creo, y conociéndolas, que es un egoísmo. No, no es un egoísmo en el sentido, no se sienten ellas egoístas de ser así, pero claro, es muy, porque, por ejemplo, han cuidado a familiares y han estado con los familiares, pero cuando han quedado libres, ven que los otros que estamos atados, según ellas, ¿no? Entonces somos esclavos.
1: A ver, amigos oyentes, ¿qué piensan ustedes? Por ejemplo, por amar a tu familia, por tener que, pues que trabajar para tu familia, tener que cuidarlos, ¿eres esclavo? Yo pienso que no. Es decir, es una esclavitud de amor. Jesús, en el Evangelio, nos enseña, incluso creo que es uno de los apóstoles, que dice, sed esclavos unos de otros por amor. O sea que, a ver, este es un tema muy bonito y estamos aquí en el Tesoro Escondido hablando de esta libertad y de los vínculos familiares, por ejemplo. Pienso que si una cosa mala es un apego excesivo, o sea, por ejemplo, que yo tenga mi corazón apegado de tal forma que es que no puedo vivir sin tal persona, sin tal cosa, Jesús nos quiere internamente libres, que lo amemos a Él por encima de todo, pero servir a los demás es nuestra obligación.
2: Claro, ayer me lo decía un sacerdote. Servir. Me decía, es que amamos, o sea, por medio de los otros, amamos a Dios.
1: Claro, si no, ¿cómo lo demuestras?
2: Si no, ¿cómo lo demostramos? Claro.
1: Si siempre estoy haciendo lo que yo quiero y no pienso servir a nadie.
2: De todas maneras, hay un contrapeso
1: un
2: en
1: equilibrio.
2: Esto mismo. En esto mismo que hablábamos precisamente de los abuelos o los padres, que no sé, es que no es un sacrificio, es que es lo que ha venido y lo que has querido.
1: Y lo haces con gusto.
2: Pero me acuerdo que hace muchos años ya, una vez yo trabajaba con una chica y me dijo que había decidido tener un hijo. En aquel momento había decidido tener un hijo, vale. Estaba ya embarazada, ya tenía un hijo. Digo, ¿y quién, cómo vas a arreglártelo? ¿Porque vas a dejar el trabajo o qué vas a hacer? Ah, no, me lo cuidará mi madre.
1: Ah,
2: digo, así, qué bien.
1: Pues
2: digo,
1: entonces.
2: Digo, entonces tu madre, pero tu madre lo sabe que... Ah, no, ya se lo diré.
1: Pues no.
2: Eso no está bien tampoco.
1: Hombre, claro.
2: Porque entonces la madre no actúa con libertad.
1: Totalmente. Esta chica a lo mejor no está tomando su responsabilidad.
2: Claro. Entonces es que hay una contrapartida. Quiero decir, cuando toda la familia está unida, no sé, entonces eso mismo es. Un nieto se te pone enfermo, tiene algún problema y todos a una. Uh-huh. A ver, pues si tú lo llevas al médico, yo me quedo cuidando al otro, lo que sea, lo que sea. Y cuando te viene te dicen, mira, he decidido yo esto, hasta ahora no, y ahora tú lo cuidas cuando yo tengo mi vida. Y, por ejemplo, no pudiera venir a hacer el programa de radio o no pudiera... Esto sería una coacción, esto no estaría bien tampoco.
1: Exactamente.
2: O sea, se tienen que hablar las cosas muy claras y también ver... o sea, si yo me he de quedar a cuidar los niños para que tú te vayas de juerga, hasta cierto punto veremos. Yo pienso muy bien, yo, por ejemplo, mis hijos nunca dejan a sus hijos, nunca. Siempre están con ellos. Y algunas veces yo le digo, va, esta noche me los quedo yo y salís un ratito porque...
1: Claro,
2: porque
1: eso está muy bien.
2: O me lo piden de una manera que es normal, pero como esta persona dice, ah, no, ya me lo cuidará mi madre. Bueno,
1: pues
2: pero
1: no,
2: tu madre no sabe,
1: no,
2: esto no está bien tampoco, ¿eh?
1: Es interesante el tema y sobre esto tenemos un consejero, que es Tomás de Kempis,
2: sí,
1: que en un libro maravilloso que estamos estudiando también reflexiona sobre el tema, porque las abuelas siempre las ha habido, ¿sabes?
2: Sí,
1: Adán y Eva fueron abuelos también.
2: Fueron abuelos también, sí, sí.
1: Y bueno, seguramente ya empezaron a cuidar a sus nietos porque ya la cosa se ponía un poquito difícil.
2: Claro.
1: Bueno, Tomás de Kempis es un libro de la imitación de Cristo, nos dice que cuando renunciamos enteramente a nosotros mismos, alcanzamos la libertad de corazón.
2: Sí.
1: Fíjate tú.
2: Cuando no contamos para nada, o sea, se hace la voluntad de Él, no contamos, no cuenta nuestro egoísmo ni nuestro amor propio. No es que nosotros no contemos para nada.
1: No,
2: porque
1: pero...
2: nos hemos de cuidar y nos hemos de, claro, hemos de estar bien para todo, ¿eh? Sí.
1: Sí, pero es eso, ¿no? Por ejemplo, no ser esclavo de mis caprichos,
2: sí,
1: de mis, ni siquiera de mis ocurrencias. Fíjate lo que dice Jesucristo, déjate a ti mismo y me encontrarás a mí. Vive sin voluntad ni amor propio y ganarás siempre.
2: Pero esto es difícil, ¿eh?
1: Pero esto es muy curioso. O sea que, por ejemplo, en una conversación, si otra persona, vamos a ver la aplicación, amigos oyentes, si una persona estás conversando, que a ti te ocurre muchas veces y a mí,
2: sí,
1: y a todos. Imagínate que hay una conversación y que la otra persona, pues somos varios, y se está hablando de un tema que tú conoces bien, y otra persona dice algo que no es así, que está equivocado.
2: Muy divertido esto.
1: Muy divertido, pero claro, ¿qué haces? Hay varias maneras. O le llevas la contraria directamente.
2: Sí, ya empiezas la pelea.
1: Y ya empieza la pelea, eso no suele resultar bien. O bien te callas del todo y no dices nada y resulta que a lo mejor es un dato y entonces todos se creen que es de una manera que tú sabes que no es así.
2: Claro, pero esto tampoco puede ser porque entonces estás ocultando un dato que no es cierto.
1: Ajá. Entonces, ¿cómo hacerlo? ¿Cómo cumplir esto de renúnciate a ti siempre y en todo?
2: Hombre, yo creo que no se refiere precisamente a esto tampoco, porque no sé, si por ejemplo en una clase estás y tú hablas, el autor tal nació, hizo tantas obras y tal, y imitaba a aquel otro autor. Por ejemplo, Rossini imitaba a Mozart, y te dicen, Rossini y Mozart eran coetáneos. ¿Cómo van a ser si cuando nació Rossini y Mozart ya se había muerto, se llevaban unos años de distancia, ¿no? Hombre, pues tienes que, es un dato que no puede quedar falseado de ninguna manera. Ahora, déjate a ti y si renuncias a ti será, por ejemplo, eso mismo. Estoy arregladita, a punto de salir y me he quedado con unos amigos. Eso pasa, ¿eh? Y te llaman, te dice, mamá, el niño está a 39 de fiebre, me tengo que ir a trabajar. Entonces es cuando se tiene que producir esto. Porque tu corazoncito sufre porque tú tenías, o tenías claro, que venir aquí. Ya no con las amigas, yo no, ya sabes que no salgo mucho con amigas, pero o a lo mejor, no sé.
1: Un plan que ya
2: un
1: habías
2: plan
1: organizado.
2: Que te habías organizado, venir aquí, que tienes que hacer 50.000 explicaciones. Ese es el momento de la renuncia o renunciar.
1: Sí.
2: Lo estábamos hablando. Renunciar una madre que está muriendo, si decide salvarse ella o salvar a su hijo en el momento del nacimiento.
1: Uy,
2: estamos hablando ahora mismo de esto.
1: Esto es algo heroico.
2: Heroico, eso es heroico.
1: Y hermosísimo. Y hay muchos casos en la historia y en nuestros días también. O sea, aquí llegamos ya a un nivel que es el de Jesús.
2: Sí,
1: renunciar a mi propia vida para dar vida a otro.
2: A otro, de Santa Jana Beretta.
1: Claro, pero claro, son casos extremos. Lo normal, por ejemplo, la obligación de un médico es salvar las dos vidas en un caso de un nacimiento, ¿verdad?
2: Ya,
1: pero si hay que elegir porque no pueden ser las dos, es heroico y es muy hermoso que la madre...
2: Claro, es una renuncia, es uno de los momentos.
1: Claro.
2: Es la madre ha vivido y el niño es el que tiene que seguir adelante.
1: Exacto,
2: ¿no?
1: La más grande renuncia...
2: Pero esto hay quien, bueno, es impensable para algunas personas, ¿no?
1: Pero yo pienso que aquí entra también la generosidad de corazón, pero también la gran confianza en Dios.
2: Sí.
1: Porque si tú sabes que existe un Dios Padre que nunca te abandona, entonces tú confías en Él y dices, mira, yo te consulto, Dios mío, ¿qué debo hacer? Y si Él te interiormente... pues te está aconsejando esta solución valiente, tú dices, pues muy bien, Señor, pero tú te ocuparás de él.
2: Claro, claro, no puedes dejarlo, porque yo lo dejo, yo lo dejo.
1: Ahí está.
2: Sí, sí, sí.
1: Bueno, ha llegado el momento de descansar un poquito y escuchando una música de estas que nos...
2: Precisamente
1: que nos hacen tanto bien.
2: De Mozart, que la interpretará la Orquesta Capella Istropolitana.
1: Vaya,
2: con el director Barry Wadsworth también. Y es de la editorial Naxon, es de la Sinfonía 45, una sinfonía con muchísima fuerza, el primer movimiento, un alegro vivace, para que nos dé ánimos para saber renunciar a nosotros mismos.

0: Estamos trabajando, amigos, en NSE, estamos buscando el tesoro escondido y ustedes nos están ayudando a acabar en la Tierra o en el cielo para encontrar este tesoro que ha escrito Tomás de Kempis, la imitación de Cristo, cómo en nuestra vida concreta de cada día, de familia, de trabajo, de pues temas personales, cómo podemos ir imitando a Jesús. Y hoy hemos empezado con este capítulo 37, vamos ya avanzando en el libro, que nos hablaba de renunciar a nosotros mismos para alcanzar la libertad de corazón. Hemos puesto algunos ejemplos y yo creo que ha sido útil. Pero Montserrat, en otro capítulo nos habla él, queremos seguir avanzando, de no buscar las cosas exteriores. ¿A qué se refiere Tomás de Kempis?
1: No buscar las cosas, o sea, lo que estabas diciendo tú ahora hace un momento, estábamos hablando, si tienes alguna cosa que pensar o hacer, refúgiate en Dios, pídele consejo, que te aconseje. No, antes de buscar de un amigo, de una persona a veces descerebrada, que hay de todo en la vida, pues piensa que Dios es el mejor consejero, que entre en tu interior, que te sepa aconsejar. Yo creo que se refiere en resumen a esto.
0: Y también dice él, en muchas cosas te conviene ser ignorante y estimarte como muerto sobre la tierra. A muchas cosas te conviene también hacerte el sordo y pensar más en lo que conviene para tu paz. Más útil es apartar los ojos de lo que no te agrada y dejar a cada uno en su parecer que ocuparte en porfías. Esto es cierto. Hay temas en los que tú y yo somos personas que nos interesamos por todo, ¿verdad?
1: Por todo.
0: Esa es la verdad. Pero como la vida no es tan larga sobre la Tierra que uno pueda estudiarlo todo,
1: ¿Qué va?
0: Entonces, claro, tenemos un poquito que medir nuestro tiempo y decir, pues aquí sí que toca también renunciar y decir, pues mira, yo no voy a poder ser un doctor en geografía porque es que prefiero estudiar la vida de los santos, por ejemplo.
1: Sí, o música o lo que sea, cada uno en un momento decide cómo va a encaminar su vida, ¿no?
0: Claro,
1: entonces, siempre al servicio de Dios, pero encaminando su vida.
0: Fantástico, y al servicio de Dios, y como decíamos antes, ¿qué puede ser más útil a mis hermanos,
1: a
0: mis prójimos? Es decir, ¿para qué estoy yo en esta vida? Pues tú, por ejemplo, el tema de la música, fíjate qué bonito que a través de esta emisora puedes hacer un programa y dar a conocer a todos las obras maestras de la música en otro programa, ¿verdad? Muy bien, o sea, me refiero que esto que dice Tomás de Kempis de hay algunas cosas que conviene hacerse el sordo, lo podríamos aplicar muy bien a la televisión, por ejemplo, o a internet.
1: O a conversaciones.
0: Elegir. Esto sí, esto no. Porque si no es el mundo de nunca terminar,
1: claro.
0: Se acaba el día y ¿qué he hecho de provecho?
1: Mira, hay una cosa que has dicho ahora que a mí me asusta más. Y aparte de esto, luego lo explico, pero quiero públicamente hacer una declaración de intenciones. Que doy las gracias de haberos conocido y me sabe mal no haberos conocido antes por no haber podido hacer estos programas que hago con vosotros antes. Porque la paz y la tranquilidad y la ilusión que me da hacerlos, me hubiera gustado hace muchísimos años poder hacerlo. Lo he descubierto más tarde, pero bueno, lo he descubierto gracias a Dios.
0: ¿Has encontrado el tesoro escondido?
1: He encontrado el tesoro escondido, sí.
0: Como dice
1: muchos tesoros escondidos, porque aquí hay, de verdad, señoras y señores, aquí hay infinidad de tesoros escondidos. Si no saben qué hacer, se acercan a las hermanas de Lumen Dei y infinidad de tesoros van a encontrar y mucho trabajo.
0: El primer tesoro, sabemos todos dónde está. El tesoro más escondido, pero a la vez más cerca, digamos, más fácil de encontrar, es Jesús.
1: Sí.
0: Cuando lo encuentras a Él, lo encuentras absolutamente todo. Por eso en el Evangelio se dice, ¿no? El que ha encontrado esa perla preciosa, no la vendas por nada. Véndelo todo para comprarla y quédate con ella. Pues Jesús está en el Sagrario, en la Eucaristía, y cuando lo encuentras de verdad, como dice Montserrat en este testimonio tan sincero, es que no te vuelves a aburrir.
1: Nunca.
0: Te cambia realmente la vida. Y esto muchas personas no lo saben. Y pueden pensar que la religión es, pues eso, para personas mayores o para las mujeres, que no es para los jóvenes y tal.
1: Qué va.
0: Tan diferente. Cuando encuentras a Jesús, te llena tanto que es que muchas cosas ya te parecen pálidas. Entonces vas a centrar tu atención en algo que vale la pena.
1: vale la pena y que puedes ayudar mucho a todo el mundo, ¿eh? Puedes. Te iba diciendo esto antes.
0: ¿Querías
1: que
0: contar algo?
1: Sí, te quería contar. La televisión tiene un botoncito que la puedes apagar. Hay infinidad de cosas que puedes darle la espalda. A mí me dan mucho miedo, mucho, pero muchísimo miedo, y las rehuyo siempre que puedo, las conversaciones de grupos, en las que, permíteme decir la palabra, es muy fea, pero se despelleja a veces, a personas, les quita la piel a tiras a algunas personas,
0: sí,
1: ¿no?
0: Sí.
1: O sea, de decir, es que es a veces unas conversaciones o tan banales, no siempre, o sea, hay conversaciones maravillosas que te llegan, que te llenan, y al contrario, que te dan luz y vida. Pero a veces unas conversaciones que son insulsas, que no tienen fruto, que no dan para nada, pero, y eso no se puede parar. Porque cuando estás metido en el corrillo de la gente, sea todo mujeres, hombres o todos juntos, eso no se puede parar, porque de una cosa se va a la otra. La televisión, dentro de que es malísima,
0: tiene el botón para apagar.
1: Tiene un botón y te puedes levantar, te vas, apagas el botón y se acabó. Uh-huh. Eso otro no lo puedes parar, ¿eh?
0: Entonces, ¿cuál es la solución?
1: Levantarte y marcharte. O
0: Prevenir.
1: Y
0: saber ya.
1: Saber con quién vas. O sea, aquello que dicen, dime con quién andas y te diré quién eres, ¿no? Ver que determinada cosa ya va a producir, ya sabes que va a producir un problema, que además o te va a intranquilizar porque no puedes contestar, por lo que habíamos dicho al principio, ¿no? Por educación o por simplemente ignorarse a sí mismo, lo que sea, no lo vas a contestar. Entonces es mejor dejarlo, según qué tipo de reuniones. A mí me da mucho miedo las reuniones.
0: Te entiendo. Sí. ¿Sabes que un sabio decía, nunca me siento, ¿cómo decía?, más hombre que cuando no he estado con los hombres. Y nunca me siento menos hombre, menos humano, que cuando he estado demasiado con humanos.
1: Sí.
0: Como que...
1: Por aquí lo dice Kempis también,
0: sí,
1: una cosa.
0: Sí, a lo mejor es de este libro. Esto significa, amigos oyentes, la virtud del recogimiento. De que hay un tiempo para hablar y un tiempo para apartarse de las conversaciones cuando vemos que no nos van a aportar nada. Y aquí viene bien una broma, un poco en forma de chistecillo, de chascarrillo. Lo vi una vez así dibujado, estos dibujos así graciosos, y me hizo pensar, ¿no?, en la vanidad del mundo y cómo lo mejor es irse antes. Era una fiesta así de sociedad, sí, ¿no? Todo el mundo muy elegante.
1: Muy elegante, sí.
0: Y le dice una señora a la otra, yo me voy a marchar de esta fiesta porque está aburridísima. ¿Se quiere usted venir conmigo? Y entonces la otra le dice, pues mire, ya me gustaría, pero es que la he organizado yo, esta es mi casa.
1: Muy buena.
0: Pero estoy de acuerdo, ¿eh?
1: Sí.
0: Es tan vacío.
1: Es que hay veces que no, que se forman unas reuniones.
0: Claro.
1: Ya sabes tú dónde puedes ir para hacer reuniones. Y tampoco no hace falta que todas las reuniones sean católicas, no, se pueden tener reuniones que hables de cosas, porque las tienes que hablar del día a día, que hasta puede solucionar problemas, ¿no?
0: Uh-huh.
1: Pero hay algunas reuniones que vale más marcharse corriendo, ¿eh? No hacerlas ya, no asistir.
0: Ahí está.
1: Sí, no asistir.
0: Bueno, amigos, hoy hemos aprendido cosas que ustedes dirán, pero si esto yo ya lo sabía. Sí, pero ¿cuántos problemas nos podríamos ahorrar previniendo situaciones y... Exactamente, declinando conversaciones que no nos van a aportar nada.
1: Mira, nada.
0: Por ejemplo, yo esto sí que lo practico. Cuando me viene una persona y me dice, incluso personas muy creyentes, vienen y me dice, uy, ¿no sabes lo que ha pasado en tal lugar? Y digo, mira, si no es algo bueno, no me lo cuentes, es que no me interesa.
1: Sí.
0: Si no es algo como que me va a hacer bien, algo edificante, ¿para qué me lo cuentas?
1: Sí,
0: y se quedan un poco parados porque tienen ganas de contar... Pues a lo mejor todo lo que han visto en tal lugar. ¿Y para qué? Es que me tengo yo que enterar. Si yo no voy a poder hacer nada. Quiero decir, aquí tenemos que manejar un poquito.
1: A veces hay personas que las ves que necesitan explicarte alguna cosa.
0: Eso es diferente.
1: Aunque sea un poco insulso o estrafalaria.
0: Sí, eso es diferente, porque es una persona que necesita comunicarse con otro.
1: Y
0: que alguien la escuche.
1: Y lo ves,
0: eso se nota.
1: Sí.
0: Pero otra cosa es ya como un corrillo, un chismerío.
1: Sí,
0: ¿eh?
1: Sí, sí,
0: que
1: sí,
0: ves que va a empezar a criticar. ¿Para qué me vas a meter en esto?
1: Sí, porque si acaba así muchas veces y da un poquito... Yo quizá ahora... Ya me he hecho más mayor y tengo otra visión de todo, pero de más joven me he visto en cosas en las que hasta he contestado alguna vez un poco mal, ¿eh?
0: Bueno, a veces más vale cortar.
1: Sí.
0: Recordemos, leamos el Evangelio, amigos, y veremos que Jesús muchas veces también evitaba esas conversaciones que no llevaban a nada. Amigos, hemos encontrado otro tesoro escondido. Hasta pronto en NS Radio. Muchas gracias, Montserrat.
1: A vosotros por haberme invitado.

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Cantad al Señor un cántico nuevo. Cantad al Señor toda la tierra. Cantad al Señor, bendecid su nombre. Proclamad día tras día su victoria.

contar a los pueblos su gloria, sus maravillas a todas las naciones. 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

delante del Señor, que ya llega a regir la tierra. Regirá el orbe con justicia y los pueblos con fidelidad.

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El arte de vivir feliz, del sacerdote franciscano Fray Anselmo. La variación de la intensidad de la luz produce el contraste de los colores que dan belleza a un paisaje y elimina la monotonía. Cada momento de la vida adquiere un colorido diferente según la intensidad del amor con el que vivimos. La escalada de una montaña es cansada y penosa, pero es altamente gratificante el placer que sentimos cuando contemplamos la belleza del panorama que la altura ofrece a nuestros ojos. Siempre es profunda la alegría de una conquista, fruto de un gran esfuerzo.

0: Dios mío, espero de tu bondad por tus promesas y los méritos de Jesucristo, nuestro Salvador, la vida eterna y la gracia necesaria para merecerla con las buenas obras que debo y quiero hacer. Señor, que pueda gozarte para siempre.
1: Dame el pan de cada día, un poco de mantequilla, una buena digestión y algo para digerir. Santo Tomás Moro.

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1: ¿Qué tal, mi querida familia de Radio Católica Mundial y tantas estaciones que están con nosotros vinculadas en esta tardecita de viernes? Hoy tengo una invitada muy especial, pero para ponernos en el tono que vamos a tocar, saben que siempre tengo algún canto, alguna alabanza, ¿verdad? Porque estamos todavía en Pascua, familia. Hay gente que piensa que Pascua fue el domingo de Pascua, ¿no? Recuerden que Pascua es la gran fiesta, el gran domingo, hasta Pentecostés. Claro, pronto tendremos la Asunción del Señor, pero Pascua continúa, o sea que esa alegría de Pascua tiene que seguir en todos nosotros. Así es que para resucitarnos nuevamente, tengo a Ítala y a Juanjo que nos cantan precisamente Resucitó. Adelante, Ítala y Juanjo.

0: Resucitó. Ah, bueno, no le canto igual que Juan y Ítala, pero gracias, Juan y Ítala, por resucitó. Bueno, voy a presentar a mi invitada, aunque ella ha estado con nosotros en EWTN, en EWTN Televisión, Radio Católica Mundial, pero como hace tiempo que no la teníamos, les voy a presentar ni más ni menos que a mi querida amiga Elena de Tullito. Miren, ella es una reconocida actriz mexicana con más de 26 años de trayectoria. Ha diversificado su carrera mucho más alto con la actuación que la actuación comercial, televisión y cine. Y ha hecho cine como Vecinos, como Desde lo Dicho, telenovelas como Quiero Amarte. Y ahora está enfocada fuertemente en el ámbito espiritual y digital. Sí, señor. Ella es conductora y fundadora de Tranquila Corazón, una plataforma ministerio, las dos cosas, enfocada en la fe católica, en la espiritualidad y en el fortalecimiento de las mujeres que tanta falta les hace. Ella imparte también charlas centradas en su testimonio de fe y también en la sanación interior y en la espiritualidad. Ella ha trabajado también en la producción y conducción de programas en la televisión en México y en Argentina. Por ejemplo, su programa pasó por la señal Utilísima y estaba enfocado en el estilo de vida. Y en Estados Unidos ha incluido colaboraciones con redes internacionales. Y a través de sus redes sociales promueve valores, fe, defensa de la castidad, compartiendo sus experiencias personales en el medio artístico. Y también se ha mencionado su participación como modelo, escritora y diseñadora. O sea, es como decimos, un estuchito de monerías. Y describe su perfil como una artista multidisciplinaria. Así que después de esta larga presentación, Elena, gracias por estar nuevamente aquí en Radio Católica Mundial.
1: Hola, ¿qué tal? Muy buenas tardes desde la Ciudad de México, viernesito, Pepe. Encantada de estar aquí saludándote, conectada contigo, conectada con todos ustedes, amigos míos. Y sí, bien lo dijo Pepe, soy actriz y conductora hace muchos años, de cantante no sé mucho, pero ¿saben qué? Resucito. Oh. Me
0: No, no,
1: pone
0: no,
1: feliz
0: déjame les
1: también.
0: digo, Elena tiene una voz buenísima. Si ella decidiera dedicarse solamente al canto, créanme que lo haría. Así que eso de que cantante no mucho, sí, mucho. Así que.
1: Pues yo digo que a Dios le gusta que le cante, así que no es lo mío la cantada, pero canto en el coro de la iglesia, me llena de alegría, me llena de vida y aleluya, Cristo Jesucristo.

0: Trinidad, vamos a tener a toda nuestra familia que nos han
1: Qué hermoso.
0: precedido. O sea, el cielo va a ser un lugar alegrísimo. Y por supuesto, con los ángeles, imagínense, vamos a cantarle alabanzas, acción de gracias a Dios. Así que, ay, yo espero el cielo pronto. Todavía no sé si ya me llegue mi tiempo porque tengo antes que pasar por un sitio que se llama Purificación, pero algún día entraré a esa gran fiesta, ¿verdad, Elena?
1: Algún día sí será. Qué bonito, ¿verdad? O sea, es profundo, profundo irlo entendiendo, pero dicen por ahí que quien ha sabido vivir no tiene miedo ni de morir. Y creo que es lo bonito. A veces dicen, Elena, pero ¿por qué hablas de la muerte? Qué pesimista. Digo, pesimismo, pues no, es realismo,
0: No.
1: ¿no? Cuando uno aprende de nuestra fe y de que precisamente Jesús resucitó, pues cuando alguien dice muerte, yo digo vida.
0: Así es. Bueno, tú sabes que yo no uso la palabra muerte, hace tiempo que la suprimí de mi diccionario. Yo uso la palabra tránsito. O me gusta mucho, como San Agustín dice, pasar al cuarto de al lado. Porque fíjate, la sola palabra muerte para mucha gente ya implica como algo de miedo, ¿no? Porque siempre hemos oído muerte, se murió, se murió. Y yo
1: Y es
0: prefiero, para que la gente no le tenga miedo, saber que es un tránsito que inevitablemente todos
1: inevitable.
0: vamos a pasar.
1: Y ahí viene la plenitud. ¿Y sabes qué, Pepe? Mira, recordando a muchos amigos que nos escuchan, pues tú sabes, yo estoy acá en la Ciudad de México y me refiero a que, pues tú sabes que aquí se celebra el Día de Muertos, ¿no? Entonces digo, cuando hablamos del Día de Muertos, a mí me gusta pensar en la vida, porque precisamente tendencia, es decir, señores, ahora sí, verdaderamente libres. Sí.
0: Bueno, es que en nuestro México la tradición de la muerte viene desde nuestra historia prehispánica. Y yo creo que es uno de los países, sino quizá el país donde más efectivamente se recuerda a la muerte. Y como tú dices, esa fiesta en cierta forma tiene mucho folclore. Independientemente de que lo vemos como algo folclórico, realmente tiene mucho folclore, los colores, las calaveras de azúcar que se hacen, etcétera. Lo malo, y eso tú lo sabes, Elena, pero no le vamos a dar mucho pie, es que en México se ha desarrollado un culto a la muerte, que ese sí es demoníaco. Ya hay una
1: Así es.
0: desviación, hay una desviación. Bueno, mira, Francisco de Asís le decía a la hermana muerte, o sea que realmente podemos tener un concepto de ese paso y sentir que es alguien que nos está preparando a recibir. Pero el culto ese mexicano a la muerte, eso sí, definitivamente es satánico.
1: No,
0: Y ahí no tocamos.
1: tenemos mucho que seguir aprendiendo, definitivamente. Tenemos mucho que aprender de nuestra maravillosa iglesia y pues por eso estoy aquí para seguir platicando, seguir compartiendo, seguir creciendo.
0: Así es, Elena. Oye, Elena, yo quisiera que brevemente, no tienes que hacer toda tu biografía, pero que te presentaras un poquito, porque hay mucha gente que quizá no te escuchó cuando te tuvimos hace tiempo, y ahora para que te ubiquen, y mira, cada vez que yo presento a un invitado, una invitada, cuando
1: Sí.
0: comparte parte de su vida, de su
1: Sí.
0: testimonio, la gente como que la adopta. Entonces ya después de que hablemos del ministerio y demás, ya la gente dice, ah, sí, mira, ya me contó ella su pequeña historia. Así que cuéntanos un poquito de ti, Elena.
1: Adóptenme, adóptenme, amigos. Mire, les voy a contar un poquito. Soy una larga historia, pero bien dices, trataré de ser breve porque sé que pues el tiempo es breve, también es corto. Bueno, mi nombre, Elena de Tellitu, Tellitu, así lo escribo, con doble L y U de uva. El apellido, ya sé que es raro, es un apellido vasco. No he tenido la fortuna de conocer el país vasco, dicen que se come muy rico, así que está en los dientes, pues
0: Las
1: si
0: tapas
1: Dios
0: en el
1: quiere.
0: País Vasco son las mejores del mundo. Bueno, pero sigue.
1: Qué rico, ya se me hará estar por allá. Bueno, Elena de Tellitu, soy de Monterrey, Nuevo León, el norte de México. Y bueno, pues una niña inquieta, siempre hoy lo tengo claro, tengo un apostolado que se llama Tranquila Corazón y luego me dicen, ¿y tú qué tienes de tranquila? Si eres muy inquieta. Pero bueno, empecé, la vida me, yo estaba estudiando y trabajando, pero la vida de pronto me pone el teatro. Yo quería ser psicóloga, ¿sabes? Siempre, hoy entiendo que me gustaba profundizar. Sí. Decía mi madre en paz descansa, mi hija, porque quería ser psicóloga infantil, me decía, ten cuidado porque como que te vas a enganchar. Ella sabía que yo me voy a enganchar con los problemas de los demás, ¿no? Pero pues había que recorrer un largo camino y primero arreglar mi vida, primero salvarme yo o para intentar ayudar y darle la mano o salvar a otros, ¿no? Y bueno, pues empezó el teatro, que siempre me gusta, Pepe, amigos, compartir. Esto es un dato hermoso y no sé si ustedes sabían que San Juan Pablo II fue actor, estudió teatro
0: Sí.
1: antes del Papa. Y bueno, pues todo eso me lleva pues con más curiosidad a ver

0: combinar el arte, ¿no? Porque siempre digo que la gente a veces cree, yo también lo creí alguna vez hasta que entendí, dije, no, no, no, Elena, sacúdete, no solo los actores o los conductores o los cantantes son artistas, también hay artistas, los diseñadores, los escultores, los pintores, los ingenieros, los arquitectos, los cocineros, el chef, todo mundo tenemos algo de artistas, porque amar es un arte, verdaderamente que lo es. Y yo entendí que Jesús era el artista que nos enseñaba a amar. Y es que si no vamos a aprender, si no aprendemos de Jesús, pues ¿de quién vamos a aprender a amar, ¿no? Él nos enseña a amar. Bueno, la cuestión es que empecé en el teatro, me ayudó mucho porque me ayudó a entrar dentro de mí, a conocerme a mí, que creo que es lo que nos hace mucha falta, porque lo más sencillo es aventar la pelotita, como decimos aquí en México, y ver la paja en el ojo ajeno antes de ver la viga que traemos en nuestro propio ojo. Y no queremos, no queremos entrar, ¿no? Porque entrar creo que es el viaje más difícil a nuestro propio corazón, donde nos vamos a enfrentar mismos, ¿no? Pero dicen también por ahí que lo mejor que le puedes regalar al mundo es tu propia sanación interior. Porque sí o sí, pues Jesús lo dijo, ¿no? No he venido por los sanos, no necesitan médico, sino por los enfermos. Y a veces nos olvidamos, el alma también se enferma. Y bueno, pues esta niña inquieta empieza, me estoy regresando a 1992, por ahí, llegué a la Ciudad de México, yo fui madre muy joven, en el 94, fui mamá, justo cuando empezaba mi carrera. Así que hubo una disyuntiva, ya sabes, de... Pero nunca dudé, ¿eh? Nunca, bendito Dios, ser madre fue lo más hermoso que me ha pasado. Mi hijo, el 5 de mayo, está por cumplir, les comparto, 32 años. Yo fui madre a los 21 años. Así que, bueno, comenzó mi carrera, y por amor, señores, es que no tengo de otra. Hoy me dicen, Elena, ¿cómo llegaste a, pues, Argentina, por ejemplo, a Fox Life, donde mi programa, bendito, ranqueó en tercer lugar en las cableras, no solo también de Estados Unidos? Y bueno, pues por amor, porque yo les decía, pues no tanto yo buscaba el reconocimiento, sino salía adelante, y esa era mi profesión. Así que de ahí salió mi hijo adelante, mi madre, que en paz descansa, y bueno, combinando de pronto, pues por curiosa, Pepe, por curiosa, dice la palabra de Dios, si me buscas, me encontrarás, si me buscas con todo tu corazón. Así que esta mujercita, pues pasaba también cosas difíciles, porque luego la gente cree que los que salimos en la televisión tenemos la vida resuelta, ¿no? Y bueno, uno trata de pasarla bien, pero también tenemos problemas. Y
1: claro.
0: Yo tenía un programa en la televisión allá en Argentina que se veía utilísima, efectivamente, como mencionaste, que se veía también en toda Latinoamérica, y la gente te ve sonriendo, y sí, no finges, pero también te pasan cosas. Y yo en ese entonces empezaba a leer el Antiguo Testamento, la Torá, y tengo amigas judías que me decían, Elena, ¿por qué les parecía extraño, ¿no? Pero es que yo de verdad decía, gracias Señor, o sea, que me tienes aquí, pero ¿por qué a mí? Y en eso leí un versículo del Antiguo Testamento que dice, te bendeciré y serás de bendición. Dije, ya entendí, para esto la televisión, ¿no? No para mí, no para servirme yo, porque es muy lindo, a mí me arreglan, a mí me peinan, a mí me dan ropa linda, a mí me pagan, pero ¿y los demás? Y en eso empezaron a llegar un montón de cartas que decían, obviamente no eran para mí, eran para todo el equipo, pero yo daba la cara. Entonces se dirigían a mí diciendo, Elenita, gracias, porque desde que me enseñaste esa manualidad, la bolsita, el disfraz, qué sé yo, salí adelante, porque yo no tenía para darle de comer a mis hijos, porque yo pensé que no servía para nada, porque me habían abandonado, bla, bla, bla, bla, bla. Así que de ahí dije, Señor, qué hermoso es esto. Pero, ¿y a mí quién podrá ayudarme? ¿Sabes? Yo decía, qué bonito, ellos y para bendecir, para ayudar a otros, para fortalecernos, pero yo también necesito quien me dé la mano. Y ahí me parece que fue mi alianza con Dios. Ahí fue de, tú sosténme, ¿no? Y vamos a, yo te fortalezco a ti, déjame amarte. Y me he sentido tan amada, pero tan amada, que hubo pues cosas muy radicales. Empecé a dejar una carrera de 35 años, que me sigan abriendo por ahí las puertas, a lo mejor han escuchado de un programa muy famoso, La Rosa de Guadalupe, por ahí salgo haciendo programas, mira que ya son 19 años, y me parece que es un programa muy exitoso porque este mundo necesita fe. Siempre digo que la principal falta, y espero que estén de acuerdo conmigo, ahí comenten, la principal falta de felicidad en este mundo es la falta de fe. Por lo general no es la grandeza de nuestros problemas, sino la pequeñez de nuestra fe, lo que causa que nos dejamos, etcétera. Bueno, pues entonces, de ahí que fueron 7, 8 años trabajando en Argentina, transmitiéndose, te digo, para Mercado Latino, Estados Unidos y México, pues el programa terminó. Pero comenzó Tranquila Corazón en el 2010, 2011, que por cierto los invito, allá a mis redes sociales, en Facebook estoy como Tranquila Corazón, en TikTok también estoy ahí compartiendo, predicando, y lo que combino porque me enamoré, Pepe, yo dije, por buscona de los judíos, yo me presté, amigos, uh-huh. A mí nadie me decía. Entonces yo me presté y fui a congregaciones de hermanos separados. Y yo decía, ok, aquí hay algo lindo. Yo siento alivio en el alma. Pero había
1: espérame,
0: algo que...
1: Espérame. Sí, Te voy a hacer una pregunta porque ahí me dejaste confundido. Empezaste a ir con los judíos. Eso está perfectamente aceptable porque nuestros judíos, el hermano judío, son nuestro hermano mayor. Recuérdense que el Señor nació judío, nunca renegó del judaísmo. O sea, Jesús sigue siendo judío en ese sentido.
0: Y María.
1: El pueblo, es su pueblo. Ahora, la otra cosa que tú mencionas son los hermanos que yo llamo los hermanos esperados, los hermanos evangélicos, que son cristianos. No compartimos la fe en muchos sentidos. Bueno, la fe en Cristo sí, pero no ya la fe en cuanto a la doctrina. Pero fuera de eso, entonces tú empezaste y tuviste contacto con los judíos, pero también con los hermanos esperados, ¿verdad? Así ya me queda claro.
0: Es correcto. Okay. Y mira, mi madre, en paz descanse, me decía, ¿a dónde vas? ¿No? Pero también con el conocimiento que ella tenía, es que yo no juzgo, era tan fuerte lo que me movía que yo quería más. O sea, por favor, algo que me detenga, ¿no? Que me compruebe. Yo estaba buscando la verdad, sin saber que yo estaba buscando a Dios, pero buscaba la verdad. Y yo también un poco a veces me regaño a mí misma y un poco a los católicos y digo, señores, no tenemos nuestra fe. Porque ¿sabes quién me invitaba a misa? Nadie me invitaba a misa. En cambio, nuestros hermanos, como dices, esperados, me decían, ven a nuestra congregación. No tiene pena de compartirlo. Y yo fui. Pero algo me faltaba. Efectivamente, leían la palabra de Dios, ¿no? Pero yo a veces no entiendo por qué quieren... yo digo, quieren la leche, pero no quieren la vaca. O sea, sabiendo que las escrituras vienen de la Iglesia Católica, ¿por qué se la llevan? ¿Para qué la división? Pero bueno, en ese momento no la entendía. La cuestión es que el Espíritu Santo, tan hermoso y tan enamorado de nosotros, en ese momento, sí lo voy a decir, me jala y me jala y me jala, ¿y a dónde creen que me lleva? Pues a reconocerlo al pan del pan. Y lo reconocí, y yo tengo muy cerca a los misioneros del Espíritu Santo, la iglesia que de Chita de Armida, nuestra beata, próxima santa mexicana, y allí dije, aquí estás. Y desde ese momento me he vuelto una enamorada de la Eucaristía. Próximamente, por la gracia de Dios, y espero que así sea, se los comparto, me estoy preparando para ser ministro de la Eucaristía. Porque me di cuenta que ahí estaba lo que yo estaba buscando. Que Jesús estaba vivo, que ahí estaba su cuerpo, que ahí estaba su sangre y que yo necesitaba llenarme de él. Me gusta siempre decir esto, sé que está con nosotros y siempre es hermoso saber que está con, pero nada mejor, o niéguenmelo, que esté en nosotros. No solo con, sino en. Así que pues pido mi fortaleza y le pido siempre a Dios que en este encuentro maravilloso que tuvimos, porque decía, ¿no? Benedicto, el Papa Benedicto, y tú me corregirás, Pepe, si me equivoco, que no se comienza a ser cristiano hasta que se tiene un verdadero encuentro con Cristo. Y ahí es donde uno se enamora y de pronto dices, ¿qué estoy haciendo yo estudiando cristología? ¿Y yo qué estoy haciendo en la Escuela de Líderes Católicos de Latinoamérica? Pues no sé, pero estoy enamorada y creo que eso es lo hermoso de ser artista. Verdaderamente contagiar este mundo de esperanza, de fe, de alegría. ¿Qué les cuento lo que ya sabemos de cómo está la situación? Lo duro, de cosas tan terribles que estamos viviendo, y creo que tenemos que ir contracorriente. Verdaderamente que digan, ¿y está loca? ¿Qué está comiendo? ¿Qué le pasa? ¿Qué no se da cuenta cómo está el mundo? Y sí, sí me doy cuenta.
1: Bueno, el mundo está caótico, esa es la realidad. El mundo que estamos viviendo es un mundo difícil, un mundo muy caótico, claro. Dios está en control, pero el mundo que vivimos, hemos sacado muchas veces las cosas que Dios quiere, y mira el mundo que tenemos centrado en el egoísmo, en el hedonismo, en el sexismo. En fin, es un mundo difícil que nos toca vivir. Pero mira, antes de que pasemos a otra cosa, vas a seguir contándonos, pero ya que hablaste claro. de la comunión, Elena, yo quiero recomendarle a todos nuestros oyentes que compren un libro que se llama La Cena del Cordero. La Cena del Cordero. Está escrito por uno que fue pastor anglicano, un gran teólogo, Hans Kuhn. Y ese libro lo pueden conseguir, créanme, si usted quiere entender la inmensidad de lo que es la Eucaristía, lea ese libro y después verá usted que nunca jamás usted el domingo va a ser igual para usted. Así que esa es mi recomendación. No llevamos comisión, ni Elena ni yo. Eso no, es gratis no, no, la recomendación. Así que bueno, pero perdona que te interrumpa, síguele para que termines con tu...
0: Pepe, les comparto a nuestros amigos que nos escuchan que tú ya me lo recomendaste. Y yo comencé a leer ese libro en un vuelo. Ay, queridos amigos, no saben qué rico me reía. Sí, me estaba riendo con él. Sí, ¿saben por qué? Porque es fabuloso como este ex pastor dice...
1: Anglicano.
0: Anglicano. Él comenta que de alguna manera, para ser breve... nos quería enseñar, ¿no? Él venía a enseñarnos a los católicos, pero en el momento que llegó a la iglesia no pudo más que decir, el equivocado era yo, ¿no? Pero
1: en
0: él
1: una
0: cuenta
1: misa.
0: Un poco de... Sí, perdón.
1: En una misa que se coló para criticarla, porque dijo, bueno, quiero ver qué es lo que estos católicos hacen, pero venía con un espíritu crítico, no venía con un espíritu de decir, ah, ya, qué lindo, ¿no? Él venía, y ahí en una misa empezó su conversión hacia el catolicismo, así es.
0: Eso es lo simpático, ¿no? Que él dice, a ver, déjame criticarles, les voy a enseñar.
1: Ajá,
0: así exacto. Que, bueno, pues por eso digo que tenemos mucho de verdad que aprender. ¿Y qué les puedo decir? Pues me quedé enamorada de la palabra de Dios. No hay día, es que no puedo, porque me voy para abajo. Necesito llenarme de su palabra y pues cosa que ya sabemos, amigos, pero no está de más recordarlo, hay que cerrar los oídos a lo que el mundo dice y empezar a escuchar la palabra de Dios, es empezar a escuchar su guía, su compañía, lo que, cómo nos va pues acompañando para dar en el blanco, ¿no? Yo un día dije, mira, ya entendí, cuando hago las cosas como Elena quiere, me salen mal, pero si hago las cosas como Dios manda, me salen bien, así que pues a morir a mí misma, ¿no? Y muchas veces me ha tocado experimentarlo verdaderamente como el padre que es, ¿no? Cuando yo quiero ayudarlo, de pronto le digo, Señor, ¿y si yo? Y es como si me dijera, no. Pero yo podría que no. Como diciendo, déjame a mí. Pero siempre yo quiero meter, decimos en México, quiero meter mi cuchara y ayudar a Dios. Hasta que digo, Señor, hazlo tú. Y yo, mira, clavada, digo, no es fácil, no es fácil, pero clavada.
1: Oye, déjame le digo algo a la gente, lo que estás diciendo, porque es interesante. Muchas veces cuando la gente ora al Señor y le pide cosas y el Señor no responde, la gente se pelea con él. Le dice, oye, Señor, pero mira, si te estoy pidiendo esto, pero muchas veces la respuesta de Dios es un silencio que significa no te conviene. Nunca vas a oír una voz que te lo diga como en el Tabor, pero el Señor te está diciendo, cuando no hay respuesta a esa oración en concreto, es porque Dios tiene algo mejor para ti y en lo que te conviene. Así que cuando oigas ese silencio de Dios, dile, gracias Señor, me estás diciendo que no, ahora déjame captar qué es lo que tú quieres que yo haga, no lo que yo quiero que tú hagas, sino lo que tú quieres que yo haga. Y ahí entonces... encontramos, como dices, Elena, el blanco, le pegamos al blanco. Sigue con tu lindo compartir, que me tiene encantado.
0: Me acordé, Pepe, de eso que estás diciendo. Me parece que es el Salmo 46, que dice, estad quietos. Y eso es, ¿no? Esta mujercita, y seguramente muchos amigos, hermanos que nos ven también, queremos decir, Señor, yo te ayudo. Y es que a veces, por supuesto que Dios nos necesita activos, moviéndonos, pero a veces, dámelo a mí, estate quieta, descansa en mí, yo lo haré, pero a mi tiempo, ¿no?
1: Exacto.
0: Me encanta también, ya que estamos hablando, ¿se acuerdan de esta imagen? Que por ahí anda dando vueltas esa imagen en internet, donde está Jesús frente a una niña, y Jesús tiene un osito de peluche enorme atrás de él, ¿no? Y la niña no lo puede ver, pero la niña tiene un osito chiquito en sus manos, y Jesús le dice, dámelo, ¿no? Y ella le dice, no, pero es que yo lo quiero mucho, pero ella no se da cuenta lo que Dios, lo que Jesús tiene atrás de ella, si ella suelta eso que tienes. Yo sé que lo quieres, precisamente yo también tuve que aprender, uno dice, bueno, lo que yo quiero mucho está en mis manos. No, precisamente lo que tú quieras mucho, lo que tú ames mucho, ponlo en manos de Dios.
1: Te puedo contar una realidad, porque esto no es ciencia ficción ni es una novela. ¿Sí? Mira, una vez me contaron y me ilustró mucho a los monos, a los chimpancés, a los monos, cualquier tipo de mono, menos el gorila, pero cualquier otro tipo mono menor, lo pueden cazar de la siguiente manera. En un recipiente que tiene una entrada pequeña, en la parte de adentro del recipiente ponen una banana, un plátano. Y el mono, cuando huele el plátano, mete la mano a esa como botella y agarra el plátano. Y no lo puede sacar porque el orificio es muy pequeño. Y tú vienes y le ofreces al mono otra cosa rica, otra fruta, incluso plátanos. ¡No va! Él está convencido de que ya tiene ese plátano y ahí se puede quedar y hasta le pueden meter un tiro al mono porque no suelta. Igual nos pasa con el Señor. Muchas veces metemos la mano y pensamos que ya, esto es. Y el Señor te dice, suelta lo que tú acabas de decir, Elena, suelta eso, yo tengo algo mejor para ti. Así que ahí les deja el reto, Elena, ¿eh? No sean monos.
0: Qué bonita anécdota. Ahora bien, yo me cuestiono y ahorita se me viene a la mente y se los dejo aquí también. ¿De verdad pensamos perdernos la voluntad de Dios para nuestras vidas? Es que tendría yo que estar muy loca para perderme lo que él tiene para mí. Sabes que su voluntad es buena, agradable y perfecta. Entonces, yo soy libre, sí. ¿Puedo hacer lo que yo quiera? Adelante, ¿no? Todo es lícito, mas no todo te conviene. Y yo digo, Señor, es que, o sea, por mi necedad, yo perderme lo que tú tienes para mí. Y mira, por ahí una vez un psicólogo, un psiquiatra hizo este comentario, y aquí va también, ojalá que nos ayude. Hay dos tipos de sufrimiento. El sufrimiento con sentido y uno que no tiene sentido. Entonces, a veces estamos viendo, vamos a suponer, en una relación, ¿no? No sabes si salir de ahí. Pero, claro que va a doler. Pero va a doler más si te quedas ahí. Entonces, el sufrimiento que tiene sentido es, va a doler un poco. Va a doler bastante, va a doler un mes, va a doler 15 días, va a doler un año, pero no tu vida, porque ese sufrimiento no tiene sentido. Entonces ahí un poquito poner en la balanza, esto tiene sentido, sufrimiento, me quedo, ¿no? Pero hay cosas que Jesús llegó precisamente para, yo veo mucha gente cargando con mucha culpa por cuestiones del pasado. Creo que todos lo hemos experimentado. Me hubiera gustado hacer esto, me hubiera gustado tener, pues no teníamos el conocimiento, no podíamos hacer.
1: Tú sabes que hace tiempo, pensando yo, me hice yo un propio proverbio mío, que incluso lo tengo en una placa, y esa placa la tengo en el baño, donde todos los días me baño, en la regadera, no dentro de la regadera, en una pared enfrente, porque lo veo. Y mira, Elena, en ese yo me lo hice y digo, ayer es historia. Hoy es oportunidad, mañana un misterio. Y así vivo yo mi vida, Elena. Lo de ayer, ok, ya es historia. Ahora, tristemente, mucha gente vive en la historia y vive sobre todo en momentos de la historia que le causan pena en el presente. Y eso es lo que tenemos que pedirle a Dios, que nos libere. El pasado lo podemos ver como experiencia. Sacar del pasado experiencia para hoy, para lo de hoy. Y lo de mañana, olvídate. Eso nunca el Señor nos va a revelar qué va a pasar mañana, o quiero decir, en el futuro. Podemos tener planes, podemos tener deseos muy buenos, y el Señor, cada vez que le levantamos nuestros deseos de mañana, pasado y tal, se muere de risa y dice, ok, ya te escuché, déjame entonces yo te digo lo que vas a hacer mañana, no hoy. Así que esa es mi filosofía.
0: Cuéntale Dios tus planes para que se ríe de ti. Y es que definitivamente no estamos diseñados para cargar con la culpa. Y cuando volteamos a ver la cruz del Señor, o sea, yo veo la cruz y digo, no puedo creer qué tan amada soy. ¿No? O sea, él carga con todo esto para que yo me libere. Amigos, me consta, el cuerpo se cansa, el cuerpo se enferma, el cuerpo se rompe, ¿no? Pero el espíritu todos los días rejuvenece. Y cuando uno aprende a soltar y a permitir que Él nos ayude a cargar con todo esto, que nos libere, rejuveneces.
1: Ahí está la felicidad. Ahí está la felicidad, porque la gente piensa que la felicidad es comprar cosas o tener cosas o hacer cosas. No, la felicidad es la que tú acabas de describir. Es estar en la voluntad de Dios. Cuando estamos en la voluntad de Dios, hay felicidad. Aunque a veces esa voluntad nos parece absurda, pero si es la voluntad de Dios, créeme, vas a ser feliz. Él te va a demostrar que eso que te está pidiendo es para tu bien. Jamás el Señor nos va a pedir algo para hacernos sufrir, para hacernos pensar que... No, él no, toda su voluntad es para nuestra felicidad. Y creo que tú la has descubierto, Elena. Mira, yo quisiera, no nos va a quedar mucho tiempo, pero yo quisiera aprovecharte, ya que empezaste tú muy joven, me recordaste a alguien que estamos muy cerca celebrando, estamos en el jubileo de San Francisco, familia. Si usted no se ha enterado, estamos en el jubileo de San Francisco. No, no quiero que hablemos hoy de San Francisco, lo haré en otro programa, pero con Elena, ya que ella, fíjese lo que nos relató, muy jovencita, bella, sigue siendo bella, pero me refiero a una jovencita bella, el Señor la empezó a jalar hacia Él. Y me recordaste mucho, Elena, a esa compañera de San Francisco, y me refiero a compañera, nunca vivieron juntos ni nada por el estilo, pero él le llamaba mi ramita, le llamaba, porque fue una rama que brotó dentro de la mística franciscana. Pero esa mujer, te confieso una cosa, yo la acabo de descubrir, lo tengo que confesar aquí públicamente. Yo sabía de Santa Clara, punto. Y sabía de un rompope que se hace en México que se llama Rompope Santa Clara, que me encantaba, me encanta. Qué rico. Bueno, y de una dulcería, Dulce Santa Clara. Hasta ahí era todo mi conocimiento de Santa Clara. Pero ahora que estoy profundizando mucho con San Francisco, porque tenemos todo este año todavía, descubrí a Santa Clara. Y ya me leí la primera gran biografía escrita por alguien que fue contemporáneo de ella. Y les digo una cosa, me enamoré de Clara. Me enamoré de Clara porque me parece que es hoy día un modelo de mujer. Yo quisiera, Elena, que tú como mujer, ya que tantas mujeres nos escuchan, muchas jóvenes nos escuchan, cuéntanos, ¿qué es para ti Santa Clara, Elena?
0: Bueno, sabes que empezaste hablando, obviamente, porque todos identificamos, cuando pensamos en Santa Clara de Asís, pues pensamos en Francisco, ¿no? Exacto. Pero porque la historia menciona más a Francisco, pero verdaderamente es que sin Clara el mensaje franciscano no estaría completo.
1: Correcto. No estaría... mira, me encanta ese punto, efectivamente, porque acuérdense, Dios creó hombre y mujer. Ahora, en una obra que Dios quiera, cuando están los dos personajes, hombre y mujer, hay algo que no lo hay, ni solo uno ni solo el otro. Eso es una gran verdad la que acabas de decir, Elena.
0: Y ella es que ella no fue, digamos, que la sombra de Francisco, fue una luz propia. Fue una luz propia y compartieron esta visión de la iglesia sencilla, alegre y cercana a los pobres. Ahora, yo me pregunto, ¿qué podemos nosotros como mujeres y también como hombres aprender de ella, de Santa Clara? Porque bueno, sabemos que la vida de los santos nos enseñan tantas cosas, son tremendos ejemplos. A mí me gusta decir mis hermanos, siempre digo mis hermanos, nuestros hermanos los santos. Pues mira, como mujer me parece que podemos aprender que se puede ser femenina, pero se puede ser dulce y al mismo tiempo ser firmes, tener carácter, porque vaya que tenía carácter. Me he apasionado, es que cuando uno comienza a adentrarse a la vida de cualquiera de ellos, dices, quiero saber más, ¿no? Porque ahorita platicamos del milagro, pero mira, volviendo a lo que se puede aprender, además de ser femenina, dulce y al mismo tiempo firme o carácter, pues también podemos aprender que se puede amar profundamente sin perder nuestra identidad, sin perdernos. Y que una mujer de
1: fe... Mira, ese punto, permíteme un momento, ese punto me parece importantísimo, Porque hay mucha gente que piensa que San Francisco estaba enamorado de Santa Clara. No, Santa Clara fue para Francisco, desde luego, una mujer. Brevemente la historia, cuando Clara oye a San Francisco predicar, un día va a querer hablar con Francisco y le dice, no, Francisco no recibe mujeres. Bueno, para hacer la historia corta, varias veces insistió hasta que finalmente Francisco dijo, bueno, déjenme ver qué quiere esta mujer. Y Clara, una muchacha de 18 años, rica, bellísima, le dice a Francisco, yo quiero ser de tu orden. Y Francisco le dice, no lo pienses, no, esta orden es de hombres totalmente, así que olvídate. Y la despidió. Y Clara volvía, quiero ser de tu orden. Hasta que un día creo que fue el Espíritu, fue el Espíritu Santo el que le dijo a Francisco, recíbela. Ahora, la recibió no para estar con él, sino la mandó a un convento para que iniciara Clara un llamado a las mujeres que hoy día es lo que llamamos las clarisas. Ellas dos, él y Francisco, tenían un amor, pero un amor en Cristo. Así que esas novelas que dicen que Francisco estaba enamorado de Clara y Clara de Francisco, en una forma sí, enamorados, pero enamorados en Cristo, no enamorados en la carne. Perdona que tuve que hacer esta aclaración, Elena, para quitar ese mito que yo sé, hay gente que me lo ha dicho, ¡ay, Francisco tenía relación con Clara! De ninguna manera. Así que quede bien clarísimo. Sigue adelante.
0: Gracias, Pepe. El mismo Jesús nos enseñó de la amistad con María Magdalena, que también luego la quieren transgiversar, ¿no?
1: Es cierto.
0: O la amistad entre San Juan Pablo II y Madre Teresa.
1: Exacto.
0: Por supuesto que hay que tener unos grados de santidad para saber que ahí hay hermandad. Y bueno, me imagino que en esa época no ha de haber sido nada sencillo, pero qué hombres, hablo de Francisco, ¿no?, tan adelantados a su época para permitirle pues entrar y fundar con todo su apoyo, pues, a las clarisas. Pero volviendo también, déjame, no quiero que se me pase, porque me parece que aquí también los hombres luego decimos, bueno, ¿acaso tiene un hombre algo que aprender de una mujer de Santa Clara? Pues creo
1: claro.
0: que sí.
1: No, y de una mujer, de otra mujer también, un hombre aprende, por ejemplo, muchas cosas también de la mamá. O sea, el hombre centra su modelo más en algo masculino, pero en lo femenino hay muy... Mira, ¿sabes qué yo he aprendido de las mujeres y no lo tengo, Elena? El sexto sentido que ustedes tienen. Ustedes como mujeres perciben las cosas y dicen, ay, cuidado, antes de que pase nada, dicen, yo presiento, y los tontos de hombres, yo soy uno de ellos, muchas veces decimos, ay, por Dios, esas son fantasías tuyas, y racatán, metemos la patota, y la mujer tenía razón, así que mira, ¿cómo vamos a aprender de las mujeres a discernir que los tiempos?
0: Me llevas a otra imagen que me encanta, hay una imagen por ahí en las redes sociales, que está la Virgen María, y a sus pies están los soldados. Y me gusta ver eso, los hombres a los pies de María, ¿no? Cuando un hombre reconoce, puede seguir y escuchar a una mujer, pero ¿a qué mujer? Entonces yo también creo que a veces ustedes, los hombres, la tienen difícil, porque hay mujeres de Dios, hay mujeres que se dejan guiar y pueden pues tener cierta influencia, porque la mujer influye.
1: Muchísima.
0: Influye en la sociedad, influye en los hijos.
1: Mira, acabamos de celebrar a una, Elena, acabamos de celebrar a Santa Catalina de Siena, otra tremenda mujer también, que no vamos a hablar ahora, pero me refiero, ¿cómo es que en la historia de la iglesia tenemos mujeres, Santa Juana de Arco, bueno, otras muchísimas, Santa Teresa de Ávila, que como tú dices, nos dan lecciones a los hombres? Esto es el punto que tú estás haciendo y me encanta, que sí podemos estar abiertos y no decir, ay, no, yo voy a dejar de ser hombre si veo la vida de tal, no, sé más hombre, aprendiendo también de las mujeres.
0: Y ahí está, Santa Clara nos enseña también a los hombres y a las mujeres que la verdadera grandeza no está en dominar, sino en servir. Y que la humildad no quita fuerza, sino que la potencia. Y que escuchar a las mujeres sabias, pues también enriquece la iglesia y la vida. Yo veo muchos hombres, mira, tengo amigos, conocidos, compañeros, que por cuestiones de la vida se han quedado solos y de pronto pierden así como ¿por dónde? Porque su compañera de vida o su madre no está, ¿no? Y yo creo que los hombres también tienen que trabajar, no solo decirle a una mujer guíame, sino ellos acercarse. Yo siempre digo que la iglesia no es cosa de mujeres, porque hay hombres que todavía dicen por ahí, que te vaya bien, yo me quedo a ver el fútbol, vete tú a la iglesia, que eso es de mujeres. No, La iglesia es cosa de hombres, pero con mayúscula, de hombres de verdad, que se paran, que quieren escuchar a Dios, que quieren ser, llevar este, pues, ser la cabeza en su hogar, ¿no? Que poder ser admirados, respetados, porque hoy en día, claro, yo estoy segura que muchas mujeres queremos respetar a nuestro compañero de vida, a los varones, pero...
1: Mira, déjame te pongo lo que dice la Biblia, que es importantísimo en este punto, Elena. Cuando San Pablo, bueno, el Espíritu Santo, Dios habla a través de Pablo, ¿qué es lo que nos dice Pablo? Maridos, amen a sus mujeres como Cristo amó a la iglesia. Y luego le dice a las mujeres, mujeres, sométanse a su marido. Muchas mujeres tristemente piensan que someterse es hacerse ya una esclava del hombre. No. No, ella se está sometiendo, ella está compartiendo, si usted quiere. Pero fíjese, a la mujer se la pusieron más fácil, porque le dijeron, sométete a tu marido. Pero a nosotros los hombres nos puso fuertísimo.
0: Someterse a Dios.
1: Amen a sus mujeres como Cristo amó a la iglesia. ¿Y qué hizo Cristo? Dio la vida por ella. Un hombre, Elena, que no esté dispuesto a dar su vida, no solamente su vida sentimental, un hombre que no esté dispuesto a dar su vida por su esposa, no es un buen marido. No está cumpliendo lo que nos dice el Señor. Amen a sus esposas al punto de dar la vida como Cristo la dio por su iglesia. Perdona que te interrumpa, pero era importante dejar ese punto bíblico de ahí.
0: Estás diciendo algo hermoso. Nosotros queremos como, a ver, ¿cómo vamos a seguir a un hombre que nos maltrata, que hay infidelidad? Digamos que no es un auto moral para nosotros. En el momento que un hombre se somete, por ejemplo, se permite escuchar a Dios y dice, Señor, tú sabes, enséñame, ahí está la humildad, ¿no? Se deja, se pone de rodillas. Yo creo que la gente confunde la palabra humildad. Humildad es sentarse a los pies del que sabe. Y sabe, es Dios, escúchalo. En ese momento, el hombre se transforma y ahí es donde la mujer, mira, suavecita, ligerita, decimos, cooperando. Sí, mi amor, porque nos va a parecer correcto lo que él está haciendo. Y entonces a esos hombres no los seguimos. Dijimos, no, a este hombre sí. En cambio, hay hombres que uno dice, no, ni a la esquina.
1: Hay hombres que no son hombres en el sentido de un hombre cristiano. Pero mira, volviendo a Clara un momento, Clara, como tú lo mencionaste, tenía su carácter, y ella sabía exactamente lo que Dios quería para esa orden de las clarisas franciscanas. Pero Clara estaba sometida a Francisco. Clara, cuando había decisiones importantes, oraba a ella y después pedía a Francisco su consejo, y ya entonces los dos discerniendo daban cuál era el siguiente paso. O sea que en Clara tenemos otro ejemplo de lo que es una sumisión correcta, independientemente de la responsabilidad que ella tenía de llevar adelante esa obra que Dios le había encomendado de las clarisas. Qué hermosa tener esa imagen de Clara. ¿Qué más tú como mujer le pudieras...? Mira, nos oyen muchas jóvenes, y tú que eres una mujer que has sido desde muy joven, estás en el candelero, como decimos, a la luz de las luces del cine, la televisión, la radio. ¿Qué le dirías a las jóvenes en cuanto a qué pueden las jóvenes aprender de Santa Clara, Elena?
0: Bueno, mira, dos cosas que no se me vayan, por favor, porque ahorita, Pepe, a ver si tú te acuerdas de la defensa de Asís, pero estás tocando el tema también. Y quiero decirles que es una de mis santas consentidas porque es patrona de la televisión y de las comunicaciones. Es un dato hermoso. Y les voy a decir por qué, más o menos, a ver si lo tengo, me recuerdo bien, si no, por favor, ayúdame. Pero me presenté enferma en una Navidad, no pudo asistir a misa. Y milagrosamente vio y escuchó la celebración desde su cama. Por eso es que fue patrona de la televisión. Así que
1: se abrió la pared, y ella pudo, exactamente, con uno de estos enormes televisores que hay hoy día, ella pudo presenciar una misa que estaba a kilómetros de ella. O sea, no estaba en la pared del otro lado. Ella estaba en su convento, Nuestra Señora de los Ángeles, y la celebración estaba en San Damián, que son kilómetros de diferencia. Y como tú dices, es como una gran pantalla de estas que vemos en los estadios. Ella pudo presenciar la misa vivo, en vivo. O sea, ahí está la razón por qué es patrona de las comunicaciones, Elena.
0: O sea que Santa Clara fue la primera en vivir una transmisión en vivo, pero celestial.
1: Muy cierto, nunca lo había pensado, pero es cierto.
0: Sí. Y otro dato me parece precioso, ya que hablábamos de la Eucaristía y del Santísimo Sacramento. Pepe, recuérdame bien más o menos cómo estuvo ahí la historia. Creo que ella ya estaba enferma. Y estaba muy débil, por ahí de los 46, 47 años. Y en la defensa de Asís, los musulmanes que entraron ahí con no sé si era el Papa San Gregorio. Bueno, la cuestión es que se enfrenta a ellos con la custodia, con el sacramento.
1: Sí, entonces, sí, con la custodia.
0: El poder de Santa Clara intercediendo ante el Santísimo para la defensa de Asís.
1: Es correcta tu historia. Efectivamente, había un gran peligro de esa invasión de Asís, y efectivamente, por eso en casi todas las imágenes de Santa Clara, usted la ve que tiene en la mano tiene lo que llamamos una custodia, y es exactamente porque ella, solamente presentando, fíjense, solamente presentando los atacantes huyeron, así que por eso es también tan importante el poder de la Eucaristía. Y ahí otra gran lección de Clara, ¿verdad? Efectivamente, ya estando débil, supo que la fuerza no estaba en ella, la fuerza estaba en que ella tuviera en sus manos a Cristo Eucarístico.
0: Así es, a mí me parece pues tremendo, tremendo milagro. Y otra cosa, que nuestra fe, ¿cómo nuestra fe puede alcanzar, encender y contagiar a otros? Porque tengo entendido que creo que eran Inés y Beatriz, las hermanas de Clara, que después de que a los papás de Santa Clara, pues también un poco les sorprende, porque pues ellos iban a preparar a su hija, digamos, para el matrimonio y todo eso, y de pronto pues tuvieron Clara, después de haber huido, para consagrarse a Dios, pues también su hermana Inés decide unirse a ella un poquito tiempo después. Y
1: la sabes, familia... Tú sabes, permíteme que te interrumpa, ahora seguimos hablando de las hermanas, pero algo que tocaste que ella, cuando ella huyó, es un dato rápido, lo cuento, porque es el primer milagro que le ocurre a Clara. Los papás no querían, definitivamente no querían que ella fuera a un convento, porque Francisco le dijo, te vas a ir a tal convento y ahí vas a empezar tu llamado, en otro convento de unas monjas, creo que eran, no sé si eran benedictinas, bueno, otro convento de monjas. Y la familia no la quería porque tenían los mejores planes, los mejores nobles de Asís querían casarse con ella. Bueno, entonces cuando Clara una noche decide de que se va contra la voluntad de sus padres, fíjense, había en la parte de atrás de la casa, ella vivía en una casa muy hermosa, casi un palacio, había un portal que tenía una puerta que solamente la podían abrir dos hombres fuertes. Era una puerta enorme, pesadísima, y no nada más dos hombres tenían que abrir esa puerta. Bueno, cuando Clara, inspirada por Dios, no cabe duda, quiere ir ya a ese convento, ella abre esa puerta solita, una muchacha de 1.50, 5 pies de altura, delgadita, una criatura de 18 años. La puerta la abrió ella y la cerró y pudo entonces llegar al convento. Ese se considera que es el gran primer milagro que el Señor le dijo, Clara, ve allí, ya te abrí la puerta.
0: ¡Ay, qué hermoso! Sí, con la fuerza de Dios, mira nada más. Y bueno, me parece muy bonito también, digo, porque cómo podemos inspirar a otros, y con su ejemplo, pues inspiró a sus hermanas, que luego dicen que uno no es profeta en su tierra, y mira aquí, tremenda excepción y otro milagro, porque entiendo cuando la familia, y especialmente me parece que los tíos, no querían, no aceptaban que también Inés se fuera al convento, pues ocurrió algo extraordinario, porque intentaron sacarla a la fuerza y la sujetaban y la jalaban, pero el cuerpo de Inés se volvió completamente pesado e inmóvil. Y según cuentan, pues no pudieron sacarla del suelo, como si pesara muchísimo.
1: ¿Tú sabes qué pasó? ¿Tú sabes qué pasó? Estás diciendo lo correcto. Ella ya había entrado al convento y fueron al convento y la sacaron a la fuerza del convento y se la llevaban arrastrándola casi, incluso parece que hasta de golpes le estaban dando, y sucede lo que sigue contando, porque ahí está el momento en que tú estás contando tan importante, Elena.
0: Sí, bueno, eso, o sea, que uno no puede, dices, ¿de dónde, no? ¿De dónde? Pues son cosas del espíritu, verdaderamente.
1: No, pero el punto que dijiste es importante que la gente lo capte, el cuerpo de Inés se convirtió como en plomo. Eran hombres todos los que habían hecho esa incursión para raptarla, digamos así, y su cuerpo quedó como si fuera de plomo, pegado al piso. Entre todos los hombres no pudieron levantarla. Cuando ya se marchan ellos y la dejan, viene Santa Clara y le da la mano y se levanta como si no hubiera pasado nada. Ese es otro milagro, qué importante que lo tocaste. Mira, Elena, en el tiempo que me queda, que no me queda mucho, ¿cuál sería tu último consejo? Ya que ojalá en otro programa te vuelva a tener y tenemos más que hablar, pero el punto es, ¿qué le dirías ya para casi cerrar de Clara para esta Pascua?
0: Pues, ¿sabes qué? No sé si me permita, si tenemos oportunidad, me gustaría más bien no decirles algo, sino hacer una oración, ¿puedo? A Santa Clara de Asís.
1: Bueno, la hacemos, pero antes yo quiero que tú des tus datos donde la gente pueda contactar, bueno. Porque estoy seguro claro que mucha gente va a querer hacer contacto contigo, ya sea para invitarte a una conferencia o en fin, para ponerse en contacto, para buscar cómo tú puedes servir, como lo eres de predicadora también. ¿Dónde la gente te puede contactar directamente, Elena?
0: Con mucho gusto, vamos a hacer este camino juntos, porque es que todos podemos conocer más a nuestro Señor, y la vida de verdad que se pone mucho más bonita. Yo a mi madre, insisto que en paz descansa, le decía: mamá, qué difícil es el mundo sin Dios, qué difícil es el mundo sin amor. Así que bueno, señores, yo soy Elena de Tellitu, de Tranquila Corazón. En Facebook estoy como Tranquila Corazón, en TikTok como @ Elena de Tellitu, y me encuentran en Instagram como Elena de Tellitu, con doble L y U de uva, oficial.
1: Haznos la oración de Santa Clara y con esto cerramos el programa.
0: Sí, señor. En el nombre del Padre, del Hijo y del Espíritu Santo. Oración a Santa Clara de Asís. Santa Clara de Asís, gloriosa Santa Clara, espejo purísimo de la santidad cristiana, virgen consagrada que supiste abandonar las riquezas del mundo para seguir a Cristo pobre y crucificado. Tú que viviste en humildad profunda, en pobreza alegre y en el amor ardiente al Santísimo Sacramento, alcánzanos de Dios la gracia de imitar sus virtudes, especialmente la pureza de corazón, la humildad sincera y el desapego de lo material. Intercede por nosotros en nuestras necesidades y preocupaciones, y ayúdanos a confiar siempre en la divina providencia. Oh Santa Clara, luz clara que ilumina los corazones, ruega por nosotros para que, siguiendo tu ejemplo, vivamos fielmente el Evangelio y alcancemos la vida eterna. Amén.
1: Amén. Muchísimas gracias, Elena. Y ya saben, mi despedida de todos los viernes. Tendremos en un futuro nuevamente a Elena, por seguro que sí. Pero ya saben, mi despedida de todos los viernes. Si Dios nos concede una semanita más de vida, no seamos pedinches, una semanita solamente. Volveremos la próxima semana para seguir haciendo lo que hicimos hoy, ponernos en sintonía. Hasta entonces, que tengan y sigan gozando de esta Pascua, y bendiciones para todos ustedes. ¡Cristo ha resucitado! Verdaderamente ha resucitado. Aleluya, aleluya.

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1: Hay una carta muy importante de principios del siglo II de la Iglesia que dice: lo que el alma es en el cuerpo, esos son los cristianos en el mundo. Así es como llevamos a cabo nuestra misión, nuestro llamado de ser hijos de Dios. Como católicos, estamos llamados a ser el alma en cada circunstancia en la que nos encontremos. Estamos llamados a ser discípulos misioneros donde quiera que estemos. ¿Y lo hacemos? A través del amor. El amor es el significado y el compás de nuestras vidas como católicos. El amor está siempre al servicio del Evangelio y se demuestra en los pequeños detalles, con nuestra paciencia, nuestra bondad, nuestra esperanza, la manera en la que soportamos las dificultades. Debemos amar justo donde estamos. Somos el alma del mundo.
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2: Entonces Jesús preguntó a los 12: ¿acaso también ustedes quieren irse? Simón Pedro le respondió: Señor, ¿a quién iríamos? Tus palabras dan vida eterna. Nosotros creemos y sabemos que tú eres el Santo de Dios. Juan 6:67.

0: Hola, ¿qué tal amigos? Les damos la bienvenida a su programa La Casita Sagrada. Gracias por acompañarnos una vez más y escucharnos a través de Radio Católica Mundial. Les saluda su amiga, compañera y coach Elsie Acatitla. Y hoy estoy muy alegre, muy contenta porque nos acompaña nuestra hermana desde Veracruz, Margarita Martínez. Ella es coach también y escritora. Hola, Margarita.
1: Hola, qué gusto saludarte, saludar a toda audiencia. Un abrazo a todos.
0: Gracias, Margarita. Bueno, queremos recordarles que estamos en vivo y nos conectamos a través de las ondas sonoras gracias a todo un equipo técnico, así que les damos las gracias a nuestros productores, a nuestro productor Douglas Archer, a Katia Baliño, y pueden llamarnos, si gustan, al 1-205-271-2976. Para empezar, como lo hacemos en todos los programas, nos vamos a consagrar a través de esta hermosa oración por medio de la voz hermosa de Margarita Martínez para consagrarnos al Señor, poner en sus manos y en las manos de la Virgen María todos nuestros anhelos, nuestras necesidades espirituales y materiales, lo que decimos a través de esta oración que salga de lo profundo de nuestro corazón. En el nombre del Padre, del Hijo y del Espíritu Santo. Amén. Margarita.
1: Amén. Acuérdate, oh piadosísima Virgen María de Guadalupe, que jamás he oído decir que ninguno de los que han acudido a tu protección, implorando tu auxilio, haya sido abandonado de ti. Animado con esta confianza, a ti también yo acudo y me atrevo a implorarte a pesar del peso de mis pecados. Oh Madre del Verbo, no desatiendas mis súplicas, antes bien, acógelas benignamente.
0: Te pedimos, Madre Santísima, que aprendamos de tu sencillez, de tu humildad, para ser fieles a lo que nos pide tu Hijo Jesús cada día, para formar una casita sagrada en nuestro hogar, en el nombre del Padre, del Hijo y del Espíritu Santo. Amén. Les recordamos que pueden unirse a lo que hacemos a través de nuestras redes. Tenemos un Facebook como La Casita Sagrada. Pueden visitar nuestra página www.hoyestugrandia.com y tenemos un número de WhatsApp 682-772-1958. Quiero iniciar este programa diciéndoles que vamos a hablar de la Virgen María en los tiempos de Pascua. Y pues como que pocas veces profundizamos sobre ese tema, como que se me queda muy claro cuando la Virgen María, ¿verdad? Pues rezamos el rosario y allí nos ilustra muy bien pues cada momento, cada misterio, pues toda la travesía, todo el proceso de su vida, desde la Anunciación, nace Jesús, ¿verdad? Se le pierde, bueno, y luego es reencontrado en el templo, bueno, todos estos misterios gozosos, pero luego los misterios dolorosos nos llevan a la pasión, a la muerte de nuestro Señor Jesucristo, ¿verdad? Que también esos misterios son hermosos. Pero después de ahí como que se queda uno como, ¿y ahora dónde quedó la Virgen María? ¿No? Cuando resucita Jesús ya no se le nota mucha presencia en los pasajes de la Biblia. Y entonces como que estamos como, ¿qué pasó en ese tiempo? Pues ahora de eso vamos a hablar. Se me hizo muy interesante este tema que escogimos con Margarita. Y creo que vamos a profundizar un poquito, Margarita, sobre esto. ¿Qué pasa con María en los tiempos de Pascua?
1: Así es, y fíjate qué importante y qué bonito a la vez, ¿verdad? Porque es también esa búsqueda que deben hacer en nuestro corazón, enamora a nuestra madre y, por supuesto, a Jesús resucitado. Y tan es así que la Iglesia la ha nombrado y es considerada Madre de la Pascua. A veces este título no lo tenemos muy, muy claro, pero Madre de la Pascua es la figura clave de la resurrección, porque es el modelo que se... y eso lo tenemos que poner pues en nuestro corazón, porque son las virtudes que nosotros vemos en María y que siempre resaltamos, ¿verdad? Esa fe, porque ella esperó la victoria de su hijo. Ella sabía que lo que Dios le había dicho era verdadero y ya lo había confirmado en muchas ocasiones, ver la acción de Dios en su vida y en la vida de su hijo. Y aunque, como bien dices, explícitamente no se nota en los evangelios esta parte, la tradición de la iglesia siempre lo pone muy en alto, ¿no? Que ella estuvo ahí con Jesús al pie de la cruz, ¿verdad? Que ese es un pasaje que sí tenemos bastante claro, ¿verdad? En Juan, donde dice que Jesús, al ver a su madre y junto a ella al discípulo a quien amaba, le dijo, ¿verdad? Mujer, ahí tienes a tu hijo. Y luego le dijo al discípulo, ahí tienes a tu madre. Dice, y desde aquella hora el discípulo la recibió en su casa. Y lo que estamos viendo aquí, pues, es esa prefiguración de la iglesia, ¿verdad? Que la madre de la iglesia. Y después lo vamos a ver otro momento también, es en la venida de Pentecostés. Si nos damos cuenta, este tiempo pascual, pues precisamente marca esa espera, porque Jesús, ¿verdad? Bien le dijo a los apóstoles cuando él se fue a los cielos antes, ¿verdad? Les dijo, espérense 50 días porque va a venir el Paráclito, ¿verdad? Va a venir porque les conviene que yo me vaya. Imagínense eso que les estaba diciendo a los apóstoles. Y bueno, pues vemos, ¿verdad?

0: podemos usar desde la anunciación. Y ese sí lo mantuvo, como dices tú, el sí sostenido, que nunca lo retiró, sí. Ni siquiera al pie de la cruz.
1: Sí, sí, sí, sí. Me encanta esto. Y decía San Agustín que vivir el tiempo de Pascua consistiría sencillamente en imitar con prontitud las virtudes de la Virgen María, como en muchos de estos programas hablamos sobre cómo imitar a la Virgen María, cómo imitar sus virtudes, sin caer en esto de que queramos pensar que hay que adorarla. No, no, no, sino imitar a María es un camino para unirnos más a Jesús, porque ella siempre estuvo fiel, o sea, durante todo el tiempo de la vida de Jesús, durante el tiempo en que hubo la pasión, sumisión de nuestro Señor. Y pues como tú dices, se quedó ahí con los apóstoles, donde estamos representados todos nosotros como hermanos, ¿verdad? Como hermanos de Jesús. Y por eso también ella es nuestra madre y por eso pues la veneramos, la amamos. Y quisiéramos como que comprender un poco más cómo la Virgen María es una persona, o sea, cómo la podemos mirar humanamente, no como un cuadro nada más que está en la pared, no, no, no, sino como una verdadera madre que está allí para nosotros, para confiar en ella, para pedirle lo que necesitamos, confiando de que lo que ella le va a pedir a su hijo, a través de su intercesión, según la voluntad de Dios, se nos va a conceder, Margarita.
0: Exactamente, y fíjate qué importante es eso, ¿no? Recordarlo, que María pues alcanzó el triunfo, ¿verdad? El triunfo de la resurrección. Ella pues está allá, ¿verdad? Gozando de esa gloria infinita y de estar unida también a su hijo y al padre. Ella por eso ha venido, ¿verdad? A nosotros a recordarnos una y otra vez que a lo que estamos llamados es a ese mismo encuentro, ese encuentro con Jesús resucitado, ¿verdad? Y eso es lo que pues nos dice a veces, pues también en el silencio, ¿verdad? Así es como nosotros podemos entrar en ese silencio fecundo, ¿verdad? Que también es ese silencio pascual, porque estamos en espera de eso que viene, de esas promesas que Jesús nos hizo a todos, porque pues esa es la promesa de la resurrección, ¿verdad? Que tenemos un lugar allá en el cielo, así como su madre tuvo ese lugar, y porque nada es imposible para Dios, así como cuando fue el anuncio del ángel, ¿no? Que le dijo acerca de su prima Santa Isabel, ¿no? Que también estaba embarazada, y ahí le recordó, porque nada es imposible para Dios, y de ahí, ¿verdad?, nace nuestra esperanza. Por eso también es madre de la esperanza, porque nosotros también, al verla a ella humana, logró, ¿verdad?, sortear todas las dificultades de como madre, como ser humano, alcanzó la victoria, y nosotros también podemos decir que podemos andar por ese mismo camino y esperar también lo que Dios nos ha prometido. Y eso recordarlo siempre, ¿no? Porque nada es imposible para Dios.
1: Sí, y hay una frase también que dice, el que no espera, desespera. Entonces, ¿cómo en nuestra vida también nos parecemos a los discípulos que iban caminando hacia Emaús y no reconocen a Jesús, sino hasta que Él parte el pan? Y decían ellos, con razón, nuestro corazón ardía cuando el Señor nos estaba hablando de las Escrituras, que Él habría de resucitar, ¿no? Y entonces, a veces así estamos aquí en este mundo y el Señor está presente en cada sagrario del mundo, está vivo y verdadero en la Eucaristía, y se nos olvida nada más que Él está allí, sobre todo cuando nos sentimos angustiados, nos sentimos desesperados, y no buscamos la salida, no buscamos las respuestas, pues ahí está la respuesta, en esa unión con Jesús y con María, y cómo esto también implica, ¿verdad?

0: de acercarse a la Virgen María, cómo ella nos va llevando de la mano como hijos pequeños y nos va conduciendo hacia su hijo, como decíamos anteriormente, sobre todo a través del rosario, porque allá viene como clarificado todo este caminar de ella, pero hablando acerca de lo de ella, cómo esperaba en los tiempos de Pascua, era lo contrario a lo que está escrito de los discípulos que van hacia la oscuridad. ¿No? Se van, porque incluso al final del pasaje que decimos de Emaús, le dicen a Jesús los discípulos, quédate con nosotros porque se está haciendo tarde, o sea, se está oscureciendo. Entonces, es como muy, muy, muy ilustrativo y muy simbólico lo que sucede cuando nos estamos desesperando, estamos optando por un camino hacia la oscuridad, como los discípulos, y el Señor Jesús les dice, oye, oigan, son personas de poca fe, ¿no? Entonces, allá es donde necesitamos agarrarnos de María y decirle, Virgen María, ayúdanos a tener esa paz que tú tuviste en esos días en los que recientemente habían crucificado a Jesús en los primeros, sobre todo los primeros 3 días, ¿no? Yo creo que la Virgen María, no podemos decir como que, ay, no le dolió. ¿Cómo no le va a haber dolido ver a su hijo crucificado, verdad? Lloró desconsoladamente en su momento, ¿verdad? Pero la paz era tan grande porque siendo ella la llena del Espíritu Santo tenía los dones para recibir ese consuelo, recibir esos dones que necesitaba para tener esa paciencia de esperar, como dices Margarita. Y por eso es la madre de la esperanza, como dijiste.
1: Exactamente, fíjate que qué bonito, ¿verdad? Recordar todos estos momentos nos hace pues entender los que somos madres, podemos ver también cuando vemos el esfuerzo de nuestros hijos y aunque sepamos que esa situación va a llevar a algo bueno, vemos el esfuerzo y también nos compadecemos, ¿verdad? De cosas tan sencillas, por ejemplo, cuando están aprendiendo a caminar, ¿no? Que se tropiezan, se caen, a veces recuerdo yo, por ejemplo, a mí cuando una de esas caídas, pues se golpeó su boquita, le salió sangre, pues yo casi lloraba junto con él, ¿verdad?
0: Sí.
1: Imagínate, son
0: Ajá.
1: cosas tan sencillas de la vida que sabemos que después pues va a estar fuerte y que después de todas esas caídas pues va a aprender finalmente a caminar. Imagínate en el caso de Jesús, aunque ella tenía la certeza de la resurrección y de que todas las promesas de Jesús se iban a cumplir, era la promesa de Dios que Jesús hablaba de esto, pues de todas maneras, por supuesto que había pues ese dolor, ¿verdad? De ver pues todo lo que estaba pasando con Jesús, cargar la cruz, a verlo, aunque él había dicho, tengo que padecer, pero pues obviamente hasta que estás en ese momento es cuando puedes ver, ¿verdad? ¿Cuál es ese padecimiento? ¿Cuál fue esa pasión, ¿verdad? De Cristo y todo eso lo vivió su madre, pero lo vivió desde la esperanza. Y obviamente con un profundo dolor, pero sin perder pues esa virtud de la esperanza, porque ella sabía que Dios cumple sus promesas, ¿no? Entonces esa es también nuestra confianza y eso nos anima, porque decimos una mujer, ¿verdad? Pudo, ¿verdad? Pudo hacerlo, pudo confiar y vimos cómo esa confianza pues lo transforma todo, ¿no? Y cómo ese pues esa situación pues fue precisamente pues de redención para nosotros.
0: Así es, Margarita, y cómo esto que dices nos abre como un panorama, ¿no? De cómo la Virgen María supo mantenerse firme, porque, como dices, tenía claro que su hijo iba a resucitar, aunque le dolía el corazón, ¿verdad? Como cualquier persona, imagínate que Jesús falleció y en 3 días iba a resucitar, pero todo ese tiempo, ¿verdad? Ella sufrió el duelo como cualquier persona. Y yo me imagino que también, aunque estaba llena del Espíritu Santo, tuvo que pasar por un proceso de duelo, humanamente hablando. Y se dice que mínimo es un año, mínimo. Para cada persona es diferente el proceso del duelo, de la pérdida de un ser querido, pero humanamente hablando es el mínimo un año, o puede ser más, no se sabe según la persona cómo lo procesa, pero, o sea, María, o sea, vivió eso también. Y todo este proceso no lo vivió sola, lo vivió en medio de una comunidad, en medio de la comunidad de los discípulos, que pasan a ser los hijos de la Virgen María y que, pues, ahí es donde nos vemos representados cada uno de nosotros, Margarita.
1: Así es, porque precisamente, ¿verdad? Y eso es lo que celebramos también, además de la venida del Espíritu en Pentecostés, también damos el nacimiento de la Iglesia. Y madre también es madre de la Iglesia, o sea, María, madre de la Iglesia, que acompaña, ¿verdad?, a este puñado de discípulos, poquitos, ¿verdad?, porque muchos ya se habían ido, pero pues está ahí presente en ese momento de la resurrección. Y luego vemos, ¿verdad?, cómo, y lo hemos estado meditando en estas últimas fechas a partir de la Pascua, del sábado, ¿verdad?, de Gloria y Domingo de Resurrección, hemos estado meditando, ¿verdad?, cómo los discípulos se reunían, ¿verdad?, cómo estaban ahí, pues, haciendo vida el mensaje de Jesús, ahora sí cumpliendo con la gran comisión, ¿verdad?, que Jesús antes de irse les dijo, ¿verdad?, que fueran y convirtieran en discípulos y que oraran unos por otros y que les enseñaran todo lo que él les había enseñado. Y ahí en medio estaba María, ¿verdad?, orando y también esperando el Espíritu Santo, que después ya en Pentecostés pues llega. Y eso es lo que meditamos. Y ahí, pues, esa es la alegría de la Iglesia, ¿verdad?, que sabemos que es algo que está en nuestro corazón, ¿verdad?, porque es la Iglesia, es la unión, la unidad, es el compromiso, es tantas cosas, ¿no?, que la Iglesia nos regala, incluso, pues obviamente que todas las gracias del Señor a través de los sacramentos que vienen representados también dentro de la Iglesia. Entonces, fíjense cómo, pues es un gozo hablar de María en la Pascua, porque también representa, pues, nuestra Santa y Madre Iglesia, y pues todo la bondad de Dios a través del Espíritu Santo y todos los dones que nos regala a través de esto. Y por eso es bueno recordar, pues, ese pasaje donde Jesús les dice: les conviene que yo me vaya, que nunca estuvieron solos, ¿verdad? Siempre estuvo Jesús presente y sigue estando presente en el altar, en la hostia, está presente el Señor en la Eucaristía. Cristo está con nosotros y no nos deja. Y María como madre también está presente.
0: Así es, nuestro Señor Jesucristo nos dejó a su madre para que no nos sintamos solos, para que nos sintamos consolados ante las situaciones que tengamos que vivir en el día a día, ¿verdad? Y estoy recordando ahora las apariciones de Fátima, en que la Virgen María le dio unos mensajes muy, muy importantes a los pastorcitos. Por ejemplo, que les decía: recen el rosario todos los días para alcanzar la paz, y mi inmaculado corazón será su refugio. Y también pidió, pues, muchos sacrificios por los pecadores, por las almas que se van al infierno. Y les decía a ella, les daba una promesa de consuelo, les decía: van a tener que sufrir mucho, pero la gracia de Dios será su consuelo. O sea, no nos deja solo el Señor ante tantas cosas, porque creo que la gran mentira que se está diciendo hoy en el mundo es que es eso. ¿Por qué tantas personas se sienten desoladas a tal grado que hasta llegan al punto del suicidio? Porque se sienten solos. Y es una gran mentira. la Virgen María está con nosotros y nunca nos dejó solos el Señor ante todo problema, como dice en una frase, ¿no? Dios aprieta pero no ahorca a los que estamos tratando de escuchar su voz, ¿verdad? Me encanta también, en el domingo fue el evangelio que se habló de Jesús como nuestro pastor, ¿verdad? Y en el Salmo 23 está clarísimo que lo podemos orar, lo podemos leer y nos va a traer muchísima paz cada vez que abro la Biblia en el Salmo 23 y digo, el Señor es mi pastor, nada me falta, a ver, me conduce, todo esto, ¿verdad? Me hace sentir una paz increíble y es porque es la manera como el Señor nos consuela, ¿verdad? A través de su palabra, a través de la intercesión de nuestra Madre Santísima y todo esto que se habla de los secretos de las apariciones de la Virgen María de Fátima y que ya se han cumplido, ¿verdad? Muchos vemos cómo esto, pues a veces, contrariamente a que las personas se sientan en paz, pues se ponen más aceleradas o más nerviosas, impactadas, a veces porque no comprenden o no tienen la fe suficiente o la esperanza, la virtud de la esperanza, no la han desarrollado bien para comprender cómo la Virgen María hizo en estos tiempos de Pascua, que estuvo en espera a que llegara el Espíritu Santo, a que se diera el Pentecostés. Y entonces ahora estamos en un proceso muy, muy parecido. Estamos en espera de este nuevo Pentecostés que actualmente hace mucha falta en el mundo, Margarita.
1: Así es. Fíjate qué importante es meditarlo de esta manera, ¿verdad? Que es lo que Dios quiso darles a sus discípulos, a esa iglesia en formación, esa tarde de Pentecostés, en ese momento, ¿qué era lo que quería? Pues precisamente la fuerza para la misión. Eso era lo que quería hacer, ¿verdad? Dotarlos de eso que los iba a ayudar a estar fortalecidos, a poder tener esa gracia para poder recibir pues esos dones y no solamente quedarse con eso como regalos individuales que ellos, cada quien lo iba a aportar, sino más bien para poder construir su iglesia. Y esa es la misión que nos da a nosotros. Y en este tiempo pascual, pues pasa lo mismo que ellos, ¿verdad? A veces tenemos miedo y luego vemos pues las situaciones de los tiempos, ¿verdad? Que pues hay una guerra por acá y ahora que tenemos pues la era de la información, ¿verdad? Pues ya no sabemos si estamos informados o desinformados, pero eso sí, que todas estas noticias llegan y en un segundo ya sabemos qué pasó y pues nos provoca eso, ¿verdad? Nos provoca incredulidad en muchas ocasiones, nos provoca miedo, nos provoca todas esas cosas que vivieron ya los discípulos en ese momento, ¿eh? Porque no son sentimientos nuevos, eso es un sentimiento de la humanidad, ¿no? Cuando ves que a lo mejor lo que tú esperabas pues sale diferente, ¿verdad? Tienes una expectativa y resulta que es diferente, o tus esfuerzos que dices que no, pues no dieron mucho fruto. Yo me imagino esos discípulos que iban de dos en dos cuando Jesús los comisionaba, ¿verdad?, que fueran a los pueblos y luego vieron cómo llegaron y cómo seguían a Jesús en su predicación y resulta que en dos segundos, ¿verdad?, se les olvidó y todo lo que pasó. Pues son los mismos sentimientos que a veces tenemos nosotros, ¿verdad? Ahí no podemos decir que somos como ellos, pero ellos siguieron orando en esa esperanza, ¿verdad? Se seguían reuniendo, estaban escondidos, es cierto, porque había temor, pero sabían que había una esperanza y que tenían que esperar, ¿verdad?, para Pentecostés. Y después viene el Espíritu Santo y ¿qué es lo que pasa? Pues aquellos temerosos, aquellos que tenían todos esos emociones, sentimientos ahí, pues cambia, ¿verdad? Y entonces ahora tienen la capacidad no solamente de quedarse con esos dones, sino de poder anunciarlo y de poder hacer la misión que Dios les había dado y por lo cual los había preparado todo ese tiempo, porque no nada más fue en el tiempo de que reciben el Espíritu Santo, sino fue todo el tiempo que estuvieron con Jesús y luego, ¿verdad?, que fue la cúspide de todo ese amor, precisamente recibir esa gracia del Espíritu Santo. Y eso es lo que este tiempo nos regala, ¿no?
0: Sí.
1: Adelante, Elsie.
0: Sí. Gracias, Margarita. Y pues decirles que ahora van a escuchar una canción que lleva por título Vuela. Es una canción que a mí me inspira a volar, aunque no habla propiamente del Espíritu Santo, pero vamos a pensar que las alas del Espíritu Santo están revoloteando en estos momentos a través de esta canción que van a escuchar y pónganse atentos por la letra, porque justo es lo que hace falta en nuestro corazón, reavivar la esperanza, reavivar el amor, reavivar esa fe en el Señor de creer en sus promesas como lo hizo la Virgen María. Vamos a esta canción, vamos a escucharla, que se titula Vuela.

0: Ya estamos por aquí nuevamente y estamos platicando con Margarita Martínez y una servidora, Elcia Catitla, sobre esta presencia hermosa de la Virgen María en tiempos de Pascua. Y creo que hay algo que quiero comentar que se me hace interesante, porque en la Biblia nos habla de cómo el Señor resucitado se aparece a los discípulos, pero no está hablando de cuando se aparece a la Virgen María, a su madre. Pero ¿cómo podría la Virgen estar excluida de este momento? Pues por supuesto que no. La ausencia de María en el grupo de las mujeres que se fueron al sepulcro se puede contribuir a un indicio de que ella ya se había encontrado con su hijo Jesús, Margarita. Esto se me hace muy, muy emocionante comentarlo, Margarita.
1: Así es, fíjate que sí, ¿verdad? Que precisamente siendo ella su madre, ¿verdad? Estaba ahí esperando a su hijo, y eso es lo que nosotros creemos, ¿verdad? En fe, que Jesús no podía resistir la emoción de estar, ¿verdad?, con su madre, confiar en ella, que siempre estuvo junto a su hijo, y por eso, ¿verdad?, porque ella pues imitaba a todas estas virtudes, representaba todas esas virtudes hoy, ¿verdad? Eso es lo que puede quedar en nuestra mente, en nuestro corazón, que así es, ¿verdad?, que María estuvo ahí y que María fue un canal, ¿verdad?, de gracia para toda la iglesia en ese momento, ¿verdad?, en ese tiempo pascual, y sobre todo también para su propio hijo.
0: Así es, ¿no? Y creo que esto que platicamos, ¿no?, nos hace sentir también como parte de la familia de Jesús, ¿verdad?, de la Sagrada Familia, como somos parte de esta humanidad, ¿no? Porque a mí me encanta hablar de cómo tanto Jesús como María, como José, pues vivieron una vida sencilla, llena de problemas que necesitaban resolver como cualquier otra familia hoy día. Y cuando lo divinizamos tanto, como que lo vemos como algo imposible de imitar, como que vemos sus virtudes de ellos como si estuviera muy, muy arriba y que humanamente es imposible lograrlo. Y se va haciendo esto como un reto tan grande, que nos sentimos como desconectados de esta parte tan hermosa de la humanidad de ellos, ¿no? Y ahora que estamos hablando de la Virgen María, pues quisiéramos pues ya ir cerrando el tema de cómo imitar a la Virgen en esta virtud de la esperanza, Margarita.
1: Sí, fíjate que eso es muy importante, y bien lo dices, porque a veces decimos, no, pues es tan difícil que mejor ni lo intento, ¿verdad?
0: Sí.
1: Está como el niño que quiere aprender matemáticas o que no quiere las matemáticas. Dice, no, es súper difícil,
0: más bien.
1: No quiero y no quiere ni abrir el libro, ¿verdad? Así a veces nos pasa, pero no, María, como dices, pues fue humana, ¿verdad? Llevaba todas las emociones y sentimientos que tenemos hoy, y entonces podemos imitar a esas virtudes de María. Y todas estas respuestas de cómo hacerlo, pues obviamente están a lo largo de su vida, ¿verdad? Y por ejemplo, ahora podemos decir, pues en un mundo difícil, ¿verdad?, María nos ayuda a ser comprensivos, ¿verdad?, que podamos tener esa virtud de la comprensión. Y a veces necesitamos, pues, ponerlo en nuestra mente, ¿verdad?, para que se instale también en nuestro corazón y poderlo hacer de esta manera. A veces nos preocupamos excesivamente o queremos que todo esté a la medida de nuestro pensamiento, y pues las otras personas son diferentes y tenemos que ser así como María, ¿verdad?, comprensivos, tener esta paz que solo puede venir de ella, ¿no? Y ella, pues además, ¿verdad?, en este mundo, ¿verdad?, en esas situaciones de dolor que ella experimentó, pues también nos recuerda, pues, la grandeza del amor de Dios. Y eso nos lo recuerda, pues, cada vez que que le es posible, ¿verdad?, en todas estas apariciones, como nos comentabas ahora de Fátima, pero en las demás, algo que es, digamos, que en todo se hace presente es precisamente en reconocer la grandeza del amor de Dios. Y es lo que dicen pues los santos, ¿verdad?, que si ese amor a María no nos conduce más a la gloria de Dios o más al amor hacia Jesucristo, pues quiere decir que no hemos entendido nada, ¿verdad? Porque eso debería ser esas acciones de amor hacia María que nos recuerda siempre que Dios está en medio de nosotros.
0: Sí, y como la canción que ponemos al principio del programa, María nos conduce a Jesús y nos dice, hagan lo que Él les diga. Allá está el reto, ¿no?, grande, de cómo imitar a Jesús, pero pues no nos deja solos el Señor, como decíamos, porque María, su madre, nos acompaña siempre. Y por eso nos deja a través de las apariciones el rosario como una herramienta clave para combatir el mal, la fuerza de hacer el bien, como dijera San Pablo. Y enamorarnos del rosario creo que es clave en nuestra vida como católicos, Margarita.
1: Sí, definitivamente. Fíjate cómo todo lo que pasa y lo que sucede en el rosario, porque sí son esas cuentas, sí son, a lo mejor, ¿verdad?, algunos nos dicen, son repeticiones, sí, pero en esa repetición estamos poniendo nuestro corazón en María, pero nuestro corazón, más que todo, ¿verdad?, en las acciones de Jesús. En recordar, ¿verdad?, su obra y recordar su amor y hacerlo vivo en nosotros, ¿verdad? Porque eso es como, pues, al recordar, pues sabemos que también nosotros lo podemos hacer. Y es una manera que Dios también nos exhorta, ¿no?, al reconocer todo esto que pasó en la vida de Jesús, todo su caminar y en ese amor tan grande que María nos tiene y que nos ha acompañado. En todo esto, pues vemos, ¿verdad?, que el rosario nos lleva a Jesús a través de María, ¿verdad? Todo a Dios por María y a María todo para Dios. Eso es, ¿verdad?, que no vamos a prisa, que vamos con un tiempo y que vamos reconociendo el amor de Dios a través de esto que María nos da. Y luego, pues todas las promesas, ¿verdad?, que vienen además a través del rosario, que todo eso además es una riqueza adicional, ¿no? Todo lo que nos han prometido, ¿verdad?, María misma a través del rezo del rosario.
0: Así es, y ella nos anima a perseverar y nos alienta a ir contracorriente y a confiar en el Señor. Y me estoy acordando de que hace un momento hablábamos de los niños, ¿no? Como mamás, pues nos duele lo que les sucede a los hijos y se caen y se tienen que levantar y hay que ayudarlos y estar acompañándolos. Pero esta imagen, pues, es de cuando están chicos, pero hay una frase que dice, hijos chicos, problemas chicos, hijos grandes, problemas grandes. O sea, no se va a acabar. Esto no se acaba hasta que se acaba, ¿no? Yo creo que somos mamás de aquí hasta la eternidad. Y ahí está el corazón materno de la Virgen María. Nos va guiando a nosotras, las mujeres, a confiar más y más en el Señor y en sus promesas. Y contemplarla a ella a través del rosario nos ayuda a recordar esto, a no sentirnos solas, a sentirnos confiadas en el Señor. Y también nosotros ponernos en ese lugar de sentirnos como niños en los brazos de nuestra madre cuando estamos confiando en Dios. Porque a veces queriendo, dice otra frase, ¿no?, que dice que echando a perder se aprende y que a veces pues la regamos, ¿no? Y nos sentimos más seguros en los brazos de nuestra madre y así espiritualmente a través del rosario es que nos podemos sentir, Margarita.
1: Sí, definitivamente. Fíjate qué bonito eso que dices porque nos recuerda precisamente eso, el amor de nuestra madre, ¿no? Y por eso nos alienta, nos hace sentir también más cerca de la iglesia, o sea, esa imagen de María que es consuelo, esa María que busca, ¿verdad?, a sus hijos, eso es, ¿verdad?, esa relación que queremos tener precisamente también con nuestra Santa Madre Iglesia. Y fíjate que pues ahora que se nos vende mucho esta parte de que está de la comodidad, ¿no? De estar cómodo, de sentirte bien, no sé cuál, pues recordar a María también es ponernos en acción, ¿verdad? El rezo del rosario también nos invita a eso, a ponernos en camino, a animar a los demás, ¿verdad? Así como ella lo hizo a la visita de su prima Santa Isabel, que la fue a servir, también eso nos lleva, nos alienta a María. Y reconocer, ¿verdad?, que ella, aún embarazada y con esa situación de que pues tenía miedo por haber pues traer en su seno al Hijo de Dios, ella de todas maneras reconoció que había una necesidad y fue al servicio de su prima, y es también como viene al servicio, ¿verdad?, de nosotros. Por eso es que pues es nuestro ejemplo, ¿verdad? Y podemos seguir ese mismo camino y animados con esta esperanza, así como María, ¿verdad? De que todo va a ser de acuerdo a la voluntad de Dios.
0: Sí, así es. Y bueno, vamos a despedir a Margarita en estos momentos y ya pues se tiene que retirar. Gracias, Margarita, por tu participación el día de hoy. Es maravilloso contar con tu apoyo.
1: Muchas gracias, Celci. Un saludo para todos y que María esté en el centro de nuestro corazón en este tiempo de Pascua.
0: Gracias, Margarita. Dios te bendiga. Y bueno, continuamos con este tema, profundizando sobre María en tiempos de Pascua, sus virtudes de las cuales nos podemos agarrar confiadamente como niños pequeños que vemos cómo se agarran de la mano de su madre para caminar, ¿no? Así podemos ponernos nosotros en ese momento en que nos sintamos que necesitamos consuelo, que necesitamos amor, que nos sentimos solos, pues ánimo, porque ella está con nosotros siempre. Cada vez que queramos invocarla, cada vez que pidamos su intercesión, cada vez que recemos una cuenta del rosario, estamos conectándonos con su amor materno, y que tengamos esta confianza de que lo que le pidamos a ella, ella se va a acercar a su Hijo Jesús para decirle, y según la voluntad de Dios es que se nos va a conceder para nuestro propio bien, ¿no? Y estas virtudes, por ejemplo, ella era una persona muy humilde que reconoce que todo el bien que ha hecho y puede hacer es resultado de la presencia de Dios en su vida. Y claramente vemos esa humildad en ella, como cuando nosotros somos agradecidos, ¿no? Cuando nosotros vemos, wow, qué hermoso día, wow, mira mi familia, no es la perfecta, no es la que yo quisiera tener, ni yo soy la mejor esposa, ni soy la mejor madre, o la mejor hermana, o la mejor hija, pero Dios me da esta fuerza, esta fortaleza, estos dones del Espíritu Santo para que yo sea una persona agradecida cada vez más y pueda saborear la vida con gozo, con alegría, como lo hizo la Virgen María. Y por eso quiero decirles de este cántico de la Virgen María en el Magnificat, en Lucas 1:46. Proclama mi alma la grandeza del Señor. Se alegra mi espíritu en Dios mi Salvador, porque ha mirado la humillación de su esclava. Desde ahora me felicitarán todas las generaciones, porque el Poderoso ha hecho obras grandes por mí. Su nombre es santo y su misericordia llega a sus fieles de generación en generación. Él hace proezas con su brazo, dispersa a los soberbios de corazón, derriba del trono a los poderosos y enaltece a los humildes. A los hambrientos los colma de bienes y a los ricos los despide vacíos. Auxilia a Israel, su siervo, acordándose de la misericordia, como lo había prometido a nuestros padres en favor de Abraham y su descendencia por siempre. Este cántico de la Virgen María, recordemos que lo podemos ubicar en el rosario que nos ilustra el momento en el que se encuentra la Virgen María, ¿verdad? En estos momentos con su prima Isabel, y que la prima Isabel dice: ¿quién soy yo para que la madre de mi Señor venga hasta mí? Y esta frase de la prima Isabel me encanta, porque allá es donde nos ubicamos nosotros, nosotras como mujeres, mujeres sencillas, mujeres de fe, mujeres de Dios, que podemos imitar a la Virgen María en su humildad, ¿verdad? Reconociendo la grandeza de Dios, reconociendo que con Él todo lo podemos y sin Él pues no podemos nada. El amor de la Virgen a Dios es el camino, hermanos. Y cuando rezamos el rosario, recordar algo que es clave, cuando decimos: Santa María, Madre de Dios, ruega por nosotros pecadores. Eso es una forma igual de sentirnos humildes, ¿verdad? Reconocemos que nuestra vida está en las manos de Dios y nuestra muerte también, porque habla, número uno, de que somos pecadores, y luego dice: ruega por nosotros pecadores, ahora y en la hora de nuestra muerte. Amén. Y en cada cuentita decimos esto, pero si lo decimos muy rápido y sin meditar, quizá no nos estamos dando cuenta que nuestra Madre Santísima quiere estar con nosotros todo el tiempo de nuestra vida, en la vida y hasta el momento de la muerte. Miren nada más eso, porque tanto a veces nos da miedo hablar de la muerte, que se vuelve como un tabú. Pero en cambio, si pensamos, es que no voy a estar solo en ese momento de mi muerte, porque cada vez que rezo el rosario, en cada cuentita, estoy alabando a la Virgen María y estoy conociéndola más, estoy acercándome a ella y estoy pues reconociendo que me equivoco y que necesito ayuda del Señor Jesús y pues de ella también para poderla imitar. Y por eso, fíjense que siento, bueno, yo siento, les quiero decir un pequeño testimonio, yo siento que cuando rezo el rosario me siento más segura, me siento más firme en cuanto a que siento que mi oído se abre más para escuchar la voz de Dios y estar más consciente de lo que quiero hacer, de lo que quiero decir, de lo que quiero compartir con otras personas. Y en cambio, cuando pues nada más nos levantamos así sin hacer oración en la mañana, estás corriendo, pues a lo mejor hasta te puedes tropezar, ¿no? Como le decía de los niños que se tropiezan queriendo hacer las cosas que hacen los papás, ¿no? Los niños imitan y aprenden por imitación, y pues por eso a veces pues hacen las cosas mal en lo que van aprendiendo. Pues se caen, se tropiezan y hasta a veces están estorbando, ¿no? El que no ayuda estorba, dice por allá otra frase, ¿no? Y nuestra Madre Santísima nos quiere ayudar a que eso no pase, y para eso necesitamos confiar en el Señor, confiar en que pues estamos en sus manos y que Él tiene un plan para cada uno de nosotros, ¿no? No estamos solos. El Señor está en medio y la Virgen María intercede por cada uno de sus hijos. Así que lo que les leímos hace un momento, estas frases que dice la Virgen María de la Magnificat, es lo que puede estar en nuestro corazón para que podamos imitar la humildad de ella, ¿no? A veces no logramos entender cómo ser humildes, y aquí está la Magnífica que podemos leer cada vez para recordar esta virtud. También ella tenía fe viva, tenía una obediencia ciega, más muy consciente, o sea, llena de sabiduría, no porque tenía una fe, una obediencia ciega, quiere decir que no sabía lo que estaba haciendo, sino todo lo contrario. Por eso ella confía tanto que le dice al Señor: he aquí la esclava del Señor, hágase en mí según tu palabra. en el momento de la anunciación. Y pues con esto nos vamos despidiendo, hermanos, amigos, confíen en Dios, no se desanimen y recuerda que aquí en Radio Católica Mundial tienes a tus hermanos orando por ti. Dios te bendiga, hasta la próxima, nos escuchamos de nueva cuenta aquí en la Casita Sagrada. Hasta la próxima.

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1: Revisando los hechos de los apóstoles en el capítulo 1, versículo 14, podemos crecer en la oración imitando a estos primeros cristianos. Dice este versículo, todos ellos perseveraban unánimes en oración con las mujeres y con María, la madre de Jesús, y con sus hermanos, palabra del Señor. Aquí vemos cómo esta primera comunidad de discípulos se reunían para orar, para buscar la guía del Espíritu Santo. Y me pregunto, ¿cómo estamos rezando nosotros en comunidad? Porque podemos ir a misa sin conocer a nadie, vivirla, dar la paz de lejos y salir y no crear vínculos con nuestra parroquia, con nuestra comunidad. Puede ser que usted, querida amiga, amigo, no tenga una comunidad de oración. Y este programa es para invitarlos a crear una comunidad de oración, a pertenecer a algún movimiento o a alguna iniciativa que permita la oración, creando vínculos. Si vamos al sagrario y hay personas, a saludarlos, a compartir la palabra, a tomarnos de la mano para rezar. En nuestra familia, a aprender de esta primera comunidad. También en el capítulo 2 de Hechos 42, versículo, dice, perseveraban en la enseñanza de los apóstoles, en la comunión, en el partir el pan y en las oraciones, palabra del Señor. La perseverancia en las enseñanzas de los apóstoles. Tenemos que meternos a clases. No necesariamente ser teólogos, pero se puede aprender a crecer y a tener más esperanza.
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Hola, muy buenas. Ante todo, demos gracias a Dios por este nuevo día de su creación que nos regala.

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Hola mis queridos, ¿cómo están ustedes? Bien. Cuánto me alegro, porque aquí estamos feliz, encantado de la vida. Bienvenidos a este espacio de paz a la luz de la luna en esta, su primera hora. Bendiciones. Bienvenidos ustedes, queridos, que a través del continente americano, el Caribe, Europa, África, Asia, nos unimos en un solo cuerpo, en un mismo espíritu, en un único corazón, para orarle a nuestro Señor, a Jesús, a Dios. Bienvenidas las radios emisoras católicas del mundo, que también estamos unidos precisamente para hacer posible que esta señal llegue ahí, hasta los confines de la tierra. Reciban todos un abrazo. Así de grande, en Cristo Jesús.

Hoy, en la costa este de los Estados Unidos, es lunes, 4 de mayo del año 2026. Santoral en el día de hoy, San Felipe y San Santiago, apóstoles. Mi querida hermana, mi querido hermano, si usted conoce a alguien que se llame Felipe, que se llame Santiago, felicítelo, porque precisamente hoy es su santo. ¿Y por qué no? También pudiera ser su cumpleaños.

San Felipe. El Evangelio dice que nació en Bethsaida, en Galilea. San Juan cuenta que Jesús lo llamó a pertenecer al grupo de sus discípulos al día siguiente de haber llamado a San Pedro y San Andrés. Felipe fue el que llamó a Natanael o Bartolomé y lo llevó a donde Jesús. Cuando el Señor eligió a los 12 apóstoles, uno de los elegidos fue Felipe, y el día de la multiplicación de los panes, antes de obrar el milagro, Jesús le preguntó a Felipe: ¿De dónde crees tú que podremos conseguir pan para tanta gente? Un día en que unos griegos extranjeros quisieron hablar con el divino maestro, le pidieron a Felipe que los llevara hacia él. Y en

la última cena, este fue el apóstol que le dijo a Jesús: Señor, muéstranos al Padre. Y Jesús le respondió: Felipe, quien me ve a mí, ve al Padre. El día de Pentecostés, Felipe recibió, junto con los otros apóstoles y la Santísima Virgen María, al Espíritu Santo, en forma de lenguas de fuego. Los narradores antiguos dicen que este apóstol, después de Pentecostés, se fue a evangelizar a Bitinia, en el Asia Menor, cerca del Mar Negro. Papías, un autor del siglo II, afirma que San Felipe logró el milagro de resucitar a un muerto, y San Clemente de Alejandría dice que lo hicieron morir crucificado en una persecución contra los cristianos. Santiago el Menor. Se le llama el menor para diferenciarlo del otro apóstol, Santiago el Mayor, que fue martirizado poco después de la muerte de Cristo. El Evangelio dice que era de Caná de Galilea, que su padre se llamaba Alfeo y que era familiar de nuestro Señor. Ese llamado, el hermano de Jesús, no porque fuera hijo de la Virgen María, la cual no tuvo sino un solo hijo, nuestro Señor Jesucristo, sino porque en la Biblia se le llaman hermanos a los que provienen de un mismo abuelo, a los primos, tíos y sobrinos, y probablemente Santiago era primo de Jesús, hijo de alguna hermana de la Santísima Virgen. En la Santa Biblia se lee que Abraham llamaba hermano a Lot, pero Lot era el sobrino de Abraham. Y se lee también que Jacob llamaba hermano a Labán, pero Labán era tío de Jacob. Así que el decir que alguno era hermano de Jesús no significa que María tuvo más hijos, sino que estos llamados hermanos eran simplemente familiares, primos, etc. San Pablo afirma que una de las apariciones de Jesús resucitado fue a Santiago, y el libro de los Hechos de los Apóstoles narra cómo la iglesia de Jerusalén era sumamente estimado este apóstol. Lo llamaban el obispo de Jerusalén. San Pablo cuenta que él, la primera vez que subió a Jerusalén después de su conversión, fue a visitar a San Pedro y no vio a ninguno de los otros apóstoles, sino solamente a Santiago. Cuando San Pedro fue liberado por un ángel de la prisión, corrió hacia la casa donde se hospedaban los discípulos y les dejó el encargo de comunicar a Santiago y a los otros y a los demás que había sido liberado y que se iba a otra ciudad. El libro santo refiere que la última vez que San Pablo fue a Jerusalén, se dirigió antes que todo a visitar a Santiago, y allí, en casa de él, se reunieron todos los jefes de la iglesia de Jerusalén. San Pablo, en la carta que escribió a los Gálatas, afirma: Santiago es, junto con Juan y Pedro, una de las columnas principales de la iglesia. Por todo esto se dice que era muy venerado entre los cristianos. Cuando los apóstoles se reunieron en Jerusalén para el primer concilio o reunión de todos los jefes de la iglesia, fue este apóstol Santiago el que redactó la carta
que dirigieron a todos los cristianos. Hegesipo, historiador del siglo II, dice: Santiago era llamado el Santo. La gente estaba segura de que nunca había cometido un pecado grave. Jamás comía carne, ni tomaba licores. Pasaba tanto tiempo arrodillado rezando en el templo que al fin se le hicieron callos en las rodillas. Rezaba muchas horas adorando a Dios y pidiendo perdón al Señor por los pecados del pueblo. La gente lo llamaba el que intercede por el pueblo. Muchísimos judíos creyeron en Jesús, movidos por las palabras y el buen ejemplo de Santiago. Por eso, el sumo sacerdote Anás II y los jefes de los judíos, un día de gran fiesta y de mucha concurrencia, le dijeron: Te rogamos que, ya que el pueblo siente por ti grande admiración, te presentes ante la multitud y les digas que Jesús no es el Mesías o Redentor. Y Santiago se presentó ante el gentío y les dijo: Jesús es el enviado de Dios para salvar a los que quieran salvarse. Y lo veremos un día sobre las nubes, sentado a la derecha de Dios. Al oír esto, los jefes de los sacerdotes se llenaron de ira y le decían: Si este hombre sigue hablando, todos los judíos se van a hacer seguidores de Jesús. Y lo llevaron a la parte más alta del templo y desde allá lo echaron hacia el precipicio. Santiago no murió de golpe, sino que rezaba de rodillas diciendo: Padre Dios, te ruego que los perdones, porque no saben lo que hacen. El historiador judío Flavio Josefo dice que a Jerusalén le llegaron grandes castigos de Dios por haber asesinado a Santiago, que era considerado el hombre más santo de su tiempo. Este apóstol redactó uno de los escritos más agradables y provechosos de la Santa Biblia, la que se llama Carta de Santiago. Es un mensaje hermoso y sumamente práctico. Dios quiera que ninguno de nosotros deje de leerla. Se encuentra al final de la Biblia. Allí dice frases tan importantes como estas: Si alguien se imagina ser persona religiosa y no domina su lengua, se equivoca y su religión es vana. Oh, ricos, si no comparten con el pobre sus riquezas, prepárense a grandes castigos del cielo. Si alguno está triste, que rece. Si alguno se enferma, que llame a los presbíteros y lo unjan con aceite santo, y esa oración le aprovechará mucho al enfermo. De aquí sacó la Iglesia la costumbre de hacer la unción de los enfermos. La frase más famosa de la Carta de Santiago es esta: La fe sin obras está muerta. Es una frase que les disgusta mucho a los protestantes, porque ellos enseñan todo lo contrario. Ellos dicen que para salvarse no hace falta las buenas obras, sino solamente la fe. Pero el apóstol Santiago sabía mucho más que ellos y repite que sin buenas obras, la fe queda muerta.

Comenzaremos, mis queridos, a recibir sus llamadas con sus peticiones. Voy a recordarles los números de teléfono a llamar. En los Estados Unidos, en Puerto Rico, tenemos un número de teléfono que es gratis. 1-866-398-6377. 1-866-398-6377. Fuera de los Estados Unidos, fuera de Puerto Rico, tenemos entonces este otro número de teléfono que es internacional. 001-205-271-2976. Les recuerdo también que este número de teléfono lo podemos usar dentro de Puerto Rico, dentro de los Estados Unidos. 205-271-2976. Existe también un correo electrónico donde usted nos puede escribir con sus intenciones. catolicapaz@hotmail.com. Y estamos también en Facebook, Paz a la Luz de la Luna. Ahora, mis queridos hermanos, los invito para que oremos juntos la oración a la consagración al Sagrado Corazón de Jesús. Mi querida hermana, mi querido hermano, ahí donde usted se encuentre, unidos todos, decimos así.

Amable Jesús mío, como testimonio de mi agradecimiento y en reparación de mis infidelidades, yo, Pedro, te doy mi corazón. Me consagro enteramente a ti y propongo con tu gracia no ofenderte ya más.

0: Las lecturas de la liturgia del día de hoy, lunes 4 de mayo del año 2026, son las siguientes. Primera lectura, Hechos 11, 1 al 18. Primera lectura, Hechos 11, 1 al 18. Salmo responsorial 41. Salmo responsorial 41. Evangelio del día de hoy, Juan 10, 11 al 18. Evangelio, Juan 10, 11 al 18. Bien, hermanos, vamos a comenzar ya a recibir sus llamadas con sus peticiones. Pasa la luz de la luna. Adelante, está usted en el aire.
1: Buenas madrugadas, Pedrito.
0: Buena madrugada, mujer. ¿Con quién tengo el gusto?
1: Con Rosa Navarro, Pedrito.
0: ¿Qué tal, Rosa Navarro? ¿Cómo va usted, mi vida?
1: Pues estoy bien, Pedrito, feliz y encantada de la vida, ahorita rezando con usted, pero anteriormente estaba un poco triste.
0: ¿Por qué estaba triste, mujer?
1: Pues porque hoy nos dieron la noticia los sacerdotes que tenemos en nuestra iglesia de aquí de Guadalupe, que ya se van a marchar de la iglesia. Caramba. Y ya uno tenía, el padre Martín ya tenía 6 años y el padre Carlitos tenía 5 años con nosotros.
0: Claro.
1: Y pues bueno, uno se encariña como en la familia con ellos, Pedrito, pero bueno, bendito el que venga en nombre del Señor, Pedrito.
0: Amén, mi vida, amén. Hay que recibirlo muy bien los que vengan, ¿eh?
1: Sí, seguro que sí, Pedrito. Y hoy quería poner en el Señor de la Divina Misericordia a Roberto Díaz García, que le dijeron, hoy mi hermana me comentó, él está en Guadalajara, que tiene un tumor en el riñón de cáncer y que ya se le estaba yendo para el pulmón o algo así, lo van a operar el sábado, pero hoy mi hermana dijo, háblale a Pedrito para que todos oremos por él. Le dije, seguro que sí hablo.
0: Roberto Díaz García.
1: Sí, Pedrito.
0: Bueno, vamos a orar por él, ¿eh?
1: Y también por mi hermana Carla Navarro Velázquez, que es muy apresiva y no sé, dice que hace 10 días tuvo un sueño. Bueno, precisamente hoy que decía que es 4 de mayo, hoy se cumplían los 10 días. Y ella anteriormente hace 10 días me habló y me dijo, estoy muy asustada porque soñé que me había muerto y que yo le decía a Dios que mis hijos se fueran conmigo. Y estaba muy asustada y hace ratito me mandó un mensaje como a las 10 y me dice, Rosy, mira, me aparecieron estos moretes y la mano y tengo problemas. Le dije, Carlita, a lo mejor Dios no creas que te va a llevar porque no sabemos cuándo Dios nos va a llevar, no sabemos. Yo creo que a lo mejor quiere una Carlita nueva en 10 días, con más amor, con más esperanza, con más fe. Eso te quiere decir el sueño, no lo que tú piensas. Y pues no sé, Pedrito, yo estaba platicando con ella y ya ella dijo que le dio mucha paz, pero yo me quedé todavía orando por ella y yo quiero seguir pidiendo por ella.
0: Vamos a orar mucho por Carla. ¿Ella va a la misa? Bueno, cuando
1: sí,
0: se puede,
1: Pedrito.
0: Cuando se podía.
1: Ahorita no.
0: Claro, obviamente. Pero es una mujer de fe.
1: Sí, Pedrito.
0: Entonces, ¿por qué se preocupa tanto si se va a morir o no? ¿Ella sabe a dónde va?
1: No.
0: La preocupación sería cuando no supiéramos a dónde vamos. Pero nosotros, las muchachas y los muchachos de fe, sabemos a dónde vamos. Tenemos que tener esa
1: Pedrito.
0: Tranquilidad. ¿Eh? Acompáñenos, oh Rosa, en una decena de la coronilla, mi vida. Sí,
1: seguro que sí, Pedrito.
0: Gracias, mi vida. La próxima gracias. Vez que hable con ella, pregúntele eso. Pasa las luces de la luna. Adelante, está usted en el aire.
2: Buenas madrugadas, Pedrito.
0: Buenas madrugadas, María.
2: Sí, ¿cómo está?
0: Muy bien, mi vida. Yo estoy feliz, encantado de la vida.
2: Ay, amén, amén, gracias. Yo también estoy amén, aquí, feliz, encantado.
0: Cuéntenos.
2: Para rezar la coronilla.
0: Claro que sí, muchas.
2: Sí, pido, pues doy gracias al Señor de la Misericordia por que estamos muy bien aquí todavía, gracias a Dios.
0: Amén.
2: Y pido por mi hermana María Guadalupe, porque ya está mejoradita, y pido oración por ella y por su hijo que se llama Eliseo, okay, para que tenga paz, porque él a veces se desespera, y para que se esté tranquilo.
0: Oramos por Eliseo y por María Guadalupe.
2: Sí, es su mamá y su hijo.
0: ¿Cómo no?
2: Que a veces se desespera, él está en México, pero él se desespera porque no puede estar acá con sus papás, acá cerca de ellos.
0: Vamos
2: y
0: a
2: para
0: orar.
2: Que tenga paciencia para que,
0: claro que
2: todo
0: sí,
2: esté bien.
0: Claro que sí, mi vida.
2: Y pido por una muchacha que está por días de aliviarse, va a tener su niño, se llama Juanita ella.
0: Juanita.
2: Y su niña se va a llamar de la,
0: ¿cómo?
2: Se va a llamar de edad.
0: ¿Cómo?
2: Ahorita espéreme tantito.
0: A ver, ¿cómo se va a llamar la nena?
2: Se va a llamar Celerida Elisa.
0: ¿Elisa o Celerida?
2: Celerida Elisa. Dos nombres.
0: Ok, Celerida y Elisa.
2: Celerida Elisa.
0: Celeridad Elisa, muy bien.
2: Sí, Celeridad Elisa. Así le va a poner a su...
0: Nosotros la vamos a llamar Elisa, es más fácil.
2: Sí, Elisa.
0: Porque Celeridad, vamos, la niña llora cuando tenga uso de razón.
2: Sí, y quiero pedir por ella para que todo salga bien.
0: Claro que ya va a salir muy bien, va a salir
2: por nacer su niña. Y por el esposo, que se llama Walter.
0: Walter.
2: Okay. Y pido por la paz del mundo, para que ya tenga fin esta epidemia. Y por todos los sacerdotes del mundo y por el Papa Francisco, las benditas ánimas del purgatorio. Y por usted y su familia, y por mí, por mi esposo y mis hijos.
0: Gracias, María, gracias, mi vida. Acompáñenos usted en una decena de la coronilla. Ya estamos orando por todas estas intenciones que usted nos ha presentado en esta madrugada, y vamos a continuar tomando sus llamadas. Pasa la luz de la luna. Adelante, está usted en el aire.
3: Buenas noches, buenas madrugadas, Pedrito. Habla Cecilia.
0: ¿Qué tal, Cecilia, mi vida? Qué gusto tenerla ahí.
3: Dice que la bebé va a llorar.
0: ¿Cómo es?
3: La bebé va a llorar cuando se dé cuenta de su nombre.
0: Oh, ay, por Dios.
3: Sí. Ay, Dios mío.
0: Ella va a querer que la llamen Elisa. Un nombre sí, precioso, exacto, pero celeridad. Celeridad, ay, imagínese. Está difícil eso.
3: Como, Sí, eso me pasó a mí, que a nosotros nos llaman el segundo nombre. Ajá. Y mi segundo nombre no me gusta.
0: ¿Cuál es su segundo nombre?
3: Mi segundo nombre es Cecilia Telma.
0: Telma, oh, es precioso, sí. Es precioso ese nombre.
3: Pues a mí no me gusta.
0: Ah, bueno.
3: A mí no me gusta. Y entonces mi familia nos llaman a todos el segundo nombre. Muy pero bien. Yo dije, yo ese nombre no lo uso. Nada más mi familia que me llame. Ay, Pedrito, ¿cómo está la familia?
0: Muy bien, Cecilia. Todos estamos muy bien, gracias a Dios. Encantados de la vida.
3: Ah, y Francesco allá en su escuelita.
0: Sí, está estudiando allá, está en... Está, ay, ahora se me fue el sitio de la Florida donde está...
3: ¿Pensacola?
0: Pensacola, ahí mismo. Oiga, usted sabe más que yo de esto. En Pensacola sí, está.
3: Sí. Qué bien. Yo vivía en Florida, por eso que me recuerdo los nombres. Pero bueno, Pedrito, entonces... guardaditos todo todavía en la casa, ¿no?
0: Sí, imagínese, no queda otra. No queda otra.
3: Yo, fíjate, Pedrito, que tuve que salir el sábado ya a la iglesia de la Virgen de Guadalupe y ajá. Me quedé bastante, bueno, ahí quedé en la autopista. Y me sentía como, no me sentía bien porque como no, ya no manejo.
0: Oye,
3: pero tenía sí. Que ayudar ya a la iglesia esa a comprar algo para ayudar para la iglesia.
0: Sí.
3: Y entonces no me sentía bien, o sea, manejar.
0: Claro.
3: Yo dije, ay, ya yo no quiero venir por acá, ya se me está quitando las ganas de manejar.
0: Bueno, sí, eso va a ser un problema después cuando abran las iglesias. Van a haber muchos que le va a dar modorra, otros van a estar con más ahínco, ¿verdad? Pero es una situación sí, bien difícil, bien difícil.
3: Sí, porque ya uno se está acostumbrando. Bueno,
0: sí.
3: Yo siempre he sido bastante casera, pero ahora estamos más que... Si nos movemos un poquito aquí cerquita de mi casa, como 5 minutitos a comprar algo.
0: Sí, yo sé.
3: Y una vez en la semana o cada 2 semanas.
0: Claro.
3: Entonces, ya uno se está acostumbrando de no salir, no manejar. Pero bueno, todo está en las manos de Diosito. Y que él decida cuándo. Entonces yo quiero poner en oración a un sacerdote que es muy lindo, nicaragüense, que se llama Santiago.
0: Padre Santiago.
3: Santiago es de aquí, de Sacramento, y este sacerdote es todo un santo sacerdote.
0: Pues felicítelo hoy, porque hoy es el día de Santiago, ¿eh?
3: Exacto, lo voy a tener que llamar sí, a su iglesia sí, y felicitarlo sí. Porque es un verdaderamente un santo sacerdote, el padre Santiago de Nicaragua. Estudió allá con el Papa Juan Pablo II.
0: Imagínese
3: hizo
0: usted.
3: Su seminario allá.
0: Un tremendo maestro que tuvo.
3: Sí, entonces Pedrito también quiero poner... Bueno, tenemos que rezar mucho por todos los sacerdotes para la, como dice la Virgen, la santificación de los sacerdotes. Y también quiero rezar por las unas hermanas de la Caridad de acá de Estados Unidos, que son como de la Madre Teresa, algo así. El miércoles, este miércoles, la Corte Suprema tienen corte.
0: Ya.
3: Las hermanas de la Caridad, porque cuando estaba la aseguranza Obamacare,
0: sí.
3: Esa, la obligaban a darle pastillas para los lugares que ellos ayudan a la gente pobre, y como se negaban, la han puesto en la corte. Entonces acá están pidiendo del radio católico en inglés que recen por ellas, por las hermanas de la Caridad, que todo salga bien el mayo 6, que es el miércoles, ¿ok, Pedrito?
0: Mayo 6.
3: Y las hermanas de la Caridad que van a tener en la Corte Suprema, la han llevado porque quieren obligarlas a que repartan esas pastillas de, ¿sabes?, para no tener hijos. Y también quiero rezar...
0: Las anticonceptivas, ¿no?
3: Exacto, quieren que los obligarlos, porque ella tiene muchos centros que ayudan a familias y todo, y quieren que...
0: Bueno, no, eso no va a, con el favor de Dios ellas van a salir muy bien libradas.
3: Exacto. Oh, sí,
0: yo tengo
3: y
0: la esperanza.
3: Y también quiero rezar, Pedrito, por el fin del aborto, que se acabe el aborto en el mundo entero, porque con esta pandemia que estamos, todavía están peleando para legalizar en otros países.
0: No, pero usted sabe lo más triste de esta pandemia. Mientras sí. las iglesias permanecen cerradas, las clínicas de abortos están abiertas.
3: Sí, y yo estoy
0: eso es muy triste, eso es muy triste.
3: Pidiéndole a Dios.
0: Eso es muy triste.
3: Que es muy triste. Yo no quisiera, Pedrito, que regresaran. Por ejemplo, yo que tengo 13 años de estar yendo a esa clínica de aborto a rezar ahí, yo no quisiera regresar a eso, Pedrito.
0: Claro.
3: Eso es un dolor muy grande. Pero bueno, todo está en las manos de Dios. Y bueno, bendiciones para tu familia. Me alegro mucho que todos estén bien.
0: Gracias, Cecilia.
3: Y rezando por todos los de Radio Católico Mundial, todos los días rezo por todos ustedes, Pedrito.
0: Gracias, mi vida. Se lo agradecemos mucho. Muy amable de su parte.
3: Con mucho gusto.
0: Acompáñenos usted una decena, si puede.
3: Sí puedo, Pedrito. Muchas gracias.
0: Gracias a usted, Cecilia. Bendiciones, mujer. Pasa la luz de la luna, adelante, está usted en el aire.
4: Buenos días, buenas madrugadas, buen amanecer.
0: Muchacha, Maya, qué gusto escucharle, mi vida.
4: Óigame, el gusto, el placer, la bendición y el honor de estar con usted y nuestros hermanos y hermanas en sintonía, absolutamente y totalmente mío.
0: Ya nos hemos endulzado demasiado el oído, ¿eh?
4: No, se lo dijo de todo corazón. Usted
0: yo lo
4: sabe,
0: sé, ¿sí? Yo lo sé, mi vida, yo lo sé. Estaba jugando ya con usted.
4: Ya lo sé, yo también con usted. Pero yo todos los días oro y doy gracias a Dios por haber llevado tantos años y seguir todavía, por su gracia y misericordia, estando encantado de la vida con usted.
0: Amén.
4: Y todos nuestros hermanos y hermanas en sintonía.
0: Óigame, mi vida, verdad que llevamos años en esto, ¿eh?
4: Verdad que sí, bendito Dios, y que Dios nos lo conserve por muchísimos años más y podamos nosotros seguir con usted encantados de la vida.
0: Mi vida, óigame, pero no mucho tiempo, ¿eh? No mucho tiempo, porque yo también quiero tratar de gozar allá de la maravilla que el Señor espero que me tenga deparado a mí también, ¿eh?
4: Óigame, sí, cuando usted llegue allá arriba va a tener una sección el Señor nada más, que para todos nosotros, los que estamos encantados de la vida aquí con usted, y usted va a ser el presidente exclusivo de esa sección, así es que...
0: Usted sabe que allá arriba no hay presidencia, ¿eh? Todos somos iguales.
4: Te va a llevar una
0: excepto Jesús, sorpresa. Excepto Jesús.
4: Ah, no, por supuesto que sí, ya lo sé, estoy hablando en broma, yo claro. También estoy jugando con usted.
0: Claro, yo lo
4: pero
0: sé.
4: De que vamos a tener nuestro sector para los que estamos encantados de la vida aquí con usted, lo vamos a tener, ¿eh? Cosita aparte, dentro del banquete celestial.
0: Oiga,
4: eso estoy segura.
0: Es una bendición.
4: La verdad que sí. Bueno, aprovecho la oportunidad porque estoy, digamos que de múltiples celebraciones yo este mes. Primero y principal, Mamita María. Segundo, el día primero fue el cumpleaños de mi esposo, en paz descanse. El día 7, el de mi mami, que en paz descanse. El día 8, cumplo 40 años de haber llegado a este país. Y de todos los que llegaron conmigo, solamente quedo yo de este lado de la eternidad. El día 10, que es Día de la Madre, y aprovecho por anticipado a felicitar a Ana y a todas las mamás que me escuchan, especialmente las madres en México, y no me acuerdo ahora en este instante en qué otros países de Centroamérica, que es el Día de la Madre, el día 10. Así es que todo mi cariño, mis felicitaciones, mis oraciones siempre, y les ruego a todas que oren siempre por mí. Y si usted me lo permite, pues les canto a las mamás y me canto yo misma a las mañanitas. ¿Qué tal?
0: Tenemos un minutito para ello, ¿eh?
4: Bueno, pues estas son las mañanitas que cantaba el rey David. Por ser día de las madres y mi cumpleaños, las canto yo aquí. Ya, listo.
0: Gracias, gracias Mayra, gracias mi vida. Acompáñenos si pueden una decena.
4: ¿Aló?
0: Acompáñenos usted si pueden una decena.
4: Se lo agradezco muchísimo. Gracias. Y gracias por permitirme cantarme las mañanitas.
0: Oh, sí, cómo no. Eso no podía faltar mi vida.
4: Ahora sí ya puedo cumplir años, ¿verdad?
0: Ya ahora
4: por
0: sí.
4: Por favor, Dios,
0: ahora
4: 9. Sí 9 añitos.
0: 9 añitos. Qué maravilla, mujer. Todavía no está en los teen.
4: No, todavía no llego al teenager.
0: Eso. Gracias, Mayra, mi vida. Un abrazo.

Efectivamente, hermanos, vamos a hacer una pausa, identificamos la emisora y en breve, si el Señor lo permite, le garantizo que regresaremos. Gracias por su sintonía, gracias por su paciencia, pero sobre todo, y lo más importante, gracias por cultivar la fe.

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1: Salir. Realmente, para iniciar un camino, para realizar un viaje, tenemos que tomar el riesgo de salir. Salir es más que simplemente abandonar un espacio físico. Es aventurarnos a lo desconocido, desafiar la comodidad familiar, salir de nuestra zona de confort. El acto de salir implica un riesgo, ya que nos lanzamos a la incertidumbre. Puede que nos salga todo muy bien o puede que nos salgan las cosas no tan bien. Salir es dar un salto hacia lo nuevo. Y es una oportunidad también para crecer, para aprender, para experimentar. En este sentido, el riesgo de salir no solo se manifiesta en términos como de seguridad o de exponernos a algo que no conocemos, sino también que salir nos confronta a nosotros mismos, te confronta a tus propias limitaciones e incluso te enfrenta a tu vulnerabilidad. Jesús nos invita a salir. Una vez estaba Jesús junto a Marta frente al sepulcro donde estaba enterrado Lázaro, y Marta le advierte que ya tiene varios días muerto allí, pero Jesús aún así le grita al muerto, ¡sal! Y lo dice con tanta fuerza que el muerto lo escucha y sale. Así nos está gritando Jesús a cada uno de nosotros. ¡Sal! Y la voz de Jesús resucitará dentro de nosotros aquello que está muerto. ¡Sal! Que quiero que seas sal de la tierra.
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El Señor así lo permite. Por eso estamos nuevamente aquí, en paz a la luz de la luna en esta, su segunda hora. Bienvenidos. Bendiciones. Bienvenidos ustedes, queridos, que justo en este momento, a través del continente americano, el Caribe, Europa, África, Asia, se nos unen, nos unimos. Bendiciones. Bienvenidas las radios emisoras católicas del mundo, que en este instante también se nos unen. Nos unimos. Bendiciones. Jamás olviden que ustedes hacen posible que esta señal llegue ahí, hasta los confines de la tierra. Reciban todos un abrazo así de grande en Cristo Jesús.

Continuamos recibiendo sus llamadas con sus peticiones, preparándonos para el rezo de la coronilla a la Divina Misericordia. Para los hermanos que nos acaban de sintonizar, vamos a recordarles los números de teléfono a llamar. En los Estados Unidos, en Puerto Rico, tenemos un número de teléfono que es gratis: 1-866-398-6377. 1-866-398-6377. Fuera de los Estados Unidos, fuera de Puerto Rico, tenemos este otro número de teléfono que es internacional: 001-205-271-2976. Les recuerdo también que este número de teléfono lo podemos usar dentro de Puerto Rico, dentro de los Estados Unidos. 205-271-2976. El correo electrónico donde usted nos puede escribir con sus intenciones: catolicapaz@hotmail.com. Y estamos también en Facebook: Paz a la Luz de la Luna.

0: Continuamos recibiendo sus llamadas con sus peticiones. Pasa la luz de la luna, adelante, está usted en el aire. Uy. Pasa la luz de la luna, adelante, está usted en el aire. Es con usted. Buena madrugada. ¿Está usted ahí? ¿Se quedó dormida, dormido? Por lo visto. Pasa la luz de la luna. Adelante, está usted en el aire.
1: Muy buenas noches, mi querido hermano Pedro.
0: Buena madrugada, mi querido hermanazo.
1: Desde la ciudad de Guatemala.
0: Oigamos, estamos lejos.
1: Saludos para usted, hermano Pedro.
0: Gracias, mi querido hermanazo. ¿Cómo está la niña?
1: ¿Cómo? Ahí está haciendo las tareas por internet.
0: Óigame, lo oigo con un eco terrible.
1: Creo que tengo encendido el radio aquí.
0: Sí, apágueme el radio y escúcheme por el auricular.
1: Ya lo apagué.
0: Esa es una, ahora sí lo escucho.
1: Como estoy tan emocionado, ya no hay ni qué hacer.
0: Cuéntenos, ¿qué intenciones tenemos?
1: Saludarlo. Y
0: gracias.
1: Y bueno, y pidiendo para todos estos hermanos que están pasando momentos difíciles en la enfermedad, y esta enfermedad está en todo el mundo, y incluso hasta aquí lo tenemos nosotros en este país de Guatemala.
0: Sí, señor, es una pandemia que ha abarcado todo el mundo,
1: Sí, pues, y
0: nadie se ha podido librar.
1: Pero nosotros estamos encerrados aquí, como estamos en cuarentena, y estamos rezando el Santo Rosario, escuchando las lecturas bíblicas, escuchando a los sacerdotes, y que escucho las misas ahí de todos los días, están hoy domingo, de todos los canales de Guatemala pasan la Santa Misa, y hay horarios, y miro una misa, miro la otra, y así me mantengo.
0: Eso es lo maravilloso de, o sea, dentro del estado en el cual nos encontramos, que debería ser de mucha tensión y de mucha preocupación, lo positivo es que tenemos tantas misas en nuestras emisoras que vamos. Vaya.
1: De radios, y también el Sembrador de Los Ángeles, ahora ahora la canal de WTN, no lo ponen aquí, no, pero en otro municipio donde está mi familia, ahí están
0: sí,
1: los tres canales, la Maya Visión de

Pues, Madre, que nuestros ojos se sepan posar en el Padre del Cielo y que sepamos decir como tu divino Hijo, en tus manos encomiendo mi espíritu. Y entonces viene la paz y entonces podemos ser felices en medio de la dificultad y estar alegres en Dios nuestro Salvador.

Estamos de vuelta aquí en Escola Amoris hablando sobre las actitudes para orar en familia. Hoy hemos escogido el hermoso pasaje del Magnificat, del Cántico de la Santísima Virgen María, que se encuentra en el Evangelio de San Lucas, que nos está enseñando a cómo orar en familia, cómo proclamar la grandeza del Señor, cómo alegrarnos en Dios nuestro Salvador. Pero ¿por qué Dios hizo grandes obras en María? Ella misma lo dice, porque ha mirado la humillación de su esclava. Nuestro programa anterior dedicamos algunos minutos para hablar sobre esta virtud de la humildad, cómo debemos llegar ante el Señor con un corazón contrito, con un corazón humilde, para que el Señor derrame abundantemente su misericordia en nuestra familia, en nuestro hogar, en nuestro esposo, en nuestra esposa, en nuestros hijos. Pues nos lo vuelve a recordar la Santísima Virgen María. Es en la humildad donde Dios obra grandes cosas. En este momento recuerdo ese pasaje de 2 de Samuel, donde se cuenta cómo David vence a Goliat. David, un pequeñín, un pastor de ovejas, el rey Saúl le hace poner su armadura, pero eran tantas cosas que le dice, yo pues que ni me puedo mover. ¿Cómo va a vencer David a Goliat? En el nombre del Señor. Y él va con humildad. Él va despojado de todo, confiando en el Señor. Así, hermanos, es que vamos a vencer las dificultades, con humildad, despojado de todo, confiando en el Señor. Goliat venía con espada a matar a David. David va con unas piedritas, con una honda, con humildad. Va en el nombre del Señor, porque el Señor ha mirado la humillación de su esclava. Desde ahora me felicitarán todas las generaciones, porque el Poderoso ha hecho obras grandes en mí. Su nombre es santo. Eso se comprueba en la vida de la Virgen y en la vida de los santos. ¿Por qué recordamos nosotros a los santos? ¿Por ellos mismos? No, por las obras que Dios ha hecho en ellos. Un San Pío de Pietrelcina, con tantos dones extraordinarios, ¿qué vemos en ese santo? ¿A Dios obrando? Un

santo cura de Ars, sin tantos dones extraordinarios, pero un gran confesor, un excelente párroco, un hombre que supo hacer oración y penitencia y convirtió a todo su pueblo y a muchos más. Una Santa Bernardita, humilde, sencilla, o una Santa Teresa de Ávila, una gran santa, con éxtasis y con dones extraordinarios. ¿Qué vemos en ellos, hermanos? La obra de Dios. Entonces, si nosotros no sabemos abandonar en las manos del Señor, podremos un día, y los padres están llamados a esto, a ser ejemplo para los hijos, ejemplo de santidad, ejemplo de camino, ejemplo donde los hijos puedan tomar fuerza y decir, si mis padres han podido superar las dificultades, si ellos han podido superar todo lo que ha venido pasando en nuestra familia, yo también puedo. Si mis padres oran en medio de la dificultad, yo también voy a orar. Si mi padre sabe tener paciencia, si mi madre es capaz de ser mansa y humilde de corazón, yo también puedo. ¿Y eso quién no lo da, hermanos? El ser humildes, el tener fe, el ser capaces de superar las dificultades. Dios mismo, el Espíritu Santo, la intercesión de la Santísima Virgen María. Y eso es lo que tenemos que enseñarle a nuestros hijos. ¿Por qué somos fuertes? ¿Por qué nuestra familia ha podido superar las dificultades? ¿Por qué no nos desesperamos ante la crisis económica? ¿Por qué nosotros podemos poner nuestros ojos más allá y estar felices en medio de la dificultad? ¿Por nosotros mismos? No, porque sabemos en quién hemos puesto nuestra confianza, como dijo el apóstol San Pablo. Eso es lo que tenemos que enseñar a nuestros hijos, a que pongan su confianza en el Señor. A que aprendan a decir siempre, Jesús, en ti confío. Una oración muy sencilla que el Señor le ha revelado a Santa Faustina. Y el Señor se lo ha dicho. Si queréis recoger todas las gracias de mi misericordia, solo hay un recipiente, la confianza. Pidámosle entonces ahora a María que nosotros seamos capaces como padres de ser modelos para nuestros hijos. Y si tenemos fallos y tenemos dificultades, que nos dé la humildad suficiente para también pedirle perdón a nuestros hijos si nos hemos equivocado, pedirnos perdón mutuamente, esposo y esposa, si nos hemos equivocado, y poner nuestros ojos en el Señor. Estamos en Escola Amoris.

Bueno, hermanitos, estamos en los últimos minutos de Escola Amor y estoy tratando rápidamente de desentrañar un poco el Magnífica de esta oración con que la Santísima Virgen María hizo una alabanza al Padre del Cielo por sus grandes obras y que sirve también de modelo para nosotros a la hora de orar en familia. La Santísima Virgen María dice que el Señor ha hecho obras grandes en ella, sí, porque ha mirado su humillación. Dice que el nombre de Dios es Santo y su misericordia llega a sus fieles de generación en generación. Él hace proezas con su brazo, dispersa a los soberbios de corazón, derriba del trono a los poderosos y enaltece a los humildes. A los hambrientos los colma de bienes y a los ricos los despide vacíos. Todo este cántico no es más que una semblanza de lo que es el humilde, el que sabe acogerse a Dios. Hermanos, cuando usted va a la iglesia y usted dice, ah, yo ya me las sé todas, ni le prestas atención a lo que dice el sacerdote. Ah, no, yo no leo la palabra porque ¿para qué? Mejor me leo la enciclopedia Larousse, que eso es mucho mejor, sirve para mi intelecto, me enriquece. Cuando yo pienso que la sabiduría humana me es suficiente, cuando me siento satisfecho de lo que creo saber, pues Dios no nos puede dar su sabiduría, Dios no nos puede encaminar, Dios no puede hacer grandes obras con nosotros. Pero si somos humildes, si siempre que vamos a la Santa Misa, si siempre que visitamos al Santísimo Sacramento, aunque sea unos breves minutos, si cuando rezo el Santo Rosario, voy con hambre de que el Señor me llene de su palabra, de que el Señor me dé su sabiduría, entonces sí que recibiremos de Él grandes cosas, entonces sí que nos va a encumbrar hacia la santidad. Pero como lo decía un santo obispo mexicano, un señor Luis María Martínez, para subir hay que bajar. Para subir a las altas cumbres de la santidad, hermanos, hay que bajar y no cansarse de bajar. Virtud de la humildad. Si nosotros meditamos así los textos bíblicos y los vamos aplicando a nuestra vida y vamos suplicando al Señor que nos ayude a encarnarlos, que nos ayude a ser mansos, que nos ayude cuando nos equivocamos, que de hecho nos vamos a equivocar porque somos falibles, pues que seamos humildes de decir, bueno, Señor, me equivoqué, pero no me voy a echar a morir porque me equivoqué. Muéstrame, Señor, qué debo hacer, cómo me debo corregir. Ayúdame y ayúdame a seguir adelante, a no quedarme aquí caído, sino adelante confiando en ti, confiando en que tu brazo hace obras grandes, que tú enalteces a los humildes, que das pan a los hambrientos y ayudándome a reconocer que si soy soberbio, tú a los ricos los despides vacíos. Auxilias a Israel tu siervo, acordándote de tu misericordia, como lo habías prometido a nuestros padres, en favor de Abraham y su descendencia por siempre. Y así termina el cántico de la Santísima Virgen María. Dios es fiel, Dios no cambia, Dios no muta. Si el Señor ha prometido estar con nosotros, va a estar con nosotros. ¿Cómo va a estar el Señor con nosotros? ¿Cómo va a estar en nuestra familia? A través de su Espíritu Santo, a través de su palabra, a través de los sacramentos, cuando nosotros nos acercamos a la iglesia, a la Santa Misa, a la confesión, o cuando nuestros hijos reciben el bautismo, la primera comunión, la confirmación, cuando hemos recibido el sacramento del matrimonio. Dios nos ha dado una gracia especial. Dios está con nosotros. En familia, meditemos un poco esta semana el Magnífica. Desentrañemos las virtudes que la Santísima Virgen María nos quiere enseñar para acercarnos con confianza, con humildad, con esperanza al Señor, y veremos frutos en nuestra familia. Orar no es algo difícil. Orar es saber que Dios nos ama, y porque nos ama, y porque es sabio, porque tiene la verdad, saber escucharle, depositarnos en Él para tener paz en nuestro corazón y pedirle al Espíritu Santo que sea Él quien guíe nuestra oración, quien nos enseñe cómo dirigirnos a ese Dios que es amor y que quiere que todos estemos un día con Él en el cielo.

Se nos ha terminado el tiempo, queridos oyentes, queridos amigos de Escola Amoris. Me alegra haber compartido con ustedes estos minutos y espero que les enriquezca de verdad esta pequeña meditación sobre esas actitudes que debemos tener para orar en familia. Recordemos que en este mes nuestra dulce Madre del Cielo está derramando abundantes gracias en nuestro corazón. Pongamos en el centro de nuestra vida al Señor a través de María y veremos cómo nuestro hogar se llena de paz, veremos cómo florecen las virtudes de nuestro hogar, veremos cómo somos capaces de superar cualquier dificultad en el Señor. Si tienes inquietudes y quieres escribirnos, puedes hacerlo a guadalupanasradio@yahoo.es. guadalupanasradio@yahoo.es. Me gustaría conocer qué temas te gustaría que desarrollemos aquí en Escola Amoris y con todo gusto, si está en nuestras manos y si no, pues buscaremos los medios, otras personas que nos ayuden de hablar de eso que a ti te interesa. Dios les bendiga y hasta una próxima oportunidad aquí en Escola Amoris.

Mira, Dios es sublime en su fuerza. ¿Qué maestro puede comparársele? ¿Quién le ha impuesto su modo de actuar? ¿Quién lo reprochará? ¿Has cometido injusticia? Acuérdate pues de ensalzar su obra después que tantos hombres la alabaron. Todo humano la contempla, todo mortal la mira desde lejos. Dios es grande y no sabemos cuánto el número de sus años, que es incalculable.

Él atrae las gotas de agua y diluye la lluvia en vapores que las nubes derramarán y destilarán sobre la muchedumbre. Con esto alimenta a los pueblos y les proporciona abundante comida. ¿Quién puede comprender el despliegue de las nubes y el estruendo de su tienda? Vean cómo extiende sus vapores y cubre las profundidades de los mares. En sus manos ha alzado el rayo y le ordena dar en el blanco. Su trueno lo anuncia y los rebaños sienten la tempestad inminente.

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1: Hay una carta muy importante de principios del siglo II de la Iglesia que dice: lo que el alma es en el cuerpo, esos son los cristianos en el mundo. Así es como llevamos a cabo nuestra misión, nuestro llamado de ser hijos de Dios. Como católicos, estamos llamados a ser el alma en cada circunstancia en la que nos encontremos. Estamos llamados a ser discípulos misioneros donde quiera que estemos. ¿Y lo hacemos? A través del amor. El amor es el significado y el compás de nuestras vidas como católicos. El amor está siempre al servicio del Evangelio y se demuestra en los pequeños detalles, con nuestra paciencia, nuestra bondad, nuestra esperanza, la manera en la que soportamos las dificultades. Debemos amar justo donde estamos. Somos el alma del mundo.
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2: Y Jesús dijo: yo soy el pan vivo bajado del cielo. El que come de este pan vivirá para siempre, y el pan que yo daré es mi carne. Yo la doy para la vida del mundo. El que come mi carne y bebe mi sangre tiene vida eterna, y yo lo resucitaré el último día.

corazón de la iglesia. Familia de EWTN, bienvenidos al corazón de la iglesia, presentado por Jesse de Ministerio de Música. Yo soy Fede Carranza y estaré con ustedes acompañándolos en este su programa, agradeciéndoles su presencia. Este es El Corazón de la Iglesia, un programa en donde queremos profundizar en los tesoros que la Iglesia tiene guardados para que nuestra vida de fe se enriquezca y conocer estos tesoros a través de la música, a través del canto y la oración. Así que los invitamos a estar este tiempo con nosotros en oración, conociendo más sobre la historia de santos y santas de Dios que han enriquecido y que continúan enriqueciendo toda nuestra experiencia de fe, porque al final del día los santos están presentes para que todos nos podamos acercar al corazón de Cristo. Y qué mejor que comenzar con la santa patrona de Gesed Ministerio de Música, Santa Teresita del Niño Jesús y de la Santa Faz, esta santa francesa, doctora de la iglesia, patrona de las misiones y de los jóvenes. Esta santa ha llegado a millones de personas en todo el mundo, venerada incluso por culturas que no son católicas, pues el impacto que ha tenido su espiritualidad ha sido universal, por lo que San Juan Pablo II la nombró doctora en la ciencia del amor. ¡Qué belleza de nombramiento, qué belleza de título y qué belleza más aún que nosotros tenemos accesible a nuestra vida la enseñanza de Santa Teresita del Niño Jesús, quien, entre muchas cosas, nos muestra un camino espiritual de infancia para llegar al cielo, en donde podemos acercarnos al Padre como niños pequeños que levantan las manos hacia su papá y Él los eleva. No es por los esfuerzos del niño, sino por el amor del Padre. Y con ese amor cantamos este canto en el cual le pedimos a Santa Teresita que nos preste su corazón de arpa.

Enséñame a encontrar, Teresa, a Jesús en mi interior. Este canto, Corazón de Arpa, es un clamor de nuestro corazón que desea expresarse a Dios con la belleza con la que Teresita se expresaba desde muy niña, con esta sensibilidad con la que veía a Dios como su padre y como ella siempre se vio a sí misma como una niña pequeña que lo único que tiene que hacer es levantar las manos para que Dios Padre la levante. Santa Teresita hablaba de que en el jardín de Dios había flores hermosas, flores muy bellas, muy grandes, pero que ella era una pequeña florecita, pequeña en el rincón, pero por tan pequeña sea la más favorita del jardinero, de su Padre Dios. Y de ahí Teresita desarrollaría lo que ahora conocemos como la espiritualidad de la infancia espiritual o el caminito espiritual para llegar al cielo, en el cual ella propone subirnos al elevador de la gracia para que no por nuestros méritos, sino por el amor de Dios Padre, seamos elevados al cielo. Santa Teresita nació el 2 de enero de 1873 en Alecón, Francia, en un tiempo en el cual había mucho movimiento filosófico, en el cual trataba de ponerse al hombre como el centro del mundo y del pensamiento. Y esta santa viene a recordarnos que el hombre está en el centro, pero del corazón de Dios, que es el centro de todas las cosas. Santa Teresita destacaba muchísimo por anhelar en su corazón todas las vocaciones. Ella habla de querer ser sacerdote, de querer ser guerrera, de querer ser misionera, de querer ser mártir, de querer ser apóstol, maestra, y encontraba en su corazón un conflicto porque no podía hacer todas estas cosas, hasta que se dio cuenta, leyendo a San Pablo, que si la iglesia es un cuerpo místico con diferentes miembros, ella podría ser el corazón, y siendo el corazón de la iglesia, podría serlo todo, y ahí cumpliría su anhelo de cumplir con todas las vocaciones, porque su vocación es el amor.

0: En el corazón de mi madre la iglesia, yo seré el amor y así podré serlo todo. Hermanas, hermanos, ¿cuántas veces nos encontramos nosotros cumpliendo con tantas funciones, con tantos roles en nuestro día a día, en nuestra vida familiar, en nuestra vida de iglesia, y a veces no sabemos hermanar los contrastes entre una cosa y la otra? Soy papá, soy esposo, soy maestro, tengo que ir a trabajar, tengo que atender a mi mamá, tengo que lidiar con mis hermanos, con mi hijo rebelde, y no encuentro quién soy yo. Al final del día me siento perdido, me siento sin un rumbo, me siento confundido. Teresita nos muestra que el amor nos da la respuesta a todas las cosas. En el amor unimos todas las cosas que debemos hacer en nuestro día a día, nuestro trabajo, nuestra vida de fe, nuestra vida familiar. En el amor se envuelve todo aquello que de nuestro corazón brota para darle gloria a Dios. Pues al final del día es la vocación por excelencia con la cual podemos cumplir cada uno con nuestras responsabilidades. Podemos cumplir con el llamado que Dios nos hace. Y siento, hermanas y hermanos, que Teresita nos deja un mensaje también muy claro respecto al llamado que él nos hace a vivir desde el dolor, el amor, porque ella experimenta un dolor muy joven, se contagia de tuberculosis, la enfermedad de la cual murió eventualmente, pero en lugar de enfrentar esta enfermedad con angustia o con tristeza, ella agradece a Dios poder padecer estos sufrimientos, así como él padeció sufrimientos en la cruz. Ella abre su corazón a nosotros y nos habla de que es una dicha poder anhelar la cruz como un tesoro y un unirse al dolor de Cristo. Ella entiende que es a través del dolor que puede ver su resurrección ya cercana y que a través de la enfermedad podrá vivir cerca de Cristo, podrá vivir el cielo, podrá vivir de amor.
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esta vivencia espiritual de abrazar la cruz como un tesoro, unirse al dolor de Cristo, derramar nuestra vida cual perfume, ungiéndole los pies al Señor. ¡Qué belleza de imagen! Santa Teresita escribía esta poesía en un amor que abrazaba a Cristo en totalidad, una profundidad espiritual que nos tomaría años analizar profundamente. Para el ministerio de Gésed, esto fue un parteaguas en nuestra historia, por lo que adoptamos a Santa Teresita como patrona de nuestro ministerio, porque nos enseñaba que este abrazar en totalidad, desde el amor hasta el sufrimiento, todas las cosas que se pudieran vivir, nos permitía cantar con alegría este amor misericordioso hacia el cual nos consagramos como ministerio de música. Y todos nosotros en el día a día podemos buscar a Santa Teresita para que a través de ella aprendamos a abrazar con sencillez, con amor, lo que cada día nos conlleva. Pero es un amor al que tenemos que abrirnos a conocer desde la perspectiva de ella, y ella se ve primordialmente como la esposa de Cristo. Ella se conoce y se reconoce a sí misma como una amada del Señor. Ella hace eco a las oraciones de los carmelitas fundadores, Santa Teresa de Ávila, San Juan de la Cruz, hablando de que Él es el amado y yo soy para el amado, y Él, el amado, es para mí. Esta posesión divina que tenemos de Cristo identifica profundamente la espiritualidad de Santa Teresita, la cual desde niña se abandona. Y tanto es así su anhelar de estar cerca del Señor que a los 15 años se va a una peregrinación a Roma y enfrente del Papa León XIII se arrodilla y le pide el permiso para poder entrar al convento tan joven, puesto que la edad para entrar en ese entonces eran los 18 años. El Papa le otorga el permiso de entrar a los 15 y entra al convento de las Carmelitas Descalzas en Lisieux en el año de 1888. Y desde entonces Teresita se envuelve en este mar de amor, conociendo a Cristo desde la intimidad de su corazón como su esposa, como su amada. Tiempo que viviría con una profundidad, con una belleza, escribiendo su vida, escribiendo la historia de su alma, de cómo llegó a amar tan entrañablemente al Señor. Y es ese el ejemplo que nosotros podemos ver cada día en nuestra relación con Cristo, en el que podemos mirarlo fijamente cara a cara y decirle: mi amado es para mí, yo soy para mi amado.

Mi amado es para mí y yo soy para mi amado. Y Teresita llevaría este sentimiento hasta el día de su muerte, el 30 de septiembre de 1897, a los 24 años de edad. Los 24, jovencita, tan pequeña, pero llena de un amor tan grande de Dios que le salía por todo su ser el cantar las alabanzas, el escribir estos poemas tan bellos, y nos enseña desde su juventud cómo acercarnos al corazón de Cristo. Y es por esto que es canonizada por el Papa Pío XI el 17 de mayo de 1925 y luego nombrada por San Juan Pablo II doctora de la Iglesia y patrona de las misiones, sin haber salido nunca de su convento. Ella es patrona de las misiones porque nos enseña que a través del amor podemos serlo todo. Santa Teresita del Niño Jesús celebra su fiesta el 1 de octubre y famosamente se puede hacer una novena preparándose para esta fiesta, en la cual se le pide una gracia a Santa Teresita y, si se responde de parte de Dios, se recibe una rosa sin esperarlo. Y es algo que muchas personas han dado testimonio de que han pedido algún milagro, de que han pedido alguna gracia especial, y Teresita intercede fuertemente por ellos. Pero se puede hacer en cualquier fecha, se puede hacer en cualquier momento. Nosotros en GESED, Ministerio de Música, tenemos el honor, la alegría, la dicha de que ella nos haya escogido para ser nuestra patrona, para enseñarnos cómo ofrendarnos totalmente al amor misericordioso. Después de todo, eso es lo que significa la palabra GESED, amor misericordioso. Y ella nos enseña lo que es ofrendarse al amor misericordioso con uno de sus poemas más bellos, con el cual concluimos este programa. Les agradecemos haber estado con nosotros y el haber abierto nuestros corazones para conocer los tesoros que la Iglesia tiene para darnos. Los invitamos también a escuchar la música de GESED en iTunes, Spotify, en YouTube, para seguir haciendo oración juntos. Los veremos en la próxima. Yo soy Fede Carranza y nos veremos aquí en EWTN, en el corazón de la Iglesia.

0: Perdónanos, Señor, y viviremos. Confío en ti, Señor. Mi alma espera y confía en tu palabra.
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exaltado, glorificado por siempre sea Jesucristo, y especialmente sea glorificado, exaltado en tu vida y en la mía también. Que podamos decir un día: Señor, misión cumplida, misión cumplida. No perdí a ninguno de los que tú me diste. Qué hermoso sería, ¿verdad?, poder decir eso. La vida, hermanos y hermanas, es como un proceso de transición. Es como un entrenamiento para un día alcanzar la corona de la victoria, que es el cielo. En este momento, hermano que me escuchas, hermana que me escuchas, doy gracias a Dios por cada uno de ustedes y pido al Señor muy particularmente por la vida espiritual de ustedes, que podamos nosotros caminar en el camino de la vida, que es Jesús el Señor. En el nombre del Padre, del Hijo y del Espíritu Santo. Amén. Alabado sea el Señor. Estamos llamados, Señor, no a vivir una vida mediocremente cristiana, pero a vivir una vida en santidad. Y tenemos una cantidad de santos a lo largo y ancho de la historia de la iglesia, es increíble. Personas que lo han dado todo por ti, Señor. Personas que te han puesto a ti como prioridad en sus vidas. Personas, Señor, que han optado por ser reflejos de tu presencia en este mundo tan convulsionado y tan lejos de ti, Señor. Sí. Bendice, Señor, a este hijo tan amado por ti que está en estos momentos escuchando estas palabras. Dale, Señor, la fuerza y el poder de tu Santo Espíritu para comenzar una vida más cerca de ti que nunca antes en su existencia. Señor, que esté consciente que la vida pasa, pero quien te tiene a ti, mi Dios, lo tiene todo, absolutamente todo. Ha encontrado la perla de gran precio. Ha encontrado el tesoro, el más precioso de todos, el más fabuloso de todos. El tesoro que quien lo tiene todo y nada le falta, que eres tú, Señor. Bendice, Padre Santo, esta hija tuya tan amada por ti. Llénala, mi Dios, del poder de tu santa presencia, de la fuerza y el poder de tu Santo Espíritu, que es amor. Y que siga cada día más cerca de ti, Señor. Que opte no solamente por ser mediocremente cristiana, pero que sea, Señor, de verdad, una mujer que camine en santidad, viviendo como tú nos pides, Señor, y bien sabemos cómo tú nos pides que vivamos. Si podemos reducir todo el cristianismo, todas las enseñanzas y doctrinas, en una sola palabra, en una sola palabra, esa palabra sería amor. Ámense, ámense. ¿Por qué tanta convulsión en el mundo? Porque no nos amamos, Señor. ¿Por qué tantos pleitos entre, muchas veces hasta entre hermanos, entre padres e hijos? Porque tú no estás presente, tú que eres el amor por excelencia, Señor Jesús. ¿Por qué tantos conflictos en la iglesia? ¿Por qué tantas envidias, tantos celos? ¿Por qué, Señor, tantas personas que en vez de ayudarse a levantarse y usar sus talentos como tú quisieras que los usemos, Señor, no solamente para nuestro bien, pero para bien de los que nos rodean? Pero hacemos lo opuesto muchas veces. ¿Por qué, Señor? Y la respuesta, desafortunadamente, hermanas y hermanos, es obvia. Porque no estamos caminando en el camino de Cristo. Porque no estamos yendo mano a mano con Jesús en el camino que nos lleva a la salvación, a la victoria, a la vida nueva, que eres tú, Señor Jesús. Porque no acabamos de comprender que estamos aquí de paso. Y que tenemos una meta, Señor, una meta maravillosa, una meta preciosa, una meta verdaderamente única. Es unión contigo para siempre en el cielo. Bendícenos, Padre Santo. Bendice a este hijo, a esta hija tuya, Señor, que está escuchando. Ayúdanos, oh Dios, a todos a tomar la mejor y más importante de las decisiones. Y esa decisión es hacer lo que hizo San Pablo, que vivió una vida terriblemente pecaminosa, pero que un día tomó la decisión más importante de su vida. Voy a buscar a Jesús.
Ya no quiero ser ciego. Ya no quiero vivir en el lodazal de este mundo sin Dios. Quiero comenzar una vida nueva de tu mano, Señor. Y estar dispuesto a darlo todo por ti. Aún hasta mi propia vida, si fuera necesario. Bendícenos, Señor. Acompáñanos, Señor, en esta magna decisión que tú nos invitas a tomar en el día de hoy. Para que también nosotros un día alcancemos la victoria plena y recibamos de tus manos santas la corona de la vida, la corona de la salvación, que es el cielo. Bendice, Señor, al Papa Francisco. Bendice, mi Dios, a ese hombre que luchó incansablemente por llevar paz y por enseñarnos que hay un camino, que es tu camino, Señor Jesús, que es el camino del amor. Bendícenos a todos nosotros, Señor, y ayúdanos, oh Dios, junto con el nuevo pontífice de la Iglesia, a estar conscientes de que hay un solo camino, si realmente queremos vivir en victoria. Y ese camino eres tú, Señor. Que el Señor nos guarde, nos proteja, nos guíe con su mano firme y poderosa, con la fuerza y el poder de su Espíritu Santo en el camino de la victoria final, que es el cielo. A Cristo que vive en gloria, honra y honor por los siglos de los siglos. Amén. Amén. Bendito sea Dios. Damos gracias a Dios por tantos de ustedes que nos escriben, que nos llaman pidiendo oración, pidiendo que les acompañemos en oración, sabiendo que cuando dos o más están reunidos en el nombre de Jesús, el Señor está presente entre nosotros. No importa la distancia, no importa la distancia. Damos gracias a Dios por María Esther. Ella pide oración por el eterno descanso de su tío, que acaba de fallecer. Que el Señor le reciba y que si no ya un día cercano puede estar en la presencia de nuestro Señor Jesucristo. Qué hermoso sería, ¿verdad? Así va a ser. Arturo da gracias al Señor por la ayuda médica durante su proceso de salud. Arturo, pues nuestras oraciones están contigo, con tu esposa, con tu familia. Y rogamos a Dios de que el Señor te sane, te libere y que utilice, sí, a los médicos que están a tu disposición para que todo pueda estar perfectamente saludable para gloria de Dios y para bien tuyo y de tu familia. Rosita pide por el éxito espiritual del retiro de mujeres de Emaús. Este retiro está causando lío, como decía el Papa Francisco, pero lío en el buen sentido de la palabra, ¿no? Porque está ayudando a tanta gente a salir de su comodidad, de su inercia espiritual y comenzar a vivir una vida nueva. Felicidades y muchas bendiciones. Arnoldo de Guatemala da gracias al Señor por la vida del Padre Pedro. Muchísimas gracias, Arnoldo, y yo, pues, en una reciprocidad, pues, doy gracias al Señor por ti, por Sarita y por toda la familia. Muchas bendiciones. Maricel, Colombia, pide por que nuestra iglesia se siga fortaleciendo. Y el Señor Jesús lo dijo, que los poderes del infierno jamás la podrán vencer. Y si Dios con nosotros, hermanas y hermanos, nadie en nuestra contra, no pueden con Dios. Muchísimas gracias por tu pedido de oración. Cuenta con nuestras oraciones. Y también damos gracias a Dios por Luis Eduardo, que pide por el nuevo pontífice. Muchísimas gracias. Y pedimos sabiduría para él, la sabiduría de Salomón, en el buen sentido de la palabra, porque después Salomón hizo las cosas al revés, ¿no? Pero pedimos al Señor que tenga esa sabiduría, no solamente de guiar la barca de Pedro, que es la iglesia, pero también ayudar en el desarrollo, pues, de unidad y de paz en el mundo entero. Y también pedimos por todos aquellos que piden oración a través de nuestros medios sociales. Y estamos, pues, y ustedes no tienen esa información, estamos en las redes sociales que son las siguientes, el Padre Pedro, son las siguientes. Estamos en Facebook y ojalá que se suscriban si no lo han hecho todavía. Eso nos ayudaría muchísimo, hermanas y hermanos, para poder seguir llevando estos mensajes de esperanza y de amor a muchas más personas. Suscríbanse o vayan a Facebook si necesitan comunicarse con nosotros. Nuestra dirección es facebook.com/ppedronunes. Repito, facebook.com/ppedronunes. Estamos también en

Bueno, pues el tema de hoy es San Matías Apóstol. San Matías Apóstol. Y no muchas personas conocen acerca de este hombre de Dios que el Señor escogió para tomar el lugar del apóstol que pues hizo lo que hizo, Judas Iscariote. ¿Sí? La vida de este apóstol, Matías, lo encontramos en una forma reducida en los Hechos de los Apóstoles, capítulo 1, versículos del 15 al 26. Si ustedes me permiten, quisiera compartir algunos párrafos y pueden leer todo el pasaje, ¿verdad?, cuando ustedes así deseen, pero más o menos para que tengamos una idea de quién es Matías o San Matías, que fue el elegido por el mismo Dios para tomar el lugar de Judas Iscariote. Dice la palabra de Dios así: uno de aquellos días, Pedro tomó la palabra en medio de los discípulos, había allí como unas 20 personas, y dijo: hermanos, es necesario que se cumpliera la Escritura, pues el Espíritu Santo había anunciado por boca de David lo que hizo Judas. Es decir, toda la palabra de Dios desde el Antiguo Testamento apunta hacia una persona, y esa persona es Jesús. Y en las páginas del Antiguo Testamento como que se entrelazan diferentes situaciones que están conectadas con la vida de Jesús. Y una de ellas pues es esta precisamente. Y dice entonces Pedro, hablando acerca de esa sede vacante que tiene que ser llenada. Dice así: este hombre que guió a los que dieron muerte a Jesús, él ya no comparte nuestro ministerio. Sabemos que con el salario de su maldad se compró un campo y se tiró de cabeza. Así fue como Judas murió. Tiró las 30 monedas de plata en el templo, ¿se acuerdan de eso? Sí. Y había comprado este terreno. Y me imagino yo, se colgó de un árbol, se mató y su cuerpo después se hizo pedazos. Quisiera utilizar una frase mucho más elegante, pero eso es lo que me viene a la mente. Fue descuartizado porque se tiene que haber caído a una altura bien alta. ¿Y qué es lo que pasa entonces? Que esa sede queda vacante. Algo como pasó con el Papa Francisco. Por un tiempo, la sede vacante. No había nadie que dirigiera la barca de Pedro, es decir, la iglesia. Entonces, lo que propone Pedro es que se elija al nuevo hombre que va a tomar el lugar de Judas. Y escogen a dos. Uno se llamaba José, y el otro se llamaba Matías. Y dice la palabra de Dios lo siguiente: echaron suerte y le tocó a Matías, que fue agregado a los 11 apóstoles. Palabra de Dios, te alabamos, Señor. Echaron suerte, es decir, tiraron dados. El juego no necesariamente es malo. ¿Cómo utilizamos el juego? Para ganar más, para obtener más, y al fin y al cabo, la mayor parte de las veces, cuando jugamos, perdemos. Y alguien se echa nuestro dinero en su bolsa. Y eso muchas veces son los casinos, ¿verdad? Si ustedes van a Las Vegas, la cantidad de pero preciosos edificios, y uno dice, ¿y de dónde salió tanto dinero? Y muchos de ellos, pues, hasta con unas piscinas hermosas, cubiertas de agua, que hacen juegos y todo con el agua que está en la piscina. ¿De dónde sale tanta agua? Si Las Vegas es un lugar desértico, del dinero de la gente. En su mayoría, del dinero de la gente. Así que el juego, mal habido, mal hecho, es desafortunadamente una gran falta, es un gran pecado. Y hay mucha gente que da hasta el último centavo, ¿sí? ¿Para qué? Para poder tener algo. Y si es posible, para ganarle a la casa y para poder

más. Pero al fin y al cabo, el dinero mal habido, más tarde o más temprano, tiene una consecuencia. Y yo sé de personas que se han jugado todo lo que tenían, se han quedado sin un centavo y se han quitado la vida. Qué triste, qué triste. Han preferido morir antes de tener la desdicha de haberlo perdido todo. Así deberíamos de actuar nosotros en relación a nuestra vida en este mundo. Muchas veces hay mucha gente que, no, mañana voy a cambiar, no, mañana voy a ser mejor, no, mañana voy a ser un mejor cristiano. No, es hoy, dice bien la palabra de Dios, Salmo 118, versículo 24. Este es el día de tu salvación, este es el día de tu victoria. Mañana, hermana, hermano, no se le promete a nadie. ¿Quién te dice que mañana vamos a estar vivos? ¿Quién nos dice eso? Hoy es el día que podemos comenzar una vida nueva. Hoy es el día que podemos tomar la decisión más importante de nuestra vida, que es, de la mano de Jesús, caminar de verdad en santidad. Ya no mediocremente cristianos, pero cristianos de pura cepa, cristianos de verdad, que estemos dispuestos a poner a Jesucristo como prioridad de nuestra vida toda. Y eso es lo que nos enseña la lectura de hoy, tomada de Hechos de los Apóstoles, capítulo 1. Este hombre que es escogido, no es escogido por hombres, es escogido por el mismo Dios. De todos los que habían ahí presente y de todos los que se estaban integrando a la comunidad cristiana al principio, a pesar de la persecución horrible que hubo por parte del Imperio Romano, habían solamente dos que estaban incapacitados para tomar el lugar de Judas Iscariote: José y Matías. Y es el mismo Dios quien escoge a Matías. Y es el mismo Dios quien te ha escogido a ti para hacer la diferencia no solamente en tu vida, pero en tu casa, en tu iglesia, en tu trabajo y, ¿por qué no?, en el mundo entero. Una piedrecita que cae en una laguna hace ondas, ¿verdad? Y si esa piedrecita que cae en esa laguna, en esa agua, hace ondas de bienestar para el mundo entero, comenzando con tu casa, un día el mundo entero va a recibir esa gran bendición de lo que tú optaste por hacer, que es rendir tu vida al Señorío de Jesús. Toda acción tiene una consecuencia. Y qué hermoso poder decir un día ante el trono de gloria: Señor, no perdí a ninguno de los que tú me diste. Esa fue la vida de Matías, sencilla, sin mucho alarde, pero una vida sometida a la voluntad de Dios. Y por lo tanto, es escogido por Dios para ser uno de los grandes apóstoles, uno de los grandes pilares de la iglesia establecida por Jesús, que es la iglesia que es una santa, católica y apostólica. Dios tenía un gran plan para Matías. Dios tiene un gran plan para ti también y para mí también, que juntos, poniendo a Cristo como centro y Señor de nuestra vida, optemos por caminar en santidad y que podamos influenciar a muchos otros para que ellos también un día, ojalá pronto, particularmente en nuestras familias, estén dispuestos ellos a hacer lo mismo que nosotros. Que un día podamos escuchar la voz del Señor que nos diga: bien hecho, hijo mío, bien hecho, hija mía. Entra y toma posesión del reino que ha sido preparado para ti, y recibiremos de las mismas santas manos del Señor la corona de la victoria, la corona de la vida, que es el cielo. A Cristo Jesús, que vive, gloria, honra y honor por los siglos de los siglos. Amén. Número telefónico para que se comuniquen con nosotros: 205-271-2924. Repito, 205-271-2924. Vamos a una pequeñísima pausa, hermanos y hermanos, pero regresamos pronto, así que por favor, no se vayan, quédense con nosotros.

0: Bendito, alabado, glorificado sea el nombre que está por encima de todo otro nombre, Jesús el Señor. Jesús, palabra que significa Dios salva. Hermanos y hermanos, bienvenidos a este segmento de su programa. Conozca primero su fe católica, soy el padre Pedro Núñez. En estos momentos tenemos una llamada vía telefónica de Diana de Rhode Island, aquí en Estados Unidos. Diana, ¿me escuchas?
1: Sí, padre.
0: Bienvenida,
1: ¿cómo está?
0: Diana. Bien, por la gracia de Dios, ¿cómo están ustedes?
1: Muy bien, también, muchas gracias a Dios.
0: Qué bueno. Adelante con tu pregunta o tu comentario, por favor.
1: Sí, padre, primero que todo, yo le quiero agradecer por la labor de evangelización que usted está realizando a través de este programa.
0: Gracias,
1: usted no se imagina cómo ha orado el Espíritu Santo a través suyo en mi esposo y por ende, obviamente, en mi familia. Entonces, pues, muy agradecida.
0: Bendito sea Dios. Gracias, mija.
1: Sí. Bueno, padre, le quiero preguntar. Mi papá, tristemente, se quitó la vida hace 7 años y pues yo sé que cometió pecado mortal, ¿cierto?
0: Uh-huh.
1: Y obviamente, pues, lo que esto significa para su alma. Sin embargo, yo pues oro mucho por él, yo mando a decirle misas, hago rosarios, en fin, pues trato de mantenerlo siempre en oración. Padre, ¿es posible que por el año jubilar pueda haber alguna esperanza para él?
0: Claro, esperanza hay en todo momento. ¿Por qué? Porque Dios es el Dios de las oportunidades. Yo no sé si tú te acuerdas una vez que yo hice una historia verídica del padre San Pío de Pietrelcina. Él usualmente tenía así como que visiones como que no eran de él, sino que venían de Dios por un propósito muy específico. Y él, pues en su oración, él vio a un hombre que se tiraba del puente de un río bastante caudaloso y el puente era bastante alto. Esa tarde viene una señora bien acongojada, bien triste, y le dice: padre, me siento tan triste porque mi esposo se tiró esta mañana de un puente para quitarse la vida y murió. Y yo siento, padre, que mi esposo está en el infierno. Y el padre Pío, que había tenido pues esa visión de ese hombre tirándose del puente hacia el río caudaloso, le dice: señora, tranquila. Sea una cosa, entre el puente y el agua del río estaba la vasta misericordia de Dios. Qué hermoso saber que Dios, hasta el último momento, el último instante de nuestra vida, Él va a utilizar para que nos arrepintamos de cualquier pecado cometido y podamos decirle: Señor, perdona, quiero ser tuyo y vivir para ti. Que tenga que pasar un tiempo bastante largo en el purgatorio, porque el quitarse la vida, al fin y al cabo, es un pecado mortal, como bien tú dices, porque la vida le pertenece a Dios. Desde el momento de la concepción hasta el momento de la muerte natural, nosotros no somos dueños ni siquiera de nuestra vida. Entonces, si bien es cierto que es un pecado serio, también el arrepentimiento, la acción salvífica de Jesús en una cruz en el Calvario, tiene poder. Y tiene poder para que el corazón sea duro, agrietado, adolorido, se arrepienta de corazón. Y un día, después de su estadía en el purgatorio, puede entrar en la presencia de Dios y recibir la corona de los santos, que es el cielo. Cualquier persona que comete un pecado, y que sea un pecado, ya bien sea mortal o aún venial, es decir, nos ensucia, nos aparta de Dios. Claro, el pecado mortal, con más razón todavía, nos aparta de Dios. Y por lo tanto, si nos arrepentimos, bendito sea Dios, quiere decir que más tarde o más temprano vamos a entrar en la presencia de Dios en el cielo. Pero también es cierto de que toda causa tiene su consecuencia. Y cuando cometemos pecados, y todo pecado es un acto de desobediencia que nos aparta de Dios, eso hay que depurarlo. Y aunque el Señor nos perdone, queda la secuela. Queda la consecuencia de nuestros pecados, queda la cicatriz de nuestros pecados. ¿Y cómo vamos a depurar eso? Nosotros no podemos. Pero sí podemos interceder por esas personas, como tú estás haciendo, ante Dios, para que su estadía en el purgatorio sea mucho más leve y pueda pronto entrar en la presencia del Señor. Yo te felicito, porque es el mejor regalo que tú le puedes hacer a tu papá. Orar por él, que se celebre una misa por él, y si ha celebrado una misa por él, que se celebre otra, porque es el mismo Jesús que se está ofreciendo al Padre, en este caso por tu papá, para que él pueda entrar con más rapidez en la presencia del Todopoderoso, que es el mismo Dios. Te felicito de todo corazón y te animo para que sigas orando por tu papi y por las almas del purgatorio. Eso se llama acto de misericordia espiritual. Que Dios te cuide. Bendiciones. Tenemos un correo electrónico con una pregunta. Adelante, por favor.
2: Padre, soy un hombre de 56 años de edad. Me casé por la iglesia cuando tenía 18 años, porque mi novia estaba embarazada. A los 6 años de matrimonio nos separamos y me volví a casar y actualmente tengo 25 años con mi esposa. ¿Puedo anular mi matrimonio por la iglesia? Anónimo.
0: Anónimo, muchísimas gracias por tu pregunta. Pues, primero que todo, hermano, como dijimos anteriormente, toda acción tiene una consecuencia. ¿Cuánto tiempo tú invertiste en preguntarle a Dios? ¿Es esa la persona que me va a hacer feliz? ¿Es esa la persona que realmente me va no solamente a ayudar a ser un mejor cristiano, pero que me va a permitir a mí llevar a esa persona al cielo? Esos son los grandes propósitos del matrimonio. Llevar a tu cónyuge al cielo. Pero para llevar a tu cónyuge al cielo, tú tienes que tener a Jesucristo en tu corazón primero. No se puede dar lo que uno no tiene, ¿verdad que no? Entonces ya, pues, ya pasó lo que pasó. Perdón. Y se terminó, pues, tu matrimonio. Tú dices que, a ver aquí, que te volviste a casar. Perdón, y actualmente llevas 25 años con tu esposa, y que la razón por la cual tú te casaste con esta persona es porque había quedado embarazada, ¿cierto? Pues el quedar embarazada es en sí una razón por la cual el matrimonio se puede anular. ¿Y por qué se puede anular? Porque eso se lleva a cabo, el hombre y la mujer optan por casarse sin realmente estar conscientes si eso es lo que Dios quiere para ellos o no. Pero por presión externa, es decir, la presión del hijo, de la criatura, del embarazo, pues optan por casarse. Entonces, como que cometen un mal y después cometen otro mal. Y dos males no hacen un bien para nada, algo bueno para nada. Y es por eso que el matrimonio de ustedes fracasó. Tengan mucho cuidado, hermanas y hermanos, porque cuando ustedes se casan sin estar preparados debidamente, sin estar conscientes de que realmente es para toda la vida, pues esperen un poco más. Eso no quiere decir que se van a casar por lo civil y ya hay punto, ¿no? No, ¿por qué? Porque van a estar cometiendo un error grande. Van a estar, pues, lo que se dice y se conoce como la fornicación. ¿Por qué? Porque ahí Dios nos ha invitado a esa relación matrimonial. ¿Y cómo se invita a Dios a una relación matrimonial? Pues primero que todo, en la iglesia, en el templo. Y segundo, pues, ante el sacerdote que representa a Dios y representa al pueblo. Entonces, por el amor de Dios, no aquellos de ustedes que pues están pensando en casarse, no tengan miedo. Pero prepárense bien y hagan todo lo posible para que Jesucristo de verdad sea el Señor y el dueño de sus vidas. Y para que ustedes puedan dar lo más importante que podemos tener, que podamos dar. Y es la misma presencia de Jesús al cónyuge, a la persona con quien hemos optado por vivir hasta el último suspiro de nuestra vida. ¿Será posible hacerlo? Claro que sí. Claro que sí. Conozco matrimonios que llevan 40, 50 y hasta 60 años de vida matrimonial, que han tenido sus fallas, es decir, que han tenido sus altas y bajas definitivamente, pero han perseverado. ¿Por qué? Porque el Señor le ha dado el poder para vencer. Entonces, habla con un sacerdote de tu confianza, explica tu situación y pídele que te ayude a comenzar el proceso de nulidad de tu matrimonio por la Iglesia. Si así lo haces y puedes recibir el anulamiento de tu matrimonio eclesiástico, entonces puedes casarte con estas personas con quien convives, si es que realmente esa es la voluntad de Dios para ti y para ella también. Que Dios te bendiga. Tenemos un correo electrónico con una pregunta. Adelante, por favor.
2: Todos sus programas son muy interesantes. Referente a los que ofenden, no tengo odio ni rencor y rezo por ellos. Y cuando se puede, se colabora. Saludos y bendiciones desde Lima, Perú, Eloísa Edith Dávila Mendoza.
0: Eloísa, el Señor te bendice, pues muchísimas felicidades, muchísimas gracias. Pues ese es el propósito de tener a Jesús en el corazón, ¿verdad? Cuando tenemos a Jesús en el corazón, somos más dispuestos a perdonar. Es decir, el mirar a Cristo en la cruz, en el Calvario, con todos esos daños que le hicieron a Él, consciente de lo que estaban haciendo para destruirlo, y sin embargo, ¿qué es lo que Él hace? Él levanta la cabeza y mirando al cielo dice: Padre, perdónalos, perdónalos, porque no saben lo que hacen. No solamente Jesús los perdona, pero Él pide al Padre que los perdone también. Y cuando uno puede perdonar y perdonar de corazón, uno siente paz, hermano. A veces somos tan tacaños en nuestra capacidad de perdonar. Pero después, sin embargo, vamos al Padre nuestro, perdona nuestras ofensas, como también nosotros perdonamos a los que nos ofenden. ¿Cómo que? A veces rezamos como papagayos, ¿no? Pero no indagamos, no adentramos en lo que las palabras realmente significan. Y lo que significa es, para yo poder de verdad recibir el perdón de Dios, yo tengo que perdonar. ¿Y qué significa perdonar? Pues hacer todo lo posible por buscar el bienestar de esa persona que me ha ofendido. Buscar el bienestar. No quiere decir que tengo que estar como una marioneta permitiendo que me den golpes. No, eso no. Eso no es de Dios. ¿Por qué? Porque tú y yo somos también templos del Espíritu Santo. Y tenemos el deber de reverenciar lo que Dios nos ha dado, cuidarlo. Pero también estar conscientes de que en el hermano está Dios también. Y lo que hagamos por el más pequeño, dice el Señor Jesús, lo hacemos por Él mismo. Lo hacemos por Jesús también. Esa es la forma en que nos comportamos con aquellos que nos han lastimado. Pues es algo que realmente debemos meditar un poquito más. ¿Cómo yo puedo tener verdadera paz sabiendo que existe esa división entre la persona que me ha hecho daño y mi persona? ¿Qué puedo hacer yo para enmendar esa situación? Todos nos podemos equivocar, más aún todos nos equivocamos. Pero el enmendar la equivocación, eso es de Dios. Entonces, en el nombre del Señor Jesús, yo les exhorto, les animo, sobre todo, pues en este día que Dios nos ha dado, mañana quién sabe si lo vamos a tener o no, pero de verdad perdonar de corazón, como bien tú dices, mija, y si podemos ayudar a la persona que está necesitada y que nos ha lastimado, bendito sea Dios, qué hermoso que podamos hacer algo por esa persona sabiendo que lo que estamos haciendo por esa persona, al fin y al cabo, lo estamos haciendo por el mismo Jesús. Que Dios te bendiga. Tenemos un correo electrónico con una pregunta. Adelante, por favor.
2: Padre, estoy separado de mi esposa desde hace 2 años y medio. El proceso de divorcio va muy lento. Aspiro a llevarlo luego al tribunal eclesiástico. No tengo relaciones sexuales con ella ni con nadie, pero me he enamorado de una mujer, solo de corazón. La veo, la saludo, me saluda, nos sonreímos y seguimos como simples vecinos. Aspiro algún día a ser su amigo, pero late en mí un amor al verla y un dolor en su ausencia. Sé que eso se acabará en el momento en que nos conozcamos bien y ella sepa mi situación. Pero mientras tanto, la pregunta es la siguiente. ¿Puedo comulgar con ese sentimiento, Fernando?
0: Fernando, muchísimas gracias. Mientras el sentimiento no te lleve a tener relaciones con ella, o te lleve a hacer fantasías inmorales con ella, y sabes a lo que me refiero, claro que puedes comulgar. Claro que sí. Es decir, yo te aconsejaría que hicieras una buena confesión para recibir la gracia santificante del sacramento de la confesión y empezar a comulgar. Es decir, tratar de poner a Jesucristo como centro de tu vida. La palabra de Dios en el Evangelio según San Mateo, capítulo 10, versículo 16, bien claramente nos dice: sean mansos como palomas, pero astutos como serpientes. ¿Qué significa ser mansos como palomas? Es decir, buscar en todo momento la voluntad de Dios. Y preguntarnos, ¿qué haría Jesús en esta situación? ¿Qué haría Jesús en lugar tuyo ante esta persona? ¿Qué pondría en su cabeza, en su mente, en sus pensamientos en relación a esta persona? Y es como una arena movediza, ¿no? Que a medida que vas adentrándote, pues se va haciendo más difícil salir de esa situación. Y desafortunadamente la persona muere a consecuencia de que es ahogada por la tierra que le rodea, que es arena movediza. Ten mucho cuidado porque Satanás es muy astuto. Pero el Señor nos dice que seamos más astutos todavía, que seamos astutos como serpiente. ¿Y qué quiere decir eso? Pues que no bajemos la guardia, no bajemos la guardia. Somos de Jesucristo, vivimos para Jesucristo. Te felicito por tus años de castidad, celibato, y te pido que no embarres lo que has estado haciendo por todo ese tiempo. Más aún, habla con un sacerdote de tu confianza, si es posible, trata de tener un director espiritual que te guíe, que te ayude. Y bueno, pues si deseas, comienza tu proceso de nulidad de matrimonio. Y si la iglesia pues encuentra que ahí nunca hubo un matrimonio cristiano, de acuerdo a la voluntad de Dios, en tu matrimonio por la iglesia, pues vas a ser libre para casarte, si quieres, con esta señora o con quien Dios ponga en tu camino. Cuenta con nuestras oraciones. En estos momentos, otro correo electrónico. Adelante, por favor.
2: Buenas, Padre Pedro. Dios le siga bendiciendo por siempre estar tan pendiente de todos nosotros al explicarnos y acercarnos cada día más a nuestro Señor. Escribo para formularle una pregunta. Sé que Cristo rompe las cadenas, pero quisiera saber por qué he visto que a veces en las familias se repiten muchísimo las historias de generación en generación. Cosas adquiridas, no congénitas. Qué raro, ¿cierto? ¿Podría decirme por qué pasa eso? Muchas gracias, Claudia Rosario.
0: Claudia, Dios te bendiga. No tiene nada de raro, no, nada. Es decir, todos, conscientes o inconscientemente, vamos a influenciar a otras personas, o para bien o para mal. Y sobre todo en una familia, hay una mayor tendencia de influenciarnos los unos a los otros a través de nuestro testimonio de vida, a través de nuestra relación con el Señor, a través de nuestra fe puesta en práctica. La palabra de Dios en el libro de Génesis, capítulo 31, versículo 7, bien claramente nos habla de que lo que hacemos tiene una consecuencia hasta la tercera y cuarta generación, y después se vuelve a hacer lo mismo, tercera y cuarta generación. ¿Y cómo se corta ese ciclo vicioso? Pues dejando de hacer lo que estábamos haciendo y comenzando a hacer lo que el Señor realmente nos pide. Tan sencillo como eso. Si quieres hacer una misa por el rompimiento de, perdón, de los círculos viciosos de pecado, pues está bueno, ¿sí? Porque eso quiere decir que vas a tener el poder de Dios para poder con más fuerza vivir según su santa voluntad. Pero acuérdate que el pecado entra al ser humano por tres vías principales. La vía ancestral, es decir, mi familia, mis antepasados, la vía ambiental, en lo que yo me desarrollo. El Señor Jesús bien decía, si tu ojo es ocasión de pecado, sácatelo. ¿Qué quiere decir? Es una hipérbole, ¿verdad? Es decir, una exageración. Pues mira para otro lado. Si tu mano es ocasión de pecado, es decir, te gusta agarrar lo que no es tuyo, córtatela, es decir, deja de hacer eso. Entonces, lo que tenemos que hacer es dejar lo que sabemos que nos puede dañar nuestra relación con el Señor y comenzar a vivir una vida nueva. ¿De que vamos a influenciar a otras personas? Definitivamente, definitivamente. Ojalá que sea para bien, ¿verdad? Pero puede ser para mal también. Depende en qué camino estamos caminando. El Señor Jesús bien claramente nos habla de dos caminos en el Evangelio según San Mateo, capítulo 7, versículos 13 y 14. Evangelio según San Mateo, capítulo 7, versículos 13 y 14. Y lo enfatizo porque sería bueno que lo leyeran y lo meditaran. El camino que conduce a la salvación es el camino de Jesús. Él es el camino. Él bien lo dice, yo soy el camino, la verdad y la vida. Nadie va al Padre sino a través de mí. Y el otro camino es el camino de la perdición, el camino del mundo, el camino sin Dios. Y el Señor al final va a decir, ¿y cuántos son los que caminan por este camino en vez de caminar por el camino de la vida? Jesús es la vida. Entonces, por el amor de Dios, pues, tratar de estar conscientes de que tenemos una gran influencia sobre las personas que nos rodean. Y a través de esa gran influencia en las personas que nos rodean, tenemos una gran influencia en el mundo entero. Porque una guerra no se comienza con una sola persona. Una guerra se comienza con muchas, muchas personas que por una razón u otra, pues, están dispuestos a matar al enemigo. A veces en justicia, a veces en una gran injusticia. Al fin y al cabo, como decía el Papa Francisco, en una guerra todos pierden. Número telefónico para que se comuniquen con nosotros, 205-271-2924. 205-271-2924. Vamos a una pequeñísima pausa, pero regresamos en cuestión de momentos, hermanos. Por favor, no se vayan, quédense con nosotros.

0: glorificado, exaltado sea el nombre que está por encima de todo su nombre, y su nombre es Jesús, nuestro Señor y Salvador. Hermanos y hermanos, bienvenidos a este segmento de su programa, Conozca Primero su Fe Católica. Soy el Padre Pedro Núñez. En este momento es un correo electrónico, una pregunta, adelante por favor.
1: Hola Padre Pedro, le escribe Alexander Rojas Gutiérrez desde Costa Rica. Quería preguntarle algo sobre la creación y la existencia de Dios. Siempre he sido católico y en esta Santa Iglesia quiero terminar los días que Dios me quiera dar aún. Al observar lo vasto que es nuestro universo e interesarme por lo que en él existe, me pregunto, en un universo infinito donde la especie humana y el planeta Tierra son como la cabeza de un alfiler, donde las grandes distancias son inimaginables y el tamaño de los astros es inmenso, ¿dónde está Dios infinito, quien no tiene principio ni tiene fin? ¿Es más grande que el universo? ¿Está en un universo paralelo? ¿O debo enfrentar mi duda desde el misterio insondable de Dios, que es imposible de abarcar con la razón humana? Agradezco su orientación. Trabajo en educación especial en una escuela rural y mis chicos muchas veces se hacen la misma pregunta. Alexander Rojas Gutiérrez, desde Costa Rica.
0: Alexander, el Señor te bendice. Imagínate tú, que Dios no quiera, por este tiempo y muchos años más, falleces. Y de pronto te encuentras con la magnificencia, omnipotencia, transformadora presencia de Dios. ¡Ah! Es que no nos cabe en la cabeza, ¿no es cierto? Es que como un parásito puede tener el raciocinio de un ser humano. Imposible. ¿Qué pensarán? Es que no piensan, claro. Pero si pudieran pensar, ¿qué pensarían los parásitos? ¿Qué pensarían las amebas? ¿Qué pensarían, qué sé yo, los microbios de nosotros? ¿Cómo nos verían? Como algo trascendentalmente imposible de conocer y de describir y de juzgar. Entonces, si un microbio, un parásito, no tiene capacidad para conocer la magnificencia del ser humano, ¿qué vamos nosotros a conocer la magnificencia de Dios en este mundo? Pero sin embargo, el Señor nos promete que lo que ojos no han visto y oídos no han escuchado, que son las maravillas de Dios, las vamos a ver y las vamos a escuchar en su presencia. Hay dos caminos nada más: el camino de la fe y el camino de la duda, que nos lleva a apartarnos de Dios. Y está bien dudar, porque como bien decía Santo Tomás de Aquino, el ser humano tiene que preguntarse. Y cuando deja de preguntarse, deja de ser humano. Es muy cierto. Tenemos que preguntarnos. Y la pregunta que tú estás abordando es muy importante. ¿Cómo es Dios? ¿De qué tamaño es Dios? Pues si Dios tuviera tamaño, no sería Dios. Porque entonces eso quiere decir que o bien Él no hizo el universo como creemos que sí lo hizo, o alguien más poderoso que Él hizo a este Dios que al fin y al cabo no es el único y verdadero Dios. La Iglesia nos enseña que Dios es uno solo y que Dios está en todas partes. Imagínate el aire, ¿sí?, que está en todas partes de este vasto planeta que Dios ha creado por amor para nosotros. Está en todas partes. ¿Lo podemos ver? No. Pero está en todas partes. Aún en las partes más recónditas del ser humano, de la vida del planeta Tierra, Dios está presente. ¿Por qué? Porque lo hizo todo. Él lo hizo todo. Y lo hizo por amor. ¿Por qué? Porque el amor es un poder creativo. Y Dios es amor. Primera de Juan capítulo 4, versículo 16. Dios es amor. Y por eso su poder crea. Es igual que una pareja que se casa, pues la pareja, por amor, procrean. Traen al mundo, traen a este planeta un bebé. Si es la voluntad de Dios, ¿verdad? Entonces, si el amor de dos personas lo llevan a procrear, a darse de sí mismo, y de ese amor fecundo sale una criatura que es su hijo o su hija. ¿Cuánto más Dios, que por amor no solamente se enfrasca en sí mismo, sino que crea? Y todo lo que crea Dios, nos dice la palabra de Dios en el libro de Génesis, capítulo 1, es bueno. ¿Por qué? Porque Dios en sí no tiene nada malo. Dios es eternamente bueno, absolutamente bueno. Y porque es absolutamente y eternamente bueno, porque es amor, amor puro, amor de verdad. Él crea, te crea a ti y me crea a mí. Para que un día podamos estar en su presencia y podamos verlo a Él y decir: en verdad, mis oídos no oyeron y mi vista nunca vio las maravillas de ese que ahora puedo contemplar delante de mí, que es Jesucristo, que al fin y al cabo es Dios. Tenemos una meta maravillosamente maravillosa, si podemos expresar ese pensamiento, esa idea, con una redundancia. Sí, tenemos una meta para alcanzar que es maravillosamente maravillosa. Y esa meta es conocerle a Él como Él nos conoce a nosotros, verle a Él como Él nos ve a nosotros, experimentar su amor eterno, eterno, eterno, como Él espera que nosotros le amemos a Él. Bien decía de nuevo Santo Tomás de Aquino, hablando de Dios, ya cuando estaba listo para morir, él decía: por fin voy a ver a ese, por fin voy a ver a ese de quien tanto he predicado. Que de ti y de mí se puede decir lo mismo. Bendito sea Dios. Hermanos y hermanos, se nos ha prácticamente terminado el tiempo. 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Ahí vamos a tener misa todos los días, vamos a tener tiempo para estudio bíblico, preguntas y respuestas. Los que quieran, los que no quieran, pues no tienen que asistir, ¿verdad? Vamos a comenzar en Estambul y de ahí vamos a Atenas, pasando por las Islas Griegas, y de ahí vamos a tomar un avión privado para ir a Dubrovnik, y en Dubrovnik vamos a ir hasta Medjugorje. Y en Medjugorje vamos a experimentar el poder de Dios, la fuerza de Dios, el amor de María Santísima reflejado en ese lugar que Dios ha permitido que ella pues esté para comunicarnos la voluntad de Dios y sus muchas maravillas. Vamos a pasar por la Puerta Santa en la iglesia de Santiago, que está en Medjugorje, y vamos a experimentar un pedacito de cielo en ese lugar, se los aseguro. El cupo está casi lleno, así que por favor no pierdan la oportunidad de acompañarnos, un regalo de una verdadera vida. 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Y también pues quiero decirles que voy a estar en San Francisco con el favor de Dios el sábado 21 y el domingo 22 de junio en el Congreso Carismático de esa ciudad. Así que va a ser en la Iglesia Corpus Christi, en el Cañada College, en Redwood City. 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Y yo creo que eso es todo. Simplemente, por favor, escríbanos a padrepedro@ewtn.com o llámenos a su discreción o deseo y estaremos para servirles esperando sus llamadas y sus correos electrónicos. Que el Señor vaya detrás de ustedes para que les proteja, delante de ustedes para que les guíe y sobre ustedes para que les bendiga hoy siempre en nombre del Padre, del Hijo, del Espíritu Santo. Amén. Hermanas y hermanos, vayan con Dios. Dios siempre irá con ustedes. Que pasen un día muy feliz y hasta la próxima, Dios mediante.

Entonces Jesús les dijo, «¿Qué poco entienden ustedes? ¿Y cuánto les cuesta creer todo lo que anunciaron los profetas?»

no tenía que ser así y que el Cristo padeciera para entrar en su gloria. Y comenzando por Moisés y recorriendo todos los profetas, les interpretó todo lo que las Escrituras decían sobre él. Se dijeron uno al otro: ¿no sentíamos arder nuestro corazón cuando nos hablaba en el camino y nos explicaba las Escrituras? Y en ese mismo momento se levantaron para volver a Jerusalén. Allí encontraron reunidos a los 11 y a los de su grupo. Estos les dijeron: es verdad, el Señor resucitó y se dejó ver por Simón. Ellos, por su parte, contaron lo sucedido en el camino y cómo lo habían reconocido al partir el pan.

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Nuestro yo, o sea, nuestro espíritu, no muere nunca. La vida continúa eternamente. Trata de sentir a Dios que palpita dentro de ti, en la vida que pasa por tu corazón, en los pensamientos que están en tu cerebro. No tengas miedo, porque Dios vive siempre en ti. Sigue tranquilo y confiado tu camino, y Dios se te mostrará en todo. 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

Oración al ángel de la guarda. Ángel de Dios, bajo cuya custodia me puso el Señor con amorosa piedad, a mí, que soy vuestro encomendado, iluminadme hoy, guardadme, regidme y gobernadme. Amén.

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1: Bienvenidos, queridos hermanos, a este su programa de apologética católica. Mi nombre es Frank Morera y con Jorge Garzón en los controles vamos a continuar hoy pues nuestros estudios sobre la fe de la Iglesia, sobre cómo dar testimonio coherente de ella. Pero como siempre, nos ponemos en la presencia del Señor, en el nombre del Padre, del Hijo, del Espíritu Santo. Amén. Y oramos, como siempre, Padre bueno, porque no tenemos otra cosa mejor que pedirte. Venimos ante ti a pedirte don del Espíritu Santo, dones de sabiduría, de conocimiento, de ciencia, el don de enseñar, de escuchar, de comprender. Mándanos, Señor, al dador de vida, que se haga vida en nosotros, así poder entender el plan que tú tienes en nuestras vidas y así construir el reino de Dios. Todo esto lo pedimos en nombre de Jesús el Señor. Amén. Y entramos en el tercer tema relacionado a la liturgia del Templo de Jerusalén, cómo funcionaba el Templo de Jerusalén, del cual nosotros somos los herederos. Por eso siguiendo este tema, hablando sobre los sacerdotes, durante la temporada sin festividades, o para nosotros, como diríamos, el calendario litúrgico nuestro en el Nuevo Pacto, en el tiempo ordinario, porque Israel, el Templo de Israel, la liturgia de Israel tenía exactamente igual que nosotros, seguía tiempos ordinarios, seguía tiempos de pos y prefestividades y el tiempo de las grandes peregrinaciones, por supuesto. Durante este tiempo que no había festividades, los sacerdotes del templo cumplían diferentes tareas diarias, no cesaba su función. Estas tareas, como dijimos la semana pasada, incluía el oír la confesión de los pecadores arrepentidos, ya hablamos de eso, quienes poniendo las manos sobre el animal que se iba a sacrificar se ofrecía. Se transfería el pecado de unos animales y se ofrecía su sangre como expiación por los pecados, y lo vemos en Levítico 17:11 y en Hebreos 9:7 y en Hebreos 21:22, y también como el sacerdote que presidía el sacrificio pues comía con el pecador arrepentido, seguido por toda su familia, que eran miembros de la alianza, y sus amigos comían esto en una parte del santuario del templo de Jerusalén, en una habitación habilitada para esto. También hablamos que se ofrecían sacrificios de sangre y ofrendas de grano como representantes espirituales de Dios ante el pueblo. Los sacerdotes que ministraban en el templo dos veces al día pues hacían la liturgia del sacrificio tamit, que también hablamos de ellos, que era un servicio de adoración que incluía la preparación diaria del santuario del templo. Explicamos eso ampliamente. También los sacerdotes, cuando llegaba el día del sábado, que se preparaban para empezar la semana de ellos de servicio, el clan se dividía en siete grupos sacerdotales que eran asignados. Hablamos todo eso, como que desde las 3 de la mañana, cuando se tocaba la trompeta, a la hora que cantaba el gallo, y el levita que estaba localizado en la parte más alta del templo anunciaba el amanecer, se ofrecía ya el primer sacrificio tamit y como reparación, y el último era por la tarde. Esto era una tremenda preparación para la adoración de Dios, la cual tenían que vivir los sacerdotes con una gran solemnidad, igual que cuando se presentaba el incienso dos veces al día. Pues después de la ceremonia sacerdotal, esta última sacerdotal era el momento para sortear los turnos tercero y cuarto. El tercer turno era para quemar el incienso en el altar dorado, y el que estaba en el lugar santo, y el cuarto para seleccionar los sacerdotes que llevarían las partes del cordero sacrificado, la ofrenda de cereal y vino para el altar de las ofrendas que iban a ser quemadas. Si era el servicio de la mañana, ahí fue en el turno en que Zacarías fue escogido para quemar el incienso en el altar localizado en el lugar santo. si era el servicio litúrgico que correspondía a la tarde, cuando el segundo cordero, el tamit sin mancha, era sacrificado a las 3 de la tarde, y es muy importante esta hora, que el segundo cordero sin mancha se sacrificaba a las 3 de la tarde, la hora que murió el Señor. El turno del que quemaba el incienso era el turno seleccionado. La quema del incienso era la única obligación que no repetían los sacerdotes seleccionados para el servicio de la mañana. De acuerdo a los mandamientos de la alianza del monte Sinaí, solo a los sumos sacerdotes descendientes de Aarón se les permitía quemar el incienso sagrado en ambos sacrificios, el de la mañana y el de por la tarde. Eso lo vemos en Éxodo 37 al 8. Quien ofrecía el incienso inapropiadamente o sin autorización recibía el castigo de Dios. Eso lo vimos con los dos hijos de Aarón que murieron por ofrecer incienso que el Señor no había pedido. Inclusive un rey de del linaje de David. Esto lo vemos en Números 16 del 1 al 35 y Segunda de Crónicas 26 del 16 al 21. El que era seleccionado para quemar el incienso durante el sacrificio tamit era una oportunidad que se daba a un sacerdote una sola vez en la vida. Eran muchísimos, cientos de sacerdotes. Solo los sacerdotes que no habían seleccionado para este honor podían participar en el sorteo para quemar el incienso. Ya los que lo habían hecho una vez no volvían a participar. Eso lo vemos en el Mishnah, en el Tamit 5.2a. Era la creencia del pueblo de la alianza que un ángel llevaba las oraciones del pueblo al trono de Dios. Con la excepción del sumo sacerdote que quemaba la ofrenda del incienso antes de entrar al lugar sagrado, lo que esto ocurría una sola vez al año, la fiesta de Yom Kippur, el día del perdón, ningún otro sacerdote estaría tan cerca de la presencia de Dios como el sacerdote que ofrecía las oraciones del pueblo con la quema del incienso en el lugar santo en la mañana y en la tarde, en el sacrificio tamit. Por eso Zacarías estaba muy cerca de Dios cuando tuvo este privilegio. Mientras el cordero tamit sin mancha se preparaba para el sacrificio en el altar de los sacerdotes seleccionados, el que iba a ofrecer el incienso caminaba de la cámara de piedra tallada a la corte de los sacerdotes, mientras que los hombres de la alianza, pues la casa de Israel, observaba desde el tribunal de justicia de Israel, miraban todos los hombres de Israel que estaban ahí, podían llegar a este lugar. Una zona con columnas en el lado del patio del sacrificio, y las mujeres de la casa de Israel rezaban en el atrio llamado de las mujeres. Uno de los sacerdotes, en el caso cuando sacerdote Zacarías ofreció el incienso, un sacerdote lo acompañaba, subía por la rampa al altar del sacrificio. Un sacerdote cogía brasas del fuego del incienso sagrado en un incensario de oro, mientras que otro sacerdote usaba una cuchara para poner lentamente el incienso sagrado. Fíjate que es como la liturgia nuestra. Al mismo tiempo, el sacerdote escogido y sus hermanos caminaban lentamente. Esto era muy importante. Los sacerdotes tenían que comportarse con gran mesura y reverencia. Desde el patio del incienso y subían las escaleras que conducían al lugar sagrado, al lugar santo. Mientras caminaban hacia el lugar santo, un sacerdote golpeaba un instrumento parecido a un tambor que se llamaba magrefá. Eso lo vemos en la Mishnah Tamit 5.6. Era un instrumento de notas profundas que debería ser impresionante, que resonaban contra las paredes del templo y su eco se oía hasta la ciudad de Jerusalén. Y anunciaba que el incienso estaba a punto de ser ofrecido y que las oraciones de las personas que habían dado envueltas en el humo santo iban a ser llevadas por un ángel ante Dios en su santuario celestial. Un momento increíblemente impresionante. En ese momento el coro de levitas y la orquesta se reunían cerca de la escalera que conducía del Tribunal de Justicia a la corte de los sacerdotes, las graduales, las gradas, de ahí vienen las oraciones graduales de la antigua misa en latín, en preparación de los himnos que iban a ser ofrecidos en alabanza al Señor, mientras que toda la congregación cantaba aleluya y repetía la primera línea de los salmos cada vez que el coro terminaba un verso. Muy parecido como cantamos el salmo hoy en la misa. Solo vemos la Mishnah en la sección de Tamid 7:4. En el servicio de la mañana, cuando golpeaban el tambor, la sangre del cordero, que había sido recogida en un cáliz en el momento del sacrificio, era rociada contra los costados del altar y luego derramada en la base del altar. En esta forma era presentado el Señor la sangre expiatoria como sacrificio por los pecados del pueblo. Esto está en Levítico 17:11.

incienso y ofrecía una oblea redonda como una hostia nuestra de trigo sin levadura. Óiganlo bien. La colocaba, la repartía en pedazos sobre el altar. Esto está en la Mishnah en el Tamid 3.3 y 4.3. Estas ofrendas eran acompañadas con la música de la orquesta, el coro levítico y el canto del Salmo del Día, que como les dije, la gente repetía. El sacrificio era celebrado tocando dos trompetas, mientras que el vino rojo también se ofrecía vino, una torta como nuestra hostia y vino. Y era rociado sobre el altar del sacrificio y sobre la asamblea de los sacerdotes que se ponían de pie en el pórtico del santuario. Y estos sacerdotes oraban en voz alta con las manos extendidas hacia arriba y daban la bendición sacerdotal. Cuando daban la bendición sacerdotal, juntaban las ambas manos, los dedos gordos y los dedos índices, y formaban una especie de triángulo cuando repetían la fórmula de bendición, que está en número 6, 24 y 26, que el Señor te bendiga, te guarde, etcétera. Hermano, era una liturgia impresionante, muy parecida a nuestra liturgia. Por la tarde, cuando se ofrecía el sacrificio de la tarde, el orden era un poquito diferente, no mucho. La sangre era rociada y luego derramada al talmid. El cordero era colocado en el altar del sacrificio. Mientras el sacerdote levantaba aquella oblea, aquella hostia de trigo sin levadura. O sea que era algo verdaderamente impresionante, muy similar a nuestra liturgia. En un día, en el curso de la vida de un sacerdote, podía cambiar para siempre. El sacerdote escogido y los que sacerdotes ayudantes entraban al santuario, y esto hacía algo único, porque era la única vez que se iba a realizar este acercamiento tan profundo a Dios. Era algo, una liturgia verdaderamente impresionante. El sacerdote se acercaba solemnemente al altar del incienso, que estaba delante de la cortina que separaba el lugar santo del lugar santísimo. Con una cuchara echaba el incienso en el incensario e incenciaba el altar donde se iba a ofrecer después el incienso. Era incenciado primero el altar. En el atrio afuera, la congregación de frente al altar que estaba afuera, donde se quemaba los sacrificios, observaban el humo blanco llamado en hebreo olá, que era el sacrificio que subía hacia el cielo. La columna de humo que ascendía del altar le recordaba a las personas la columna de nube, que significaba la chequiná, la presencia de Dios que desde el Éxodo acompañaba a Israel. Y pues ofrecía esto como el sacrificio del cordero sin mancha. Todo esto, queridos hermanos, era prefigura de Cristo. El culto judío en el templo y la adoración desde el cristianismo primero era la antigua era, lo que profetizaba, lo que iba a ser realidad cuando viniera Cristo. Era una especie de catequesis de preparación para nosotros a través del pueblo de Israel. Por eso, como les dije al empezar primero de estos tres programas, el judaísmo del primer siglo era una religión centrada por completo en el culto sacrificial del templo. Los peregrinos judíos viajaban desde toda la diáspora en el mundo entero, no para estudiar la Torá ni para nada, sino para adorar en el templo, y lo hacían varias veces al año. El templo era fundamental no solo para la fe, sino para la piedad, para su relación con Dios. Ellos conocían a Dios a través de la Escritura, pero no se relacionaban con Dios por la Escritura. Ellos conocían a Dios por la Escritura y se relacionaban con Dios a través de la liturgia del templo. Eso es lo que tenemos que tener bien claro, porque nosotros, como por 2000 años no existe templo en Jerusalén, no conocimos la importancia de este para el pueblo judío, y sobre todo para el pueblo judío en la época de que muere el Señor y anterior al año 70 de nuestra era,
que era cuando fue destruido.

0: Por eso muchos cristianos que no son católicos de hoy asociarían o asocian un enfoque de Israel centrado en el texto de la palabra de Dios. Pero esto no fue así para el pueblo judío contemporáneo de Jesús, ni para los primeros cristianos. De hecho, una adoración fuertemente bíblica, y lo repito, una adoración fuertemente bíblica, es aquella que se asemeja al culto del templo, donde Jesús iba también a ofrecer y a presentar la oración como buen judío. Eso es algo que yo creo que a muchos católicos nos falta entender y conocer para dar testimonio de nuestra fe. En el corazón de la teología judía, la adoración, por supuesto, estaba ligada al sacrificio de sangre y a la oblación de pan sin levadura y vino, que se ofrecían al mes simultáneamente. Hermano, puede ser que sea entretenido sentarse durante 45 minutos para escuchar predicar y cantar y aplaudir y danzar, pero eso no es para nada semejante a la adoración judía. Y curiosamente, a pesar de las afirmaciones modernas de lo contrario, de las cosas que se dicen, Jesús y sus apóstoles no eliminaron eso que dicen que es una cuestión religiosa de la liturgia. Adorar en espíritu y en verdad, y lo repito, adorar en espíritu y en verdad, no es adorar de una manera contraria a todo lo que nos ha precedido como pueblo de Dios en Israel. Es una continuación, pero una continuación ahora no de forma prefigurada, sino real, en verdad, como dijo Jesús, bajo la obra del Espíritu Santo. Eso es lo que es adorar en espíritu y en verdad. No es tocar pandereta y poner mano como los cultos protestantes. Es adorar por medio del Espíritu Santo, que hace el sacrificio de Cristo presente en verdad, sacrificio nuevo y eterno, como la alianza en que estamos nosotros. Nosotros, nuestro deseo debería ser adorar en la tierra como se hace en el cielo, ¿no? Bueno, pues en la adoración celestial, y lee el Apocalipsis, hay procesiones, hay ángeles, hay imágenes, hay incienso, hay cánticos antifonales, las personas no oran individualmente, y todos los demás elementos de la adoración bíblica antigua, pero ahora en el cielo, con nuestro nuevo sumo sacerdote, porque no se eliminó el sumo sacerdote, solamente hubo un cambio de sumo sacerdote a un sacerdote nuevo y eterno. Esas son las cosas que nosotros tenemos que entender. Una necesidad que tenemos de aprender del Antiguo Testamento, hermano, lo que es la adoración. Y eso que ellos no tenían presencia real ni sacrificio real como nosotros. O sea que tenemos que contextualizar la Biblia, no solo en lo que me conviene, sino en lo que es. El servicio del templo a cargo de los cohanín, de los sacerdotes, dividido en 24 turnos, el sacrificio diario, la ofrenda de esta oblea de pan sin levadura y de vino, al mismo tiempo que el sacrificio del cordero sin mancha se ofrecía por los pecados de Israel. Mano, todo esto nosotros lo tenemos en nuestra iglesia. Y de verdad que causa tristeza cuando vemos que personas dejan esta real adoración por irse a un simple culto, no voy a decir de entretenimiento, pero un culto emocional. Porque para terminar el programa, lo repito, lo que he dicho continuamente, sin sacrificio no hay adoración. Y como comencé el programa diciendo, yo lo reto a cualquiera que me enseñe una adoración en el Antiguo Testamento que no conlleve un sacrificio. Y para que haya sacrificio, tiene que haber sacerdote, ofrenda y altar. Eso lo tenemos nosotros, queridos hermanos. Si quieres ampliar en este tema, puedes buscar el tema La Pascua Eterna en apologeticasiloe.net. Termino como siempre diciendo que el Señor los bendiga, los guarde, los mantenga sobre la roca. Aquí está la promesa de que las puertas del infierno no prevalecerán. Amén.
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Oración a San Miguel Arcángel. San Miguel Arcángel, defiéndenos en la batalla contra la maldad y las acechanzas del demonio, sé nuestra ayuda. Te dirigimos estas súplicas. Que el Señor lo encadene. Y tú, príncipe de las milicias celestiales, con el poder que te viene de Dios, arroja en el infierno a Satanás y a todos los espíritus malignos que para la perdición de las almas andan por el mundo. Amén.

Feliz el que ha sido absuelto de su pecado y liberado de su falta. Feliz el hombre a quien el Señor no le tiene en cuenta las culpas y en cuyo espíritu no hay doblez. Mientras me quedé callado, mis huesos se consumían entre continuos lamentos, porque de día y de noche tu mano pesaba sobre mí. Mi savia se secaba por los ardores del verano. Pero yo reconocí mi pecado. No te escondí mi culpa, pensando, confesaré mis faltas al Señor. Y tú perdonaste mi culpa y mi pecado. Por eso que todos tus fieles te supliquen en el momento de la angustia. Tú eres mi refugio. Tú me libras de los peligros y me colmas con las alegrías de la salvación. Yo te instruiré, te enseñaré el camino que debes seguir. Con los ojos puestos en ti, seré tu consejero. ¿Cuántos son los tormentos del malvado? Pero el Señor cubrirá con su amor al que confía en Él. Alégrense en el Señor, regocíjense los justos, canten jubilosos los rectos de corazón.

principio de la sabiduría es el temor del Señor. Conocer al Santo, esa es la inteligencia. Porque por mí tus días se multiplican y los años de tu vida se aumentan. Si tú eres sabio para tu bien. Si eres escéptico, tú solo sufrirás las consecuencias.

0: Dios y defensor mío, contéstame cuando te llame. Tú que mi angustias me dices, me das alivio, ten compasión de mí y escucha mi oración. Ustedes que se creen grandes señores, ¿hasta cuándo ofenderán mi honor? ¿Hasta cuándo desearán y buscarán lo que no tiene sentido, lo que solo es falsedad? Sepan que el Señor prefiere al hombre que le es fiel. Sepan que el Señor me escucha cuando le llamo. Tiemblen y no pequen más. Ya acostados y en silencio, examinen su propia conciencia. Ofrezcan sacrificios sinceros y confíen en el Señor. Muchos dicen, ¿quién nos mostrará la dicha? Señor, míranos con buenos ojos. Tú has puesto en mi corazón más alegría que en quienes te tienen trigo y vino en abundancia. Yo me acuesto tranquilo y me duermo enseguida, pues tú, Señor, me haces vivir confiado.
1: Anda a ver a la hormiga, perezoso. Mira sus costumbres y hazte sabio. Ella, que no tiene capataz, ni jefe, ni inspector, durante el verano prepara su alimento y recoge durante la siega su comida. ¿Hasta cuándo, perezoso, estarás acostado? ¿Cuándo te levantarás de tu sueño?

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1: En el Evangelio de Lucas, después de que Jesús les enseña la oración del Padre Nuestro, Jesús les dice una parábola, la parábola del amigo necio. Vayan a la palabra de Dios a leerla. Esta historia de que está dormido y sus hijos también, y llega el vecino y le toca la puerta porque tienen unos invitados, y al final, por ser tan necio, este vecino, el tipo le abre la puerta, se despierta. El Señor nos está enseñando a pedir constantemente, de forma necia. Está ahí en la palabra de Dios. Estamos en estos microprogramas tratando de profundizar en las catequesis del Papa Francisco sobre el año de la oración, que se dieron en el año 2020 y 2021, y que en este año 2024 estamos profundizando para llegar con una mejor oración al 2025, año jubilar. Romanos 12:12 dice: alégrense en la esperanza, muestren paciencia en el sufrimiento, perseveren en la oración. San Pablo nos dice que tenemos que perseverar en la oración. ¿Cómo estamos perseverando? Hagamos un examen de conciencia. También hay otra parábola que habla de esta insistencia de una viuda que llega donde un juez que no creía en Dios y al principio se niega a ayudarla y finalmente cede debido a su insistencia. O sea, tenemos que ser perseverantes, insistentes en nuestra oración. Pidamos y pidamos y pidamos. 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

Contemplar el misterio de la misericordia es fuente de alegría, de serenidad y de paz. Es condición para nuestra salvación. Misericordia es el acto último y supremo con el cual Dios viene a nuestro encuentro. Misericordia es la ley fundamental que habita en el corazón de cada persona cuando mira con ojos sinceros al hermano que encuentra en el camino de la vida. Papa Francisco.

ver a la gente, Jesús sintió compasión de ellos, porque estaban cansados y desorientados como ovejas sin pastor. Entonces dijo a sus discípulos: la cosecha es abundante, pero los obreros son pocos. Rueguen, por tanto, al dueño de la cosecha que envíe obreros a recogerla. Mateo 9:36.

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2: Es feliz quien nada retiene para sí. San Francisco de Asís.

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1: Amigos oyentes, reciban un saludo de la redacción en español de Vatican News Radio Vaticano y quien les acompaña en estos 15 minutos de transmisión, Patricia Inestrosa. A continuación, en titulares, el contenido de la emisión de hoy, 26 de abril, domingo del Buen Pastor, con ocasión de la Jornada Mundial de Oración por las Vocaciones. El Papa, los nuevos sacerdotes, salgan y encuéntrense con la cultura, con la vida. El Santo Padre ordenó 10 nuevos presbíteros para la diócesis de Roma. En su homilía alentó a los neopresbíteros a mantener la puerta abierta. Dejen entrar y estén listos para salir. Ese es otro secreto para sus vidas. Ustedes son un canal, no un filtro. En el Regina Caeli, el Papa advirtió sobre los ladrones que pueden afectar la vida interior, como prejuicios, ideas equivocadas, estilo de vida consumista o estructuras que dañan la dignidad humana y la paz, e invitó a los fieles a examinar su vida y preguntarse quién guía realmente sus decisiones, animando a confiar en Jesús como el verdadero pastor que conduce hacia la vida plena y verdadera. Y en sus saludos tras el Regina Caeli, León XIV recordó en primer lugar el 40 aniversario del accidente de Chernóbil, que calificó como una advertencia sobre los riesgos del uso de las tecnologías poderosas. Aquellos para quienes serán sacerdotes, fieles, laicos y familias, jóvenes, ancianos, niños y enfermos, habitan praderas que ustedes deben conocer. A veces les parecerá que no tienen los mapas, pero los posee el buen pastor, del que tienen que escuchar su voz tan familiar. Lo dijo el Papa León en su homilía en la Santa Misa que presidió en la Basílica de San Pedro este 26 de abril, Domingo del Buen Pastor, Jornada Mundial de Oración por las Vocaciones, en el cual ordenó a 10 nuevos presbíteros para la diócesis de Roma. Este es un domingo lleno de vida, dijo el Papa. Al iniciar su homilía, el Santo Padre dijo que la disponibilidad de los jóvenes que la Iglesia hoy pide que sean ordenados presbíteros, se constata mucha generosidad y entusiasmo, y que este es un domingo lleno de vida porque al reunirnos tan numerosos y diferentes en torno al único Maestro, advertimos una fuerza que nos renueva. Es el Espíritu Santo que une personas y vocaciones en la libertad, de modo que ninguno viva más para sí mismo. El domingo, cada domingo, nos llama a salir del sepulcro, del aislamiento y de la cerrazón para encontrarnos en el jardín de la comunión, del que el resucitado es el guardián. En el momento central del rito, el Papa impuso las manos sobre los candidatos y pronunció la oración de ordenación, pidiendo al Espíritu Santo que los fortalezca para su misión, y animó a toda la Iglesia a seguir rezando para que nunca falten sacerdotes santos, generosos y fieles al Evangelio. La homilía del Papa presenta un mensaje de esperanza y misión centrado en Jesús como fuente de vida en abundancia. Aunque el mundo está marcado por la muerte, el miedo y la violencia, el Papa afirmó que la promesa de Cristo ya está actuando, especialmente visible en la generosidad de los jóvenes que fueron ordenados sacerdotes. El pontífice explicó que el sacerdocio es ante todo un ministerio de comunión. Cuanto más unido está el sacerdote a Cristo, más profundamente pertenece a la humanidad y sirve a los demás. El celibato como forma de amor por el reino debe cuidarse y renovarse para ser fecundo y auténtico.
2: Este es un primer secreto en la vida del sacerdote, queridos ordenandos. Cuanto más profunda es su unión con Cristo, más radical es su pertenencia a la común humanidad. No hay contraposición ni competición entre el cielo y la tierra. En Jesús se unen para siempre. Este misterio vivo y dinámico compromete el corazón a un amor indisoluble. Lo compromete y lo llena. Ciertamente, como el amor de los esposos, también el amor que inspira el celibato por el reino de Dios debe cuidarse y renovarse siempre, porque todo afecto verdadero madura y se vuelve fecundo con el tiempo. Están llamados a un modo de amar específico, delicado y difícil, y aún más, a un modo de dejarse amar en la libertad.
3: Un modo que podrá hacer de vos
2: un modo que podrá ser de ustedes no solo buenos sacerdotes, sino también ciudadanos honestos, disponibles, constructores de paz y de amistad social.
1: El Papa también advirtió que existen ladrones y amenazas espirituales que dañan al pueblo, pero subrayó que el sacerdote no debe huir de la realidad ni vivir con miedo. Su seguridad debe estar en Jesús crucificado y resucitado, no en su papel o poder.
2: Hay un gran realismo en las palabras del Señor. Conoce la crueldad del mundo en el que camina con nosotros. Con sus palabras evoca formas de agresión física, pero sobre todo espiritual. Sin embargo, esto no lo disuade de dar la vida. La denuncia no se vuelve renuncia. El peligro no lleva a la fuga. Este es un segundo secreto del sacerdote. La realidad no debe darnos miedo. El que nos llama es el Señor de la vida, que el ministerio que se les confía, queridos hermanos, comunique la paz del que aún en medio de peligros sabe por qué se siente seguro. Hoy la necesidad de seguridad vuelve los ánimos agresivos, encierra a las comunidades en sí mismas, instiga a buscar enemigos y chivos expiatorios. A menudo hay miedo a nuestro alrededor y quizás también dentro de nosotros. Que su seguridad no resida en el rol que desempeñan, sino en la vida, muerte y resurrección de Jesús, en la historia de salvación en la que participan con su pueblo.
1: Luego el Santo Padre destacó que las comunidades cristianas deben ser como jardines de vida nueva, lugares donde se aprende que vivir juntos es posible. Por eso el sacerdote debe favorecer el encuentro, la reconciliación y la unidad, especialmente a través de la Eucaristía y el perdón.
2: Reconocerán sus llagas, distinguirán su voz, encontrarán a quienes se lo indicarán. Son comunidades que los ayudarán también a ustedes a ser santos. Y ustedes, ayúdenlas a caminar unidas en pos de Jesús, el buen pastor, para que sean lugares, jardines de la vida que renace y se comunica. Con frecuencia, lo que les falta a las personas es un lugar donde experimentar que juntos es mejor y que juntos es hermoso, que es posible vivir juntos. Facilitar el encuentro, ayudar a reunirse con quienes de otro modo no se conocerían nunca y acercar a los contrarios, está íntimamente unido a la celebración de la Eucaristía y la reconciliación. Reunir es siempre y nuevamente establecer la Iglesia.
1: Finalmente, el Papa se apoyó en la imagen de Jesús como la puerta. Pidió a los nuevos sacerdotes que nunca cierren esa puerta, que no sean obstáculo para nadie, sino que mantengan la Iglesia abierta, acogedora y misionera. Deben ser canales, dijo, no filtros, disponibles para todos y para siempre, saliendo al encuentro de la cultura y de la vida real, confiando siempre en la guía del buen pastor.
2: Yo soy la puerta, dice Jesús. El jubileo nos ha mostrado cómo esta imagen sigue hablando al corazón de millones de personas. Durante siglos, la puerta, a menudo un auténtico portal, ha invitado a cruzar el umbral de la Iglesia. En algunos casos, la fuente bautismal se construía en el exterior, como la antigua piscina probática, bajo cuyos pórticos yacía una multitud de enfermos, ciegos, lisiados y paralíticos. Queridos ordenandos, siéntanse parte de esta humanidad que sufre y que espera la vida en abundancia. Al iniciar a otros en la fe, reavivarán la propia fe. Junto con los otros bautizados, cruzarán cada día el umbral del misterio, ese umbral que tiene el rostro y el nombre de Jesús. Nunca oculten esta puerta santa. No la cierren. No sean un obstáculo para el que quiere entrar.
3: Voi non siete entrati e a quelli che volevano entrare l'avete impedito.
2: No han entrado ustedes y a los que quieren entrar se lo impiden. Es el reproche amargo de Jesús a aquellos que escondieron la llave de un paso que debía ser accesible a todos.
3: Oggi più che mai, specialmente dove i numeri sembrano delineare un distacco.
2: Hoy más que nunca, especialmente cuando los números parecen marcar una distancia entre las personas y la iglesia, mantengan la puerta abierta, dejen entrar y estén listos para salir. Es otro secreto para sus vidas. Ustedes son un canal, no un filtro.
1: León XIV, durante el rezo del Regina Angeli desde el Palacio Apostólico, reflexionó sobre el Evangelio en el que Jesús se presenta como el buen pastor. El Papa destacó que Jesús no viene a quitar ni a robar la vida, sino a ofrecerla en plenitud y abundancia. A diferencia del ladrón, que destruye y engaña, Cristo mantiene una relación de cercanía y amistad con las personas. Las conoce, las llama por su nombre, las guía y las cura cuando están heridas. También advirtió sobre los ladrones que pueden afectar la vida interior, como prejuicios, ideas equivocadas, estilos de vida consumistas o estructuras que dañan la dignidad humana y la paz. Finalmente, invitó a los fieles a examinar su vida y preguntarse quién guía realmente sus decisiones, animando a confiar en Jesús como el verdadero pastor que conduce hacia la vida plena y verdadera.
3: Jesús no viene como un ladrón a robar la

nada que temer. Él no menosprecia nuestra vida, sino que viene a dárnosla en abundancia. Hermanos y hermanas, estamos invitados a reflexionar y sobre todo a vigilar nuestros corazones y nuestras vidas, porque quienes entran en ellos pueden multiplicar la alegría, o como un ladrón pueden robárnosla. Los ladrones pueden adoptar muchos rostros. Son aquellos que, a pesar de las apariencias, coartan nuestra libertad o no respetan nuestra dignidad. Son creencias y prejuicios que nos impiden tener una visión clara de los demás y de la vida. Son ideas erróneas que pueden llevarnos a tomar decisiones negativas. Son estilos de vida superficiales o consumistas que nos vacían interiormente y nos impulsan a vivir siempre fuera de nosotros mismos. Y no olvidemos tampoco a esos ladrones que, saqueando los recursos de la tierra, librando guerras sangrientas o alimentando el mal en cualquiera de sus formas, no hacen más que arrebatarnos a todos la paz, la posibilidad de un futuro de paz y serenidad. Podemos preguntarnos, ¿quién queremos que guíe nuestras vidas? ¿Quiénes son los ladrones que han intentado entrar en nuestro interior? ¿Lo han logrado o hemos podido rechazarlos? Hoy el Evangelio nos invita a confiar en el Señor. Él no viene a robarnos nada, al contrario, es el buen pastor que multiplica la vida y nos la ofrece en abundancia. En sus saludos tras el Regina Celi, el Papa León XIV recordó, en primer lugar, el 40 aniversario del accidente de Chernóbil, que calificó como una advertencia sobre los riesgos del uso de las tecnologías poderosas. Encomendó a las víctimas y a quienes aún sufren sus consecuencias a la misericordia de Dios y pidió que las decisiones sobre la energía nuclear estén guiadas por la responsabilidad y el discernimiento al servicio de la vida y la paz. Hasta aquí, amigos oyentes, con nuestra información. Gracias por haber estado en sintonía de Vatican News, Radio Vaticano. Hasta la próxima.

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2: Dios mío, espero de tu bondad, por tus promesas y los méritos de Jesucristo, nuestro Salvador, la vida eterna y la gracia necesaria para merecerla con las buenas obras que debo y quiero hacer. Señor, que pueda gozarte para siempre.

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1: Comenzamos. Hola, ¿qué tal? Bienvenidos nuevamente a este tu programa Conversando la Fe. Yo soy Guillermo Robles y cordialmente te saludo desde los benditos estudios de Radio Santísimo Sacramento de la Diócesis de Sacramento, California, y a todos ustedes que nos escuchan y siguen a través de EWTN Radio Católica Mundial. Y nuevamente mandándoles la invitación para que nos manden un mensaje de texto vía WhatsApp al 916-999-1240. Díganos qué piensan de nuestra programación, de este programa. Sus comentarios son bienvenidos y los necesitamos. Pues nosotros hoy día lunes vamos a continuar trabajando, a continuar y a concluir esta encíclica, ¿verdad? En esta semana del Papa Francisco, la Dilexis Nos. La semana pasada estuvimos leyendo el número 217 y 218. Hoy vamos a continuar con el 219 y 220 y ahí concluye esta encíclica. Y vamos a seguir, vamos a hacer una pequeña síntesis de los días que siguen para que ustedes, pues nos quede claro que yo creo que en estos números más bien nos deja claro qué es lo que quiere, ¿verdad? Porque estaba yo leyéndolos y viendo lo de la semana pasada y nos pide trabajar, nos empuja mucho a trabajar en la comunidad. A trabajar, a hacer nuestro trabajo y saber que si no estamos trabajando en comunidad, que si no estamos ayudando a los hermanos, no estamos con Cristo. Sin embargo, si estamos trabajando con nuestra comunidad, haciendo el trabajo que nos corresponde, sin pedir recompensa, ¿verdad? Estamos trabajando y Cristo está con nosotros. Y yo creo que toda esta encíclica es lo que nos ha invitado, ¿verdad? A que todo el tiempo Cristo está con nosotros. Entonces, tenemos, yo creo que las herramientas que nos ha puesto en las manos, en el corazón, para trabajar en nuestros hogares, en nuestros trabajos, en nuestros ministerios, con las personas que no conocemos, con la persona que vas a ver hoy y a lo mejor nunca la vuelves a ver nunca más en tu vida, pero con todos ellos tienes que tener a Cristo junto contigo y hacer comunidad con ellos. Muy importante esos números, muy, muy, muy, así, muy, muy certeros, ¿verdad? En sí, toda la encíclica. Pero bueno, pues vamos a continuar, pero no sin antes presentarles al gran equipo que tenemos el día de hoy.
4: Con mucho agradecimiento de poder estar con ustedes, les saluda Blanca Maravilla.
5: Feliz lunes, su servidor Rubén Arguín, mandándole un cordial saludo a todos nuestros amigos, hermanos de Vacaville, de Davis, Dixon, todas esas áreas por aquel rumbo. Gracias. Ay,
6: y yo les quiero, mi nombre es Yolanda Barajas, y ahí va a empezar con el saludo porque me inspiró, ¿verdad? Mi nombre es Yolanda Barajas, misionera de la Fraternidad Verbunde, que agradece su sintonía. Muchísimas gracias por permitirnos entrar a sus hogares y voy a enviar un saludo porque la gente viene a nuestros retiros y ahí se le mandan muchos saludos a todos a ustedes. Dice, me dieron los nombres, pero ya les dije, me les pedí disculpas porque si no los apunto, ya la caja registradora ya. Pero gracias por sintonizarnos. Dice, madre, yo los escucho todos los días a ustedes, a otras personas que nos las encontramos también, que por las voces vas a la tienda y pagas y dices, ¿cuánto es? ¡Madre! Entonces, qué bonito, ¿verdad? Que no te conocen físicamente, pero por el timbre de voz. Pues a todos ustedes les enviamos un fuerte abrazo y gracias por sintonizar este tema de Conversando la Fe.
2: Y aquí el padre Rodolfo Llamas, que también ya me conoce muchos por la voz.
4: ¿Cómo? ¿Se acuerda cuando lo conocieron allá
2: Sí. En el Congreso Eucarístico de por allá, dije, jamás había estado yo en ese lugar, en Indianápolis, ¿verdad? Qué bonita experiencia y además, pero personas que me reconocían por la voz, digo yo, fíjate, aquí ya me conoce, hay mucha gente, ay Dios mío, las travesuras que hace Dios con uno, ¿verdad? Qué bonito que Dios nos dé estos grandes regalos y nos sorprenderemos cuando nos ponemos pues a trabajar en su reino, porque esa es prácticamente la misión de todo cristiano. Todo este bautizado cristiano, tenemos esta misión de trabajar para el reino de Dios. Hagas lo que hagas, inclusive hasta cuando estás enfermo y postrado en cama. Es más, quiero saludarlos a todos aquellos que están enfermos y postrados en cama, porque nunca estaremos incapacitados para trabajar por el reino de los cielos, porque hasta el mismísimo sufrimiento que tienes allí en tu cama postrado es un gran tesoro y una gran arma poderosísima para que lo pongas en manos de Dios y le saque jugo. Le saque jugo a esa penitencia que tú estás viviendo allí en tu cama con tu sufrimiento. Lo pones en manos de Dios y Dios lo utiliza para salvar almas. Lo utiliza, como lo estuvimos escuchando en estos días, en la semana pasada, de Santa Teresita, que ella no salió del convento, pero aprendió a ser el corazón de Cristo con su sufrimiento, con sus penitencias, con todo lo que vivía. Descubrió ese gran poder que Dios nos da, de cómo desde el lugar donde estoy yo puedo tocar muchas almas, muchas vidas, apoyando a los mismos misioneros que anden por allá afuera. Es que somos la iglesia. Solamente Dios sabe dónde están los diferentes miembros de su cuerpo alrededor de todo el planeta, trabajando por el reino de Dios. Y ahí estás tú, en cada uno de esos miembros, porque somos parte del mismo cuerpo. Qué misterio tan hermoso, ¿verdad? Pues sí, muy bien. El número 219 dice así: la iglesia también lo necesita para no reemplazar el amor de Cristo con estructuras caducas, obsesiones de otros tiempos, adoración de la propia mentalidad, fanatismos de todo tipo que terminan ocupando el lugar de ese amor gratuito de Dios que libera, vivifica, alegra el corazón y alimenta las comunidades. De la herida del costado de Cristo sigue brotando ese río que jamás se agota, que no pasa, que se ofrece una y otra vez para quien quiera amar. Solo su amor hará posible una humanidad nueva. Qué bonito es todo eso. Justamente en todo este tiempo que hemos vivido, pues de Cuaresma, pero es que las meditaciones de Cuaresma son meditaciones para toda la vida. Las penitencias de Cuaresma son penitencias para toda la vida. O sea, la Cuaresma simplemente nos recuerda lo que es la vida normal del cristiano, porque a veces nos olvida, ¿verdad? Todo esto que estamos diciendo, el sufrimiento, puede ser, cuando yo lo sé vivir bien, es parte de las mismas bienaventuranzas. Bienaventurados aquellos que saben sufrir. A mí lo que me llamó la atención es la recompensa. Dice: bienaventurados los que saben sufrir, porque ellos heredarán la tierra. Esa tierra ya estaba en la mente de Dios, no estaba en este terrenitos del ¿cómo se dice? aquellos que se dedican al real estate, se dice en inglés, a la, ¿cómo le llaman? A los bienes raíces, ¿verdad? No se trata de eso. Se trata de toda la nueva creación que Dios está preparando para sus hijos, para convivir con sus hijos por una eternidad. Imagínate cómo va a ser esa nueva tierra, junto con un nuevo cielo. Porque la nueva tierra va a hacer que el cielo sea nuevo, y el nuevo cielo va a hacer que la tierra sea nueva, porque va a ser una sola cosa. El cielo se va a unir con la tierra. Eso es lo que significó ya, pues, la encarnación de Cristo. Dios se hace hombre. Dios está compartiendo el ser criatura con nosotros. Qué curioso, ¿verdad? Qué bonito. Y esto es lo que tenemos que ir descubriendo y forjando en nuestras vidas, que sea estos frutos. Prácticamente es la conclusión que está sacando ahorita ya el Papa Francisco en esta encíclica. La conclusión es: las obras, ¿verdad? ¿Cómo vamos a ir encarnando todo eso que hemos meditando? ¿Cómo se va a ver en nuestra propia vida el Sagrado Corazón, el infinito amor del Sagrado Corazón de Jesús?
6: Yo lo que entendía de este numerito era que la iglesia no se tiene que enredar. No se tiene que enredar en estructuras caducas. Fíjate, todas las estructuras son caducas. Ni obsesionar por una adoración de su mentalidad o un fanatismo. O sea, como que la iglesia tiene que aprender como a distinguir el oro del oropel, ¿no? Y qué bonito cuando dice, ¿y cuál es ese oro? A lo que se tiene que dedicar la iglesia, dice ahí, la herida del costado de Cristo sigue brotando y no se agota ese amor, a lo que nos tenemos que dedicar. Esa herida de Cristo sigue saliendo, sigue, y hay que llevar, yo me imaginaba que, porque luego va a hablar de los ríos, Cristo, esa herida es como, yo me imaginaba de vuelta a las cataratas, ¿no? El corazón, el costado de Cristo está saliendo agua viva, vida, vida, vida, para lo que decía, un mundo triste, un mundo que no le demos, no sé, cucharitas de vida, ¿no? Dale esas chorros de vida. Y dice, y por eso no se tiene que enredar en cositas. Llevar a la gente al mismo corazón de Cristo que sigue saliendo de él todo esto, me encantaba eso, ¿no? Dice, eso lo hará posible, eso es lo único que hace posible una nueva humanidad. Qué bonito. No es lo que hace una nueva la tecnología, no es los grandes avances, no es, ay, qué bonito, ya, y de verdad que hay una tecnología preciosa. El otro día me decían, hay unos audífonos, que luego tú estás hablando cualquier idioma y tú ya te está traduciendo.
4: Wow.
6: Qué tecnología tan, no sé si es verdad, pero qué chulada hay. Y eso no le va a dar al hombre un corazón nuevo, no lo va a hacer vivir, no lo va a hacer, lo que dice una nueva, ¿qué es lo que le va a dar? Humanidad nueva al humano viejo, el corazón de Cristo, nada más. Entonces eso es lo que me gustaba.
2: Y es que en este mundo ahora que estamos viviendo, como lo está diciendo aquí, lo dice en el 217, 218, ahorita en el 219, este mundo está tan, como que ha cerrado un montón de perspectivas. Bien. Con todo lo que es el internet y todo eso, yo estoy cada vez más convencido de que estos instrumentos para entrar al internet, como lo es el teléfono inteligente, lo que es la televisión inteligente, lo que son las computadoras, lo de las tabletas, todos estos instrumentos para entrar al internet, si no están en manos de una persona adulta que esté madura realmente, porque ahora también la madurez pues es rara. La madurez es rara porque la madurez no te la da los años. Ay, porque hay viejos y viejas tan verdes
4: que tan inmaduros.
2: ¿No? Y sin embargo, hay jóvenes maduros. Como la Virgen María, que en su diálogo, a sus 14 años, en su diálogo que tuvo con el ángel, se vio la gran madurez que tenía. Y es que la madurez, Jesucristo dijo, ¿verdad? Yo soy el tronco, ustedes son las ramas. O sea, si no estás unido al tronco, no maduras, te secas, ni mucho menos vas a poder dar fruto. Entonces, la madurez se supone que es mantenerte unido al tronco que es Cristo. Entonces, como ahora cuando yo he visto niños que se han pasado demasiadas horas metidos al internet, tienen una mentalidad tan envenenada, el diablo les ha convencido de que las cosas de la iglesia no son buenas, de que todos los que crean en Dios son anticuados y son he visto a jovencitos que retan, delante de mí lo han hecho, retan a sus papás, tachándolos de anticuados, de que no saben nada, Y eso es una pena grandísima. ¿Ves tú unas miradas a veces de desesperación y de odio en gente tan joven? Dices tú, ni no, es realmente triste que eso esté pasando. Y esto es lo que aquí está preocupando también al Papa. Dice, pero fíjate qué bonito lo dice. El amor de Cristo está fuera de este engranaje perverso. Me encantó lo que dice ahí en el número 218. El amor de Cristo está fuera de ese engranaje perverso. Y en el 19 dice aquí que la iglesia, pues, no se puede dejar encerrar. ¿Cómo lo dice? A ver, la iglesia no necesita toda, reemplazar el amor de Cristo con estas estructuras caducas, obsesiones de otros tiempos, o sea, no aferrarme a prácticas de otros tiempos, como ahorita ves está pasando. Estás viendo tú que la gente está aferrada al rito en latín de la misa. Pues no es que estemos diciendo que sea malo, pero cuando te obsesiones en una sola cosa, cuando tú utilizas ese rito para decir que los otros ritos no sirven, ya estás mal. Ya estás mal. O aquel que dice, no, es que esta misa es la mejor, esa no, que no se le entienda nada, esa está mal, también eso está mal. Uh-huh. O sea, tenemos que mantener este conocimiento que Dios le ha dado a la iglesia, que es tan rica, que es tan grande, que es tan amplia, que es para todos. Se llama católica por eso, porque es para todos. Uh-huh. No se encierra en obsesiones mezquinas, que
6: así
2: dice.
6: Así es, así es.
4: Sí, me encanta. Y también a mí, relacionado a eso, también a la vez dice que ese río de la herida, que brota de la herida del costado abierto, no pasa. Y me recuerda también todo su verdad, como es algo nuevo, es un misterio. Porque a la verdad, en cada tiempo, en cada generación, se nos da a nuestro entendimiento las nuevas palabras que nacen, pero que como Dios, lo mismo, porque es, Él no cambia. Dios es estable. Lo que ya nos vino, nos dio, eso es para siempre. Uh-huh. Pero sí nos lo da de una nueva manera que lo entendamos. Y en ese sentido de lo de las diferentes ritos, a mí me queda que si, siempre y cuando nos lleve a esta nueva vida, aquí dice que solo su amor hará posible una nueva humanidad, lo último. Dios nos conoce, somos sus hijos, Él sabe cómo hablarnos. Si hay un rito de la liturgia que llega más a uno de sus hijos y que transforma su vida, bendito Dios. Uh-huh. Pero si hay otro rito que por las diferentes maneras, yo pienso que siempre el ideal de Dios es que le conozcamos, que en su amor seamos transformados. Y Él sabe sus caminos, y Él sabe por dónde nos está llevando de diferentes maneras. Los dejo con esto. Acabamos de ver la película de Apocalipsis. Oh. Padre, todo eso que usted nos está diciendo, de una manera muy, muy hermosa, pero también fiel a la palabra, eso está pasando. La recomiendo a quien no la ha visto. Si tenemos duda de lo macabro y de la verdad de Dios y del amor que va a triunfar, Apocalipsis, tenemos que verla.
1: Oye, ¿esta película está en el cine o dónde la...? No.
2: ¿Dónde está? ¿Dónde está?
7: En el cine, ahorita están okay. Todas las...
2: Así voy, se llama Apocalipsis. Voy a ir a verla, Apocalipsis. Me interesa.
5: Pero vayan preparados.
1: ¿Por qué? A ver, adviértenos.
5: ¿Por qué? Porque hay mucha información, sí, especialmente okay. Para las personas que no hemos leído Apocalipsis, es uh-huh. Como si te llega como un bombardo, es como muchísima información.
2: Claro, ese libro es así es.
5: Uh-huh. Es como si tú te preparas un poquito y vas a poder entenderlo un poquito más mejor.
6: Uh-huh. Okay. Y yo creo que, ¿qué le parece, padre, si leemos el siguiente numerito para los otros días y así vamos?
2: Oh, ok.
6: ¿Verdad? A ver si alcanzamos.
2: Pues el último, vamos a cerrarlo, ¿verdad? Vamos a ver en este lunes para poder en toda la semana darle un resumen a todo lo otro. 220, dice así: pido al Señor Jesucristo que de su corazón santo broten para todos nosotros esos ríos de agua viva que sanen las heridas que nos causamos, que fortalezcan la capacidad de amar y de servir, que nos impulsen para que aprendamos a caminar juntos hacia un mundo justo, solidario y fraterno. Eso será hasta que celebremos felizmente unidos el banquete del reino celestial. Allí estará Cristo resucitado, armonizando todas nuestras diferencias con la luz que brota incesantemente de su corazón abierto. Bendito sea. Dado en Roma, junto a San Pedro, el 24 de octubre del año 2024, 12º de mi pontificado.
4: Luzca para nuestro Papa Francisco, sí, sí, la sí. Luz perpetua. Gracias, Papa Francisco.
6: Gracias, Papa Francisco.
2: Muchas gracias.
6: Sí, sí, uh-huh. Y yo me quedo con eso que dice, ¿no? Pido al Señor Jesucristo que su corazón sigan brotando, ¿verdad? Esos ríos que sanan las heridas y que no nos cansamos, ríos que sanan heridas. Esto me encantó.
2: Sí, sí, sí. Es que esa sanación, interprétenla profundamente, porque aquí lo está diciendo bien claro el Papa Francisco. Dice que sane las heridas, no estén pensando en las enfermedades corporales.
6: Sí.
2: No, las heridas profundas del alma, que son las que provocan odio, que provocan división, que provocan venganzas, todas esas heridas del alma que hacen, nos provocan unos sufrimientos tan espantosos que ninguna medicina, ninguna aspirina te va a quitar, ¿no? Estos son los ríos que brotan. Lo dice también, por ejemplo, dice, eso será, porque está diciendo, que fortalezcan la capacidad de amar y de servir, que nos impulsen para que aprendamos a caminar juntos hacia un mundo justo, solidario y fraterno. Rápidamente da el salto.
6: Claro.
2: O sea, no está pensando en este mundo, ¿verdad? Que tanto estábamos hablando yo, ¿no? Que les decía que no nos confundamos. Porque ese mundo justo, solidario y fraterno será hasta que celebremos felizmente unidos el banquete del reino celestial. Allí estará Cristo resucitado, armonizando todas nuestras diferencias. ¡Qué bonito!
6: Es precioso.
2: Eso es muy lindo.
6: Yo me imaginaba cuando terminaba de orar esto, que cuando me muera, que está Jesús ahí a la mesa, vente a la sobremesa, ya llegaste, bienvenida. Porque dice ahí, y juntos celebremos el banquete donde Jesús va a armonizar todo, pondrá luz y nos ayudará a vivir en el... ¡Qué bonito! Ajá. ¿Verdad? No es que vas a llegar, vente a la cola tú allá en uno. Bienvenido.
2: Sí, yo a veces me pongo a pensar en eso, fíjate. Tú te estás yendo aquí de este mundo y ay, la gente está llorando y ay, ¿por qué te vas? Y no sé qué y no sé cuánto. Y de repente, a lo mejor dejas este mundo y empiezas a escuchar un aplauso y una fanfarria ahí. ¡Ya llegó! ¡Ya está entrando! Digo, ¡ay! ¿Qué pasó? Cambié de realidad. Ahora estoy entrando a una realidad festiva, llena de luz.
8: Sí, padre, pero porque usted se portó bien cuando estuvo. Es que vamos, que nos portamos mal, bueno. Ay, no.
4: Lo que nos toque purificarnos en el purgatorio, allá que nos esperen de todas maneras. Un día, por la misericordia de Dios, llegaremos.
2: Sí, sinceramente, de todas estas personas, no sé si...
6: Decirlo, no se las mandó también, el otro día al purgatorio.
2: Las personas
6: una chamuscadita, dice usted.
2: Que se dedicaron al narcotráfico, a hacer todas estas cosas, ahí tenían toda su esperanza y toda su felicidad. Eso sí, yo no sé qué van a escuchar cuando salgan de este mundo. Ay, Dios mío. Y lo digo, no para amargarles la vida, sino para poner a pensar a aquellos, si algunos nos están escuchando, que piensen bien lo que están haciendo, ¿verdad?
6: ¿Quién avisa nuestra ayuda?
2: Exacto, sí, sí.
4: De este numerito quiero rescatar que cómo me llegó eso de que la luz de Cristo armonizará nuestras diferencias.
6: Bonito.
4: Lo pongo como tanto en Rubén y en los matrimonios. Cuando realmente llega la luz de Cristo, armoniza las diferencias. Yo cuántas veces dije, ¿por qué eres así? ¿Por qué? Y ahora, gracias Dios, bendito seas, porque lo que Él tiene yo no tengo, lo puedo ver, pero solamente con la luz. Y veo que así también yo creo todas las diferentes pues como los jesuitas, los franciscanos, que yo creo que allí en ese, cuando lleguemos allá, la luz de Cristo va a armonizar todo, todos éramos necesarios, todo, qué hermoso.
9: Sí. Uh-huh. Qué hermoso, uh-huh. Qué hermoso, sí, sí, sí.
1: Bueno, a lo mejor podemos ver eso desde antes, ¿verdad? De ver que somos necesarios y que somos diferentes, tenemos diferencias, pero que todos tenemos algo para algo que aportar.
9: Qué bonito.
1: No lo que dijo el padre, aquellos malos pues no están aportando nada bueno, ¿verdad? Pero los que están aportando algo bueno, como pues es que lo podemos ver en nuestras vidas cotidianas. Existen médicos, existen arquitectos, sí. Existen ingenieros, existen biólogos, existen tantos que, bueno. Pues muy bien, yo creo que con eso nos vamos a quedar por el día de hoy y con eso vamos a concluir esta encíclica en el número 220. Cordialmente me despido. Soy Guillermo Robles.
4: Blanca Maravilla.
8: Rubén Arreguín.
2: El Padre Rodolfo Llamas, que les da la bendición de Dios Todopoderoso, Padre, Hijo y Espíritu Santo.
8: Amén. Amén. Hasta la próxima.

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1: Un mal día. ¿Alguna vez has tenido un mal día? Está bien, no solo un mal día, sino un día de esos cuando estás seguro de que quedarte en la cama sería la mejor opción. El tipo de día en que todo sale mal. Como que te levantaste con el pie izquierdo, como dicen por ahí. Desde el momento en que te despiertas hasta el momento en que te metes debajo de las sábanas por la noche. Tal vez parece que esos días son interminables. Todo lo que quieres hacer es meterte en un hoyo, esconderte del mundo y esperar que llegue el otro día. ¿Alguna vez te has sentido así? ¿Has tenido uno de esos días? Es en esos días donde las palabras te amo o te comprendo no tienen precio. Ayudan a suavizar el dolor y nos recuerdan que no estamos solos. Y cuando se acerca un amigo para darnos un abrazo, quizá solo sea el toque que necesitemos para triunfar en el próximo momento. Quizás el próximo día. Tenemos un Dios que nos susurra esas preciosas palabras todos los días, a cada hora, a cada instante. Te amo. Te comprendo. Un Dios que se acerca a nosotros para abrazarnos y tenernos cerca a través de los tiempos más difíciles.
2: Detalles de belleza cada instante que hablan del amor de Dios.
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3: La ociosidad camina con lentitud, por eso todos los vicios la alcanzan. San Agustín.

Rezo del Santo Rosario. Misterios gozosos. Por la señal de la Santa Cruz, de nuestros enemigos, líbranos, Señor, Dios nuestro. En el nombre del Padre, del Hijo y del Espíritu Santo. Amén. Primer misterio gozoso. La anunciación del Arcángel San Gabriel a María Santísima y encarnación del Hijo de Dios.

0: Padre nuestro que estás en el cielo, santificado sea tu nombre. Venga a nosotros tu reino. Hágase tu voluntad, así en la tierra como en el cielo.
1: Danos hoy nuestro pan de cada día. Perdona nuestras ofensas, como también nosotros perdonamos a los que nos ofenden. No nos dejes caer en tentación y líbranos del mal.
0: Dios te salve María, llena eres de gracia. El Señor es contigo. Bendita tú eres entre todas las mujeres. Bendito es el fruto de tu vientre, Jesús.
1: Santa María, Madre de Dios, ruega por nosotros los pecadores, ahora y en la hora de nuestra muerte. Amén.
0: Dios te salve María, llena eres de gracia. El Señor es contigo. Bendita tú eres entre todas las mujeres. Bendito es el fruto de tu vientre, Jesús.
1: Santa María, Madre de Dios, ruega por nosotros los pecadores, ahora y en la hora de nuestra muerte. Amén.
0: Dios te salve María, llena eres de gracia. El Señor es contigo. Bendita tú eres entre todas las mujeres. Bendito es el fruto de tu vientre, Jesús.
1: Santa María, Madre de Dios, ruega por nosotros los pecadores, ahora y en la hora de nuestra muerte. Amén.
0: Dios te salve María, llena eres de gracia. El Señor es contigo. Bendita tú eres entre todas las mujeres. Bendito es el fruto de tu vientre, Jesús.
1: Santa María, Madre de Dios, ruega por nosotros los pecadores, ahora y en la hora de nuestra muerte. Amén.
0: Dios te salve María, llena eres de gracia. El Señor es contigo. Bendita tú eres entre todas las mujeres. Bendito es el fruto de tu vientre, Jesús.
1: Santa María, Madre de Dios, ruega por nosotros los pecadores, ahora y en la hora de nuestra muerte. Amén.
0: Dios te salve María, llena eres de gracia. El Señor es contigo. Bendita tú eres entre todas las mujeres. Bendito es el fruto de tu vientre, Jesús.
1: Santa María, Madre de Dios, ruega por nosotros los pecadores, ahora y en la hora de nuestra muerte. Amén.
0: Dios te salve María, llena eres de gracia. El Señor es contigo. Bendita tú eres entre todas las mujeres. Bendito es el fruto de tu vientre, Jesús.
1: Santa María, Madre de Dios, ruega por nosotros los pecadores, ahora y en la hora de nuestra muerte. Amén.
0: Dios te salve María, llena eres de gracia. El Señor es contigo. Bendita tú eres entre todas las mujeres. Bendito es el fruto de tu vientre, Jesús.
1: Santa María, Madre de Dios, ruega por nosotros los pecadores, ahora y en la hora de nuestra muerte. Amén.
0: Dios te salve María, llena eres de gracia. El Señor es contigo. Bendita tú eres entre todas las mujeres. Bendito es el fruto de tu vientre, Jesús.
1: Santa María, Madre de Dios, ruega por nosotros los pecadores, ahora y en la hora de nuestra muerte. Amén.
0: Dios te salve María, llena eres de gracia. El Señor es contigo. Bendita tú eres entre todas las mujeres. Bendito es el fruto de tu vientre, Jesús.
1: Santa María, Madre de Dios, ruega por nosotros los pecadores, ahora y en la hora de nuestra muerte. Amén.
0: Gloria al Padre, y al Hijo, y al Espíritu Santo.
1: Como era en un principio, ahora y siempre, por los siglos de los siglos. Amén.
0: Oh Jesús mío, perdona nuestros pecados. Líbranos del fuego del infierno. Lleva todas las almas al cielo, especialmente las más necesitadas de tu misericordia.
2: Segundo misterio gozoso. La visita que hizo María Santísima a su prima Santa Isabel y santificación de San Juan Bautista.

0: a tu nombre. Venga a nosotros tu reino. Hágase tu voluntad, así en la tierra como en el cielo.
1: Danos hoy nuestro pan de cada día. Perdona nuestras ofensas, como también nosotros perdonamos a los que nos ofenden. No nos dejes caer en la tentación y líbranos del mal.
0: Dios te salve María, llena eres de gracia, el Señor es contigo. Bendita tú eres entre todas las mujeres y bendito es el fruto de tu vientre, Jesús.
1: Santa María, Madre de Dios, ruega por nosotros los pecadores, ahora y en la hora de nuestra muerte. Amén.
0: Dios te salve María, llena eres de gracia, el Señor es contigo. Bendita tú eres entre todas las mujeres, y bendito es el fruto de tu vientre, Jesús.
1: Santa María, Madre de Dios, ruega por nosotros los pecadores, ahora y en la hora de nuestra muerte. Amén.
0: Dios te salve María, llena eres de gracia, el Señor es contigo. Bendita tú eres entre todas las mujeres, bendito es el fruto de tu vientre, Jesús.
1: Santa María, Madre de Dios, ruega por nosotros los pecadores, ahora y en la hora de nuestra muerte. Amén.
0: Dios te salve María, llena eres de gracia, el Señor es contigo. Bendita tú eres entre todas las mujeres, bendito es el fruto de tu vientre, Jesús.
1: Santa María, Madre de Dios, ruega por nosotros los pecadores, ahora y en la hora de nuestra muerte. Amén.
0: Dios te salve María, llena eres de gracia, el Señor es contigo. Bendita tú eres entre todas las mujeres, bendito es el fruto de tu vientre, Jesús.
1: Santa María, Madre de Dios, ruega por nosotros los pecadores, ahora y en la hora de nuestra muerte. Amén.
0: Dios te salve María, llena eres de gracia, el Señor es contigo. Bendita tú eres entre todas las mujeres, bendito es el fruto de tu vientre, Jesús.
1: Santa María, Madre de Dios, ruega por nosotros los pecadores, ahora y en la hora de nuestra muerte. Amén.
0: Dios te salve María, llena eres de gracia, el Señor es contigo. Bendita tú eres entre todas las mujeres, bendito es el fruto de tu vientre, Jesús.
1: Santa María, Madre de Dios, ruega por nosotros los pecadores, ahora y en la hora de nuestra muerte. Amén.
0: Dios te salve María, llena eres de gracia, el Señor es contigo. Bendita tú eres entre todas las mujeres, bendito es el fruto de tu vientre, Jesús.
1: Santa María, Madre de Dios, ruega por nosotros los pecadores, ahora y en la hora de nuestra muerte. Amén.
0: Dios te salve María, llena eres de gracia, el Señor es contigo. Bendita tú eres entre todas las mujeres, bendito es el fruto de tu vientre, Jesús.
1: Santa María, Madre de Dios, ruega por nosotros los pecadores, ahora y en la hora de nuestra muerte. Amén.

0: Santa María, Madre de Dios, ruega por nosotros los pecadores, ahora y en la hora de nuestra muerte. Amén.
1: Gloria al Padre, al Hijo y al Espíritu Santo.
0: Como era en el principio, ahora y siempre, por los siglos de los siglos. Amén. Oh Jesús mío, perdona nuestros pecados, líbranos del fuego del infierno, lleva todas las almas al cielo, especialmente las más necesitadas de tu misericordia. Amén.
2: Tercer misterio gozoso: el nacimiento del niño Dios en el portal de Belén, en un pobre y humilde pesebre.

Padre nuestro que estás en el cielo, santificado sea tu nombre. Venga a nosotros tu reino. Hágase tu voluntad, así en la tierra como en el cielo.

0: Señor es contigo. Bendita tú eres entre todas las mujeres. Bendito es el fruto de tu vientre, Jesús.
1: Santa María, Madre de Dios, ruega por nosotros los pecadores, ahora y en la hora de nuestra muerte. Amén.
0: Dios te salve María, llena eres de gracia. El Señor es contigo. Bendita tú eres entre todas las mujeres. Bendito es el fruto de tu vientre, Jesús.
1: Santa María, Madre de Dios, ruega por nosotros los pecadores, ahora y en la hora de nuestra muerte. Amén.
0: Dios te salve María, llena eres de gracia. El Señor es contigo. Bendita tú eres entre todas las mujeres. Bendito es el fruto de tu vientre, Jesús.
1: Santa María, Madre de Dios, ruega por nosotros los pecadores, ahora y en la hora de nuestra muerte. Amén.
0: Dios te salve María, llena eres de gracia. El Señor es contigo. Bendita tú eres entre todas las mujeres. Bendito es el fruto de tu vientre, Jesús.
1: Santa María, Madre de Dios, ruega por nosotros los pecadores, ahora y en la hora de nuestra muerte. Amén.
0: Dios te salve María, llena eres de gracia. El Señor es contigo. Bendita tú eres entre todas las mujeres. Bendito es el fruto de tu vientre, Jesús.
1: Santa María, Madre de Dios, ruega por nosotros los pecadores, ahora y en la hora de nuestra muerte. Amén.
0: Dios te salve María, llena eres de gracia. El Señor es contigo. Bendita tú eres entre todas las mujeres. Bendito es el fruto de tu vientre, Jesús.
1: Santa María, Madre de Dios, ruega por nosotros los pecadores, ahora y en la hora de nuestra muerte. Amén.
0: Dios te salve María, llena eres de gracia. El Señor es contigo. Bendita tú eres entre todas las mujeres. Bendito es el fruto de tu vientre, Jesús.
1: Santa María, Madre de Dios, ruega por nosotros los pecadores, ahora y en la hora de nuestra muerte. Amén.
0: Dios te salve María, llena eres de gracia. El Señor es contigo. Bendita tú eres entre todas las mujeres. Bendito es el fruto de tu vientre, Jesús.
1: Santa María, Madre de Dios, ruega por nosotros los pecadores, ahora y en la hora de nuestra muerte. Amén.
0: Dios te salve María, llena eres de gracia. El Señor es contigo. Bendita tú eres entre todas las mujeres. Bendito es el fruto de tu vientre, Jesús.
1: Santa María, Madre de Dios, ruega por nosotros los pecadores, ahora y en la hora de nuestra muerte. Amén.
0: Gloria al Padre, y al Hijo, y al Espíritu Santo.
1: Como era en un principio, ahora y siempre, por los siglos de los siglos. Amén.
0: Oh Jesús mío, perdona nuestros pecados. Líbranos del fuego del infierno. Lleva todas las almas al cielo, especialmente las más necesitadas de tu misericordia.
2: Cuarto misterio gozoso. La presentación del Niño Dios en el templo y purificación de su Santísima Madre.

0: nombre. Venga a nosotros tu reino. Hágase tu voluntad así en la tierra como en el cielo.
1: Danos hoy nuestro pan de cada día. Perdona nuestras ofensas, como también nosotros perdonamos a los que nos ofenden. No nos dejes caer en la tentación y líbranos del mal.
0: Dios te salve María, llena eres de gracia, el Señor es contigo. Bendita tú eres entre todas las mujeres, y bendito es el fruto de tu vientre, Jesús.
1: Santa María, Madre de Dios, ruega por nosotros los pecadores, ahora y en la hora de nuestra muerte. Amén.
0: Dios te salve María, llena eres de gracia, el Señor es contigo.

0: Santa María, Madre de Dios, ruega por nosotros los pecadores, ahora y en la hora de nuestra muerte. Amén.
1: Dios te salve María, llena eres de gracia, el Señor es contigo, bendita tú eres entre todas las mujeres, bendito es el fruto de tu vientre, Jesús.
0: Santa María, Madre de Dios, ruega por nosotros los pecadores, ahora y en la hora de nuestra muerte. Amén.
1: Dios te salve María, llena eres de gracia, el Señor es contigo, bendita tú eres entre todas las mujeres, bendito es el fruto de tu vientre, Jesús.
0: Santa María, Madre de Dios, ruega por nosotros los pecadores, ahora y en la hora de nuestra muerte. Amén.
1: Dios te salve María, llena eres de gracia, el Señor es contigo, bendita tú eres entre todas las mujeres, bendito es el fruto de tu vientre, Jesús.
0: Santa María, Madre de Dios, ruega por nosotros los pecadores, ahora y en la hora de nuestra muerte. Amén.
1: Dios te salve María, llena eres de gracia, el Señor es contigo, bendita tú eres entre todas las mujeres, bendito es el fruto de tu vientre, Jesús.
0: Santa María, Madre de Dios, ruega por nosotros los pecadores, ahora y en la hora de nuestra muerte. Amén.
1: Dios te salve María, llena eres de gracia, el Señor es contigo, bendita tú eres entre todas las mujeres, bendito es el fruto de tu vientre, Jesús.
0: Santa María, Madre de Dios, ruega por nosotros los pecadores, ahora y en la hora de nuestra muerte. Amén.
1: Dios te salve María, llena eres de gracia, el Señor es contigo, bendita tú eres entre todas las mujeres, bendito es el fruto de tu vientre, Jesús.
0: Santa María, Madre de Dios, ruega por nosotros los pecadores, ahora y en la hora de nuestra muerte. Amén.
1: Dios te salve María, llena eres de gracia, el Señor es contigo, bendita tú eres entre todas las mujeres, bendito es el fruto de tu vientre, Jesús.
0: Santa María, Madre de Dios, ruega por nosotros los pecadores, ahora y en la hora de nuestra muerte. Amén.

0: Jesús.
1: Santa María, Madre de Dios, ruega por nosotros los pecadores, ahora y en la hora de nuestra muerte. Amén.
0: Gloria al Padre, al Hijo y al Espíritu Santo.
1: Como era en el principio, ahora y siempre, por los siglos de los siglos. Amén. Oh Jesús mío, perdona nuestros pecados, líbranos del fuego del infierno, lleva todas las almas al cielo, especialmente las más necesitadas de tu misericordia. Amén.
2: Quinto misterio gozoso: la pérdida y hallazgo del niño Dios en el templo, discutiendo en medio de los doctores de la ley.

0: Padre nuestro que estás en el cielo, santificado sea tu nombre. Venga a nosotros tu reino. Hágase tu voluntad, así en la tierra como en el cielo.
1: Danos hoy nuestro pan de cada día. Perdona nuestras ofensas, como también nosotros perdonamos a los que nos ofenden. No nos dejes caer en tentación y líbranos del mal.
0: Dios te salve María, llena eres de gracia. El Señor es contigo. Bendita tú eres entre todas las mujeres. Bendito es el fruto de tu vientre, Jesús.
1: Santa María, Madre de Dios, ruega por nosotros los pecadores, ahora y en la hora de nuestra muerte. Amén.
0: Dios te salve María, llena eres de gracia, el Señor es contigo. Bendita tú eres entre todas las mujeres, bendito es el fruto de tu vientre, Jesús.
1: Santa María, Madre de Dios, ruega por nosotros los pecadores, ahora y en la hora de nuestra muerte. Amén.
0: Dios te salve María, llena eres de gracia, el Señor es contigo. Bendita tú eres entre todas las mujeres, bendito es el fruto de tu vientre, Jesús.
1: Santa María, Madre de Dios, ruega por nosotros los pecadores, ahora y en la hora de nuestra muerte. Amén.
0: Dios te salve María, llena eres de gracia, el Señor es contigo. Bendita tú eres entre todas las mujeres, bendito es el fruto de tu vientre, Jesús.
1: Santa María, Madre de Dios, ruega por nosotros los pecadores, ahora y en la hora de nuestra muerte. Amén.
0: Dios te salve María, llena eres de gracia, el Señor es contigo. Bendita tú eres entre todas las mujeres, bendito es el fruto de tu vientre, Jesús.
1: Santa María, Madre de Dios, ruega por nosotros los pecadores, ahora y en la hora de nuestra muerte. Amén.
0: Dios te salve María, llena eres de gracia, el Señor es contigo. Bendita tú eres entre todas las mujeres, bendito es el fruto de tu vientre, Jesús.
1: Santa María, Madre de Dios, ruega por nosotros los pecadores, ahora y en la hora de nuestra muerte. Amén.
0: Dios te salve María, llena eres de gracia, el Señor es contigo. Bendita tú eres entre todas las mujeres, bendito es el fruto de tu vientre, Jesús.
1: Santa María, Madre de Dios, ruega por nosotros los pecadores, ahora y en la hora de nuestra muerte. Amén.
0: Dios te salve María, llena eres de gracia, el Señor es contigo. Bendita tú eres entre todas las mujeres, bendito es el fruto de tu vientre, Jesús.
1: Santa María, Madre de Dios, ruega por nosotros los pecadores, ahora y en la hora de nuestra muerte. Amén.
0: Dios te salve María, llena eres de gracia, el Señor es contigo. Bendita tú eres entre todas las mujeres, bendito es el fruto de tu vientre, Jesús.
1: Santa María, Madre de Dios, ruega por nosotros los pecadores, ahora y en la hora de nuestra muerte. Amén.
0: Dios te salve María, llena eres de gracia, el Señor es contigo. Bendita tú eres entre todas las mujeres, bendito es el fruto de tu vientre, Jesús.
1: Santa María, Madre de Dios, ruega por nosotros los pecadores, ahora y en la hora de nuestra muerte. Amén.
0: Gloria al Padre, y al Hijo, y al Espíritu Santo.
1: Como era en un principio, ahora y siempre, por los siglos de los siglos. Amén.
0: Oh Jesús mío, perdona nuestros pecados. Líbranos del fuego del infierno. Lleva todas las almas al cielo, especialmente las más necesitadas de tu misericordia.
2: Dios te salve, Reina y Madre, Madre de misericordia, vida, dulzura y esperanza nuestra. Dios te salve, a ti clamamos los desterrados hijos de Eva. A ti suspiramos gimiendo y llorando en este valle de lágrimas. Ea pues, Señora abogada nuestra, vuelve a nosotros esos tus ojos misericordiosos, y después de este destierro, muéstranos a Jesús, fruto bendito de tu vientre. Oh clemente, oh piadosa, oh dulce Virgen María, ruega por nosotros, Santa Madre de Dios, para que seamos dignos de alcanzar las promesas y gracias de nuestro Señor Jesucristo. Amén.

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El arte de vivir feliz, del sacerdote franciscano Fray Anselmo. Dios nos creó para ser felices. No nos dio la felicidad de una vez como si fuera un regalo que recibimos, pero nos ofrece todos los medios para conquistarla. La felicidad está a mi alcance. Yo quiero, puedo y debo ser feliz. La convicción de que puedo encontrar la felicidad es el punto de partida para construirla. Dios no nos abre la puerta de la felicidad, pero nos ilumina para encontrarla y nos da fuerzas para abrirla.

Y Jesús dijo: No se enciende una lámpara de aceite para cubrirla con una vasija de barro, sino que se pone sobre el candelero para que alumbre a todos los que están en la casa. Brille su luz delante de los hombres, de modo que al ver sus buenas obras, den gloria a su Padre que está en los cielos.

Oración que te ofrecemos llenos de gozo, cumple tus promesas, que los hombres al conocer tu verdadera imagen se convertirán a ti y retornarán a casa. Haznos instrumentos de tu amor y tu misericordia. Te lo pedimos por Jesucristo nuestro Señor y nuestro Dios, que contigo y el Espíritu

0: primer día de la semana, fui a visitar el sepulcro y vi algo que me hizo salir corriendo a donde estaban Pedro y Juan.
1: Pero Magdalena, ¿qué te pasa? ¿Qué te pasa? ¿Qué?
2: Pero habla de una vez, mujer.
0: Se han llevado. Se han llevado del sepulcro al Señor. Y no sabemos dónde lo han puesto.
2: ¿Qué? No, no puede ser.
1: María, no juegues con algo así. Mira que...
0: Los dos corrieron al sepulcro. Como Juan corría más que Pedro, se adelantó y llegó primero.
1: ¡Santo Dios! ¡Santo Dios! Esto... ¡Pedro! ¡Ven! ¡Apúrate! ¡Ven! ¡Entra! ¡Entra tú primero!
2: ¿Y qué es lo que...?
1: Mira, solo están las vendas y el sudario. El sudario con el que cubrieron la cabeza.
0: Pedro abrazó las vendas y lloró de alegría, pues unos 3 días antes Jesús había muerto y nuestros ánimos murieron con él. Y hoy, 3 días después, Jesús no estaba en el sepulcro. ¿Será que Jesús había resucitado?
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4: Señor, dame la gracia de que mi vida entera exprese que he tenido un verdadero encuentro personal contigo, que has tocado mi corazón y que he acogido tus promesas. Que mis pensamientos, palabras y acciones sean reflejo de que te he conocido y de que he decidido seguir el camino que has trazado para mí. Dame, Señor, un corazón igual al tuyo. Amén.
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5: Creer es un acto del entendimiento que asiente a la verdad divina por imperio de la voluntad movida por Dios mediante la gracia. Santo Tomás de Aquino.

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1: Today we pray for the elderly.
0: Hoy oramos por las personas mayores. Dios Todopoderoso, te adoramos, de quien toda vida procede y a quien toda vida regresa. Dales esperanza y alegría a los que sufren bajo el peso de los años. Llénalos de gratitudes por sus muchos años y vuélvelos ricos en amor. A medida que envejecen en el exterior, que sean más jóvenes en el interior por obra del Espíritu Santo. Usa este tiempo para prepararlos, Señor, para las alegrías de la vida eterna. Por Jesucristo nuestro Señor. Amén.
2: Behold the Lamb of God, who takes away the sins of the world. 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Take this, all of you, and drink from it, for this is the chalice of my blood, this in memory of me.

0: In the name of the Father and of the Son.
1: En el nombre del Padre y del Hijo y del Espíritu Santo. Amén.
0: The Lord be with you.
1: El Señor esté con ustedes y con tu espíritu.
2: Hermanos, para celebrar dignamente estos sagrados misterios, reconozcamos nuestros pecados.
0: I confess to Almighty God and to you.
1: Yo confieso ante Dios Todopoderoso y ante ustedes, hermanos, que he pecado mucho de pensamiento, palabra, obra y omisión. Por mi gran culpa. Por eso ruego a Santa María, siempre Virgen, a los ángeles, a los santos y a ustedes, hermanos, que intercedan por mí ante Dios nuestro Señor. Dios Todopoderoso, tenga misericordia de nosotros, perdone nuestros pecados y nos lleve a la vida eterna. Amén.

0: Let us pray.
1: Oremos.
0: May your right hand, O Lord, we pray.
1: Te rogamos, Señor, que proteja siempre a tu familia santa con el auxilio de tu diestra poderosa, para que en virtud de la resurrección de tu unigénito, protegida de toda maldad, avance sin cesar asistida por tus dones celestiales. Por nuestro Señor Jesucristo, tu Hijo, que vive y reina contigo en la unidad del Espíritu Santo y es Dios por los siglos de los siglos. Amén.
2: A reading from the Acts of the Apostles.
1: Lectura del libro de los Hechos de los Apóstoles. En aquellos días, los paganos y los judíos de Iconio, apoyados por las autoridades, comenzaron a agitarse con la intención de maltratar y apedrar a Pablo y a Bernabé. Pero ellos se dieron cuenta de la situación y huyeron a Listra y Derbe, ciudades de Licaonia, y predicaron el Evangelio en toda la región. Había en Listra un hombre tullido de los pies desde su nacimiento que se paseaba la vida sentado y nunca había podido andar. El tullido escuchaba el discurso de Pablo y este, mirándolo fijamente, advirtió que aquel hombre tenía fe suficiente como para ser curado. Y le ordenó en voz alta, «Levántate y ponte derecho sobre tus pies». De un salto, el hombre se puso en pie y comenzó a caminar. Cuando la gente vio lo que Pablo había hecho, empezaron a gritar en lengua de Licaonia, «Dioses en figura de hombres han bajado a visitarnos». Decían que Bernabé era el dios de Júpiter y Pablo el dios de Mercurio, porque este era el que hablaba. El sacerdote del templo de Júpiter, situado a la entrada de la ciudad, llevó a la puerta unos toros adornados con guirnaldas y junto con la muchedumbre quería ofrecerle un sacrificio. Al darse cuenta de todo esto, los apóstoles Bernabé y Pablo se rasgaron las vestiduras e irrumpieron por entre la multitud gritando, «Ciudadanos, ¿por qué hacen semejante cosa? Nosotros somos hombres mortales, lo mismo que ustedes. Les predicamos el Evangelio que los hará dejar los falsos dioses y convertirse al Dios vivo, que hizo el cielo, la tierra, el mar y todo cuanto contiene. En épocas pasadas, Dios dejó que cada pueblo siguiera su camino, aunque siempre se dio a conocer por sus beneficios, mandado la lluvia y las cosechas a su tiempo».
2: Not to us, O Lord, but to your name give the glory.
1: Que todos te alaben, Señor, a ti, Señor, aleluya.
2: Not to us, O Lord, not to us.
1: No por nosotros, Señor, no por nosotros, sino por ti mismo. Manifiesta tu grandeza, porque eres fiel y bondadoso. Que no nos pregunten los paganos, ¿dónde está el Dios de Israel? Que todos te alaben, solo a ti, Señor, aleluya. Nuestro Dios está en el cielo y Él ha hecho todo lo que hizo. En cambio, los ídolos de los paganos son oro y plata, son dioses hechos por artesanos. Que todos te alaben solo a ti, Señor. Aleluya. Que los llene de bendiciones el Señor que hizo el cielo y la tierra. El Señor se ha reservado para sí el cielo y a los hombres les ha entregado la tierra. Que todos te alaben solo a ti, Señor. Aleluya.

El Espíritu Santo les enseñará todas las cosas y les recordará todo cuanto yo les he dicho, dice el Señor.

0: con. Lectio Sancti Evangelii secundum Ioannem. Jesus said to his disciples,
1: en aquel tiempo Jesús dijo a sus discípulos, el que acepta mis mandamientos y los cumple, ese me ama. El que me ama a mí, lo amará mi Padre. Yo también lo amaré y me manifestaré en él. Entonces le dijo Judas, no el Iscariote, Señor, ¿por qué razón a nosotros, si te nos vas a manifestar al mundo, no? Le respondió Jesús, el que me ama cumplirá mi palabra a mí, y mi Padre lo amará, y vendremos a él, y haremos en él nuestra morada. El que no me ama no cumplirá mis palabras, y la palabra que está oyendo no es mía, sino del Padre que me envió. Les hablo de esto ahora que estoy con ustedes. Pero el Consolador, el Espíritu Santo que mi Padre les enviará en mi nombre, les enseñará todas las cosas y les recordará todo cuanto yo les he dicho.
0: We hear from the Acts of the Apostles.
2: Escuchamos en los Hechos.

así que rápidamente se dirigieron a Listra. Los comentaristas han indicado que había una leyenda de que en Listra, en cierta ocasión, el dios pagano Zeus y Hermes habían ido disfrazados buscando hospitalidad, y los únicos que los recibieron fueron una pareja de ancianos. Y estos dioses paganos los recompensaron enormemente. Y si Pablo y Bernabé no conocían esta leyenda antes de ir, por seguro la conocieron antes de marcharse. Paul había empezado a predicar acerca de Cristo cierto día y vio a un lisiado que estaba dispuesto a recibir la prédica del Evangelio. San Pablo se vio inspirado por el Señor para decirle al hombre que se pare y quedó sanado directamente. La muchedumbre que conocía muy bien esta leyenda de Zeus y Hermes disfrazados como dos visitantes empezaron a gritar que Pablo y Bernabé eran estos dos dioses e intentaron ofrecerle sacrificio. Producto del milagro, San Lucas en los Hechos de los Apóstoles nos dice que la gente gritaba que los dioses habían descendido. Como ellos no hablaban el dialecto local, no entendieron inicialmente. Pero más adelante se dieron cuenta cuando intentaron ofrecer sacrificio. Cuando se enteraron lo que pasó, podemos imaginarnos su asombro. Se lee que desgarraron sus vestiduras. Y Pablo deja claro, lo dice, que no son dioses sino hombres, heraldos del Dios único y verdadero. Y ya que tenía su atención, pues habían presenciado el milagro, de manera más eficaz les comunicó que tenían que dejar la idolatría y adorar al Dios único y verdadero, quien se revela incluso a través de las cosas que Él crea, en su providencia, al cuidar de sus criaturas. En otras palabras, podemos conocer a Dios al observar la creación. A través de la luz de la razón natural y al considerar el orden de la creación, podemos obtener conocimiento de la existencia de Dios fuera de la revelación divina. Existe la revelación divina y la revelación natural. San Pablo enfatiza esto en su carta a los Romanos, diciendo que los atributos invisibles de Dios, o sea, su poder eterno en su naturaleza divina, han sido claramente percibidos desde la creación del mundo en las cosas creadas. Al considerar la lectura de hoy, también vemos la virtud de la humildad en Pablo y Bernabé. Pudo haber sido tentación para ellos. Habían sido confundidos con dioses. Hubiera sido muy fácil y conveniente para ellos aprovecharse. Los hubieran tratado muy bien y hubieran recibido muchos obsequios. Similarmente, Juan el Bautista, algunos pensaban que él era Cristo, pero él conocía su lugar y lo dejó muy claro. Él dijo, después de mí viene otro de quien no soy digno de agacharme y desatarle las sandalias. De la misma manera, Bernabé dijo, lleno de humildad, somos hombres iguales que ustedes y les traemos buenas nuevas. No habían ido a predicarse a sí mismos, sino a predicar a Cristo. Por seguro no estaban buscando una existencia cómoda en esta vida, como lo deja claro Pablo en su carta a los Corintios. No deseo conocer nada entre ustedes excepto a Jesucristo y a Él crucificado. Así que en su humildad, Pablo y Bernabé conocieron su lugar ante Dios y desearon darle gloria a Él y no a sí mismos. En el Evangelio de hoy, el Señor nos dice que cumplir sus mandamientos es una prueba de amor por Él, y que si alguien cumple sus mandamientos será amado por el Padre, y que en Él Cristo se manifestará. Así que el amor demuestra nuestro amor por Dios. Y si amamos a Dios, queremos cumplir sus mandamientos. Tenemos que entender esto de manera correcta, porque el Señor dijo, el que me ama, mi Padre lo amará. Esto no quiere decir que Dios nos ama solamente porque lo amamos. Él nos amó primero. San Juan dijo en su primera carta, en esto vemos el amor, no que hemos amado a Dios, sino que Él nos amó y envió a su Hijo para hacer propiciación por nuestros pecados. Así que Él nos amó primero y sencillamente.

le devolvemos ese amor. Cristo también dice a sus discípulos que el Espíritu Santo les enseñará todo y les recordará todo lo que les he dicho. El Espíritu Santo les daría conocimiento perfecto de todo lo que Cristo ya les había revelado. Y el Señor prometió enviar el Espíritu Santo a los apóstoles y sus sucesores para enseñar todas las verdades necesarias para nuestra salvación y para el fortalecimiento de la iglesia. Varias veces en los evangelios escuchamos cuando el Señor dice o hace algo que los apóstoles no entienden. En Pentecostés es muy claro que el Espíritu Santo va y los ayuda para que conozcan perfectamente a Cristo, porque Cristo les había revelado. Él ahora les promete que el Espíritu Santo les ayudará a entender. San Agustín indicó que la obra del Espíritu Santo es iluminar la mente para entender esas cosas que Cristo enseñó e inclinarlos con la voluntad de aceptarlas y fortalecer la memoria. El Espíritu Santo habría de descender sobre los apóstoles en Pentecostés para iluminar sus mentes y sus almas y darles un entendimiento más perfecto de las verdades reveladas. De la misma manera, pedimos que el Espíritu Santo nos ilumine y nos ayude para entender más perfectamente las verdades de nuestra fe que Dios nos ha revelado y lleguemos a un amor más profundo hacia Él.

0: With confidence in God's power.
1: Con confianza en el poder y amor de Dios manifiestos en la resurrección de Cristo, oremos. Que la Iglesia refleje el poder creador, sabiduría y amor de Padre, Hijo y Espíritu Santo al proclamar las buenas nuevas de la salvación ante el mundo, roguemos al Señor. Que nuestro Santo Padre guíe al pueblo de Dios por los caminos de santidad y virtud, roguemos al Señor. Por los misioneros franciscanos de la Palabra Eterna, que nuestras vidas estén cimentadas sobre la Sagrada Eucaristía, roguemos al Señor. Por aquellos que han muerto sin tiempo para prepararse, que el Señor les reciba con amor, roguemos al Señor. Dios de paz, resucitaste al gran pastor de nuestras almas, Jesucristo. Concédenos la gracia que necesitamos para cumplir tu santísima voluntad. Te lo pedimos por Jesucristo, nuestro Señor. Amén.

Oren, hermanos, para que este sacrificio mío y de ustedes sea agradable a Dios Padre Todopoderoso. El Señor reciba de tus manos este sacrificio, para la alabanza y gloria de su nombre, para nuestro bien y el de toda su santa Iglesia. Suba hasta ti, Señor, nuestra oración, acompañada por estas ofrendas, para que, purificados por tu bondad, nos dispongamos para celebrar el sacramento de tu inmenso amor. Por Jesucristo nuestro Señor.

0: It is truly right and just, our duty and our salvation.
1: En verdad es justo y necesario, es nuestro deber y salvación, glorificarte siempre, Señor, pero más que nunca en este tiempo en que Cristo, nuestra Pascua, fue inmolado, porque Él, con la oblación de su cuerpo en la cruz, llevó a plenitud los sacrificios de la antigua alianza, y al entregarse a ti por nuestra salvación, quiso ser al mismo tiempo sacerdote, víctima y altar. Por eso, con esta efusión del gozo pascual, el mundo entero se desborda de alegría y también los coros celestiales, los ángeles y los arcángeles cantan sin cesar el himno de tu gloria.

0: To you, therefore, most merciful Father, we make humble prayer and petition through Jesus Christ, your Son, our Lord.
1: Padre misericordioso, te pedimos humildemente por Jesucristo, tu Hijo, nuestro Señor, que aceptes y bendigas estos dones, este sacrificio santo y puro que te ofrecemos. Ante todo, por tu Iglesia Santa y Católica, para que le concedas la paz, la protejas, la congregues en la unidad y la gobiernes en el mundo entero con tu servidor, el Papa León, por nuestro obispo Steve y todos los demás obispos que, fieles a la verdad, promueven la fe católica y apostólica. Acuérdate, Señor, de tus hijos y de todos los aquí reunidos cuya fe y entrega bien conoces. Por ellos y todos los suyos, por el perdón de sus pecados y la salvación que esperan, te ofrecemos, y ellos mismos te ofrecen, este sacrificio de alabanza a ti, eterno Dios, vivo y verdadero. Reunidos en comunión con toda la Iglesia, veneramos la memoria ante todo de la gloriosa siempre Virgen María, Madre de Jesucristo, nuestro Señor, la de su esposo San José, la de los santos apóstoles y mártires, Pedro y Pablo, Andrés, Santiago y Juan, Tomás, Santiago, Felipe, Bartolomé, Mateo, Simón y Tadeo, Lino, Cleto, Clemente, Sixto, Cornelio, Cipriano, Lorenzo, Crisógono, Juan y Pablo, Cosmes y Damián, y la de todos los santos por sus méritos y oraciones, concédenos en todo tu protección, por Cristo nuestro Señor. Acepta en tu bondad esta ofrenda de tus siervos y de toda tu familia santa. Ordena en tu paz nuestros días. Líbranos de la condenación eterna y cuéntanos entre tus elegidos. Por Cristo nuestro Señor. Amén. Bendice y santifica, oh Padre, esta ofrenda, haciéndola perfecta, espiritual y digna de ti, de manera que sean para nosotros cuerpo y sangre de tu Hijo amado, Jesucristo nuestro Señor, el cual, la víspera de su pasión, tomó pan en sus santas y venerables manos y, elevando los ojos hacia ti, Dios Padre suyo todopoderoso, dando gracias, te bendijo, lo partió y lo dio a sus discípulos diciendo, tomen y coman todos de él, porque esto es mi cuerpo que será entregado por ustedes.

Del mismo modo, acabada la cena, tomó este cáliz glorioso en sus santas y venerables manos, dando gracias te bendijo y lo dio a sus discípulos diciendo, tomen y beban todos de él, porque este es el cáliz de mi sangre, sangre de la alianza nueva y eterna, que será derramada por ustedes y por todos los hombres para el perdón de los pecados. Hagan esto en conmemoración mía.

0: Mysterium fidei.
1: Este es el misterio de nuestra fe. Anunciamos tu muerte, proclamamos tu resurrección. Ven, Señor Jesús.
0: Therefore, Lord, as we celebrate the memorial of the blessed.
1: Por eso, Padre, nosotros, tus siervos, y todo tu pueblo santo, al celebrar este memorial de la muerte gloriosa de Jesucristo, tu Hijo nuestro Señor, de su santa resurrección del lugar de los muertos y de su admirable ascensión a los cielos, te ofrecemos, Dios de gloria y majestad, de los mismos bienes que nos has dado, el sacrificio puro, inmaculado y santo, pan de vida eterna y cáliz de eterna salvación. Mira con ojos de bondad esta ofrenda y acéptala, como aceptaste los dones del justo Abel, el sacrificio de Abraham, nuestro padre en la fe, y la oblación pura de tu sumo sacerdote Melquisedec. Te pedimos humildemente, Dios Todopoderoso, que esta ofrenda sea llevada a tu presencia hasta el altar del cielo por manos de tu ángel, para que cuantos recibimos el cuerpo y la sangre de tu Hijo, al participar aquí de este altar, seamos colmados de gracia y bendición. Por Cristo nuestro Señor. Amén. Acuérdate también, Señor, de tus hijos que nos han precedido con el signo de la fe y duermen ya el sueño de la paz. A ellos, Señor, y a cuantos descansan en Cristo, concédeles el lugar del consuelo, de la luz y de la paz, por Cristo nuestro Señor. Y a nosotros, pecadores, siervos tuyos, que, confiando en tu infinita misericordia, admítenos en la asamblea de los santos apóstoles y mártires Juan, el Bautista, Esteban, Matías y Bernabé, Ignacio, Alejandro, Marcelino y Pedro, Felicida y Perpetua, Águeda, Lucía, Inés, Cecilia, Anastasia, y de todos los santos, y acéptanos en su compañía, no por nuestros méritos, sino conforme a tu bondad. Por Cristo, Señor nuestro, por quien sigues creando todos los bienes, los santificas, los llenas de vida, los bendices y los repartes entre nosotros.
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0: peace I leave with you, my peace I give to you.
1: La paz les dejo, mi paz les doy, pero yo no se la doy como la da el mundo, dice el Señor. Aleluya.
2: Para todos aquellos que no pueden recibir a Jesús en el Santísimo Sacramento, les ofrecemos la siguiente oración. Oh Jesús, yo dirijo mis oraciones hacia el Santo Tabernáculo, donde tú moras por causa de mi amor. Yo te amo, oh mi Dios, no puedo recibirte en la Sagrada Comunión. Ven hacia mí, a pesar de todo, y visítame con tu gracia. Ven espiritualmente a mi corazón, purifícalo, santifícalo, conviértelo para que sea como el tuyo. Señor, yo no merezco que entres en mi casa, pero una palabra tuya bastará para que mi alma sea sana. Amén.

0: Let us pray.
1: Oremos.
0: Almighty ever living God, who restores
1: Dios todopoderoso y eterno, que por la resurrección de Cristo nos has hecho renacer a la vida eterna. Multiplica en nosotros el efecto de este sacramento pascual e infunde en nuestros corazones el vigor que comunica este alimento de salvación. Por Jesucristo nuestro Señor. Amén.
0: Benedicat vos omnipotens Deus, Pater et Filius et Spiritus Sanctus.

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Quien dice que habita en la luz y odia a su hermano, todavía habita en la oscuridad. Quien ama a su hermano, permanece en la luz y nada lo hará tropezar. Primera de Juan 2:9.

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1: Un cordialísimo saludo a todos nuestros oyentes en este día que volvemos a hacer este programa en directo desde la ciudad de Barcelona. Ya estamos en primavera, la ciudad radiante, y sobre todo porque es el mes de María. Bueno, y en conexión, como siempre, con nuestros compañeros de Radio Católica Mundial, Jorge Graña, ahí en la ciudad de Birmingham, en Alabama. Y disfrutamos de mayo porque, bueno, es el mes de las flores, pero sobre todo es el mes que ha encomendado la Iglesia a la Virgen, a nuestra Madre. Y hoy tenemos un invitado muy especial, como siempre, el Padre Miguel Ángel Ventanas, que dentro de un momentito lo vamos a saludar. Pero primero saludo a nuestros técnicos aquí en Barcelona, Jorge, y como he dicho, allí en Estados Unidos, a nuestro compañero, perdón, aquí Carlos, allí nuestro compañero Jorge Graña, que siempre está tan atento. Bueno, vamos a pedirle a Carlos que nos ponga la cuña de las preguntas del concurso, porque voy a dar las respuestas de la semana pasada y las nuevas de esta semana. ¿Qué oración recomendó la Virgen de Fátima a los tres pastorcitos y a todos nosotros? Bueno, la respuesta es el Santo Rosario. Segunda, ¿cuál fue la primera frase que pronunció Jesús en la cruz? Padre, perdónalos porque no saben lo que hacen. Y la tercera, ¿qué mar atravesaron los israelitas antes de entrar en la tierra prometida? El Mar Rojo. Y ahora les voy a dar las de esta semana, a ver si lo digo despacio. La primera, ¿cómo se llaman los restos mortales de un santo o aquello que por haber sido usado por él se considera digno de veneración? La segunda, ¿cuál es el tercer mandamiento de la ley de Dios? Y la tercera, ¿cuántos días hay entre la Pascua de Resurrección y Pentecostés? A ver si la aciertan. Las voy a repetir. La primera, ¿cómo se llaman los restos mortales de un santo o aquello que por haber sido usado por él se considera digno de veneración? La segunda, ¿cuál es el tercer mandamiento de la ley de Dios? Y la tercera, ¿cuántos días hay entre la Pascua de Resurrección y Pentecostés? Bueno, ahora sí, hemos ido hasta, bueno, telefónicamente hasta Plasencia, que está en la región de Extremadura, en España, pegado a Portugal. Nos decía el padre Miguel Ángel Ventanas que es una ciudad muy antigua, pero primero vamos que nos cuente, a ver, esta antigüedad que tiene y lo que significa el nombre de Plasencia. Primero vamos a saludarlo. Padre Miguel Ángel, muy buenas tardes.
2: Muy buenas noches de Dios.
1: Bueno, ya saben.
2: Feliz Pascua.
1: Gracias, don Miguel Ángel. Le digo don porque aquí en España a los sacerdotes diocesanos se les suele decir don, pero me gusta llamarlo padre porque en América nuestros oyentes están más acostumbrados a decir padre. El padre Miguel Ángel Ventanas es el delegado episcopal de liturgia de la diócesis de Plasencia y canónigo de la Santa Iglesia Catedral. Don Miguel Ángel, antes de que empecemos con el programa de hoy, que hemos titulado Cristo ha resucitado, porque vamos a hablar de la Pascua. Díganos esto que estábamos hablando antes, de donde usted está en Plasencia, que es una ciudad muy antigua, ¿verdad, don Miguel Ángel?
2: Es antigua, es una ciudad de reconquista, cuando se iban ganando pues territorios a los invasores, los musulmanes, se iban fundando ciudades para fortificar el terreno y el rey Alfonso VIII funda la ciudad de Plasencia en 1186. Plasencia viene del latín placentia y es el lema de la ciudad que le da el rey: ut placere Deo et hominibus, para que agrade a Dios y a los hombres.
1: Qué
2: Es el
1: bonito,
2: lema de la ciudad.
1: don Miguel
2: Y
1: Ángel, el
2: poco
1: sentido.
2: tiempo después, en el 80, en 1189, el Papa erige también la diócesis de Plasencia, aquí en la misma ciudad. Y hay que decir que hay también otra ciudad en Italia que se llama también Plasencia. Por eso, en latín, ante la Santa Sede, hay que señalar o hay que distinguir entre Placentinus in Hispania, Placentinus in Italia, porque en latín son el mismo nombre.
1: Qué
2: Aunque en
1: bonito.
2: italiano aquello es Piacenza y aquí es Plasencia.
1: Sí, es verdad.
2: Pero en latín tienen la misma, son lo mismo.
1: Sí, bueno, qué bonito este sentido sobrenatural que daban a nivel de en la sociedad a todos estos nombres que ponían a las ciudades. Había ese sentido espiritual más enraizado. Pero hoy con don Miguel Ángel vamos a hablar de la Pascua, porque estamos en tiempo pascual todavía. Bueno, don Miguel Ángel, ¿de dónde proviene, hablando de dónde provienen los nombres, nos ha dicho de Plasencia, que ha sido un pequeño paréntesis, pero don Miguel Ángel, el nombre de Pascua, el nombre Pascua, ¿de dónde proviene?
2: Pues es un nombre hebreo que tiene varios significados. La palabra hebrea es pesaj y puede significar cojear, saltar, pasar por encima. De alguna manera se está recordando que Yahvé pasó de largo, ¿no? Ante las casas de los hebreos, ¿no? En la noche de la liberación de Egipto, mientras que los primogénitos de los egipcios perecían, ¿no? Es el paso también del Mar Rojo, de la
1: Sí.
2: tierra prometida, ¿no? Son todas intervenciones de Dios que pasa salvando a su pueblo, ¿no?
1: Sí.
2: Puede ser también del arameo de pas, at, o del griego pasca. Y otra interpretación puede ser también la de Pascua, pasión, ¿no? De padecer, el pasque en griego, ¿no?
1: Sí.
2: Hablar también pues del misterio pascual, ¿no? El paso de la pasión, de la muerte a la vida. Serían estos, está unida por tanto a la Pascua, a la primera Pascua, ¿no? La Pascua del pueblo de Israel, del paso de, en la noche de la primera Pascua, el paso del ángel exterminador, ¿no? Salvando a los primogénitos de los hebreos, o el paso también del pueblo de la esclavitud a la tierra prometida, o también de esa Pascua, pasión de nuestro Señor, ¿no? Del paso de la muerte a la vida, ¿no? Sería, para el significado, podemos decir, pleno sería el de paso, ¿no?
1: Sí,
2: Pasar, ¿eh? Pasar, ¿eh?
1: sí.
2: Tránsito, ¿no? Un tránsito,
1: Qué
2: en todos
1: bonito.
2: sus significados, ¿no?
1: Sí, pues qué bonito, porque es un paso que hemos dado además de estar en la muerte, como nos dejó el pecado. Cristo, al resucitar, nos ha conseguido algo, don Miguel Ángel, muy grande que no lo valoramos. Es que también nosotros hemos resucitado con Cristo y, como dice San Pablo, si nosotros no resucitamos de esa vida muerta, bueno, entonces ¿en qué creemos? Vana es nuestra fe. Por eso, don Miguel Ángel, a ver si nos puede repasar un poquito los hechos donde en la Sagrada Escritura hablan de este hecho tan importante de la resurrección del Señor, porque eso es lo que le da sentido a toda nuestra vida, que no termina en un sepulcro vacío, no vacío, sino en un sepulcro negro, lleno de tinieblas, no, termina en un sepulcro donde vamos a resucitar a una vida nueva. Díganos, don Miguel Ángel, ¿en qué partes de la Sagrada Escritura?
2: Bueno, pues hay que hablar de las, como estamos sobre todo en la primera parte del tiempo pascual, estamos recordando las apariciones del resucitado que tuvieron lugar durante 40 días, desde el día de la resurrección hasta la ascensión, ¿no? A los 40 días de la Pascua. Son muchas. En primer lugar, a María Magdalena en el huerto, si nos lo recuerda Juan 20, 11, 18, ¿eh? El mismo día de la resurrección, a las mujeres, ese grupo de mujeres que seguían al Señor, mientras iban a anunciarlo, se encontraron también con el resucitado, como les había mandado el ángel, Mateo 28, 8, 10, a los discípulos de Emaús, la misma tarde de la resurrección, por eso se proclama ese evangelio en la misa vespertina del domingo de resurrección, Lucas 24, 13, 32, aquellos dos discípulos que volvían a su pueblo y el Señor se les hace el encontradizo, les explica las escrituras y al final les reconocen en la fracción del pan. A San Pedro, en Lucas 24, 34, se recuerda también en 1 Corintios 15, 5, en este encuentro de Pedro con el resucitado. A los discípulos sin Tomás, sin el apóstol Tomás, Juan 20, 19, 25, en el cenáculo mostrándoles las heridas y dándoles la paz, ¿no? O sea, es muy importante lo de las heridas porque es una garantía de que el crucificado es el resucitado, ¿sí? Un cuerpo glorioso, pero es un cuerpo real, no es un fantasma, ¿no? Tiene las heridas, las llagas de la pasión, ¿no? Y con un mensaje pascual que es la paz, ¿no? El gran mensaje del resucitado es grande. En otra aparición es a los discípulos ya con Tomás, ¿no? Lo leemos el domingo siguiente a Pascua, el domingo de la octava, Juan 20, 26, 29, a los 8 días. Esto es muy importante, lo de los 8 días, porque nos recuerda Sacrosanctum Concilium, el documento del Concilio Vaticano II sobre la liturgia, cuando habla del domingo, la Iglesia no ha dejado nunca de reunirse cada 8 días, desde el mismo día de la resurrección del Señor. Es la Pascua semanal, ¿no? Aunque luego surgirá la Pascua anual, ¿no? En el siglo II más o menos, surge una celebración anual, pero lo primero que se celebra cada 8 días, incluso en tiempos de persecución, recordemos a esos mártires de Abitene, del norte de África, ¿no? Y se reunían cuando estaba prohibido, y ellos responden, sin el domingo no podemos vivir, sin el dominicus no possumus, ¿no?
1: Qué bonito.
2: Entonces, el domingo es la reunión, el encuentro con el resucitado, la Pascua semanal desde el mismo día de la resurrección del Señor. Y allí con Tomás, a los 8 días, pues el Señor le muestra.

0: o pedirle ese triple, esa triple confesión de amor, me amas, ¿no? Y ya Pedro a la tercera dice, Señor, tú sabes todo, tú sabes que te quiero, ¿no? Recordando pues sus negaciones, ¿no? Reparando de alguna manera esas negaciones en la hora de la pasión. Juan 21, 1, 14, ¿no? Y el Señor le anuncia a Pedro su pasión, ¿no? Otro te llevará donde tú no quieras, ¿no? La
1: Sí.
0: pasión, es decir, su martirio. Otra aparición a más de 500 personas, mencionada por Pablo en 1 Corintios 15, 6, ¿no? Más de 500 personas. A Santiago, mencionada en 1 Corintios 15, 7. Y al final, en el monte de Galilea, con la misión de bautizar y enseñar, y que hace discípulos de todos los pueblos, bautizándoles en el nombre del Padre, del Hijo y del Espíritu Santo, y enseñándoles a guardar todo lo que os he mandado. El envío misionero de Mateo 28, 16, 20, en la ascensión, ¿no? Que celebraremos a los 40 días, donde todavía es festivo, y donde no, pues al domingo siguiente, ¿no? En el domingo
1: Así
0: séptimo de
1: es.
0: Pascua.
1: Sí.
0: Estas serían las apariciones del resucitado, que como digo, dan origen, sobre todo estas de los 8 días, a la celebración del domingo como Pascua semanal, y solo a partir del domingo del siglo segundo nacerá la Pascua anual, y como sabemos, se celebra de dos, según dos tradiciones, unos al principio el mismo 14 de Nisan, ¿no? El día donde pondría más el acento en la pasión, y en Roma y Occidente el domingo siguiente poniendo más el acento en la resurrección, porque el misterio pascual pues implica estas dos dimensiones, ¿no? Muerte y resurrección, el paso de la muerte a la vida, como ya hemos
1: Así es.
0: dicho, ¿no?
1: Eso es lo que le iba a preguntar don Padre Miguel Ángel, que nos explicara por qué que esto es, en nuestra fe, es algo, es decir, es muy grande que Cristo haya resucitado. Y yo me imagino estos 40 días desde que resucitó al día de la ascensión, que se estuviera apareciendo con ese cuerpo ya glorioso. Bueno, me parece impresionante y además una delicadeza del Señor seguir pues en esta tierra con nosotros, que muy fácilmente podría decir, bueno, pues ya resucito y me voy al cielo, pero no, quiso estar todos ese tiempo con nosotros, ¿no? Y en estas apariciones que don Miguel Ángel nos ha señalado. Entonces, don Miguel Ángel, antes de hacer la primera pausa, si le parece,
0: Es que la resurrección da
1: eso,
0: la luz
1: dígame.
0: a todo lo anterior, a toda la predicación, los
1: Exacto.
0: milagros. Solo a la luz de la resurrección es cuando los discípulos comprenderán todo el misterio de Cristo, ¿no? Pues
1: Así es.
0: eran necesarios los encuentros con el resucitado,
1: Sí,
0: que es
1: sí.
0: lo que transforman a aquellos discípulos de la primera hora, ¿no? Junto con la recepción del Espíritu Santo, ¿no? De ser unos
1: Sí.
0: hombres timoratos, cobardes, se convierten en valientes testigos hasta los confines del
1: Que tendrían la moral por los suelos diciendo, pero Dios mío, aquí se acabó todo.
0: mundo.
1: Aquí ya.
0: Recuerde a los de Maús, ¿no? Todo
1: Sí,
0: ha
1: sí.
0: sido muy hermoso, pero se acabó.
1: Sí. Bueno, pues vamos a hacer la primera pausa como solemos hacer para también darle un poquito de respiro al Padre Miguel Ángel, aunque bueno, lo hace con tanto gusto que nos da a nosotros pie a deleitarnos en todo esto de nuestra fe, porque realmente qué grande el tener esta gracia de que Dios nos ha dado la fe y además la fe en la verdadera iglesia. Estamos en la iglesia católica, la única verdadera, entonces es para estar dando eternamente gracias a Dios. Bueno, pues vamos a la primera pausa y ya volvemos.
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1: Bueno, don Miguel Ángel, miren, se me sale. Es el decir don Miguel Ángel, bueno, padre Miguel Ángel, ya nos ha dicho un poquito también lo que es la resurrección propiamente y le quería yo preguntar,

0: Por supuesto, el padre Miguel Ángel tiene conocimiento que en tiempos de Jesús había, como los saduceos, que no creían en la resurrección. Entonces, padre Miguel Ángel, ¿por qué ellos no creían en la resurrección?
1: Bueno, como ya hemos dicho antes, que la resurrección que es volver a la vida.
0: Sí.
1: Es un nuevo estado, no es una reanimación, ¿no? Sino un nuevo estado. En ese sentido, el cuerpo de Jesús es un cuerpo reconocible, ¿eh?
0: Sí.
1: Hemos visto que muestra las llagas, ¿no? De las manos, del costado, que come con ellos, pero que es un cuerpo glorificado, ¿no?
0: Sí.
1: ¿Y cuál es el objetivo, ya hemos dicho, de la resurrección de Jesús? Fundamentar la fe de los discípulos y enviarlos para que sean sus testigos. Había un grupo que se extiende desde el siglo segundo antes de Cristo hasta el 70 después de Cristo. Es un grupo religioso político formado por gente rica y conservadora del judaísmo. Se llamaban los saduceos y controlaban el sumo sacerdocio y el Sanedrín. Es decir, tenían poder, ¿no? Y se oponían a otro grupo que era el de los fariseos, que aparecen muchas veces también en el Evangelio, porque los fariseos sí creían en la resurrección, en los espíritus. Sin embargo, estos rechazan la resurrección, la vida eterna y la existencia de ángeles. Entonces, es un grupo que se opone a Jesucristo y se opone luego también a la predicación de los apóstoles, a la predicación de los apóstoles, fuertemente, por sus motivos, por sus propias creencias, ¿no? En contra
0: Sí.
1: de la resurrección. Encontramos también otros textos en Hechos 17, 16, 34, donde Pablo, en el Areópago de Atenas, aprovecha en esa pedagogía que tiene Pablo, de aprovechar cualquier circunstancia para anunciar a Cristo. Allí tenían muchos altares a distintos dioses, eran politeístas, y tenían hasta un altar al Dios desconocido. Y él ya aprovecha, bueno, pues este Dios desconocido que tenéis aquí, os lo voy a anunciar. Y él aprovecha para anunciar allí a Jesucristo. Pero claro, anunciando a Jesucristo, anuncia también la resurrección, ¿eh?
0: Sí.
1: Como fundamento de nuestra fe, ¿no? Ya si Cristo no ha resucitado, van en nuestra fe como los más desgraciados de los hombres, pero sí, Cristo ha resucitado. Y esa es central en el mensaje del cristianismo, ¿no? Y entonces esto provoca también el rechazo de aquella gente que era gente, pues podemos decir, preparada, ¿no? Filosóficamente, ya sabemos lo que era Atenas en aquella época. Y entonces dicen de eso. Al principio le acogieron muy bien cuando les presentaba a ese Dios desconocido, pero ya cuando habló de la resurrección, dijeron: esto ya te lo iremos otro día, esto no. Solo hubo alguna conversión, ¿no? Nos habla de Dionisio el Areopagita, de Damaris y de algunos otros, pero muy pocos se abrieron a este mensaje de la resurrección, ¿no? Como vemos a lo largo de la historia, pues esto es una constante. Unos acogen y otros rechazan, ¿no? Está hasta nuestros días. Para algunos, Jesús es un personaje importante de la historia. Recordemos cuando Jesús le pregunta a los discípulos: ¿quién dice la gente que soy yo? ¿No? Pues hoy también surgirían las más diversas respuestas, ¿no? Pero dar el paso a la fe, pues es un don de Dios. Porque la fe es don de Dios, no es fruto de nuestro raciocinio, de nuestro esfuerzo personal, sino que es un don que Dios concede y a veces pues de manera insospechada, ¿no? Y cuando Dios lo concede, lo que hay que hacer es acrecentarlo y conservarlo, ¿no? Sí. O sea, se puede conocer muchas cosas de Jesucristo, pero el dar el paso a la fe, es decir, la adhesión a Jesucristo, de todo nuestro ser, nuestro entendimiento, toda nuestra voluntad, de nuestra persona, eso ya es un don de Dios. Siempre merecido por nuestra parte y con una responsabilidad para nosotros, eso de conservarlo, acrecentarlo, fortalecerlo y responder a él cada día.
0: Sí, Bueno, me ha gustado mucho don Miguel Ángel. Es, hoy otra vez digo don Miguel Ángel, pero bueno, ya me entienden nuestros oyentes. Me ha gustado mucho esto que acaba de decir porque es muy importante que la fe, no solamente que yo creo en Dios, bueno, es que, bueno, muchos creen, sino que es el segundo paso, es la adhesión a la persona de Cristo. Es decir, yo puedo creer en Cristo, pero yo no me puedo adherir a Él, yo hago lo que quiero luego. ¿No? Qué bonito esto que acaba de decir el padre Miguel Ángel, porque es fundamental. Es decir, no es lo mismo solo creer que adherirme a esa persona en la que yo creo. Por lo tanto, adherirme es hacer su voluntad, amarlo. Qué bonito lo que nos acaba de decir. Le quería, ahora esto es una cosa que, bueno, ahora iba a decir ahora está en boga, pero yo creo que siempre ha estado en boga, o bueno, ahora como que se habla más. Y está la gente como muy confundida, personas que quizás no frecuentan la iglesia, los sacramentos, etcétera. Y es que se está, algunos, confundiendo la resurrección con la reencarnación. Pero claro, la diferencia es abismal. Padre Miguel Ángel, explíquenos un poquito por qué esto de la reencarnación ahora se está escuchando mucho, aunque como digo, esto es desde que el hombre es hombre. Cuéntenos, padre.
1: La reencarnación cree que el alma o el espíritu, tras la muerte física, inicia una nueva vida en un cuerpo diferente, ¿no? Incluso algunos piensan que incluso en animales, ¿no? Es un pensamiento difundido por el hinduismo, el budismo, y donde tiene mucha importancia el karma, es decir, lo que tú hayas hecho en esta vida, pues tiene unas consecuencias para que te reencarnes de una manera o de otra, ¿no? Esto sería la creencia, ¿no? En esto de la reencarnación, y como dices, pues está hoy en boga en mucha gente, ¿no? Y que es totalmente contrario a la fe cristiana, ¿no? No se puede conjuntar una cosa con la otra. La fe cristiana que proclama que la vida terrenal es única y que está seguida de un juicio particular y de la resurrección final. La salvación es, por tanto, gracia de Dios, ¿no? La reencarnación, sin embargo, pues habla de un ciclo de la vida, de la muerte, como ya he dicho, del pago de karma, según te hayas portado en esta vida, pues tienes una reencarnación mejor o peor, ¿no? De alguna manera lo que predica la reencarnación es una desvinculación entre el espíritu y la materia, ¿no?
0: Sí.
1: Entonces nosotros creemos, como confesamos en el credo, en la resurrección de la carne, es decir, de toda la persona, y con todo lo que somos y lo que nos distingue de los otros, como una gracia y un don de Dios, ¿no?
0: Sí. Muy
1: Y es
0: bien.
1: la salvación.
0: Don Miguel Ángel, entonces, siguiendo con lo de la reencarnación, que ahora se escucha tanto y mucho es para confundirnos, por eso tenemos que estar firmes en nuestra fe, en creer lo que la Iglesia ha dicho siempre, que nosotros no nos reencarnamos, nosotros resucitamos. Entonces,
1: Escuchábamos en
0: sí.
1: el Evangelio como el Señor nos dice, voy a preparar un sitio, llevaré conmigo, ¿no? Escuchábamos
0: Exactamente.
1: claramente, o sea, que nuestra vida no se repite, sino que es única, ¿sí? Y luego sigue el juicio particular. Habrá un juicio final, ¿no? De la historia, del mundo, pero cada uno tenemos nuestro juicio particular y la resurrección final, ¿no? Confiando siempre en la salvación
0: Y
1: que nos da
0: sí.
1: Jesucristo.
0: Padre Miguel Ángel se nos dice, por supuesto, que vamos a resucitar con cuerpo glorioso. El cuerpo glorioso, ¿qué sería en este ya después, pues ya en la otra vida? Un cuerpo perfecto.
1: Sí, nosotros confesamos la resurrección de la carne, es
0: Así
1: decir,
0: es.
1: nuestro cuerpo, cuando lo desenterramos a una persona después de unos años, vemos que se ha descompuesto, que o quedan algunos restos, o al final no queda nada. Y que es el cuerpo, es que el cuerpo no es la materia, el cuerpo es lo que me distingue, lo que me hace ser yo mismo, ¿no?
0: Sí.
1: Y con el cuerpo pues hablamos de todo lo que yo soy, ¿no? Entonces el Señor no nos resucita como algo anónimo, sino como lo que tú eres, y con todo lo que tú has vivido y con todo lo que has querido, ¿eh? Con todo, como dice uno de los signos de Iskra, ¿no? Con los que aquí anudaste a mi querer, ¿no?
0: Sí.
1: Con toda nuestra historia y con todo lo que somos, y eso es nuestra carne, ¿no? Lo que nos limita y a la vez lo que nos distingue y nos especifica de lo que somos cada uno de nosotros,
0: Sí.
1: ¿no? ¿Eh?
0: Que somos irrepetibles,
1: Siempre
0: ¿verdad?
1: dentro de la fe, ¿no? Claro que no, todavía no lo contemplamos. Es decir, hay para el misterio, ¿no? Que tenemos que pensar en la fe, en la confianza en que Dios lleva adelante
0: Bien.
1: este misterio, ¿no? Si es cosa de Dios y por tanto no lo podemos saber todo, ¿no? Sino que la fe también es confianza, ¿eh?
0: Así
1: Confiar
0: es.
1: en Dios. ¿Cómo será eso? Pues Dios lo hará, ¿no? Nosotros podemos cercarnos, los teólogos pueden reflexionar, pero siempre hay una parte para el misterio, ¿no? Para el misterio.
0: Así es. Y esa también, claro, la fe, no podemos razonar todo lo de Dios, algo sí, pero hay cosas que las tenemos que
1: Claro,
0: creer.
1: la
0: Exacto.
1: fe que es también confianza, ¿no?
0: Exacto, así es.
1: Confiamos en la palabra de Jesús, voy a prepararos sitio, volveré y os llevaré conmigo para que donde yo estoy estéis también vosotros.
0: Qué
1: Esta
0: bonito.
1: es la palabra de Jesús.
0: Sí. Bueno, pues vamos luego a decir algunas otras cosas que nos quiera decir el padre Miguel Ángel sobre esto de la reencarnación para que no nos cree duda de que nosotros, los católicos, eso no es admisible, sino que nosotros creemos en la resurrección. No es que yo vaya a ser otra cosa, mi alma se vaya a meter en un perro, en un gato, no, eso no es de la Iglesia Católica. Bueno, vamos a hacer la segunda pausa. Y ya, porque vamos a dar los correos electrónicos, que bueno, hoy no los puedo leer, pero ya los he contestado. Nos han escrito muchas personas de diferentes lugares, agradeciendo el programa que hicimos el viernes sobre San José. Bueno, también qué alegría que lo vayamos amando, conociendo y sirviendo. Bueno, pero hoy estamos con el padre Miguel Ángel que nos está contando sobre la resurrección de Cristo y por ende la nuestra. Vamos a hacer una pausa y volvemos en un momento.
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0: Bueno, Padre Miguel Ángel, para seguir ahondando un poquito en lo que nos dé bueno, en lo que sepamos, ¿no? Usted, por supuesto, está más preparado. Padre, si nos quiere recalcar un poquito más, ¿por qué? Aunque ya nos lo ha dicho, pero ¿por qué no hemos de creer en la reencarnación? Y que nos diga o nos aclare qué otras creencias admiten esto y porque es pues incompatible, no son compatibles la reencarnación con nuestra Santa Fe católica.
1: Bueno, pues ya hemos dicho quiénes creen en esto, ¿no? Quiénes
0: Sí.
1: lo proclaman, ¿no? El hinduismo, el budismo son religiones, no son tanto religiones, sino sistemas de pensamiento, ¿no? Porque no hay ahí una divinidad clara, ¿no? Y proclaman esta creencia, ¿no? En la reencarnación después de esta vida, según lo que tú hayas hecho, bueno o malo, pues tienes podemos decir, un premio o un castigo en esa reencarnación, en lo que te vas a reencarnar. Si te has portado bien, podemos decir, te reencarnas en una persona pues digna, importante, o si te has portado mal, pues en algún animal que no sea muy, muy considerado por ellos muy, muy digno, ¿no? Es de alguna manera un premio o un castigo después de esta vida. Iniciar una nueva vida en un cuerpo diferente. Y ya hemos dicho que no es compatible con el cristianismo, porque nosotros sabemos que nuestra vida terrenal es única. Nacemos, por la iniciativa de Dios que nos creó, nos llamó a la vida a través de nuestros padres, y nuestra vida transcurre más años de los años en este mundo. Cada uno tiene su propia historia, y después de nuestra muerte, pues está el juicio particular, y de alguna manera luego, ahí hay un estado intermedio, podemos decir, hasta el juicio final, ¿no?, de la historia de la humanidad. Y somos llamados pues a esa resurrección final, ¿no? Como dice la escritura, el que haya hecho el bien para una resurrección de vida, el que haya hecho el mal para una resurrección de muerte, ¿no?
0: Sí.
1: Está esa posibilidad, ¿no?, que Dios, por la misericordia de Dios, pues confiamos no llegar a ella, ¿no?
0: Sí.
1: Y la salvación, por tanto, es una gracia de Dios. No es
0: Sí.
1: fruto de nuestro esfuerzo. Somos unos pobres siervos. Hemos hecho lo que teníamos que hacer. Nuestro esfuerzo está en acoger esa salvación, ¿no?, a través de las actitudes de nuestra vida en este mundo. Coger la salvación que Él nos ofrece gratuitamente y generosamente. Es como una fuente a la que puedo ir a beber o puedo morirme de sed, que no bebes, ¿no? Los que rechazan la fe, porque Dios nos ha creado por amor y por tanto nos ha hecho libres para coger o rechazar el don, ¿no?
0: Sí.
1: No se nos impone. Dios que te creó sin ti, no te salvará si tú no quieres, ¿no? Pero hay una responsabilidad ahí de
0: Así,
1: cada uno, ¿no?, ante
0: así
1: esa
0: es.
1: salvación que Él nos ofrece.
0: Así es. Por eso, claro, está mal dicho. Dios me va a condenar. No, el que me condeno soy yo. No,
1: No,
0: no
1: yo
0: es
1: soy el que
0: Dios.
1: rechazo con mis actitudes, con mi
0: Claro.
1: salvación, ¿no?
0: Exactamente, si yo obro el mal, porque Dios me ha dado esa libertad, Dios no me condena, Él me dice cómo se debe de actuar. Si yo rechazo eso, soy yo el que me estoy ganando la condenación, no es Dios. Bueno, Dios quiere que todos se salven, por supuesto. Bueno,
1: Claro, por eso pone los medios, nosotros tenemos que
0: exacto,
1: acogerlos.
0: exactamente.
1: Todo depende también de, claro, de las posibilidades que ha tenido cada uno de formación y de todo,
0: Sí,
1: claro,
0: así es.
1: no se nos va a medir por el mismo rasero, ¿no? Cada
0: Sí.
1: uno, el que mucho se le dio, mucho se le exigirá, dice también el Evangelio.
0: Así es. Padre Miguel Ángel, en la tradición católica da mucha importancia, lo digo porque como estamos en tiempo pascual, viene muy a propósito esto que le vamos a preguntar, da mucha importancia a recibir la comunión al menos una vez al año, eso lo estudiamos cuando lo hacíamos con el catecismo, ¿no? Al menos una vez al año en Pascua de Resurrección y recibirla debidamente preparados. ¿Por qué, Padre Miguel Ángel, se da tanta importancia a la Iglesia a recibirla una vez al año en Pascua de Resurrección?
1: Bueno, esto es un precepto que surge en el cuarto concilio de Letrán en 1215, el Papa Inocencio III. ¿Qué pasaba? Que con el paso del tiempo, pues los fieles se habían apartado de la comunión. ¿Por qué? Pues se sentían indignos, ¿no? Se había predicado tanto la grandeza del sacramento, que lo es, pero no hay que olvidar que los sacramentos son para los hombres, sacramenta propter homine, ¿no? Y entonces, la grandeza del sacramento no es obstáculo para que sea también, pues para que los fieles se alimenten de ello, claro. Y entonces había un alejamiento de la comunión sacramental. Se conformaban con la visualización. Por eso surge la elevación, ¿eh? La elevación de las especies sacramentales, porque ya no comulgaban, entonces hacían solamente una comunión espiritual, ver la Eucaristía. Y por eso se empezaron a tocar las campanas o una campana de la iglesia para anunciar la elevación, para que los fieles acudían de iglesia en iglesia para ver la elevación, ¿no? Y cada vez duraba más la elevación de las especies sacramentales, para que los fieles realizaran esta comunión visual, podemos decir, ¿no?
0: Sí.
1: Y claro, eso no es suficiente, por eso la Iglesia prescribió que por lo menos una vez al año recibiera por Pascua, porque es el centro de la vida cristiana, la Pascua, ¿no? De la vida de la Iglesia, y porque, como dice Juan 6, 52-59, la Eucaristía es prenda de resurrección. El que come mi carne y bebe mi sangre tiene vida eterna, yo lo resucitaré en el último día. El que come de este pan vivirá para siempre, ¿no? Entonces, la Eucaristía está profundamente unida al misterio de la resurrección, es la prenda de nuestra resurrección, ¿eh? La medicina de inmortalidad, que dicen los padres, ¿no? Entonces se prescribió, por un lado, la confesión anual de los pecados mortales, ¿eh? Y luego, pues, la comunión, también por Pascua, lo que se llamó el cumplimiento pascual, ¿no?
0: Sí.
1: Que todavía la Iglesia prescribe, ¿no? Recordemos los mandamientos de la Iglesia, ¿eh? Pues sigue ahí presente de confesar los pecados mortales al menos una vez al año, en peligro de muerte si se ha de comulgar, ¿no? Y el comulgar por Pascua de Resurrección. Son dos de los mandamientos de la Iglesia que, pues, obligan a todo cristiano, ¿no? A todo
0: Así
1: cristiano.
0: es.
1: Es una pena que, porque antes, hasta no hace muchos años, pues mucha gente que no acudía a la Iglesia normalmente realizaban el cumplimiento pascual, incluso se daba como una pequeña estampa, recuerdo de este cumplimiento pascual, y acudía mucha gente en estos días de Semana Santa a la Iglesia para, incluso gente que vivía alejada en los campos, en las montañas, acudían para realizar este cumplimiento y se ha perdido de alguna manera, ¿no? Y también se hacía con los enfermos, la comunión pascual, que se llevaba solemnemente en procesión, ¿eh? A los enfermos, para que realizaran también su cumplimiento pascual. Costumbres piadosas y hermosas que vamos perdiendo, ¿no? Por desgracia.
0: Sí. Bueno, pues qué bonito. Y don Miguel Ángel le quería, bueno, preguntar que, bueno, la Iglesia prescribe una vez al año, pero díganos un poquito lo importante también, siempre que estemos bien preparados, por supuesto, de la comunión frecuente, porque esto a través también de los siglos, pues se ha ido como no mejorando, no quisiera utilizar esa palabra, pero ahora pues ya tenemos esa gran facilidad de comulgar diariamente, como digo, bien preparados, porque también, ¿verdad, Padre Miguel Ángel, que la comulgar es decir, es vital, ¿no? Para nuestra vida cristiana, ¿verdad que sí?
1: Claro. Sino como dice el Señor, no tenéis vida en vosotros.
0: Así
1: ¿Eh?
0: es.
1: No tenéis vida en vosotros. La vida espiritual se alimenta con la Eucaristía. Pero hoy hemos ido al otro extremo. Si apartó de la comunión en aquellos siglos a los fieles porque pues contemplaban la grandeza del sacramento, y nos pasa la banalización del sacramento, ¿no? Donde, por desgracia, las filas de los confesionarios están vacías y las de la comunión cada vez más llenas, ¿no?
0: Así es.
1: Incluso ocasionalmente gente que no asiste a la iglesia ni va, pues llega un día, van a un entierro, a una celebración social y se ponen a comulgar sin discernir lo que. Entonces hoy hemos ido al otro extremo, ¿no? Hemos perdido lo que es el sentido de la Eucaristía, ¿no? Y lo sagrado que es. Y cómo debo, pues, prepararme para recibirlo, claro.
0: Claro,
1: Siempre
0: sí.
1: estoy en estado de gracia. Y claro, viviendo en estado de gracia, pues lo ideal es la comunión frecuente. Y sobre todo, si participo diariamente en la Eucaristía, pues mejor, por lo menos los domingos. Claro, sí.
0: Así, y
1: Es
0: también que recordar,
1: indispensable para
0: sí.
1: mantener la vida cristiana. Sin mí no podéis hacer nada, dice el Señor. Pues así es.
0: Así es. Y también recordemos que hay un ayuno eucarístico
1: Muy
0: antes.
1: mitigado de 1 hora ya, pero bueno,
0: Exactamente.
1: ahí sigue, ¿no? Se pueden tomar medicinas, agua, pero no ninguna otra cosa por el respeto, ¿no? Al Señor al que vamos a recibir. Antes era de 3 horas y anteriormente es de la medianoche anterior,
0: Sí,
1: ¿no?
0: es
1: Hemos ido
0: verdad.
1: mitigando.
0: Así, y también la debida forma, ¿no? De recibir cómo vamos vestidos, ¿verdad?
1: Bueno, eso para toda la celebración, no solo para. Porque la comunión es
0: Exactamente.
1: el momento, la Eucaristía es un increciendo, podemos decir, ¿no? Como una gran
0: Qué bonito.
1: obra musical, ¿no? nos encontramos, nos sentimos, el acto penitencial, nos preparamos, luego escuchamos la palabra, hay una primera mesa, alimento también. Luego entramos de lleno en la plegaria eucarística, de consagración, de acción de gracias, de memorial. Y el momento culminante, pues es la comunión, claro, la comunión. Es decir, ir a la celebración y no comulgar, pues nos falta lo principal, ¿no? Y para ello, pues prepararse convenientemente, ¿no?
0: Bueno, pues muy bien, don Miguel
1: Ángel. Con la debida reverencia, sabes que la Iglesia pues permite la comunión.
0: Sí,
1: en la boca, de rodillas o de pie, y o la comunión en la mano, pues debidamente también pues realizada, ¿no? No
0: sí.
1: Cada uno es un pie.
0: Así es.
1: Y siempre con una con un gesto de reverencia. Y, si es de rodillas, de rodillas, si es de pie, pues una inclinación antes de recibir al Señor. Y si es en la mano, recibirle allí mismo, no llevarlo al asiento. Y,
0: exacto. Bueno, pues vamos ahora con el padre Miguel Ángel antes de despedirnos y luego ya cuando nos despidamos y le agradezco mucho este programa que nos abre los ojos, ¿no? Para irnos formando bien en nuestra Santa Fe Católica, para luego decirles las preguntas porque qué especiales son nuestros oyentes que luego me escriben, hermana, por favor, ¿me puede poner la última pregunta que no la capté? Y yo, por supuesto, se la digo, pero qué fieles a este que llamamos concurso, ¿no? Pero es como un estudio, una formación. Y las voy a volver a repetir al final, cuando ahora ya nos despidamos del padre Miguel Ángel Ventanas, que tan amablemente está con nosotros para explicarnos todo, como digo, de nuestra Santa Fe Católica. Pues ahora le vamos a pedir al Padre que nos acompañe en el rezo de las tres Ave Marías que tienen una promesa de la Virgen, que el que la rece todos los días, la Virgen les va a dar las gracias, nos va a dar las gracias necesarias para nuestra salvación. Así que no solamente en el programa, récenla todos los días porque la Virgen no nos miente y ella cumple su promesa. Bueno, vamos a empezar con la sintonía de las tres Ave Marías. María, Madre mía, por el poder que te concedió el Padre, líbranos de caer en pecado. Dios te salve, María, llena eres de gracia, el Señor es contigo. Bendita tú eres entre todas las mujeres y bendito es el fruto de tu vientre, Jesús.
1: Santa María, Madre de Dios, ruega por nosotros, pecadores, ahora y en la hora de nuestra muerte. Amén.
0: María, Madre mía, por la sabiduría que te concedió el Hijo, líbranos de caer en pecado. Dios te salve, María, llena eres de gracia, el Señor es contigo. Bendita tú eres entre todas las mujeres y bendito es el fruto de tu vientre, Jesús.
1: Santa María, Madre de Dios, ruega por nosotros, pecadores, ahora y en la hora de nuestra muerte. Amén.
0: María, Madre mía, por el amor que te concedió el Espíritu Santo, líbranos de caer en pecado. Dios te salve, María, llena eres de gracia, el Señor es contigo. Bendita tú eres entre todas las mujeres y bendito es el fruto de tu vientre, Jesús.
1: Santa María, Madre de Dios, ruega por nosotros, pecadores, ahora y en la hora de nuestra muerte. Amén.
0: Bueno, Padre Miguel Ángel, y les pedimos, por favor, antes de despedirnos, que nos dé su bendición.
1: Con mucho gusto. El Señor esté con vosotros.
0: Y con tu espíritu.
1: Y la bendición de Dios Todopoderoso, Padre, Hijo y Espíritu Santo, descienda sobre vosotros y os acompañe siempre.
0: Amén. Bueno, pues, Padre Miguel Ángel, muchísimas gracias. Ya me quedo yo aquí los minutos que quedan diciendo las preguntas y dándoles, bueno, algunos avisos de las peregrinaciones que tenemos. Muchísimas gracias, Padre Miguel Ángel, y hasta
1: un saludo pascual para todos.
0: Gracias y hasta la próxima ocasión.
1: Adiós, adiós.
0: Bueno, pues qué alegría, como siempre, nuestros invitados tan bien formados que están, muy estudiosos, por supuesto, y con esa generosidad que hacen los programas para el bien de no solamente nuestros oyentes, pues de nosotros también, que nos ayudan a conocer más nuestra fe, pero no solo se puede quedar en conocer, tenemos que vivirla, como muy bien dijo el padre Miguel Ángel. La fe, el primer paso es creer, pero creer en Dios, pero es que el demonio también cree en Dios. Y ustedes van a decir, ay, hermana, ¿qué dice? No, sí, claro, el demonio cree que existe Dios y no nos haría la guerra. Pero el demonio lo que no hace es dar el segundo paso, a amar a Dios. De manera que la fe, tiene dos momentos. Primero, creo en Dios, pero el siguiente paso, que es el fundamental, yo no solamente creo que existe Dios y que se encarnó Jesús, que es Dios. Yo, como muy bien dijo el padre Miguel Ángel, yo me adhiero a ese Dios encarnado que es Cristo, y adherirse significa yo confío en Él, yo hago su voluntad, porque el hacer la voluntad de Dios es amar a Dios, lo dice Cristo. El que me ama guardará mi palabra. Entonces, hacer la voluntad de Dios, confiar en Dios, abandonarse en Él, es el segundo paso de la fe. Ahí es donde se completa la fe. ¿Ven qué bonito? Lo digo a raíz de lo que dijo el padre Miguel Ángel, muy bien dicho, que es que falta nuestra adhesión a Cristo, que es Dios, el camino para ir, como lo leímos en uno de los evangelios hace poquito, el camino fue ayer, el camino para ir a Dios es Cristo, es a través de Cristo y no hay otro camino. Yo soy el camino, no los caminos, yo soy el camino, la verdad y la vida. Entonces, Cristo, adherirme a Él, amarle, hacer su voluntad en todo lo que me mande, Señor, esta enfermedad, esta situación, Señor, yo quiero aceptar esto porque es tu voluntad, y no rebelarnos, porque si no rebelamos, Dios no nos da la gracia para llevar esa cruz, que su voluntad se manifiesta de muchas maneras, esas cruces que nos manda, esos momentos de alegría también, Dios los quiere, entonces que nos adhiramos a la voluntad de Dios. Bueno, en estos minutos que me quedan voy a repetir las preguntas para que las puedan copiar bien. Primera, ¿cómo se llaman los restos mortales de un santo o aquello que por haber sido usado por él se considera digno de veneración? La voy a repetir porque algunos dirán, pero Dios mío, esta pregunta es muy rara. Mire, ¿cómo se llaman los restos mortales de un santo o aquello que por haber sido usado por él se considera digno de veneración? Segunda pregunta, ¿cuál es el tercer mandamiento de la ley de Dios? Y tercera, ¿cuántos días hay entre la Pascua de Resurrección y Pentecostés? No hasta la Asunción, sino hasta Pentecostés. Les he dado una pista. Bueno, pues estos minutitos, bueno, creo que solo me queda uno o uno y medio. Les estoy muy agradecido. Las personas que me escriben agradecen los programas. Les gusta mucho toda esta formación que van recibiendo y por eso queremos hacerlos, iba a decir muy bien hechos, pues, por supuesto con la gracia de Dios, pero muy bien seleccionados nuestros invitados para que vayamos teniendo esta buena formación. Y les recuerdo la peregrinación a Fátima del 17 al 22 de junio, el próximo mes. Pídanme, ya me lo han pedido muchos, la novena poderosa, es muy poderosa, y los que quieran el enlace o link para leer la revista El Josefino, que se inició en enero de 2019, ya me lo han pedido. El miércoles, que creo que estaré yo solita con ustedes, como es primer miércoles, les voy a hablar de San José. Fíjense, San José es que nos estasía, por decirlo de alguna manera. Por eso, por ser primer miércoles, vamos a hacer un programa San José. Pídanmela si quieren, la novena poderosa, el enlace para entrar en la página web para que puedan, de una manera digital, leer la revista del Josefino desde el número 1, que fue en enero del 2019. Es preciosa, sencilla de entender. Tiene meditación sobre San José, oraciones, textos de papas, de santos sobre San José. Ya verán que les va a encantar, y yo más feliz de podérsela enviar a todos. Bueno, pues casi me tengo que despedir. Que la Sagrada Familia los acompañe a todos.
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1: Que vea. Una vez Jesús en el camino se encontró con un ciego, al cual le preguntó, ¿qué quieres que haga por ti? Y el ciego le dijo, que vea. Son dos palabras muy profundas. Pedirle al Señor que nos dé la visión, que cada día podamos encontrar su rostro en cada esquina. Pues Jesús, siendo de condición divina, se hizo el más pequeñito de todos. Jesús, siendo Rey, siendo el Hijo de Dios, se hizo pobre entre los pobres. Pedirle a Jesús, dame la gracia de ver, quiero ver, es tener la capacidad de encontrarle en los más pequeños. Y como dijo Papa Francisco, debemos saber mirar las heridas humanas con el corazón para tomar en serio la vida del otro. Así, este ya no es solo un extraño necesitado de ayuda, sino que antes que nada es un hermano que pide amor. Y solo cuando nos tomamos a alguien en serio, podemos responder a esta expectativa. Es la experiencia de la misericordia. Misericordar. Misericordia. Dar misericordia, dar el corazón, dar la vida, como Jesús a los más pequeños. Jesús transformó la vida del ciego dándole la vista, pero Jesús hoy quiere transformar nuestras vidas dándonos su forma de mirar. La oración del ciego era, Señor, que yo vea, y hoy el Señor no puede dejar de mirarte a ti.
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0: Hola amigos, bienvenidos a nuestro programa Hoy es tu gran día. Les saluda su amigo Carlos Canseco desde Sherman, Texas, compartiendo con ustedes la alegría de vivir y la oportunidad de ser familia. Les mandamos un fuerte abrazo y saludo donde quiera que estén, en la casa, en la oficina, en el trabajo, en la carretera, en el internet, en su celular, desde la aplicación de WTN que pueden descargar de forma gratuita, y en cualquier lugar en donde nos escuchen. Estamos en Spotify, en Apple Podcasts, estamos en la página de WTN.com en español, en la sección de radio, luego central de podcast o programas. También gracias a nuestro equipo técnico de EWTN, Radio Católica Mundial, a Jorge Graña y a todo el equipo de la radio y de todas las radios afiliadas que nos ayudan todos los días para que podamos llegar hasta los confines de la tierra. Nuestro equipo allá en México, en Mérida, Yucatán, César Carreño, en las redes sociales, en el Facebook de Alianza de Vida, Hoy es tu gran día. También estamos haciendo familia y creciendo juntos, así que muchas gracias por acompañarnos el día de hoy en este programa que hemos dedicado a la teología del hogar. Y vamos a tener a nuestra invitada de hoy, que es Chiti Hoyos, que es especialista en el tema de la teología del hogar, madre, esposa, escritora, catedrática, difusora de esta teología del hogar en español. Y pues en un momento la podemos conectar, que estará con nosotros desde España. Y también nosotros, al iniciar, nos ponemos primero en oración y nos confiamos a Dios para hacer nuestro momento diario de intercesión familiar, donde oramos por las intenciones del Papa y por nuestras familias, incluida toda nuestra familia humana. Lo hacemos por la señal de la Santa Cruz de nuestros enemigos. Líbranos, Señor Dios nuestro, en el nombre del Padre, del Hijo y del Espíritu Santo. Amén. Hacemos un acto de contrición pidiendo la misericordia de Dios. Padre Santo, soy un pecador y de familia pecadora. Me pesa de todo corazón haberte ofendido, porque eres infinitamente bueno, me amas incondicionalmente y enviaste a tu Hijo Jesús al mundo para salvarnos y redimirnos. Ten misericordia de todos nuestros pecados y por el Espíritu Santo, danos la gracia de una perfecta contrición, el don de la conversión para no ofenderte más y la piedad para reparar nuestros pecados. Oramos al Padre desde el corazón de Jesús. Padre nuestro que estás en el cielo, santificado sea tu nombre, venga a nosotros tu reino, hágase tu voluntad en la tierra como en el cielo. Danos hoy nuestro pan de cada día, perdona nuestras ofensas como también nosotros perdonamos a los que nos ofenden. No nos dejes caer en la tentación y líbranos del mal. Amén. Nos confiamos a la Virgen. Santa María de Guadalupe, Madre nuestra, ruega por la conversión, purificación y salvación de nosotros y toda nuestra familia humana. Dios te salve María, llena eres de gracia, el Señor es contigo. Bendita tú eres entre todas las mujeres y bendito es el fruto de tu vientre, Jesús. Santa María, Madre de Dios, ruega por nosotros pecadores, ahora y en la hora de nuestra muerte. Amén. Gloria al Padre, al Hijo y al Espíritu Santo, como era en el principio, ahora y siempre, por los siglos de los siglos. Amén. Proclamamos la fe que recibimos en nuestro bautismo. Creo en ti, Dios Trino y Uno, Padre, Hijo y Espíritu Santo. Creo en la Iglesia, que es una, santa, católica y apostólica. Creo en tu plan de salvación universal y en la vida eterna. Amén. Ofrecemos a Cristo como nuestro Redentor. Santísima Trinidad, Padre, Hijo y Espíritu Santo, te adoramos profundamente y te ofrecemos el preciosísimo cuerpo, sangre, alma y divinidad de nuestro Señor Jesucristo, presente hoy en todas las misas y sagrarios del mundo, en reparación de nuestros pecados, los del mundo entero y por todas las almas del purgatorio. por los méritos infinitos de su sacratísimo corazón y de sus santas llagas, unidos a los corazones de la Virgen María y San José, en la Sagrada Familia Gloriosa, por el amor eucarístico del Espíritu Santo. Te suplicamos que derrames tu gracia sobre nosotros y sobre toda nuestra familia humana y aquellos por los que intercedemos este día en tu eterno presente. Amén. Ofrecemos nuestra vida, oración, trabajo, sufrimientos, sacrificios, unidos a la y purificados en el corazón de la Virgen y unidos a la pasión de Cristo en reparación de nuestros pecados, los del mundo entero y en reparación del Inmaculado Corazón de Jesús y el Inmaculado y el Sagrado Corazón de... lo cortamos y lo volvemos a poner. En reparación del Sagrado Corazón de Jesús y el Inmaculado Corazón de María y por las intenciones de sus corazones. Ponemos ante la presencia de Dios todas las necesidades, anhelos e intenciones que hay en nuestros corazones. Aquí ponemos nuestra intención personal. Oramos por el Papa y sus intenciones para que el Espíritu Santo lo guíe, le dé sabiduría y protección, valentía y autoridad en el camino de la verdad. Ofrecemos nuestra oración como obra de misericordia. Pedimos por todo el orden sacerdotal, la vida consagrada, la vida laical, la vida familiar, por la pureza, la humildad, la fidelidad y la fortaleza en el corazón de todos los bautizados y por todos los que se alejan de la verdadera doctrina de Cristo. Sagrada Familia Gloriosa, hagan nuestros corazones semejantes a los suyos. Pedimos su gracia para la santificación de cada familia y que nos libren del pecado mortal. Rogamos por intercesión de Santa María de Guadalupe para que nos ayuden a construir la casita sagrada del Tepeyac en cada hogar para formar la iglesia doméstica, levantando una red de oración familiar para sanar todas nuestras relaciones y nuestros corazones. Y pedimos los dones de la Divina Providencia para que seamos buenos administradores. Pedimos por las vocaciones al sacerdocio, al matrimonio y la vida consagrada y misionera en nuestras familias. Rogamos por los más alejados de la misericordia de Dios, por nuestros enemigos, por los no creyentes y por la conversión de todos nosotros los pecadores. Oramos por todos los que están en el mundo del gobierno, la política, la economía y el trabajo, para que Dios guíe nuestras patrias y nuestros gobiernos. Pedimos y clamamos para que venga su reino en la tierra como en el cielo. Pedimos por el fin del aborto y de toda la cultura de la muerte y del miedo, por las necesidades de los enfermos, los perseguidos, los pobres, los migrantes y por todos los que sufren discriminación y exclusión. Pedimos también por todos los países que sufren de la violencia y las guerras y por la conversión de sus gobernantes y sus habitantes. Unidos al Papa, pedimos por el desarme y la paz, para que las naciones renuncien a la violencia, elijan el camino del diálogo, la diplomacia y la reconciliación, y para que cada uno de nosotros desarme también su propio corazón del odio, el rencor y la indiferencia. Ponemos en nuestra oración a los que van a fallecer el día de hoy. Guardamos nuestras intenciones junto con nuestros corazones, todo nuestro ser, nuestras familias, la humanidad y la creación, en los corazones de Jesús, María y José, para una consagración total como discípulos y misioneros del amor eucarístico de sus corazones por la gracia del Espíritu Santo. Hacemos una comunión espiritual. Jesús, creo que estás real y verdaderamente presente en el cielo y en el Santísimo Sacramento del altar. Te adoro y te amo sobre todas las cosas y deseo ardientemente recibirte espiritualmente en mi corazón. Te abro la puerta, me abrazo a ti y pido la gracia del Espíritu Santo para unirnos y consagrarnos plenamente a tu sagrado corazón eucarístico y por tu medio unirnos al amor y la voluntad del Padre y a la Sagrada Familia en los corazones de María y José para alcanzar la salud, la unidad y la paz. Jesús Eucaristía, transfórmanos en Eucaristías vivas. Sagrado Corazón de Jesús, en ti confío. En la batalla por nuestra familia, pedimos el auxilio de los arcángeles, San Miguel, San Gabriel, San Rafael, arcángeles del Señor, junto con todos los coros y ejércitos celestiales, defiéndanos del demonio, líbrenos de todo mal, llévenos a adorar a Dios y a vivir en su santa y divina voluntad. Amén. Gracias Espíritu Santo, fuente de luz, ilumínanos. Gracias Espíritu Santo, ven y envía un nuevo Pentecostés. Divino Niño Jesús, nuestra vida está en tus manos. Llena nuestro corazón de esperanza, el futuro a ti confiamos. Pedimos que la sangre, el agua y el fuego del Sagrado Corazón Eucarístico de Jesús, unido a los corazones de María y José, derramen su gracia sobre nosotros, nuestras familias, nuestros hogares, y sobre toda nuestra familia humana. Recibimos de corazón a corazón su bendición, que por las manos maternales de la Virgen de Guadalupe recibamos toda esta gracia con su protección, que nos selle con el signo de la cruz y nos cubra con su manto, en el nombre del Padre, del Hijo y del Espíritu Santo. Amén. Pues seguimos adelante con su programa. Hoy es tu gran día, con nuestra invitada del día de hoy. Es una bendición contar con nuestra amiga Chiti Hoyos desde España compartiendo con nosotros. Ella es escritora y también actualmente pues ya es catedrática dando el tema de la iglesia doméstica a través de la teología del hogar. Y creo que ha estado con nosotros en ocasiones anteriores platicando sobre la teología del hogar, que se me hace un tema importante, fascinante y necesario para nuestro tiempo. Chiti, bienvenida, gracias por estar con nosotros.
1: Gracias, Carlos, encantada de estar aquí como siempre en casa.
0: Sí, no, gracias. Y sobre todo, pues, es decirlo, la teología del hogar es precisamente eso, ¿no? Algo que vives en tu casa, ¿no? Y ya estás a punto de celebrar las bodas de oro con tu esposo y pues acompañando esa vivencia de la fe en el hogar. Bienvenida y platícanos, pues, primero muchas felicidades, ¿no? Gracias por compartir esta alegría con nosotros.
1: Pues nada, estoy muy contenta. 25 años de casados, un milagro del Señor, porque nos ha acompañado durante todo este tiempo y se ha hecho muy presente en nuestras vidas. Así que felices de llegar a

0: Qué bonita canción, amigos. Estamos aquí con nuestra invitada el día de hoy, Jacqueline, que ha llegado desde España y esta canción se llama Our Lady Santa María. Y Jackie, dijiste que en Medjugorje, tengo entendido que cuando fuiste allá, en el contexto de una confesión, el padre que te estaba confesando te dio una palabra muy, ¿cómo se dice? Que te llegó al corazón y confirmó lo que tú estabas discerniendo en cuanto al llamado de Dios en el tema de la música, ¿no? Cuéntanos, sí.
1: La verdad es que fue una experiencia también única porque yo recuerdo que me iba a confesar y pensé, justamente se celebraba el Festival de Jóvenes de Medjugorje y había como más de 40.000 personas y había muchas colas para la confesión y pensé, bueno, va a ser rápido y voy a confesar como mis últimos pecados y ya. Y realmente como que, bueno, fue una experiencia fuerte porque cuando yo empecé como a confesarme, recuerdo que en un momento dado me emocioné y el sacerdote, nos podíamos ver las caras y él también se emocionó y vi que sus ojos estaban vidriosos y eso como que me chocó porque pensé, wow, ¿qué está pasando aquí? Entonces me hizo muchas preguntas sobre la vocación, se me había planteado incluso ser religiosa, no sé, como que pudo ver como un, bueno, un poquito, no sé, como yo era por dentro, ¿no? Y entonces fue ahí que yo le dije, bueno, mira, padre, yo estoy discerniendo muchas cosas, ¿no? Pero siento que en mi corazón hay algo fuerte desde que era bien joven que como que tengo un deber con la música porque Dios me ha regalado un don y siento que tengo que ponerlo al servicio de los demás o hacer algo con ese don. Y me dijo, ok, bueno, pues entonces como que me dijo que al volver a casa, que toda la música que hiciera fuese como mi primer ministerio y que fuera música para glorificar a Dios y que yo pudiese explicar mis experiencias de vida a través de la música, ¿no? Y bueno, tanto fue así que le dije que sí al Señor y empecé a componer estas canciones y a los 2 meses llegó X Factor. O sea, fue muy rápido todo.
0: Ajá. Pero estas canciones que empezaste a componer eran ya canciones de fe, pero ese don, ese talento tuyo lo descubriste muchos años antes, ¿no?
1: Sí.
0: Sí.
1: Sí.
0: Como a los 12 años, ¿no?
1: Eso es, sí.
0: Sí, empezaste a cantar o descubriste, ay, tengo un don aquí de canto.
1: Sí, sí, sí, fue a los 12 años que me recuerdo que le suplicaba a mi mamá, por favor, apúntame a clases de canto, yo quiero cantar. Yo recuerdo que estudiaba saxofón en el conservatorio, empecé con 11 años.
0: Saxofonista, además.

0: sax.
1: Sí. Era más grande el saxofón que yo en esa época, porque. Pero, o sea, me gustaba mucho la música, pero realmente lo que me daba, o sea, me gustaba muchísimo cantar, o sea, lo que me daba la canción, o sea, la voz no me lo daba el saxofón, era como me gustaba aprender, pero yo quería cantar. Y bueno, ahí como que empecé a ir a un estudio de grabación donde en Andorra, donde yo vivía, iba a grabar mis maquetas de otros artistas, como que ya fantaseaba un poco con el estudio de grabación y así. Pero desde entonces, desde bien pequeña, que nunca he abandonado como ese camino, ¿no? Siempre he estado cantando en muchos lugares, no sé. Cuando vivía en Barcelona, en pubs irlandeses, en
0: ¿Cantando
1: fiestas.
0: qué tipo de música?
1: Oh, hacía muchas versiones. Cantaba Amy Winehouse.
0: Amy
1: Amy
0: Whitehouse.
1: Winehouse me encantaba. No sé, era James, At Last. Me encantaba. No sé, hacía muchas versiones de otros artistas. Pues también jazz, soul, también música pop, ochentas, pero hacía versiones. Cantaba como versionando a otros artistas y. Hasta que cuando cumplí 25 años, fue ahí que realmente algo en mí dijo, Jackie, o empiezas ahora a hacer tu propia música o nunca lo vas a hacer. Fue ahora o nunca. Y ahí empecé a producir mi primer álbum.
0: Sí, tu primer disco salió en ese año, ¿qué dijiste? ¿23? ¿2023?
1: 22, 2022,
0: 22,
1: sí.
0: ajá.
1: Sí.
0: ¿Y ese disco cómo se llama?
1: Mirando al cielo.
0: Mirando al cielo. ¿Y ahí sí ya había como matices de fe en esa música o todavía? ¿Sí?
1: Sí. O sea, no es un disco como puramente católico, podríamos decir, pero sí que hay matices de fe, porque yo ya era como una chica que seguía, bueno, como que amaba a Jesús
0: Claro.
1: y yo había empezado como entre comillas, mi reconversión o mi sed por buscar a Dios como a los 20 años. Y ese disco creo que salió cuando yo tenía 27 o así, no sé. Entonces, sí, es un disco que me costó mucho hacerlo porque empecé de cero, yo no sabía ni con qué productores tenía que trabajar, ni cuánto me iba a costar este álbum, ni cómo iba yo a componer, ni qué tipo, o sea, no sabía nada, nada, nada, ni cómo se registraba una canción, no tenía ni idea de nada. Y fue un proceso, bueno, muy bonito también de aprender muchas cosas.
0: Claro. Bueno, y para completar el círculo, Jackie, entonces, también por esa época me contaste que empezaste a audicionar para diferentes reality shows y de música y eso, ¿no?
1: Sí.
0: ¿Cómo cuántas veces trataste de...?
1: Muchas, la
0: Sí.
1: verdad. Sí, claro, era como mi sueño. O sea, yo quería cantar. Al mismo tiempo estudié mi carrera de filosofía, hice un máster en periodismo. Me iba formando, ¿no? Porque el mundo me empujaba ahí. Pero mi corazón era yo. Lo que realmente me gusta es la música, componer, cantar. Es el único, no sé, como la única cosa que hace que el tiempo se paralice y puedo estar como 8 horas, 9, y para mí son como 2 minutos. O sea, es algo impresionante.
0: Increíble.
1: Entonces, sí.
0: Wow. Qué bonito. Bueno, amigos, nos da tiempo para otra canción más en este primer segmento del programa. Y esta siguiente que Jackie nos va a regalar se titula La Verdad. Dinos la verdad sobre esta canción, Jackie, de una vez, por favor.
1: Esta canción nace un poco de como que, bueno, cuento que Jesús es mi mejor amigo, ¿no? Al quien le puedo confesar todas mis cosas, el que me consuela, el que siempre está, el que me abraza, ¿no? Y era una canción como que a veces en mis ambientes de trabajo, de universidad, como que nadie de mi ambiente tenía fe, entonces como que a veces hay la típica broma de Dios, ¿no? O burla, y eso me dolía y pensaba, quiero que les muestres la verdad y me duele que hablen mal de ti, entonces es como, ¿en qué te puedo ayudar? Habla un poco de como amigos, ¿qué puedo hacer yo para ayudarte y que te conozcan?
0: Bueno, entonces aquí está, amigos. Una vez más, desde el estudio 3 de Fe Hecha Canción, EWTN, Jacqueline, nuestra invitada, aquí está la canción La Verdad.

Amigos, llegamos al final del primer segmento del programa. Luego de estos mensajes vamos a regresar y nos queda media hora más todavía con Jacqueline, nuestra invitada el día de hoy, que viene desde España para estar con nosotros aquí en Fe Hecha Canción. Amigos, no se me vayan. Tenemos unas increíbles canciones de Jackie cuando regresemos.

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2: Hay una carta muy importante de principios del siglo II de la Iglesia que dice: lo que el alma es en el cuerpo, esos son los cristianos en el mundo. Así es como llevamos a cabo nuestra misión, nuestro llamado de ser hijos de Dios. Como católicos, estamos llamados a ser el alma en cada circunstancia en la que nos encontremos. Estamos llamados a ser discípulos misioneros donde quiera que estemos. ¿Y lo hacemos? A través del amor. El amor es el significado y el compás de nuestras vidas como católicos. El amor está siempre al servicio del Evangelio y se demuestra en los pequeños detalles, con nuestra paciencia, nuestra bondad, nuestra esperanza, la manera en la que soportamos las dificultades. Debemos amar justo donde estamos. Somos el alma del mundo.
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3: Señor, tu amor llega hasta el cielo, hasta las nubes tu fidelidad. Tu justicia se asemeja a las altas montañas, tu derecho al océano profundo. Salmo 36.

¿Qué tal, amigos? Aquí estamos de nuevo en Fe Hecha Canción a través de EWTN Radio Católica Mundial. Les saluda Douglas Archer aquí desde el Estudio 3. Amigos, contentísimo de poder iniciar esta primera semana completa de mayo aquí con una invitada de lujo. Estamos de manteles largos, amigos, hoy en Fe Hecha Canción. Después del programa vamos a lanzar fuegos artificiales porque ha venido a visitarnos Jacqueline desde España. Y estamos compartiendo con ella el día de hoy en vivo aquí en Fe Hecha Canción. Estamos a través de todas nuestras plataformas como siempre, pero si quieren seguirnos por video, corran, amigos, conecten de una vez con el canal de YouTube de Fe Hecha Canción o de EWTN Español para que puedan ver a Jacqueline aquí en el Estudio 3 con nosotros. Que nos está regalando su preciosa, hermosa música y su gran fe, su gran testimonio de fe con el Señor. Así que, pues, nos sentimos muy privilegiados de poder, pues, llevar este programa hasta todos ustedes el día de hoy. Y bueno, pues, amigos, vamos a comenzar este segundo segmento con otra canción. Si nos vienen escuchando desde el comienzo del programa, pues entonces habrán escuchado a Jackie contarnos que cuando se fue a Medjugorje, tuvo la oportunidad de confesarse allá. Y en medio de esa confesión, Dios le mandó una flecha a su corazón confirmando su llamado de evangelizar a través de la música. Todo eso, amigos, en medio de una peregrinación a ponerse a los pies y poner toda su vida y su ministerio en las manos de nuestra Madre Santísima en Medjugorje. Y entonces, amigos, por eso vamos a comenzar este segundo segmento con un tema que se llama oportunidad de confesar. ¿Confesarte o confesarse? Confesarme. Oportunidad de confesarme. Jacqueline, amigos, aquí en Fe Hecha Canción.

0: Nuestra invitada, amigos, el día de hoy en Fecha Canción, Jacqueline, y escuchamos su canción Oportunidad de Confesarme. Jackie, bienvenida nuevamente, amiga. Gracias por estar aquí.
1: Gracias a ustedes. Para mí es un placer, un gusto estar aquí compartiendo mi música.
0: Sí, no, es una alegría poder conocerte por fin y escuchar estas canciones en vivo aquí en el programa. Y esta canción, Jackie, es, en esta incorporaste como unos matices latinos, ¿no?
1: Sí.
0: Latinoamericanos, ritmos así.
1: Sí, la verdad es que no sé, tenía ganas de probar como este sonido nuevo, porque no suelo hacerlo en mis canciones, pero me gusta mucho también la inspiración latina en la música. Y pensé, es una canción que el mensaje es la importancia de un sacramento como el de la confesión, ¿no? Para purificar nuestra alma, pero al mismo tiempo quería como ese contraste de que no fuera una canción como súper, por así decirlo, como seria o drástica, ¿no? Quería como que fuera que acompañara, ¿no? Porque a veces es como ir a confesarnos, depende de cómo, depende de qué sacerdote haya. A veces decimos, uy, no, voy a ir a otro día o voy con otro. A veces nos cuesta, ¿no? Y quería que fuese como que fuera una canción que te vaya acompañando con el ritmo al sacramento. Y pensé, no sé, me gustó como el contraste del mensaje con el ritmo latino.
0: No, tiene esos ritmos y esos matices latinos, pero a la vez también conserva tu sabor ochentero,
1: sí.
0: de Mecano y de esa onda europea que se respira, se siente en esta música de Jacqueline. Así que, oye, Jackie, y sabes que escuchando esta canción que cantas de la gracia, ¿verdad?, que uno recibe en este sacramento de poder quedarse cerca de Cristo. Y escuchándote hablar y conociéndote pues un poco, siento que tú has tenido esa gracia de estar cerca de Cristo a lo largo de tu vida. Quizás cuando chiquita, joven, ¿verdad?, por las circunstancias de tu familia, ¿no?, esa semilla no estaba del todo pues brotándose. Pero es bonito que tú has tenido una vida donde has seguido con el Señor y has tenido momentos de gracia para subir en amor y en compromiso y entrega, ¿no?
1: Sí, exacto. O sea, pienso que en mi vida Dios ha ido, o sea, cada vez lo he tenido como más presente también por las circunstancias que me ha permitido vivir, ¿no? O sea, la vida no es fácil. Está llena de adversidades, de momentos difíciles, de responsabilidades, ¿no? Y creo que en mi camino pues ha sido así, ¿no? O sea, ya de jovencita también, pues por mi historia de vida, he pasado por momentos a veces un poco pues no tan fáciles o donde tenía que adquirir más responsabilidad quizás de la de quien esa edad, no sé, debería tener, ¿no? Igual. Y ahí es como que mi corazón sentía como mucha sed de entender el sentido de la vida y de conocer más a Jesús, porque esos vacíos que yo podía sentir solamente los llenaba a Él, ¿no? Entonces también pienso que como que Él ha ido moldeándome desde bien jovencita hasta a día de hoy, como que cada día va trabajando, ¿no? Y pienso que nos pide muchas veces que vivamos en gracia, ¿no? Que a veces decimos, bueno, querer a Jesús se puede querer de muchas formas, cada uno tiene su estilo, pero siento que Él nos pide, aparte de una vida de oración, una vida de gracia, que es como pues cuidar, bueno, muchos aspectos, ¿no? De tanto pues el cuerpo, purificar nuestra alma, no sé, pues ser bondadosos, ¿no? Y trabajar las virtudes. Pienso que eso es lo que nos va a llegar, si Dios quiere, un día al cielo, que es pues podernos purificar cada día y ser cada día nuestra mejor versión. Entonces, bueno.
0: Sí, y tú me contaste que cuando en tu adolescencia la familia sufre una ruptura y tu mamá empezó a acercarse, ¿verdad?,
1: sí,
0: a la fe nuevamente, y eso te llamó la atención y eso hizo también que tú empezaras a abrirte más.
1: Exacto, sí. Mi mamá siempre ha sido un pilar fundamental en mi casa para el tema de la fe. Ella fue pues muy investigadora, le gusta mucho como estudiar, leer y bueno, se acercó, y también tiene un gran corazón. O sea que era como un ejemplo muy grande y además ella era la que nos iba pues poquito a poco, con pequeñas dosis, nos iba pues enviando vídeos, hablando, ¿no?, de estos temas, para que nos fuéramos familiarizando. Y realmente yo recuerdo un día súper, una anécdota, ¿no?, que me mandaba, las mamás a veces siempre mandan como muchos, muchos vídeos así como de YouTube, que nunca abres, nunca, son demasiados. Y un día de repente abrí uno y era el testimonio de Eduardo Verástegui, que lo escuché entero, y ese testimonio a mí realmente me ayudó mucho, porque yo llevaba una vida, o sea, mi historia es muy distinta a la suya, pero llevaba una vida como también de cuidar sobre todo temas en la castidad, y eso era algo que a mi edad y en esa época como que no se hablaba demasiado, y eso me dio como fortaleza y fuerzas como para seguir ese camino que Dios nos tiene, bueno, que Dios quiere que sigamos, ¿no? Entonces, pero sí, mi mamá siempre ha sido como el pilar fundamental en la fe y siempre hacemos mucha piña, no sé, como comunidad en casa, ¿no? Con mis hermanas también, que compartimos mucho esos temas de fe y es importante, la verdad.
0: Bueno, y fue el Día de la Madre en España este pasado fin de semana, ¿no? Así
1: Sí,
0: que
1: justo ayer, creo que fue ayer,
0: domingo,
1: o
0: ¿no?
1: domingo,
0: Sí, ayer
1: domingo.
0: fue domingo,
1: Okay,
0: sí, no, nos confundimos con los días, ¿verdad? Y los horarios
1: sí,
0: y
1: yo
0: ya
1: no sé dónde vivo.
0: con los vuelos y cambios de hora y esto.
1: Sí, pues sí,
0: Sí.
1: ayer fue el Día de la Madre, sí, le hice un post en Instagram.
0: Ah, pues muchos saludos a tu querida mamá.
1: Gracias, sí.
0: Sí. Bueno, volviendo con la música, Jackie. Entonces nos contaste que tocas, bueno, tocabas, sigues tocando el saxofón
1: Sí.
0: y que estudiaste un poco de solfeo en el conservatorio y que y todo el tema del canto también. Y la composición, Jackie, ¿cómo es el proceso de componer para ti cuando te sientes inspirada
1: Realmente,
0: de componer una canción, sí.
1: realmente es bien curioso porque todas, o sea, las canciones que más han sonado, las he compuesto en el garaje de mi casa, que
0: En
1: es un
0: el
1: lugar,
0: garaje,
1: en el
0: como Madre
1: garaje.
0: Angélica, en su
1: Sí.
0: garaje, empezando
1: Sí,
0: EWTN.
1: podía, o sea, podía haber escogido la habitación, otro lugar, pero no, yo me encierro en el garaje porque allí es como que nadie me escucha, o sea, estoy como en mi mundo. Y es un sitio que está lleno de cajas, de ropa, está llena de cosas. Pero tengo como mi espacio y allí, no sé, me viene la inspiración en lugares así como muy sencillos. Mi forma de componer creo que es muy genuina, o sea, siempre le pido, ¿no?, a Dios y al Espíritu Santo que sea Él el que escriba las letras, que me inspiren las melodías, ¿no? Que yo quiero ser instrumento y nunca, hasta día de hoy, nunca he ido con una idea preestablecida de decir, mira, voy a ir a componer, quiero hablar sobre, no sé, sobre la confesión. No, nunca he pensado así. O sea, yo me siento a componer y es como que en mi mente ya viene una historia y ahí es como que empiezo a desarrollar. Entonces es como muy genuino. Las melodías también, me gusta mucho como improvisarlas. Yo como compongo mucho grabando muchas voces, hago muchas armonías y así. Pero
0: ¿Tú
1: pienso, sí.
0: empiezas con una melodía o empiezas con una letra?
1: No, con melodía.
0: Melodía.
1: Normalmente melodía,
0: Normalmente
1: sí.
0: tienes una melodía en tu cabeza, en tu mente.
1: Sí, o sea, igual escucho, no sé, un beat o o acordes en bucle, ¿no? Y ahí como que me voy improvisando como melodías y voy grabando, grabo muchas, muchas, hasta que voy como trazando, vale, la intro me gusta así, el estribillo así, hago un puzzle un poco.
0: Me gustaría escuchar los voice notes de Jacqueline.
1: Los tengo, ¿eh?
0: Seguro.
1: Sí.
0: Bueno, amigos, seguimos aquí en este programa con Jacqueline, nuestra invitada, y tenemos otra canción que nos va a regalar, que es, si no estoy mal, su más reciente. ¿Sí?
1: Sí.
0: Sí. Y es una canción que ella grabó junto con otra, ¿verdad? Otra talentosa, otra grande de nuestra música, otra que, pues, curiosamente ha tenido como un camino semejante al tuyo,
1: Mira, sí.
0: ¿verdad?
1: Sí.
0: Atenas.
1: Atenas, sí. Es
0: Sí.
1: un regalo. Atenas, de hecho, cuando, bueno, después de salir en X Factor, como que nos pusimos en contacto, ya me escribió muy rápido y fue muy generosa también y muy, muy amable. Siempre me dijo cualquier cosa que necesites, como me brindó su ayuda, todo. Y al tiempo, no sé, fue como al año o así, yo recuerdo que escribí esta canción y pensé, me encantaría proponérsela, como hacer una colaboración con ella. Y bueno, Es una canción que se llama Abrázalo y habla un poco de abrazar tu cruz, de abrazar las circunstancias que Dios te envía en cada momento. Y también es una canción muy cómica, como que habla del sentido del humor de Dios, ¿no? Y empieza diciendo, bueno, ya escucharéis, ¿no? Pero como a mí me hubiese gustado viajar a Nueva York, tener esto, lo otro. Atenas también habla de me hubiese encantado ser artista de Broadway y al final Dios nos sitúa en otro lugar para glorificarle, pero que también es igual de, bueno, todavía es mejor. Entonces habla como del sentido del humor que tiene Dios con cada uno de nosotros.
0: Buenísimo, buenísimo. Bueno, entonces aquí, amigos, aquí está la canción para todos ustedes. Jacqueline, nuestra invitada el día de hoy, abrázalo.

0: Qué bonita canción. Muchas gracias, Jacqueline, por regalarnos esta bellísima tema. Abrázalo. ¿Te pusiste de acuerdo entonces con Atenas sobre la estrofa suya? O sea, dijiste, ¿y qué hubieras pensado tú o querido tú? Y entonces después escribiste, me hubiera ido a Broadway.
1: No, o sea, yo le quería que ella misma escribiera su parte.
0: Ah, sí, ella
1: sí,
0: misma.
1: Sí, ella escribió su parte y yo quería que fuera como, bueno, se repetía un poco, me hubiese gustado, a mí me hubiese gustado, pues es un poco, no sé, fantasear, ¿no? Pues viajar, tener muchos amigos, ¿no? Y luego Dios me sitúa en la gran manzana de New York, me la sitúa en mi pueblo que tengo lleno de árboles con frutos. Y en el caso de Atenas yo quería que ella escribiera y fue como, wow, me gustó porque ella fantaseaba con ser artista de Broadway, cantar como musicales y así. Y luego Dios la coloca como artista de Dios. Entonces, sí, sí, fue lindo compartir con ella y que ella también pudiese escribir sus versos.
0: Wow, qué bonito, qué bonito. Pues, ¿qué tienes, Jackie, qué tienes en el tintero para este 2026?
1: Pues mira, tengo muchas ganas, ahora cuando regresé a España, como de ponerme a componer, a crear nueva música, nuevas canciones. Siento que ahora llevo un tiempito así como... Bueno, lo próximo va a ser el 22 de mayo, si no recuerdo mal. Voy a lanzar un nuevo tema, que bueno, es una versión de Alma Misionera, que la he trabajado con un productor de aquí, de Atlanta, de aquí cerca, y es una versión, bueno, muy potente, muy marchosa, como muy movida, me gusta mucho. El videoclip lo grabamos en Argentina y eso va a ser lo siguiente, pero ya después de eso sí que me gustaría ponerme a escribir un nuevo proyecto. No sé todavía cómo, ni cómo va a sonar, ni cómo va a ser, pero tengo ganas, siento que debo ponerme, encerrarme a componer y bueno, y veremos a ver qué nace de ahí.
0: Estaremos esperando qué cosas salen del garaje de Jackie en los próximos meses. Muchísimas gracias,
1: no, gracias
0: por regalarnos esta hora, Jackie. Gracias por tu música, gracias por tu testimonio. Sé que te vamos a ver por muchos lados en este lado del charco, en el futuro próximo. Así que si la gente quiere buscar tu música, ¿dónde tiene que buscar? Y diles cómo, ¿verdad? Porque a lo mejor alguien está pensando, ¿y cómo se escribe Jacqueline o cómo es? O sea.
1: Pues bueno, mi música la pueden encontrar en cualquier plataforma digital. Está en, bueno, Spotify, YouTube, iCloud, cualquier plataforma online. Y la pueden encontrar buscando mi nombre, es Jackie, que cuesta de... Es J-A... Q de queso, U-I, Jackie Lin, L-I-N. Y ahí también, bueno, yo voy publicando todo también lo que voy haciendo y los lugares donde voy participando en Instagram, es como la red que más utilizo. Así que bueno, si lo buscan ahí van a ver todo.
0: Buenísimo, buenísimo. Bueno, pues Jackie, una vez más, muchísimas gracias por estar aquí.
1: Gracias a vosotros.
0: Con nosotros en Fecha Canción. Te deseamos mucha alegría, mucha bendición, mucho éxito.
1: Muchas gracias. Bueno, y antes de terminar también, aparte de darte las gracias, Douglas, por la oportunidad de estar aquí, también aprovechando dar las gracias a Madre Angélica, ¿no? Que me encantó conocer las instalaciones del canal. Lo llevo siguiendo desde hace tiempo, porque en España también se trabajan muchos contenidos. Y para mí es un regalo estar aquí. Siento que, bueno, Dios hace las cosas de esta manera, ¿no? El trabajo a su estilo, pero pienso, estoy muy agradecida, la verdad, y ojalá pueda volver pronto.
0: Dijiste que tu mamá se llama Angélica, ¿no?
1: Ángeles, sí, María Ángeles.
0: María Ángeles.
1: Sí,
0: sí, sí. Sí. Ay, pues sí. Bueno, pues, primero Dios, es lo que esperamos también. Todo lo que has expresado, Jackie, muchísimas gracias. Bueno, y vamos a terminar, amigos, con otra de las canciones que hizo que Jackie se conociera en todo el mundo. Otra de las canciones que ella cantó en el programa X Factor Spain. Y es esta, que es de su propia inspiración también, y que se llama Gloria a Dios.

Bueno, amigos. Ahora con ustedes. Y ya nos despedimos hasta el día de mañana. Me da mucha pena porque este estudio ya va a estar vacío. Voy a estar solo aquí. Ya Edgar se habrá ido y se habrá llevado las cámaras. Pero espero contar con todos ustedes nuevamente el día de mañana, como todos los días, aquí en Fecha Canción. Y nos vamos a poner al día con los estrenos y lanzamientos de nuestros músicos y cantantes católicos. Ok, amigos, bueno, será hasta mañana. Chao, amigos.

0: 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Hablándoles Katia Baliño. El Vaticano informó este 1 de mayo que el Papa León XIV designó al arzobispo costarricense Dagoberto Campos Salas nuevo nuncio apostólico en Ecuador en reemplazo de Monseñor Andrés Carrascosa Coso, quien en diciembre fue destinado a la sede diplomática en Portugal. En un comunicado, la Conferencia Episcopal Ecuatoriana expresó su fraterna bienvenida al nuevo representante vaticano y elevó oraciones por el inicio de su misión. Además, encomendó su servicio diplomático a la protección de la Santísima Virgen María, pidiendo al Señor que lo asista con su gracia para que, con espíritu de comunión y entrega, contribuya al bien de la Iglesia y de todo el pueblo ecuatoriano. Al celebrarse este 30 de abril el Día del Niño en México, los obispos del país hicieron un llamado a volver a aprender a cuidar a los más pequeños y aseguraron que en cada niño está el rostro de Cristo. En un videomensaje, la Conferencia del Episcopado Mexicano subrayó que nuestras niñas y niños no son solo el futuro de México, son su presente más frágil y más valioso, al tiempo que se preguntó cómo estamos cuidando la infancia de nuestros hijos. En su mensaje, los obispos mexicanos aseguraron que en los niños Dios sigue pronunciando una palabra de esperanza para nuestro pueblo. Sin embargo, esa esperanza hoy muchas veces se ve herida por la violencia, la enfermedad, la pobreza y la indiferencia. Sumándose a la intención de oración del Papa León XIV de febrero de este año, los obispos pidieron: Señor, enséñanos a reconocer tu rostro en cada niño que sufre. Manténgase bien informado en EWTN Radio Católica Mundial. Gracias y que el Señor le bendiga.
1: El alma que está enamorada de Dios es un alma gentil, humilde y paciente. San Juan de la Cruz.

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1: El Señor nos envía a traer la salvación donde estamos, hacerlo presente a Él con su poder de transformar situaciones humanamente imposibles. Pero para eso tenemos que vivir en conversión, porque va a romper todos los esquemas mundanos a los cuales nos hemos acostumbrado en nuestra vida y que justamente hacen imposible que brille la luz de Cristo, ilumine y salve con su gracia y su verdad esas situaciones humanamente imposibles. Por eso el Señor se hizo presente en medio de todos los problemas que los seres humanos nos hemos hecho por querer estar, ser como Dios, sin Dios. Y ahí se hizo presente el que es Dios de Dios, luz de luz, para transformar nuestras situaciones a partir de y a través de un proceso de conversión continuo. Por eso muere y resucita, para que aprendamos, como nos enseña el apóstol San Pablo, a vivir muriendo al pecado para vivir en la nueva vida del Señor Jesucristo. ¡Qué hermosa misión! Gracias por acompañarnos hoy en Más que Noticias. Los saluda Eddie Rodríguez Morel.
2: También reciba mi saludo, amigos. Les habla Guillermo Montezuma. Y en palabras de Juan Pablo II nos decía acerca de esta amistad que tenemos que tener con Cristo. Con Él podéis hablar, hacerle confidencias, podéis dirigiros a Él con afecto y confianza. Jesús murió incluso en una cruz por nuestro amor. Haced un pacto de amistad con Jesús y no lo rompáis jamás. Aquel que nos ha dicho que es el camino, la verdad y la vida. Lo hemos escuchado en la misa de hoy y de ayer también. Él nos está dando en verdad la luz para este tiempo en donde hay tantas confusiones, tanta mentira, tanta muerte, tantos caminos equivocados, en donde no podemos decir todas las religiones son iguales, simplemente una que otra variable, por ahí no. Hay religiones que buscan muerte, hay religiones que son contrarias a Dios y por lo tanto vamos a pasarle revista en una serie de noticias de algo que pasa en este África, en esta África, en esta Asia, en estos lugares donde existen otras religiones. Diferencias radicales, actitudes de desprecio hacia el cristianismo, y vamos a tocar algo que ha pasado en Mozambique, donde terroristas islamistas han destruido una parroquia importante, una parroquia histórica, y los fieles ahí están haciendo resistencia. Es necesario que conozcamos a nuestros hermanos mártires de estos tiempos.
1: Por otro lado, amigos, hay que preguntarse. Yo conversé con la directora de comunicaciones y de trabajo justamente en esta situación tan difícil que hay en el Líbano, donde 1,2 millones de personas están desplazados y necesitan de todo. Es una situación extrema de necesidad y ahí está la orden de Malta. Hablé justamente con ella en el Líbano y nos hablaba justamente del gran problema del Líbano, que es Hezbollah, esta fraternidad musulmana que le ha declarado guerra a muerte a Israel y que por lo tanto usa el Líbano como una plataforma para lanzar ataques a Israel. Es lo que hace que Israel invade el Líbano y también ataque. Y por supuesto, lamentablemente, la población está en el fuego cruzado. Pero hay que preguntarse, porque Irán está básicamente neutralizado como fuente de recursos. Casi ya no tiene recursos para mantener ni siquiera la cúpula del gobierno tras la ofensiva israelí y estadounidense en ese país. Entonces, ¿cómo está financiándose Hezbollah? Porque evidentemente sigue atacando. ¿De dónde saca el dinero? Tenemos un interesante informe del Centro Austriaco de Documentación sobre el Islam Político que nos presenta una red global de actividades ilegales con raíces en Europa, que es la principal fuente de financiación para esta organización terrorista. Les compartiremos el comentario de este informe de Constantino Pistilli.
2: Y tenemos también de Lorenza Formicola en la Brújula Cotidiana, que nos habla de esa realidad callada. Se abrieron las puertas de prácticamente el continente, se hizo un llamado a tener apertura, acogida, y decir rompamos las fronteras, que ha sido tremendamente contraproducente. Vamos a poner sobre el tapete Lorenza Formicola, nos presenta una realidad en donde, amigos, en la Venecia, dice, desde Venecia hasta Lecco, proliferan los candidatos musulmanes bajo el amparo de la progresía, de los progresistas. Dice, no es un fenómeno espontáneo, sino un esfuerzo generalizado por modificar el equilibrio de poder dentro de las instituciones, empezando por los ayuntamientos, los municipios. Pues, amigos, la izquierda islámica prepara las elecciones locales a la en los municipios.
1: El progresismo justamente lo que quiere es servirse de esta población, representarlos políticamente, para luego de esa manera ellos esperan llegar a tener un tipo de candado en los municipios italianos que les permite a ellos proyectarse también a nivel nacional con un nuevo tipo de régimen que tendrá que ser a beneficio de esta minoría que estará entonces representada por el poder político que ellos mismos han ayudado a establecerse. Ese es el plan, no solamente en Italia, pero hay que entender lo que está pasando en Europa. Una Europa postrada, con un liderazgo verdaderamente mediocre, hay que decirlo, sin capacidad de enfrentarse a problemas reales, cuyas soluciones, por ejemplo, la inmigración indiscriminada, generan bombas de tiempos sociales como la que estamos viendo, y quieren ellos de alguna manera beneficiarse de eso. Aquí lo último que importa justamente es el país, su tradición cristiana es el enemigo a debilitar con esta alianza extraña entre progresismo e islam que ya hemos visto en otros lugares. Por otro lado, amigos, seguimos hablando aquí de lo que está pasando con este frente islámico, pero no solamente islámico, también de otras ideologías que son los vehículos de la ideología progresista en estos días, extrañamente. Londres y Canadá. La discriminación es políticamente correcta. En Gran Bretaña proliferan los anuncios de viviendas exclusivas para musulmanes. Eso jamás se vería para ninguna otra religión. Pero como son musulmanes, nadie dice nada. Bueno, el alcalde de Londres actualmente es musulmán, en fin. Mientras que una universidad canadiense reserva cátedras exclusivamente para minorías étnicas o étnicas o sexuales. Todo ello en consonancia con la mentalidad progresista que excluye bajo el pretexto de la inclusión.
2: Amigos, y una solución para no gastar nada después de un accidente, ¿qué les parece si a ustedes le ofrecen la eutanasia? O sea, que después no van a tener que gastar nada, por supuesto, pero fíjense, esto lo digo de modo irónico porque un sacerdote de 79 años sufrió un accidente, la fractura de cadera, no tenía otra cosa más, y le ofrecieron pues un médico y la eutanasia, y luego una enfermera hasta en dos oportunidades motivándolo, ¿no? Porque realmente es una ganga. Este sacerdote tiene 79 años, se llama el padre Larry Holland. Vamos a contar el caso que ocurrió a este sacerdote, porque en Canadá hay una dictadura, la dictadura de la eutanasia.
1: Y entonces, amigos, tenemos que inspirarnos en los modelos de nuestros hermanos que se han opuesto a ese tipo de dictaduras ideológicas. Y para ello estamos en el centenario de la Cristiada. Defiende tu fe conociéndola más, el mensaje del obispo de Zacatecas en el centenario de la Guerra Cristera, que dejó más de 200.000 mártires en México, pero donde no se sublegó el pueblo mexicano católico, sino que hizo valer sus derechos de no ser atropellado por un gobierno ideologizado.
2: Y tenemos una victoria contra la ideología de género en el deporte. Vermont pagará $566,000 a la escuela cristiana expulsada de su liga porque sus alumnas se negaron a jugar contra un varón. Esto ocurrió en los Estados Unidos.
1: Y pensemos que Vermont es un estado muy progresista, donde era obvio que discriminar y expulsar de la liga a un colegio cristiano era como que sentido común para ellos. No tanto. Las cortes están empezando a decir, esto es discriminación, porque por supuesto que lo es. Y tenemos también un anuncio, amigos, se acaba de concluir el rodaje que es la primera parte, bueno, la segunda parte, la más importante en cierto sentido, de La Resurrección de Mel Gibson, con un reparto completamente nuevo. Esta película abordará la resurrección y el descenso de nuestro Señor a los infiernos, como confesamos en el credo, ayudado también de actores católicos como actores católicos, en fin, tradicionales, clásicos, como parte de la referencia para llenar el renglón de esta película, lo que caracterizó también la primera de las entregas de La Pasión de Cristo de Mel Gibson. O sea, un hito, nuevamente se ha concluido ya la filmación. Con esto y más regresamos, amigos, después de una muy breve pausa.
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1: Desde que existe la religión de Mahoma, prácticamente desde el inicio, al menos desde la última parte del Corán que le escribió, la persecución a los, entre comillas, infieles es un deber religioso que está en el Corán. Hay una mayoría de musulmanes hoy en día que piensan que el Corán es una verdad eterna. En otras palabras, lo que fue válido en tiempos de Mahoma será válido también en nuestros tiempos. Un 20% aproximadamente piensan que no, que hay que adaptarse, que hay derechos humanos, que hay lo demás, que deberíamos reconocer ello. Pero ese 80% que piensa que lo que hizo Mahoma, lo que mandó Mahoma es eternamente válido, pues entonces justifican este tipo de reavivamientos violentos anticristianos. Hay que decirlo claramente. Por supuesto, esto es políticamente incorrecto, pero ese silencio deliberado es parte de un programa progresista para aprovechar la inmigración musulmana e ir cambiando, llegando a un tipo de poder gracias a esa creciente base política, dándole concesiones y privilegios que jamás se pensaría darle a ningún otro grupo y muchísimo menos a los cristianos, como veremos en una serie de notas el día de hoy. Comencemos con un ataque más de terroristas islamistas que destruyen una parroquia histórica de Mozambique mientras los fieles resisten. Compartimos este boletín de InfoCatólica.
2: El obispo de Pemba, Monseñor Antonio Juliace Ferreira Sandramo, ha expresado su pesar a la Fundación Pontificia Ayuda a la Iglesia Necesitada tras el atentado terrorista del 30 de abril que destruyó completamente la histórica parroquial de San Luis de Montfort en Mesa, al norte de Mozambique. Los terroristas llegaron alrededor de las 4 de la tarde y entraron en la parroquia San Luis de Montfort, símbolo desde 1946 de la presencia católica en la región, declaró el obispo en un mensaje enviado el 1 de mayo.
1: Una escena de terror, casas destruidas e iglesia reducida a cenizas. El prelado describió con crudeza lo que encontraron los fieles tras el ataque. La parroquia fue atacada y completamente incendiada por los insurgentes. La escena era de terror, casas e infraestructuras destruidas, la histórica parroquia reducida a escombros. El edificio, que data de la época colonial y llevaba 8 décadas siendo el corazón de la comunidad católica de la zona, quedó calcinada en su totalidad. Durante el ataque, los terroristas capturaron a varios civiles y los obligaron a escuchar discursos de incitación al odio. Los misioneros camerunenses que prestan servicio en la parroquia no se encontraban presentes en el momento del asalto y están a salvo. Los misioneros están a salvo, pero la comunidad sigue en estado de conmoción, afirmó Monseñor Julias.
2: El ataque no es un hecho aislado, sino el último eslabón de una cadena de violencia que lleva casi una década devastando la

0: nuestra fe cada día en la fidelidad, para ser esas piedras vivas, que por lo mismo que son piedras vivas de un edificio en el que todos los católicos, todos los cristianos bautizados somos piedras vivas, pues amigos, también debe motivarse en la oración y en la acción concreta también material para ayudar a nuestros hermanos que están en necesidad. Como nos dice el apóstol San Pablo, el cuerpo es uno y todos cooperan para el bien de todos. Así es la iglesia, así es la iglesia también cuando es una motivación principal en nuestra vida, como debe serlo.
1: Amigos, si todas las religiones llevan a Dios, no, no es así. Tenemos otra nota de la Brújula Cotidiana que nos cuenta algo más de esto que estamos hablando acerca de Mozambique, pero esta vez, pues, ¿quién financia a Hezbollah, una red global de actividades ilegales con raíces en Europa? Según un informe del Centro Austriaco de Documentación sobre el Islam Político, Hezbollah se financia a través de una red global de tráfico ilícito. Los países europeos tienen dificultades para combatirlo porque siguen distinguiendo entre el ala política y el ala militar del partido Hezbollah, el partido de Dios.
0: Así se llama, ¿qué significa eso? En árabe. Bueno, ellos felices de que sigan haciendo esta distinción y por lo tanto que puedan seguir recaudando fondos para enviarlo a su operación militar que ha asumido el Líbano lamentablemente en medio de una guerra. Y eso no solamente últimamente, sino ya por 50 años. Hezbollah, la fuente de tanta destrucción, ataques demenciales que hacen que el Líbano sea un campo de batalla. El que otrora fuera llamado la Suiza del Medio Oriente, Líbano, hoy en día lamentablemente muy lejos de ello, por la actividad de Hezbollah principalmente. Justamente este artículo nos presenta los resultados de un informe sobre cómo se sigue financiando a pesar de haber perdido a su principal patrocinador, que es Irán. Según un informe reciente del Centro Austriaco de Documentación sobre el Islam Político, Hezbollah mantiene una arraigada presencia financiera en Europa, con un presupuesto anual que supera los 1.000 millones de dólares, de los cuales aproximadamente el 30% proviene de actividades ilegales repartidas por todo el mundo.
1: En su informe, las operaciones financieras de Hezbollah en Europa, Lina Katib, directora para Oriente Medio y el Norte de África del Centro de Estudios Británico Chatham House, señala que la línea entre el crimen organizado y la financiación del terrorismo es cada vez más difusa. Es en esta zona gris donde Europa desempeña un papel fundamental, ya que allí el partido Hezbollah, Partido de Dios, logra transformar dinero ilícito, alrededor de 1 millón de euros semanales entre Alemania, Bélgica y Francia, en flujos aparentemente legítimos, gracias a una combinación de comercio internacional, sistemas financieros fragmentados y controles desiguales.
0: Hay que decir controles desiguales en parte por razones ideológicas, porque el Islam es visto como el aliado del progresismo europeo. Así hacen frente único ante las elecciones de una manera siempre más recurrente. El dinero procedente del narcotráfico, por ejemplo, se mezcla con las ganancias de transacciones de automóviles e inmuebles. La red de blanqueo de capitales, además de las actividades de captación de fondos, también explota el mercado del arte para mantener un alto grado de discreción y ocultar capital ilícito. Se compran y revenden obras valiosas, aprovechando la falta de transparencia del sector y la naturaleza altamente subjetiva de los precios, un mecanismo que permite realizar transferencias internacionales de dinero sin levantar sospechas. Qué interesante, ¿no? O sea, como estas subastas generan precios que pueden ser muy subjetivos, perfecto tipo de actividad para ocultar dinero proveniente, entre otras cosas, del narcotráfico.
1: Esta infraestructura era capaz de blanquear millones de euros por semana. El sistema informal Hawala, basado en intermediarios que transferían efectivo, también se utilizaba con frecuencia. En los últimos años se ha observado un mayor uso de criptomonedas, en particular la stablecoin Tether, para transferir fondos de forma anónima. El estudio describe las actividades de Hezbollah en Austria, citando un caso judicial del 2020 al 2021, en el que un ciudadano libanés fue condenado por pertenecer a la organización. El tribunal determinó que esta había estado activa desde el año 2006, había reclutado aproximadamente 250 personas y había participado en entrenamiento ideológico y militar.
0: Además, se reconstruye la participación del Partido de Dios, eso es lo que significa Hezbollah, en el narcotráfico internacional. En 2021, en el marco

0: foco de la operación El Capta, las autoridades austriacas desmantelaron una red criminal que traficaba captagón y cocaína desde el Líbano, Europa y posteriormente Oriente Medio, utilizando Austria y Bélgica como centros de tránsito y una pizzería cerca de Salzburgo como tapadera logística. Según los investigadores, esta ruta se eligió porque los envíos procedentes de Europa estaban sujetos a controles menos estrictos que los países de destino. No se diría, pero ¿cómo es que el Partido de Dios con ese nombre esté incluido en el narcotráfico? Bueno, pensemos que según la lógica de estas personas, como estamos hablando de infieles, que son los consumidores de este producto, ¿qué importa que se destruyan? Porque al fin de cuentas son un pueblo maldecido por no ser parte del Partido de Dios o del pueblo que confiesa el Islam.
1: Captagón es un estimulante anfetamínico fenetilina, también conocido por su nombre en árabe Abu Ilalain, padre de las dos lunas crecientes debido a las dos Cs impresas en las pastillas, y a menudo se le denomina droga del combatiente por sus efectos en la resistencia y el estado de alerta. Se ha vinculado en los medios de comunicación con su uso por parte de grupos yihadistas como el ISIS y, según algunas fuentes, también en grupos involucrados en los atentados del 7 de octubre. A gran escala, su producción y tráfico se atribuyen principalmente a redes criminales que operan entre Siria y Líbano.
0: O sea que aquí vemos otro aspecto, otra arista de este comercio, son esta particular droga, es una droga del combatiente. O sea, dada a las personas que están cometiendo esas atrocidades, bueno, se drogan para estar así muy alertas, muy motivados para cometer sus atroces crímenes. ¡Qué horror! O sea, ¿cuánta maldad puede haber? Y justificarla incluso con un título que hace referencia a Dios es verdaderamente espeluznante. Mientras continúen estos flujos de dinero, la organización mantendrá su capacidad operativa, independientemente de los reveses militares, escribe el autor del informe, quien subraya la falta de una clasificación unificada de Hezbollah como organización terrorista en Europa, un vacío normativo que crea zonas grises y facilita sus actividades. ¿Y por qué nuevamente este progresismo que, como es aliado del Islam, no quiere dar ninguna connotación de ninguna actividad islámica como algo digno de medidas legales? En varios estados miembros europeos persiste la distinción entre sus alas política y militar, a pesar de su interconexión operativa e institucional en el Líbano. Además, el grupo ha cooperado en varias ocasiones con la Guardia Revolucionaria Iraní, a la que la Unión Europea incluyó en su lista de organizaciones terroristas en 2026. En otras palabras, lo que pasa en el Líbano está también en parte importante la responsabilidad en manos de políticos europeos que tienen una relación bastante perniciosa con organizaciones como Hezbollah.
1: Esta separación se justifica por la necesidad de mantener canales de comunicación con el Líbano, pero abre resquicios legales para asociaciones y actividades bancarias. Esto permite que el ala política opere legalmente y recaude fondos a través de organizaciones religiosas o benéficas. Para contrarrestar las redes financieras de Hezbollah en Europa, es fundamental abordar su presencia dentro de la estructura estatal libanesa, de la que obtiene protección y recursos. Un cambio de gobierno en el Líbano y la abolición del secreto bancario serían dos pasos importantes en la dirección correcta, concluye Katif.
0: En otras palabras, lo que me decía justamente la directora de comunicaciones de la Orden de Malta en el Líbano, hablaba de que por primera vez hay un resquicio de esperanza porque hay conversaciones entre el gobierno libanés e Israel. Y ojalá esto lleve a que Hezbollah entregue sus armas al Estado. Pero ojo, el Estado está comprometido en el Líbano porque Hezbollah está en el Estado. Y es por eso que tiene ese tipo de incapacidad o postración o complicidad del Estado libanés con las actividades de Hezbollah, y eso lleva, a pesar de que el discurso oficial sea anti-Hezbollah, lamentablemente aún estamos en un escenario en el cual una parte importante del Estado libanés protege las actividades de ese grupo terrorista. Así es que en estas negociaciones impulsadas y exigidas por el señor Trump entre Líbano e Israel, tiene que haber una manera de acabar con la actividad de un grupo que usa el país como plataforma de ataques a Israel y por lo tanto condena al pueblo del Líbano a sufrir en el fuego cruzado.
1: Y miramos, amigos, que esto pasa a las fronteras y pasa, por supuesto, está en Europa, pero hay algo más que nos presenta Lorenza Formicola, es que Alá está también en un municipio. La izquierda islámica prepara las elecciones locales. Desde Venecia hasta Lecco proliferan los candidatos musulmanes bajo el amparo de grupos progresistas. No se trata de un fenómeno espontáneo, sino de un esfuerzo generalizado por modificar el equilibrio de poder dentro de las instituciones, empezando por los ayuntamientos. El ensayo general ya quedó patente en el referendo.
0: Bueno, reconozcamos que esta fórmula ha servido muy bien en otros países. El alcalde de Londres es musulmán y ahí es imposible escuchar nada que manifieste preocupación con respecto a esta inmigración de personas que profesan esa fe. A pesar de los ataques que han sufrido diversos grupos de ingleses justamente por esta inmigración, no se la caracteriza nunca en términos de su inspiración anticristiana, por ejemplo. No, eso no, porque sería islamófobo. Y de esa manera, pues hay un tipo de cultura promovida, proyectada desde los medios de comunicación, aliados del gobierno progresista, en los cuales el Islam es una cosa maravillosa y habría que estudiarla e incluso, quién sabe, convertirse en islamista para de esa manera sumarse a este frente único islamista progresista. Extraño, pero lo hemos visto ya en Londres, en Nueva York, por ejemplo, en otros lugares. La sombra de una ola verde se cierne sobre las instituciones, en este caso italianas, y no tiene nada que ver con la ecología, sino con el Islam. Es el color del Islam, el verde, ya no es una hipótesis para politólogos visionarios. Las urnas hablan por sí solas y con ellas las listas de candidatos en toda Italia.
1: Durante años en estas columnas hemos informado sobre el caso francés prediciendo el destino de Italia. Hoy el islamo-izquierdismo es ese pacto de acero entre la extrema izquierda y más allá, y el Islam político ha aterrizado oficialmente en Italia. En la izquierda, el sueño de una sociedad multicultural ha revelado de inmediato las estrategias de transformar a los nuevos italianos en un caballo de Troya para ocupar espacio político. La contribución de votos de las comunidades musulmanas, una operación oculta tras el eslogan de integración, pero dirigida a ganar elecciones mediante la captación de votos de quienes quieren imponer otra cultura, con invocaciones a Alá y cárteles en árabe.
0: Pero que esto es importantísimo, amigos. Integración, ¿qué quiere decir? Yo tengo aquí mi base de estos votantes que me van a dar la victoria en las elecciones municipales y nadie puede atacar esa plataforma, que por lo tanto, como todo es positivo y todo es lindo en este experimento multicultural y en nuestra presencia musulmana políticamente activa, entonces tenemos una gran ventaja para ganar las elecciones. Actualmente el laboratorio más avanzado para esta estrategia es Venecia, donde el Partido Demócrata ha nominado a 7 representantes de la comunidad bangladesi en su conjunto. Estamos hablando de un grupo muy influyente en la zona de Venecia, en Mestre, que está desarrollando un proyecto que pronto podría transformar un antiguo aserradero, ahora punto de encuentro de drogadictos, en una mezquita de aproximadamente 8.000 metros cuadrados. Los trabajadores de limpieza y saneamiento comenzaron hace unos meses y fueron financiados por la comunidad bangladesi a la espera del tan ansiado cambio de uso, de comercial a lugar de culto. También se necesitará la aprobación de los ferrocarriles estatales italianos debido a la proximidad a la vía férrea, pero esto no le preocupa en absoluto. El año pasado la fundación firmó el acuerdo preliminar de compra del antiguo aserradero pagando un depósito de 150.000 euros de un total de 1,5 millones de euros. Hoy solo esperan una nueva administración que cumpla con sus requisitos.
1: En febrero, el príncipe Houleider, presidente de la Asociación Juventud por la Humanidad, promotor del proyecto para los musulmanes de Mestre y Marghera, declaró al Gazzettino: tomaremos todas las medidas con calma, respetando las normas. Ahora hay elecciones y no tiene sentido proponer nada, pero con la máxima próxima administración seguiremos adelante. Y aquí está justo a tiempo la lista que, en nombre de Alá, pide apoyo para los 7 candidatos a las elecciones municipales del 23 y 24 de mayo. Folletos en el idioma, el sueño de una nueva mezquita e invocaciones a Alá para su ascenso al Consejo Municipal de Venecia.
0: Esto es lo que está en curso en Italia, con altísimas probabilidades de éxito político para que se vaya configurando a nivel local la nueva sociedad italiana, donde los minaretes y los llamados a la oración musulmana serán lo más característico, mucho más, como pasa ya en algunas partes de Francia y en Alemania, que la fe cristiana. Eso está en curso. Y no solamente funciona esta extraña simbiosis justamente del progresismo y el islamismo a favor del Islam, también a favor de las agendas típicas del progresismo. Es una alianza política extraña que seguramente está siendo aprovechada, al menos temporalmente, por este componente islámico. Pero veremos que rinde réditos también para otras planchas ideológicas. En Londres y Canadá, la discriminación es políticamente correcta. En Gran Bretaña proliferan los anuncios de viviendas exclusivas para musulmanes. ¿Cómo puede ser eso? Eso es ilegal. No, porque se trata de musulmanes del aliado del progresismo al que nadie puede criticar. Compartiremos con ustedes esta nota después de esta breve pausa.
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0: Por supuesto, no estamos diciendo que todas las personas de confesión musulmana que están en Europa, Estados Unidos, son simpatizantes de terrorismo. No estamos diciendo eso. Pero lo que estamos diciendo es que este tipo de línea política que hace incuestionable la presencia islámica también le sirve a intereses terroristas y, por supuesto, al interés, eso sí, confeso y declarado, de estas minorías islámicas, que es reemplazar a los antiguos pobladores del occidente con fieles de Alá. Esto claramente no es ningún insulto, es un propósito declarado. Veamos cómo esto está sucediendo en Londres y también en Canadá, donde la discriminación es ahora políticamente correcta, nos lo explica Fabrizio Canone en un artículo de La Brújula Cotidiana. Dime a quién discriminas y te diré si puedes, es decir, si te lo permiten. Esta parece ser la triste moraleja de la historia que comparten países tan distantes como el Reino Unido y Canadá, unidos por la filosofía progresista de la no discriminación contra ciertos grupos. Según una investigación realizada por The Telegraph, de hecho, en todo Londres y el sureste de Inglaterra, hay decenas de propietarios que publican anuncios ilegales o abiertamente discriminatorios buscando inquilinos, entre comillas, solo musulmanes.
1: Estos anuncios, principalmente anticristianos, dadas las raíces católicas y luego anglicanas del país, son publicados por inmobiliarias como Roshan Properties en Facebook, Gumtree y la aplicación de mensajería Telegram. Contienen frases escandalosas que se refieren a apartamentos en alquiler como para dos chicos musulmanes, para musulmanes estudiantes, habitación doble para musulmanes o un apartamento apropiado para un chico punjabí. Facebook parece haber eliminado la página tras el artículo del Telegraph, mostrándose implícitamente de acuerdo con él.
0: Estos alquileres étnicos se extienden por toda la ciudad y afectan a numerosos barrios, tanto periféricos como céntricos, incluyendo Ilford, Newham, Barking, Dagenham, Eastham, Redbridge, Walthamshow, etc. Puede que sea una coincidencia, por supuesto, pero desde 2016 Londres está gobernada por Sadiq Khan, miembro del Partido Laborista y figura aclamada repetidamente por la prensa liberal como el primer musulmán en dirigir una capital europea.
1: Para el Telegraph, sin embargo, lo que hemos visto viola directamente la Ley de Igualdad de 2010, que exige a los propietarios e inmobiliarias no especificar ninguna preferencia por una religión o raza, en particular al alquilar una propiedad, En cualquier caso, incluso los progresistas más ciegos saben lo que les ocurriría a las inmobiliarias y a los sitios web de publicidad que promocionan anuncios como solo se alquila a cristianos o habitaciones disponibles para estudiantes católicos. Las quejas serían multitudinarias, precedidas de enérgicas campañas de prensa antirracistas, completamente ausentes en este caso. Quizás sea mejor la lógica extremista y menos hipócrita de los ultraconservadores progresistas que hablan abiertamente de discriminación positiva, que en última instancia es una especie de cuota de género aplicada a la religión o minoría étnica de su elección.
0: Pero mientras que en Gran Bretaña solo los no musulmanes son discriminados, en el Canadá ultraprogresista de Mark Carney, los supuestos avances sociales y culturales basados en el género y el aborto están creando una civilización de pesadilla, donde para proteger a algunos se borran los derechos de otros, reduciéndolos a ciudadanos de segunda clase. La Universidad de Terre-Neuve, fundada en 1925, es hoy una universidad pública con varios campus en el Canadá de habla inglesa, con aproximadamente 17.000 estudiantes de 130 países, que según el sitio web oficial aprenden, enseñan, investigan, crean y participan. Bien hasta ahí. Ahora, sin embargo, la ilustre institución ha publicado una oferta de trabajo, inspirados por esas políticas de no discriminación que en realidad discrimina enormemente, aunque sea en nombre de la magnífica lucha contra el patriarcado y la terrible heteronormatividad. Para el nombramiento de 5 profesores universitarios, la universidad anunció un concurso público publicando un anuncio de género. Este concurso está reservado para candidatos que se identifiquen como pertenecientes a uno o más grupos cubiertos por la política de igualdad de empleo, como mujeres, personas 2LGBTQIA+, que insoportable, es una pasadilla esto, pueblos indígenas, miembros de minorías étnicas y personas con discapacidad.
1: Si en Londres se discrimina sin reparos a los inquilinos no musulmanes, aquí es el hombre blanco heterosexual quien quede excluido abiertamente de un concurso para profesores universitarios a menos que declare que se siente mujer. Una petición a los discriminadores, por favor, dejen de decir que vivimos en países democráticos, fundados en el Estado de Derecho, donde la ley es igual para todos.
0: En efecto, y veamos que la ley parece no ser igual para los que tienen un problema de salud grave, porque entonces lo que se les pide es que aprovechen el programa de asistencia médica para morir, también en Canadá. Imagínense esto. Esto parece una trama de una película de un futuro del que nadie quisiera estar, una distopía. Bueno, un sacerdote de 79 años denuncia que le ofrecieron la eutanasia 2 veces. Un sacerdote en el hospital, pese a saber que él se oponía. El padre Larry Holland, sacerdote de 79 años de la arquidiócesis de Vancouver, fue hospitalizado en Navidad por una fractura de cadera. Mientras se recuperaba en el Vancouver General Hospital, un médico y una enfermera le ofrecieron en 2 ocasiones distintas someterse a la eutanasia a pesar de que solo tenía una cadera rota. Compartimos este boletín de Info Católica.
1: El padre Larry Holland, sacerdote de 79 años de la arquidiócesis de Vancouver, ha relatado en una entrevista con la publicación diocesana BC Catholic que fue presionado en 2 ocasiones para someterse a la eutanasia durante su hospitalización en el Vancouver General Hospital, donde se recupera de una fractura de cadera sufrida al caer en el baño el día de Navidad. El sacerdote no se encontraba en situación terminal, simplemente tenía la cadera rota.
0: El médico insistió y la enfermera volvió semanas después. El padre Holland deja claro desde el primer momento cuál es su postura moral. Sin embargo, un matasanos, porque difícilmente se le podría decir médico, del Vancouver General Hospital, le presentó la denominada eufemísticamente asistencia médica para morir, MAID, por sus siglas en inglés, como una opción en caso de que su recuperación fuera peor. El sacerdote quedó paralizado por la sorpresa. Hay cosas de las que simplemente no se habla con ciertas personas, dijo, añadiendo, creo que quedé muy impactado. Confesó que se quedó en cierto modo en silencio tras esta increíble propuesta.
1: Holland le comunicó al médico su oposición oral al suicidio asistido, pero este continuó presentándolo como una alternativa válida. Semanas más tarde, una enfermera volvió a ofrecérselo, esta vez invocando la compasión como argumento. El sacerdote respondió llamando las cosas por su nombre. Se trata de una falsa compasión. En realidad, según el Vancouver Coastal Health, la entidad que gestiona este es del hospital, el personal del hospital puede considerar plantear el MAID en función de su criterio clínico, siempre que posea el conocimiento y las habilidades necesarias para hacerlo. O sea, que estos son prácticamente inmunes de ponerte, meterte el carro hasta que tú puedas decidir según a favor de la eutanasia. Así funciona el sistema. La muerte se ofrece como si fuera un tratamiento más.
0: Guillermo, imagínate, esto se lo ofrecen a un sacerdote que saben que es sacerdote, que dice, no estoy interesado, soy sacerdote, y se lo siguen ofreciendo. ¿Qué harán con otras personas? Pensemos un ancianito que tiene un problema un poquito difícil de tratar, le dicen, mire, o sea, y si no tienen estas personas la capacidad de defenderse, y además, si sucede como sucede en estos países, como Canadá, Estados Unidos, que la soledad es la característica lamentable de la ancianidad, y o la familia que de repente se hace presente, es como que, uy, ahora tengo ese problema con la viejita, con el viejito, y estoy muy ocupado viviendo mi vida. Hay toda una presión, pero así, de lo más terrible, lo más fuerte que se puede pensar para que esta persona simplemente diga, procedamos, doctor. Qué terrible vivir en un país así. Y sin embargo, es un país al que, claro, uno pensaría, quisiera mudarme ahí, vivir tantos beneficios, tantos buenos servicios. Bueno, excepto si te enfermas y se complica un poco tu situación, entonces, no importa que seas sacerdote, te ofrecerán la eutanasia repetidamente. Cuando la noticia llegó a oídos del padre Larry Lynn, capellán pro vida de la arquidiócesis, su reacción fue de indignación sin paliativos. Esto debe ser sin duda uno de los ejemplos más horrendos del régimen de eutanasia coercitivo e insensible de Canadá, declaró. Ofrecer el suicidio asistido a alguien cuya condición religiosa y cuya oposición a la práctica son públicamente conocidas, coloca al profesional médico en el papel del diablo, tentando a una persona vulnerable a cometer un pecado mortal, afirmó Lynn.
1: El capellán alertó además de que grupos pro eutanasia como la Asociación Canadiense de Evaluadores y Proveedores del MAID están intentando activamente llegar a los católicos. Un documento de esta organización sostiene que los profesionales sanitarios pueden hacerse ideas incorrectas sobre las opiniones de una persona respecto al MAID. Por ejemplo, pueden asumir que una paciente que se opone al MAID porque es una monja católica, y sin embargo monjas católicas y otras personas dedicadas a una forma de vida basada en la fe han solicitado al MAID. Lynn no dudó en calificar de diabólico que se use precisamente el ejemplo de una monja para normalizar la práctica. Por supuesto, una monja también es una mujer, y probablemente el asedio que le hayan hecho y este mensaje tan cruel que es ofrecerle la muerte como un camino de qué, camino al final, simplemente quitarle la vida, matarla, pues podría haber caído. Por supuesto, esto es un pecado gravísimo, amigos.
0: Así es, Canadá, campeón mundial de la eutanasia expansiva. Lo ocurrido con el padre Holland no es un accidente ni un caso aislado. Es el resultado lógico de un sistema que lleva años normalizando la muerte como solución médica. El gobierno liberal canadiense, bajo Justin Trudeau primero y Mark Carney ahora, ha expandido la eutanasia 13 veces desde su legalización hace 10 años. Canadá ostenta hoy el programa de suicidio asistido de mayor crecimiento del mundo. ¡Qué terrible estadística! La eutanasia se ha convertido ya en la sexta causa de muerte en el país.
1: La expansión no se detiene. La aplicación del suicidio asistido a enfermos mentales está prevista para el 2027 como consecuencia de la aprobación del proyecto de ley C7. Un psiquiatra canadiense declaró recientemente ante el Parlamento que él mismo había visto a pacientes con enfermedades mentales a quienes se le ofrecía la eutanasia en violación de las leyes vigentes. Los obispos católicos canadienses han expresado su apoyo a la proposición de ley C218 que busca frenar esa expansión.
0: La situación es especialmente grave en la Columbia Británica, donde el gobierno socialista ha visto dispararse la práctica. La Providence Health Care, de inspiración católica, libra actualmente una batalla judicial contra el gobierno provincial que decidirá si los centros sanitarios de orientación religiosa pueden negarse a ofrecer eutanasia. Eso está en cuestión, imagínate. Pese a toda esta presión del sistema, el padre Holland eligió la vida. Reconoció incluso que pudo sentir la tentación, calificándola de una reacción humana, pues siempre buscamos la salida fácil, pero resistió. Y al otro lado encontró no la muerte, sino el crecimiento. Puede motivarte para abrirte nuevos mundos, nuevas perspectivas, nuevas oportunidades, afirmó. Sí, la tentación, el Señor la permite, pero también es una ocasión de entregarnos más decididamente a la fe, como hicieron también hace 100 años nuestros hermanos cristeros en México. defiende tu fe conociéndola más. Es el mensaje del obispo de Zacatecas en el centenario de la Guerra Cristera. Compartimos este boletín de Info Católica, donde el preámbulo es que este conflicto, donde los católicos valientemente se levantaron contra un gobierno ideologizado y antirreligioso, dejó más de 200.000 mártires en ese país hace 100 años.
1: Tras muchos años de intentar ocultar los hechos, el centenario de la gran persecución rescata su memoria y su ejemplo. Hace unos meses, el centenario de la Cristiada llevó al episcopado mexicano a impulsar una recuperación de la memoria histórica del conflicto que enfrentó a miles de católicos con el Estado entre 1926 y 1929. En ese marco, el obispo de Zacatecas, Monseñor Sigfrido Noriega Barceló, ha lanzado un mensaje directo a los fieles: defiende tu fe conociéndola más.
0: La conmemoración en la Asamblea Plenaria. El tema de la Guerra Cristera fue abordado durante la 120 Asamblea Plenaria de los Obispos Mexicanos, celebrada del 13 al 17 de abril. En declaraciones a ASI Prensa, Monseñor Noriega explicó que la Iglesia en México se encuentra en plan de recuperar la memoria sobre aquel acontecimiento, con el objetivo de reflexionar sobre el significado en aquel tiempo de la Cristiada y las implicaciones que tiene para nuestro tiempo.
1: La Guerra Cristera estalló en 1926 después de que el presidente Plutarco Elías Calles endureciera la aplicación de los artículos anticlericales de la Constitución de 1917 mediante la llamada Ley Calles, que imponía severas restricciones a la vida religiosa. El 31 de julio de aquel año, los obispos mexicanos suspendieron el culto público en todo el país y el gobierno federal respondió con una persecución más intensa contra los católicos.
0: Según la Conferencia del Episcopado Mexicano, más de 200.000 mártires entregaron sus vidas defendiendo su fe. Niños, jóvenes, ancianos, campesinos, obreros, profesionistas, sacerdotes, religiosos y laicos. El obispo de Zacatecas lamentó que 100 años después, para muchos católicos, no están tan sólidos los principios religiosos que rigen nuestra vida, e insistió en la necesidad de fortalecer la formación en la fe y el conocimiento de los acontecimientos que forjaron la Iglesia en el país.
1: Monseñor Noriega subrayó que quienes defendieron la religión católica en aquella época lanzarían hoy un mensaje claro: defiende tu fe conociéndola más. A su juicio, la historia nos ayuda a recordar lo que salió bien y lo que no salió tan bien, lo que permite reflexionar sobre cómo evitar que episodios semejantes se repitan, para que ya no sea necesario tomar cualquier tipo de armas para defender la fe religiosa, para defender principios, valores que nos constituyen. El prelado hizo un llamamiento final a reconocer con admiración a las personas que dieron su vida, que hicieron frente a estas situaciones que estaban tocando y trastocando lo más hondo, no solo de una creencia, sino de la vida misma.
0: Hay que luchar, amigos, para eso estamos en este mundo también. Y esto nos demuestra el resultado feliz de esta lucha. Vermont, el estado muy progresista del noreste de Estados Unidos, pagará $566,000 a una escuela cristiana expulsada de la liga porque sus alumnas se negaban a competir con un varón que se consideraba mujer. La Mid-Vermont Christian School tenía razón y los tribunales lo han confirmado. En febrero de 2023, su equipo femenino de baloncesto se retiró de un torneo estatal al descubrir que el equipo rival incluía un varón de 1,80 m. La liga justamente de Vermont las expulsó de la liga por negarse a jugar en este tipo de condiciones desiguales.
1: El estado de Vermont ha acordado pagar $566,000 en daños e indemnizaciones legales a la Mid-Vermont Christian School y a la Alliance Defending Freedom, organización que representó en los tribunales. El acuerdo pone fin a un caso que comenzó en febrero de 2023, cuando el equipo femenino de baloncesto de esta liga se retiró del torneo estatal de la división 6-4, al conocer que el equipo rival incluía a un varón de más de 1,80 m que se identificaba como mujercita.
0: El entrenador del equipo femenino de este colegio, Chris Goodwin, relató lo dura que fue la decisión para las jugadoras. Todas estábamos de acuerdo en que la decisión correcta era no comprometer nuestras convicciones y retirarnos, pero la conversación con las jugadoras fue lo más difícil, porque juegas una temporada de 20 partidos, te esfuerzas al máximo y la expectativa es entrar en el torneo de postemporada con la esperanza de ver hasta dónde puedes llegar. Hubo ojos llorosos y caras tristes, pero al final todas entendieron realmente que era lo correcto. Dave Cortman, abogado senior de Alliance Defending Freedom, recordó que el propio estado llegó a argumentar en una vista judicial que la escuela estaba del lado equivocado de la historia. ¡Qué pretensión! Que son los progresistas. Ellos progresan, ¿no? Nosotros nos quedamos atrás al defender cosas tan elementales como que un varón no debería jugar contra una mujer. por su diferencia física. Su respuesta fue rotunda. La escuela está del lado correcto de la historia y lo seguiré estando por seguir su fe y sus convicciones. Por hacer lo correcto, a veces hay que pagar un precio, pero siempre es lo correcto. Siempre estás del lado correcto de la historia cuando defiendes la verdad, como pensaron también y vivieron nuestros hermanos en México. Pero ahora sí, amigos, tenemos un maravilloso boletín para ustedes porque Mel Gibson acaba de cerrar los 134 días de rodaje en Italia para la secuela de La Pasión de Cristo, la producción más cara de su carrera. Y estamos hablando de alguien que tiene producciones de altísima calidad y precio. Caviezel y Bellucci abandonaron el proyecto y Lionsgate confirma el estreno para el Viernes Santo del año 2027. Compartimos este boletín de InfoCatólica.
1: Parece que esta vez sí va en serio. Más de dos décadas después de The Passion of Christ, se convirtiera en un fenómeno de taquilla mundial. Mel Gibson ha concluido el rodaje principal de su esperada secuela The Resurrection of the Christ, parte 1, y las primeras imágenes del set ya circulan por las redes generando una enorme expectación. Las fotografías difundidas en la red social X muestran al actor finlandés Jacob Ottonen en pleno vestuario de Jesús, abrazando a miembros del equipo técnico tras la última jornada del rodaje en Italia. En una de las imágenes más compartidas se aprecian las marcas de los clavos en las manos del actor, producto del maquillaje de efectos especiales que remite a la iconografía de la crucifixión presente en la película original. El propio Ottonen dio a entender que la producción ha concluido con una publicación en Instagram, una fotografía sentado frente a la puerta de su camerino con el rótulo Jesús, acompañada del pie "Todo está cumplido", eco inequívoco del consumatum es evangélico de Juan 19:30.
0: El rodaje concluyó oficialmente el 30 de abril, después de 134 días de trabajo que comenzaron el 6 de octubre de 2025 en los estudios de Cinecittà, Roma, el mismo escenario donde Gibson filmó la cinta original en 2004. Escenas adicionales se rodaron en diversas localizaciones del sur de Italia, entre ellas Matera, Ginosa, Gravina, Impulia, Brindisi y Craco. Un video entre bastidores celebrando el fin del rodaje también ha comenzado a circular en Internet. Amigos, pues esta es una maravillosa noticia. Todos estamos hace 20, 22 años esperando la secuela de esta gran película, que recuerdo en su momento me dijeron unos sacerdotes: Eddie, te puedo asegurar que esta película ha dado más frutos que incluso el jubileo del año 2000 espirituales. La gente va a ver esta película y regresa a confesarse, vuelve a ir a misa y quiere leer la escritura y conocer más al Señor, que han podido encontrarse con él de una manera nueva a través de esta película. Esperamos que esta secuela esté a la altura de su predecesor y que muchos frutos espirituales se den a partir de ese nuevo encuentro con Cristo en La Pasión de Cristo, La Resurrección, de Mel Gibson, que se estrenará el próximo año, Dios mediante.
1: Bien, amigos, llegamos al final del programa. Ha sido un gusto estar con ustedes. Queremos que busquen a Jesucristo, que lo busquen en una oración, en un diálogo sincero, poniéndose delante del Santísimo Sacramento. ¿Por qué no también a través de la confesión, a través de la comunión, y también a través de ese comunicar a Jesús, aquella amiga que no sepan de su nombre, no lo conozcan? Porque Él es todo, Él es el rostro del Padre y también es el rostro de los hermanos. Muchas gracias y esperamos encontrarnos con ustedes mañana.

0: 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Hablándoles Katia Baliño. Durante el rezo del Regina Shelley de este domingo, el Papa León XIV afirmó que al amarse unos a otros como Cristo nos ha amado, los cristianos anticipan el cielo en la tierra y muestran al mundo que la fraternidad y la paz son nuestro destino. Amándonos los unos a los otros como Jesús nos ha amado, nos damos esta certeza. Es el mandamiento nuevo. Anticipamos así el cielo en la tierra. Revelamos a todos que la fraternidad y la paz son nuestro destino. De hecho, en el amor, en medio de una multitud de hermanos, cada uno descubre que es único. El pontífice recordó que, como en la iglesia primitiva, durante el tiempo pascual, los fieles vuelven a escuchar las palabras de Jesús a la luz nueva de su pasión, muerte y resurrección. Lo que los discípulos antes no entendían o les provocaba turbación, ahora vuelve a su memoria, les hace arder el corazón y les da esperanza. El sacerdote y teólogo Eduardo Toraño de la Universidad Eclesiástica de San Dámaso animó a seguir las actitudes de la Virgen María para preparar la solemnidad de Pentecostés que se celebra el domingo 24 de mayo. En conversación con Asiprensa, el director del Instituto Superior de Ciencias Religiosas de la UEST expuso que Pentecostés es la actualización y vivencia de la experiencia que tuvieron los primeros discípulos que recibieron el Espíritu Santo. Este supuso un cambio trascendental por el que pasaron de estar encerrados en el cenáculo a ir por todo el mundo. Como el ministerio de la Encarnación de Cristo, la venida del Espíritu Santo sobre el Colegio Apostólico y la Virgen María constituye un antes y un después en la historia, porque es el momento en que se expande el mensaje del Evangelio.
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1: Hoy el Señor quiere darte alas como de paloma para que escapes con Él al desierto, lejos de tu tempestad.

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1: La taza de café. ¿Alguna vez has pensado en lo que puede representar una taza de café más allá de su aroma tentador y su sabor reconfortante? Imagina por un momento que tu vida es como una taza de café. En algunas ocasiones puede estar llena hasta el borde, rebosante de alegría, de amor, de éxito, pero otras veces habrá momentos en los cuales la taza parece vacía. Y son aquellos momentos en los que enfrentamos tristezas, desafíos, momentos en los cuales no nos sentimos muy bien. Lo más importante no es la cantidad de café en la taza, sino en cómo la vas saboreando. A veces necesitamos tomar pequeños sorbos para apreciar su sabor completo, tomarnos nuestro tiempo, pero otras veces necesitamos dar grandes tragos para sentirnos más despiertos y con más energía. Lo mismo ocurre en la vida. A veces enfrentamos momentos difíciles que nos obligan a tomar pequeños pasos y otras veces nos lanzamos de lleno a nuevas aventuras. Pero en cada sorbo, en cada experiencia, hay lecciones que aprender y momentos para disfrutar. La vida es como una taza de café, llena de altibajos, pero siempre podemos encontrar algo bueno en cada sorbo. Ahora, cuando vayas a tomar café, piensa que tienes en tus manos tu propia vida y disfrútala.
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0: hermanos.
1: La paz de Jesús, queridos oyentes de Radio Católica Mundial, EWTN, somos las hermanas comunicadoras eucarísticas del Padre Celestial. Estamos transmitiendo desde la ciudad de Cali, Colombia, en este espacio radial de
2: Conectados en Familia.
1: Siendo luz para todos los hombres. Hoy con ustedes les acompañamos la hermana
0: Clara Elena
1: y la hermana María Martina. Es una gran alegría poder compartir con ustedes un día más en este programa de formación. Le damos la bienvenida a todas aquellas personas que se van conectando a lo largo de este programa y a las personas que se conectan por primera vez desde las diferentes partes del mundo entero. Y bueno, como todos los días, vamos a iniciar con una oración.
3: Es hora de comenzar. Estamos conectados.
1: En el nombre del Padre, del Hijo y del Espíritu Santo. Amén.
0: Amén.
1: Vamos a pedir la asistencia del Santo y Divino Espíritu de Dios en este momento. Le pedimos al Espíritu Santo que sea Él quien nos acompañe, que sea Él quien nos inunde con su poder, que sea Él quien nos transforme y fortalezca, que sea Él quien nos dé las gracias que más estamos necesitando en este momento para escuchar cuál es la voluntad de Dios para cada una de nuestras vidas. Que sea el Espíritu Santo quien nos vaya preparando también para lo que Dios quiere de nosotros y que nosotros podamos decirle que sí al Señor. Pedimos al Santo y Divino Espíritu de Dios que en este momento nos asista con su poder. Ven, Espíritu Santo. Ven con tu fuerza, ven con tu fuego abrasador.

0: Gloria al Padre, al Hijo y al Espíritu Santo.
1: Como era en el principio, ahora y siempre, por los siglos de los siglos. Amén.
0: María, hija predilecta del Padre, ruega
1: por
0: nosotros.
1: Amén.
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0: Bueno, queridos oyentes, estamos iniciando este programa y con muchos ánimos vamos a empezar un tema tan importante. Hemos hablado, pues, en todos estos programas acerca de los vicios, de los pecados y cómo podemos llegar a esa virtud tan anhelada por todos nosotros y tan amada por Dios, tan querida por Dios para nuestro bien. Qué hermoso es que nosotros cada momento podamos ser más conscientes de cómo Dios va actuando en nuestra vida si nosotros nos dejamos moldear por Él, si nosotros nos abrimos a su acción, a su gracia, porque recuerden, queridos hermanos, todo es gracia. Nada podemos hacer sin Dios porque solo somos simples personas, pecadores, pero con algo muy especial. Somos hijos de Dios y esa gracia de ser hijos de Dios nos ayuda a continuamente darnos, a continuamente avanzar en este caminar, porque todos vamos a un mismo lugar. Todos queremos llegar a la patria eterna que es el cielo. Y este momento, esta vida, es un breve peregrinaje a esa patria celestial.
1: Sí, hermana, muy cierto. Por eso, queridos hermanos, hoy vamos a darnos cuenta que realmente este vicio es un pecado, porque a veces tenemos dudas, ¿será pecado, no será pecado? A veces es tan común en la humanidad, ¿qué hacemos? Entonces, lo rico es que hoy vamos a aclarar dudas y conceptos erróneos acerca de este tema y vamos a ver realmente ante los ojos de Dios cómo lo ve nuestro Señor.
0: ¡Qué hermoso! ¿Y qué, de qué estamos hablando específicamente? Pues estamos hablando de este vicio que es llamado la pereza. Y la pereza, pues muchos de nosotros conocemos que está dentro de los vicios de los pecados capitales, de los 7 pecados capitales. Entonces, muchos de nosotros al oír pereza, pues decimos, ah, no, pues pero la pereza no creo que sea tan grave o no creo que traiga consecuencias tan nefastas. Pero en sí, a lo largo del programa vamos a ver cómo esta pereza poco a poco a nosotros nos puede llevar a momentos que nos enfrían tanto el corazón, que muchas veces podemos tomar malas decisiones en nuestra vida, tanto en la vida con nuestro prójimo como en nuestra vida espiritual. Para introducirnos en el tema, escuchemos una frase de nuestra espiritualidad.
3: Conéctate con este pensamiento.
1: Si un defecto debes odiar, es la pereza. Has venido al mundo a entregar tu vida.
0: ¿Qué frase? Es una frase que podemos decir, ay no, pero qué fuerte, ¿no? ¿Verdad? Porque decimos, ah no, pero es que yo trabajo, pero es que yo cumplo con mis tareas del día y ya con eso me basta. Y puede haber muchas personas que digan, ah no, pues yo trabajo 8, 9, 10 horas al día y yo ya no hago nada más. Yo llego a mi casa y me acuesto a descansar, me acuesto a ver televisión y con eso me basta. Y pueden haber esos casos, normalmente pues se dan en las familias, que llega la persona y dice, no, estoy recansada, no quiero ni lavar ni un plato ni una cuchara, y ahí se sientan. Entonces, poco a poco, esas cosas hacen que nosotros nos vayamos enfriando, como les había dicho, y eso hace que descuidemos nuestras actividades y nos haga un poco negligentes con nuestros hermanos. La pereza viene del latín, que significa flojera, desidia o lentitud. Esta raíz se pues descompone de la siguiente manera: de un adjetivo que es piger, que describe a la persona lento, reacio, pesado, o que hace las cosas por disgusto. Puede que a nosotros nos haya sucedido. Nosotros hacemos las cosas y muchas veces al hacer las cosas no le ponemos tanto cuidado, no le ponemos tanto gusto como aquellas cosas que nos encantan, que nos fascinan, como qué sé yo, ir al parque o ir a jugar o ir a ver el fútbol, etcétera. Pueden hacer muchas cosas. Y también viene de otra raíz que es itía, un sufijo que se utiliza para crear sustantivos abstractos de cualidad, como malicia o justicia. Entonces, estas dos cosas al unirse pues forman la palabra pereza, que de por sí es una actitud pues de no querer hacer nada, de tener como una pesadez al hacer alguna actividad o de postergar las cosas para otro momento.
1: Bueno, hermanos, como ya sabemos realmente qué es la pereza, sería bueno que nos hiciéramos una pregunta a cada uno de nosotros. ¿En algún momento me he dejado llevar por la pereza? Yo creo que sí. Yo creo que todos en la vida, poquito o mucho, pero nos hemos dejado llevar. Yo recuerdo, hermana, estando muy... Bueno, yo todavía no había entrado a la comunidad. Y da hasta pena contarlo, pero es que, verdad, es para que nos demos cuenta que la pereza nos ha dominado a todos en algún momento de nuestra vida. Yo recuerdo que a mí lo que más me costaba era levantarme. Dios mío, ese minuto heroico, como llamaba nuestro padre Antonio, para mí se convertía en una lucha. Entonces, yo comenzaba con el reloj en ese tiempo, eso ya hace muchos años. En ese tiempo existía ese reloj que era ese tic-tac, tic-tac, que Dios mío, cuando despertaba era uno.
0: Despertaba casi toda la casa.
1: Casi que le daba infarto, sí, no, tremendo. Entonces, comencé a colocarlo junto a la cama, bueno. Empezando porque ese tic-tac casi no me dejaba dormir y cuando ya me quedaba profunda, despertaba. Ay, Dios mío, un día el botoncito, volvía y me quedaba dormida. Y yo entré un ratico, cuando menos pensaba ya, levántese, le cogió la tarde. Bueno, al día siguiente, no, ya esto no me da resultado. Voy a colocarlo por fuera de la pieza. Uh-huh. Listo, por fuera de la pieza. Como sonaba tan duro, eso lo escuchaba. Sonaba el reloj. Me levantaba, abría la puerta, hundía el botoncito y volvía, me acostaba. El colmo, yo no, Dios mío, ¿qué vamos a hacer? Esta pereza me domina, Dios mío. Y sabe, hermana, que a la final, ¿qué fue lo que finalmente me dio resultado? Yo dije, ya, reloj no me da resultado. Uh-huh. Solamente me hace falta amarrármelo a los oídos y yo creo que ni así. Ya lo último fue pedirle al Señor misericordia. Ayúdame porque yo no soy capaz. Ya le pedí al Señor, ¿sabes qué? Tú mismo me vas a ayudar a despertar. Y riquísimo porque ese despertar suave, sin sobresalto, sin ruido. Y de verdad que fui cobrando como más fortaleza. Entonces, hermanos, ahí les doy como una clave por si a alguien le cuesta la levantadita. Más o menos el secreto.
0: Hermana Clarita, eso dices que te pasó como hace más de 15 años, más de 20, hace muchísimo.
1: Más o menos.
0: Más o menos. ¿Y ahorita ya no te cuesta levantarte?
1: Bueno, ahorita sucede como un milagro muy bonito. Esa es la mano de Dios. Ya actualmente levantarme es un gozo. Es un gozo saber que abro los ojos y le digo al Señor, Señor, qué dicha que llegó la hora de servirte. En algunos momentos sí, siente uno como el cuerpo cansado, pero también algo que me ayuda en ese instante es, Señor, apiádate de mí, que no vaya a volver a lo de antes, porque así me pierdo. Pero de verdad que la mano de Dios da resultado. Entonces, hermanos, miren, esto de la pereza, eso comienza sigiloso, en silencio, por raticos, y cuando menos pensamos, esto va cogiendo ventaja y se vuelve algo grande como una bola de fuego que no puede uno atajar. Entonces es mejor desde el principio cortarla. Es lo mejor, mis hermanos. Esto es como parecido a una enfermedad que empieza suave, después se va agravando. Y si no prestamos atención, ya lo último falta ver si tiene remedio.
0: Nos llevan a urgencias luego. Sí. Definitivamente. Y así como la hermana Clarita nos comparte su testimonio ya hace mucho tiempo. Y miren cómo en la actualidad pues a veces cuesta, a veces no cuesta. Lo mismo sucede. Nosotros estamos en esta vida pues esforzándonos para una meta. Y cada vez que nosotros estamos en esta vida, definitivamente esta vida es un luchar, un vencer esos vicios. Y pues la misma Biblia nosotros nos dice, por ejemplo, San Pablo, cuando le escribe a Timoteo, dice, he terminado mi carrera, he conservado la fe. Imagínense, hermanos, que al final de nuestros días nosotros podamos decir, he terminado mi carrera, he peleado el buen combate, he conservado la fe, y que nosotros estemos animosos para que en este momento todas las luchas, las pruebas o las tribulaciones que estemos pasando, incluido pues ese defecto de la pereza o esa tendencia a no querer hacer las cosas bien o en el momento en el que el Señor nos pide, pues aunque sea en eso, nosotros digamos, no, vale la pena porque existe un cielo, vale la pena porque hay esperanza en un futuro, en algún momento estar con el Señor. Y eso es una de las cosas que nos tiene que motivar. Lógicamente, la pereza viene de la falta de voluntad, de la falta de motivación y de la falta de disposición para realizar alguna tarea o alguna acción. Y esto no únicamente es de la noche a la mañana. Nosotros tenemos una historia y en esa historia pues va marcada de cómo ha sido nuestra crianza, cómo hemos vivido con nuestra familia, cómo a nosotros nos han inculcado los valores también. Y en esas cosas, pues, si desde pequeños a nosotros no hicieron lo posible para que nosotros terminemos un trabajo y lo terminemos bien hecho, pues muchas veces cargamos con, con ese pequeño defecto que se va agrandando cuando ya somos un poco mayores. Pero lo importante de todo esto es hacer conciencia y reconocer qué es lo que está pasando. ¿Por qué yo tengo pereza? A ver, bueno, sí, yo me estoy levantando tarde o no estoy terminando bien una tarea, pero ¿por qué? Es esa pereza. ¿Por qué se da? Y así poco a poco el conocernos ayuda a aceptarnos y el aceptarnos ayuda a posteriormente trabajarlo para superar ese defecto o ese vicio.
1: Sí, hermana, es que yo creo que a todos nos pasa algo similar. Nos dejamos, definitivamente, hermano, vea, nos dejamos llevar por distracciones cada nada. Desde el mismo momento en que me pego de la pantalla y entonces, ay, otro poquito, mira esto y esta otra información, mira esto, mira lo que pasó en tal parte. Y así se me va el tiempo. O pasó una mosca, que cantó el gallo, que la gallina puso un huevo, que esto. Y se me va la vida de distracción en distracción. Y bueno, listo, mañana va a ser diferente, mañana sí lo voy a cumplir y vuelvo y otra vez lo mismo. Ahí lo importante, hermanos, es perseverar. Si hoy no pudo, mañana, con la ayuda del Señor, va a ser diferente. Pero es no quedarte estancado. Algún día lo vas a superar. Lo importante es no te quedes ahí.
0: Uh-huh. Sí, lo importante es no quedarse ahí. Hay algo que nos dice San Mateo en el capítulo 25, en la parábola de los talentos, ¿verdad, hermana Clara Elena? Y es un ejemplo tan,

0: muchos talentos. Ellos se esforzaron en administrarlos, en hacer lo que se les indicaba. Y al último de ellos, ¿qué fue lo que pasó? Yo creo que todos recordamos un poquito. Se dejó llevar de la pereza. Se atemorizó totalmente, fue y lo enterró por allá, no hizo nada. Y él sabía muy bien que Dios era exigente. ¿Y qué pasó después cuando volvió su amo? Yo creo que poco a poco lo vamos recordando porque es que esta parábola nos deja mucha enseñanza. Dice así, cuando ya el amo viene y cobra cuentas, lamentablemente le dice, siervo malo y perezoso. Qué triste que de pronto a nosotros algún día nos digan así, Dios nos libre. Entonces, por eso, hermano, es tan importante que lo que se nos confíe lo hagamos tal cual Dios nos lo está inspirando. No dejarme llevar por lo humano, mañana, pasado mañana, y de pronto no se da cuenta que si debo hacer esto de tal forma, ay, no, a mí me parece mejor así, eso es que pura legadera de mi jefe. No, es porque el Señor también habla a través de tu jefe, y no es al jefe al que vas a rendir, sino al mismo Dios. Entonces, en eso hay que prestar mucha atención, y lo que toca con el tiempo, y la meta a alcanzar es clave para lo que después vamos a rendir, cosa que ya no nos digan perezoso, siervo inútil, siervo infiel, sino que nos digan, siervo fiel, pasa al banquete de tu Señor.
1: Qué bonito lo que dices, hermana, porque yo creo que ahí también el truco está o el tip está en ser fiel desde lo pequeño, desde lo poco, porque si nosotros nos ponemos a pensar, ah, no, pero es que no me están viendo, ah, ¿qué más da 5 minutos que yo pueda quitarle a mi hora de trabajo? Yo me pongo a hacer otra cosa diferente, pero no. Aquí es la fidelidad ante todo y primero pues ante los ojos de Dios. Y es hermoso que nosotros comencemos a trabajar poquito a poco eso para que si somos fieles en lo poco, vamos a posteriormente a ser fiel en lo más grande, en lo que el Señor poco a poco nos va confiando que va a ser un poquito mayor. Y algo muy importante también es aquí darnos cuenta de los tipos de pereza, porque no únicamente nosotros tenemos la pereza física de levantarnos temprano, ay, que me quedo dormida, no, sino que también se ve la pereza mental y la emocional o espiritual. En la física, como ya lo mencionamos, es como una falta de energía o falta de motivación al hacer propósitos. Nosotros hemos escuchado tantas veces que muchas personas dicen, ah, no, pues es que este año, pues ya es diciembre, este año que inicia, yo voy a hacer dieta y voy a bajar de peso. Cuando llega el siguiente año, no, es que ya llega el otro fin de año y nada, sí. Entonces, ese propósito que se habían hecho, pues por una voluntad débil o por una falta de voluntad, se ha ido quebrantando. Entonces, muchas veces ahí se puede ver la pereza, que como consecuencia se tiene una voluntad floja también, ¿sí? Y la falta, dentro del tipo de pereza mental, pues es un cansancio o bloqueo a tareas que son de concentración, de razonamiento, de estudio. Podemos darnos cuenta, en la actualidad se nota mucho eso, sobre todo en los estudiantes, en los colegios, que los jóvenes es como si ya no tuvieran una motivación. Uno va al colegio y muchas veces a los jóvenes les da pereza hasta anotar el nombre del profesor por ahí, o les da pereza anotar las cosas más importantes de la clase, o simplemente ponen el celular y graban la clase y ya. Entonces, muchas veces es esa indiferencia frente a las tareas, frente a las actividades que se está haciendo, por esa misma falta de motivación. Sí, o sea, en ese momento estamos hablando del tipo de pereza mental que lleva a un cansancio o un bloqueo. Pero ¿por qué está dando ese bloqueo? ¿Sí? ¿Qué es lo que desmotiva a ese joven o a esa persona para dejarse llevar por la pereza? Entonces, no únicamente nosotros estamos llamados a quedarnos en la pereza y sus consecuencias, no. ¿Por qué se produce la pereza en tal persona? Si se produce la pereza en Juanito es por esta manera, no va a producirse en Pepita por esta otra, por la misma manera, ¿sí? Todas las personas son un mundo diferente. Entonces, sucede que muchas veces tiene que ver con lo que esa persona está viviendo en la actualidad. Y queridos hermanos, pues yo los invito en este momento también para que ustedes nos escriban en el chat. Ah, no, a mí me ha pasado lo de la pereza física. Ah, no, a mí me ha pasado lo de la pereza mental. Oh, no, es que de verdad a mí me ha pasado lo de la pereza emocional. Que nosotros poco a poco, pues a lo largo del programa vamos a ir resolviendo un poquito más. Y algo que tiene que ver como por ahí adelantando lo de la pereza emocional o espiritual es como esa apatía frente a, primero, a las metas personales. El decir, pues sí, yo me puedo proponer algo, pero no lo termino cumpliendo. Pero al mismo tiempo es como un desinterés a la parte espiritual, a las cosas que tengan que ver con la oración, a las cosas que tengan que ver con Dios, un desgano, un hacerlo simplemente por hacerlo y sin contar con lo que verdaderamente importa, que es

0: el amor.
1: Hermana, es muy importante lo que acabas de decir y también es muy bueno contarle a los oyentes que existe esa pereza espiritual, que muchas veces el ser humano, y yo creo que también nos ha pasado, nos dejamos llevar en cuestión de segundos. Ay, hoy voy a orar solamente un ratico porque es que tengo muchísimas cosas para hacer. Y lo más grave, llega el domingo. No, ¿cómo me voy a perder este paseo? No, esos amigos que hace tiempo que no veo ni riesgos, para eso está el otro domingo. Hermana, y de perecita en perecita, cuando menos pensamos, ya la oración lo tenemos por el suelo, el encuentro con el Señor ya está, se nos olvida que es, quién es Jesús, y peligroso. Entonces, hermanos, ante todo, el contacto con el Señor, ya lo demás vendrá por añadidura, pero siempre, siempre esa cercanía con Dios es básico.
0: Bueno, entonces como ya hemos avanzado y hemos hablado bastante, vamos a una pausa que es nuestro Viviendo el Hoy y durante esa pausa también vamos a aprender un poquito más, pero al mismo tiempo reflexionemos sobre todo lo que ya hemos hablado a lo largo del primer bloque de este tema. Pero antes digamos, Padre, que todos te conozcan y te amen.
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0: Bueno, saludamos a todos nuestros oyentes de Radio Católica Mundial, EWTN. Saludamos también en Facebook a Cecilia, Lugeria, Luz, Lozano, Carlos, Katy, Ana Sofía, Reina y a todas las personas que se siguen conectando en nuestro canal de Facebook. Ah, también saludamos a Raquel. Y también vamos saludando a todas las personas que se encuentran conectadas en YouTube. Saludamos a Viviana, Milsen, Norma. Saludamos a Hilda. Saludamos también a Dina Serrano, a John Elkin, a Pamela. Hola Pamela, ¿cómo estás? Saludamos a Gabriela y a todas las personas también que se siguen conectando por nuestra red de YouTube. Bueno, hermanita, ¿qué nos tienes en este Viviendo el Hoy?
1: Bueno, con mucho cariño para todos nuestros oyentes, les tenemos hoy una historia muy bonita que tiene que ver con una abuela y una nieta. O sea que muchos van a aprovechar este momento porque son cosas que tocan el corazón. Aquí empieza hablando la abuela, diciendo que ella, en sus 78 años, un momento en que sentía que ese tiempo la separaba mucho de su nieta, pues no tanto por el correr de esos días, de esos años, sino tan diferente, la forma tan diferente como la niña veía el mundo. Porque ella decía, mientras que mi vida se desenvolvía en medio de la sencillez, del encuentro continuo con Jesús, para mi nieta Melissa era muy diferente. A ella solamente le interesaba estar full con sus proyectos. Ella crecía en medio de un ritmo muy rápido. Y, o sea, era totalmente diferente a lo que vivía la abuela. Llegó un momento, por cosas de la vida, en que a la abuela le toca irse a vivir con Melissa, con su entorno familiar. Y ella reconoce, ella dice, yo sé, o sea, soy realista, reconozco que no va a ser muy fácil esa convivencia porque nos separan muchas cosas. Pero bueno, a la final, lo más lindo y lo que más fuerza tiene en mi corazón es el gran deseo de que un día mi nieta descubra lo importante que es para mí, la joya que es para mi vida, la presencia real de Jesús en la Eucaristía. El caso es que cuando, con el pasar del tiempo, esta abuelita seguía muy fiel en las visitas al Santísimo. Ella sentía que cada vez que iba a visitar a Jesús en el Sagrario, era para ella el descanso, el refugio. Aquel lugar realmente tenía para ella un lugar especial. O sea, cobraba un sentido perfecto. Cuando ella estaba frente al Santísimo, ella aprovechaba esos momentos de silencio, le entregaba al Señor sus preocupaciones, hablaba con Él desde su corazón y había algo muy lindo que siempre le ofrecía a Melissa, a Jesús. Le decía, Señor, yo te ofrezco mi nieta, algún día vendrá por aquí. Bueno, pues así fue. Esta abuelita perseveró. Y Melissa, a mí me da mucha risa porque Melissa medio miraba a la abuelita que iba y ella la miraba desde lejitos, por ahí medio seguía sus pasos, se detenía en la capilla, pero no entraba. Solamente la veía qué hacía, qué movimiento realizaba y se devolvía para su casa, pero no entraba. Hasta que llegó un momento en que ya con la paciencia de la abuela, porque ya nunca la forzaba, esa abuelita le supo llegar a Melissa. Eso, dicho el Señor, le dio sabiduría. No la forzaba, no le insistía, nada. Solo Melissa veía lo que hacía la abuela. Y eso fue lo que arrastró el corazón de Melissa, el ejemplo que le daba la abuela. Porque no nos digamos mentiras, pues, aquí, amados televidentes, que no hay nada más aburrido que estén encima de uno y que cuándo va a ir y que por qué no va y entonces se le va a llevar el diablo. No. Entonces, qué tristeza. Lo que cuando un abuelo, y también el padre de familia, cuando decide animar al nieto, al hijo, a estar con Jesús, es muy diferente porque ya se va dejando llevar por otra motivación. El caso es que llega un momento en que Melissa se decide ir a la capilla. Y fue muy bonito porque llega y sale la abuela común y corriente de su casa, se despide de su nieta y dice, abuelita, un momentico, yo hoy te quiero acompañar. Bueno, la abuelita no le dio mucha importancia porque, ¿qué diría Melissa? Ve, como que le gustó. Entonces, no, ella cogió normalmente, bueno, amada Melissa, vamos. El caso es que van a la capilla, Melissa miraba para toda parte, ella no entendía nada, eso para ella era una incógnita. Ella decía, aquí todo es silencio, aquí nadie habla, aquí qué es lo que pasa, yo no entiendo nada. Pero en medio de ese silencio, el Señor comenzó a tocarle el corazón a Melissa, comenzó a tocarle el corazón a Melissa, y lo bonito es que ya llega un momento en que las prisas de Melissa se convierten en una calma. Esa inquietud de ella ya se va transformando en una quietud preciosa y su corazón ya se va abriendo a ese alguien tan precioso que estaba ahí escondido en el sagrario y ella casi ni se daba cuenta. Ella solo decía, abuela, yo experimento una paz tan grande que si usted me dice, explíquemelo, yo no tendría palabras. Solo experimento una paz y esto es algo que ni yo misma entiendo. Solo sé que quiero regresar y regresar cada día más. Entonces, ¿cómo les parece, hermano, que llegó un momento tan bonito en que ya Melissa dice, yo puedo confirmar plenamente y puedo asegurar que Jesús sí está aquí en el sagrario, que Él está vivo, que Él está presente, sin que me lo diga mi abuela, sin que me lo diga nadie? Yo lo experimento. Ya para mí Jesús no es una idea, ya para mí Jesús es una realidad. Y lo lindo, hermana, es que la Eucaristía ya deja de ser para Melissa algo lejano para hacer ese vivo encuentro. Entonces, qué bonito para una jovencita que no entendía lo que hacía su abuela y ya después eso le anima. Yo veo que mi abuela viene feliz de allá, ¿por qué? Yo quiero experimentar lo mismo. Entonces, ¿cómo le parece? Con el tiempo, ya Melissa comienza a experimentar el valor tan grande que tiene la Santa Misa, el valor tan grande que tiene la comunión. Ella ya dice, cuando yo recibo a Jesús en la comunión, siento que no recibo a cualquiera, siento que recibo un ser vivo, un ser real, un ser que se hace presente. Entonces, ¿cómo les parece que ya fue pasando el tiempo y ella decía, yo puedo confirmar plenamente que ese Jesús que recibo en la Eucaristía es ese que se ha entregado por amor, es ese que permanece? Y ese era el mensaje que ella daba a sus amigas en cualquier lugar donde se encontraba. Ya ella decía, entiendo por qué aquí en este paso, en esta tierra, lo que más cercano encuentro aquí en la tierra es a Jesús. Podrán existir muchas personas a mi lado, mi abuela, mis padres, mis amigos, pero quien se hace más presente y más real es Jesús. Entonces, les queremos compartir unas palabras muy claras que expresa Melissa con todo lo que experimentó con Jesús Eucaristía. Ella dice, ese descubrimiento transformó mi manera de vivir. Empecé a mirar con más amor, empecé a tener más paciencia, empecé a valorar lo sencillo. mire tan bonito, porque era que Melissa inicialmente criticaba a la abuela y decía, ay no, mi abuela es muy exagerada, todos los días en el sagrario, ay yo creo que con una sola vez, yo creo que ya tenía a Jesús cansado, no, ella pensaba que Jesús ya estaba cansado de tanta viajadera de esta abuelita, donde él no, antes Jesús se ponía feliz cada vez que veía a su abuela llegar y ahorita que veía llegar a Melissa. Entonces, hermanos, finalmente podemos concluir algo muy lindo respecto a lo que Melissa descubrió en el sagrario. Mírenlo. Convivencia difícil se tornó en un verdadero encuentro, en un camino compartido. Decía Melissa, ya no éramos dos generaciones, éramos dos, porque esas generaciones estaban muy distantes, ya éramos dos corazones unidos en una misma fe. Ojalá que eso nos pase con los abuelos. Dice la abuelita al respecto que Melissa no solamente la conoció a ella, sino que también descubrió a quien estaba realmente allí detrás del sagrario, allí encerradito. Entonces, hermanos, Dios quiera que esta historia de Melissa y la abuelita nos sirva a nosotros para que tu abuelo, tu abuela, tengas esa cercanía con tus nietos, que con tu ejemplo les enseñes quién es realmente el que está allí en aquel sacramento. Y a ustedes, nietos que nos escuchan, siempre tengan cercanía con sus abuelos, hablen con ellos, háganle preguntas, cómo fue su infancia, cómo fue su vida, que eso también hace que tengan más cercanía con ellos y da mucha gloria a Dios.
0: Qué hermosa la historia que nos compartes, hermanita. Y mira que acá nos hacen un comentario en redes, dice qué bonita historia la de la abuela y la de la nieta, que nos dice Norma que ella también recuerda que en la casa de ella, su abuela materna rezaba el rosario con todos los días en la emisora católica y ellas, sus nietas, se sentaban con ella a rezar el Santo Rosario. Qué hermoso, ¿verdad? Y que pues asimismo como ese ejemplo de la abuela, nosotros también podamos ser ejemplos, testimonios para muchas otras almas, que es el testimonio, es la coherencia de vida, lo que muchas veces ayuda a que otras almas den el paso para acercarse más a Dios. Y hablando de Jesús Eucaristía y de ese encuentro que el alma tiene con Jesús Eucaristía, nosotros les tenemos una gran invitación. Entonces vamos a pasar un video para que ustedes puedan escucharla.
4: 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Sí, solo faltas tú.

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0: Seguimos conectados con este tema tan interesante que es ¿por qué la pereza es peligrosa? Y ante todo, pues nosotros comenzamos diciendo pues que la pereza en sí es un vicio, que debemos tenerle cuidado porque muchas veces es totalmente silencioso y nosotros no nos damos cuenta. Cuando ya tenemos pereza en nuestras vidas, vemos las consecuencias. Pero también debemos darnos cuenta que bueno, pues muchas veces puede que las personas que nos estén escuchando digan, ah, no, pero hermanita, es que uno sí llega cansado, necesita descansar. Sí, es real, uno necesita descansar. Y no hay que poner en los dos extremos en que, ah, no, pues para yo no tener pereza voy a estar activo siempre. No, no, de eso no se trata. Porque hasta en la misma Biblia dice, en el Génesis, Dios el último día, el séptimo día, descansó después de toda la creación. Entonces el descanso de por sí no es malo, queridos hermanos. Es como cuando nosotros le damos el ejemplo en los otros vicios. Cuando comienza a ser malo es cuando se comienza a desequilibrar, cuando comenzamos más a jalar a un lado que al otro. En sí, nosotros tenemos ese placer al descansar, pero sucede que cuando ya ese placer se comienza a tornar en como un querer descansar más y mucho más, es un placer desordenado al descanso, ahí es cuando ya estamos hablando un poco de la parte de la pereza. Y esta pereza, hermanos, también debemos ponerle cuidado porque, como les decía en el primer bloque, nosotros debemos conocernos. ¿Por qué siento esta pereza? ¿Por qué me dejo llevar por la pereza? Pero al mismo tiempo, ¿es una búsqueda de comodidad? ¿O realmente es porque tengo un agotamiento mental, un agotamiento físico? ¿O porque estoy pasando un momento de depresión? ¿Qué es lo que está provocando esta pereza? Y la pereza también muchas veces puede ser como una idolatría a uno mismo. Y miren, lo que les voy a decir en este momento es algo tan importante que debemos ponerle mucho cuidado. Y es que la pereza muchas veces puede ser ese mecanismo de defensa. ¿Por qué? Porque nosotros en la pereza es como si no actuáramos, es como si no tomáramos el impulso a movernos a la acción. Y puede ser porque yo tengo un miedo al fracaso, o tengo miedo a enfrentarme al futuro, o tengo miedo a una autoexigencia, o a una situación amenazante. Entonces, a veces puede ser que la pereza sea un simple vicio que me lleve a pecar, y alejarme de Dios, y a relajarme, y a muchas otras cosas de la negligencia y la falta de caridad. Pero otras veces, de verdad, puede ser que la pereza me esté frenando porque tengo un miedo al futuro, un miedo al fracaso y un miedo a las situaciones que puedan ser amenazantes según mi criterio. Entonces, todo eso debemos evaluarnos.
2: Sí, mi hermanita. Hermanos, llega a ser esto tan delicado que si no nos ponemos nosotros vigilantes, preparándonos con las armas de todo un buen cristiano, como debe ser la oración, la penitencia, el ayuno, la mortificación, vamos a llegar entonces a una sequedad tan tremenda que lo más delicado es que podemos llegar a perder ese amor primero, ese amor a Jesús, y para recobrarlo es muy difícil porque en eso también va ganando tiempo el enemigo. Entonces, hermanos, siempre, siempre, siempre que nos veamos en esa encrucijada tan tremenda, calienta nuevamente tu corazón al lado de Jesús, porque a veces se nos congela como todo lo que metemos a la nevera que se vuelve como una piedra y la única forma de descongelarlo es con Jesús. Recordé al padre Antonio que nos hacía reír mucho, decía, hijitas, cuidado con llegar a esa sequedad horrible de perder el amor del Señor, porque te pasa como el pollito, no siento ni el pico, ni las patas, estoy vuelto nada, no. En eso tenemos que estar pilas, ojos abiertos, corazón despierto, para que no nos coja de sorpresa el enemigo y cuando menos pensemos, ¿qué se hizo Jesús? Lo dejé perder, tengo que volver a buscarlo, a correr. Es delicado.
0: Mira que en el chat nos hacen una pregunta, hermana Clara Elena. Dice, ¿qué podemos hacer para vencer la pereza?
2: La pereza, mire, Hermanos, muy buena la pregunta, excelente. Y que Dios bendiga a este hermano, a esta hermana que escribió, porque quiere decir que el Señor le quiere dar hoy una gracia especial. Y vamos a hacerlo todos junticos en este momento, porque así sea pequeñita o grande la pereza en que hayamos caído, hay que derrotarla. Vamos a decir todos en un acto de fe: Señor, hoy en tu nombre, oh Jesús de Nazaret, hoy tomo la decisión de cerrar totalmente las puertas de mi corazón a todo espíritu de pereza. Lo rechazo rotundamente y solo le abro las puertas de mi corazón a Jesucristo, a su gracia y a su amor. Entonces, hermanos, es vital que cualquier vicio que esté enredando nuestra vida, le cerremos totalmente las puertas del corazón. Porque si no, el enemigo comienza a ser como esas cucarachitas. Ellos van entrando, y como se reproducen tanto, cuando menos pensamos, estamos inundados de cucarachas. Y el enemigo es así, lo saco y como la cucaracha vuelve y entra. Entonces, para que no tenga más entrada, ¿qué hago con el corazón? Cerrarle las puertas a todo lo que no sea Dios. Me acordé de una cancioncita que una profesora en la escuela nos ponía a cantar cada rato y nos hablaba mucho de las virtudes, una profesora excelente, y nos decía: vean, muchachitos, mejor dicho, el que deje entrar la pereza al corazón está perdido. Vamos a cantar juntos. Si la pereza llega a tu corazón y te dice: déjame entrar, dile: no, no, no, Cristo vive en mí y no hay lugar para ti. Dile: no, no, no, Cristo vive en mí y no hay lugar para ti. Así es que hay que hacerlo también con canto, porque el que canta ora dos veces y lo vamos a derrotar, pero del todo. ¿Sí o no, hermana?
3: Claro que sí, ¿ya se aprendieron la canción? es una canción súper fácil y es una canción muy profunda, ¿no? Y mira que lo que tú estabas diciendo es como un acto de renuncia, y pues eso está como dentro de la parte de la oración y del encuentro con el Señor. Entonces, frente a la pregunta que nos hacían, ¿qué podemos hacer para vencer la pereza? Una de las cosas que nos está diciendo la hermana Clara Elena en sí es ponerlo a los pies de Jesús, orarlo, enfrentarlo, renunciar y pedirle la gracia al Señor. Pero al mismo tiempo, no únicamente se trata de la oración, porque es un complemento. Dios nos da la gracia y nosotros debemos movernos a la acción. Y cada vez que nosotros hacemos un hábito bueno, cada vez que nosotros vamos poco a poco construyendo ese hábito en nosotros, va eso ayudando a sembrarse y a expulsar la pereza. ¿Cómo vencemos la pereza? El vicio un vicio se vence con una virtud. Entonces, si la pereza es un vicio, ¿cuál es la virtud contraria a la pereza? La diligencia. ¿Y qué es ser diligente? Estar al pendiente de las necesidades de nuestro hermano. Miren que la palabra de Dios nos dice a nosotros, el mandamiento más importante se resume en dos cosas: amar a Dios sobre todas las cosas y a nuestro prójimo como Cristo nos ha amado. Y entonces, ¿cómo es la diligencia con mi hermano? ¿Qué estoy haciendo yo cuando veo a una persona necesitada? ¿Sí? Ahí poco a poco nosotros vamos sacando la pereza con actos de caridad, con obras de misericordia, con actos de amor que muchas veces solo los ve Dios. Y el Señor poco a poco, en esa virtud que nosotros estamos adquiriendo dentro de ese proceso que a veces nos desgarra, a veces nos cuesta porque tenemos que renunciar, qué sé yo, a ver la televisión, a ver el celular unos 10 minutos más porque quiero ayudar a mi hermano, a Dios frente a eso también es generoso y poco a poco nos va ayudando a salir de esa pereza. Y bueno, entonces ya pues para pasar al siguiente bloque y como ir reflexionando un poquito más sobre este tema de la pereza, vamos a pasar a nuestra pausa musical. Pero antes digamos, Padre, que todos seamos una sola familia para gloria tuya.

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1: Bueno, queridos hermanos, seguimos conectados en el tema ¿por qué la pereza es peligrosa? Bueno, hemos hablado también que la pereza pues afecta la parte espiritual y pues la parte espiritual quiere decir nuestro encuentro con el Señor, que es como cristianos responder al amor de Dios. El Catecismo de la Iglesia Católica nos enseña que la pereza especialmente es una forma espiritual llamada asedia, puede llevar al hombre a rechazar la alegría que proviene de Dios y a huir delante de las exigencias del amor divino. Es un estado, pues un mal estado, porque pues nos puede llevar a muchas cosas que nos hacen perder el gusto por Dios, por acercarnos más a Él, por dejarnos incendiar por su amor.
2: Hermana, la pereza impide realmente cumplir el bien que debemos. Qué tristeza, ¿verdad? A veces, yo creo que hemos hecho sufrir mucho a Dios con esta parte, donde a veces dejamos de hacer lo que realmente el Señor nos está confiando por darle pie a la pereza. Y es que la pereza es un pecado donde no solamente es hacer el mal, sino donde también se omite lo que Dios espera de nosotros. Y por eso, como hablábamos ahorita, que se llega a omitir en la parte de la oración, en la parte de la caridad, en la parte de la conversión. Mire todo lo que va afectando. Una vez piensan que, ay, no, dejé de hacer esto, mañana lo hago. Pero mire, afecta la oración, afecta la conversión, afecta la caridad. Y si está afectando estos aspectos, es porque también estoy afectando al prójimo. Entonces, hermanos, hay que meditar mucho en esa parte y no dejarle coger rienda suelta. Nos gustaría mucho, hermana, que nos contaras acerca de cómo debilita la pereza la voluntad y sobre todo también el catecismo que nos dice acerca de esto.
1: Pues hablábamos anteriormente en el primer bloque que la pereza afecta la voluntad porque muchas veces nosotros nos dejamos arrastrar por la comodidad, por el querer tener como más espacios de descanso y ese momento donde nosotros comenzamos a darle más riendas sueltas a ese placer del descanso que de por sí no es malo, es cuando nosotros comenzamos a desequilibrarnos, a tener como, se podría decir que un puesto un poco mayor a la pereza, ¿sí? Y ahí sucede también que nosotros comenzamos a alejarnos de Dios y al alejarnos de Dios colocamos a Dios en un puesto diferente, sí, al que se merece, que es el primer lugar. Y comenzamos a decir, ah, no, pero es que yo merezco, es que yo lo necesito, pero es que de verdad que ahora no quiero. Entonces son tantas cosas que muchas veces van en nosotros debilitando nuestra voluntad. Y el Catecismo de la Iglesia Católica nos dice lo siguiente: la pereza, en cambio, nos inclina al no hacer, al dejar pasar, al no responder. Y poco a poco la voluntad se acostumbra a lo mínimo y el alma se vuelve incapaz del sacrificio. Sin voluntad fuerte, el cristiano queda expuesto a otros vicios que encuentran terreno abonado en la pasividad. Entonces, nos damos cuenta también que el Catecismo de la Iglesia Católica es una guía, que la Iglesia como madre nos cuida y nos preserva, que nos da muchos consejos, pero muchas veces nosotros, por nuestra ignorancia, por esa misma pereza de no querer conocer las cosas de Dios, de manera inconsciente o ignorante, nos dejamos llevar por otros lados, por otros caminos que, sin darnos cuenta, poco a poco nos van alejando de Dios. Y también, pues, de por sí, la pereza enfría el amor hacia Dios. Como ya le hemos dicho, pues, anteriormente, todo esto lleva a un alejamiento del Dios y a un alejamiento de nuestros hermanos. Entonces, para poder remediar todo eso, nosotros debemos tratar de ser diligentes, tanto con Dios como con nuestros hermanos.
2: Sí, hermanos, miren que también la pereza obstaculiza la misión. Hay que recordar algo muy importante y es que todos los bautizados estamos llamados a la misión. Y la pereza, ¿qué va haciendo? Va enfriando. Va enfriando esta parte. ¿Y en qué nos convertimos, hermana? En cristianos inactivos. Ya no queremos evangelizar, ya no queremos servir, ya no queremos dar testimonio. pobre Jesús, después de haber entregado tanto por nosotros y encontrarse ahí con cristianos prácticamente paralizados que no quieren hacer nada. No, Dios mío, Dios quiera que eso nunca nos vaya a pasar, y si nos ha pasado, confesémonos y pidamos perdón. Entonces, hay algo que tenemos en cuenta, y es que en lugar de tener nuestros corazones por ahí dormidos para la misión, hay que pedirle al Señor que los despierte, que esos corazones estén activos. Ahorita que hablábamos del testimonio, no hay nada más lindo que mi vida se convierta en un continuo testimonio, porque esa es una forma de evangelizar. Y hay una frase muy linda que nos puede servir al respecto, y dice: un bautizado que no actúa es un don que el mundo no recibe. Hermanos, y de eso nos toca dar cuenta en la eternidad. Entonces, vale la pena que reflexionemos en todo esto para que caigamos en cuenta que si me estoy dejando afectar por la pereza, estoy afectando a mi familia, a mi iglesia, a mi comunidad, al mundo entero.
1: Qué impresionante. Y todo esto, de por sí, es un camino hacia la santidad. Todo esto que vamos trabajando nos lleva a construir esa santidad que tanto anhelamos. Y bueno, queridos hermanos, el tiempo se nos ha acabado. Ya estamos a menos de un minuto de terminar. Entonces vamos a pasar a la oración. Querida hermana, pues si nos regala la oración final.
2: Con mucho cariño. Bueno, vamos a disponer todo nuestro corazón para entregarle al Señor todo lo que hemos vivido en esta jornada. Padre Santísimo, en este momento colocamos nuestra vida en tus manos, la vida de todos nuestros oyentes, la vida de todos los que escucharán este programa en diferido. Tú sabes la lucha en que está cada uno en medio de momentos de pereza, en medio de otros combates. Te suplicamos, Señor, que extiendas tus manos poderosas sobre cada uno de ellos y digas aquella palabra de poder que hace falta para salir de esta encrucijada. Señor, te suplicamos, nos des la gracia de recordar todo lo que aprendimos hoy contigo y llevarlo a la práctica en el día a día. Ayúdanos, Señor, a comprender que quien aprende a estar frente al Santísimo nunca vuelve a ser el mismo. Que en ese silencio, en esa presencia, es Dios mismo quien transforma el corazón. Gracias, Señor, por tanto amor. Gloria al Padre, y al Hijo, y al Espíritu Santo.
1: Como era en el principio, ahora y siempre, por los siglos de los siglos. Amén. Hemos estado con ustedes, las hermanas comunicadoras del Padre Celestial. Dios les bendiga.
0: Hemos estado
3: conectados con Dios.
0: Tu batería ha sido recargada.
3: Hasta el próximo programa.

0: 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Hablándoles Katia Baliño. El obispo de Pemba en Mozambique ha expresado su pesar tras el atentado terrorista que destruyó la histórica parroquia de San Luis de Montfort en la provincia de Cabo Delgado y ha señalado que la comunidad local sigue en shock tras el ataque. En un mensaje enviado el 1 de mayo a la Fundación Pontificia Ayuda a la Iglesia Necesitada, Monseñor Antonio Julias Ferreira Sandramo afirmó que la parroquia de Mesa, en el norte de Mozambique, quedó completamente calcinada durante un ataque perpetrado por insurgentes el jueves 30 de abril. Los terroristas llegaron alrededor de las 4 de la tarde y entraron en la parroquia de San Luis de Montfort, símbolo desde 1946 de la presencia católica en la región. La parroquia fue atacada y completamente incendiada por los insurgentes. La escena era de terror, casas e infraestructuras destruidas, la histórica parroquia reducida a escombros, lamentó Julias. El Papa León XIV consagró este sábado a 4 obispos auxiliares para Roma, diócesis de la que es obispo, en la Basílica Papal de San Juan de Letrán, la catedral local, a quienes animó a ejercer su ministerio episcopal de modo que nadie se considere descartado por Dios. Los nuevos obispos auxiliares, a quienes nombró el pasado 25 de febrero, son Monseñor Andrea Carleval, Monseñor Stefano Sparapani, Monseñor Marco Valenti y Monseñor Alessandro Zenobi. Estos nuevos obispos auxiliares se unen en el gobierno de la diócesis de Roma al Papa León, al Cardenal Baldassare Reina, vicario del Papa para Roma, a Monseñor Renato Tarantelli Vaccari, vicerregente y auxiliar para el sector sur, y a Monseñor Michel Di Tolve, obispo auxiliar y rector del Pontificio Seminario Romano Mayor.
1: Hola, ¿qué tal? Les saluda Mónica Tena por EWTN, Radio Católica Mundial. Y quiero recordarles que tenemos en el cielo una madre que obtiene de su hijo grandes favores si creemos como niños.

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1: Para este año de la oración, el documento Enséñanos a Orar, que nos prepara para el año jubilar 2025, nos invita a participar en la exposición del Santísimo Sacramento. Y nos da un camino, nos invita a prepararnos a escuchar antes de estar frente al Señor. Que tenga esta exposición al Santísimo Sacramento un buen clima de oración, ojalá con incienso, con cantos. Luego, tener un espacio de perdón, una petición de perdón. El Señor conoce nuestras heridas, nuestros límites, nuestros pecados. Nadie puede gloriarse delante de Él. Vamos a estar en su presencia, frente a la grandeza de su misericordia. Por supuesto que hay que invocar al Espíritu Santo en este momento. Nadie puede reconocer la presencia real del Señor en la hostia si no es por el Espíritu Santo. Podemos hacer cantos para el Espíritu Santo. Luego, adorar en silencio, incluso de la mano de nuestra madre con el Santo Rosario, que es un pequeño evangelio y que siempre va a estar la madre del Señor a la par de su Hijo. Y le podemos pedir su intercesión. Y por supuesto que esa bendición que nos van a dar con el Santísimo Sacramento es una bendición importante. Posee un carácter único respecto a otro tipo de bendiciones como el agua bendita, como reliquias de los santos. Estamos frente al Señor y hay una bendición con el Santísimo Sacramento. Tratemos de ir a una hora santa. No cambien de estación. Estamos tratando de crecer en la oración.
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Señor, concédenos a poder participar con verdadero amor, atención y piedad de esta Eucaristía que te ofrecemos. Primero, para adorarte y agradecerte todos los beneficios que nos has hecho. Segundo, para pedirte perdón de nuestros pecados y los de todos los hombres. Tercero, para suplicarte las gracias que nos son necesarias para nuestra vida y para este día en concreto. Radio Católica Mundial presenta la Santa Misa desde el Santuario Nacional de Nuestra Señora de Guadalupe en Sacramento, California.

En el nombre del Padre, y del Hijo, y del Espíritu Santo, el Señor esté con cada uno de ustedes. Muy buenos días a todos. Saludamos a todos los que nos escuchan a través de Radio Santísimo Sacramento y alrededor del mundo por EWTN, Radio Católica Mundial. Saludamos a los que están en casa, a los que van manejando en las carreteras. Pedimos que manejen con precaución para llegar a su casa o a su trabajo sanos y salvos. Desde nuestro santuario, en esta mañana ofrecemos la Santa Eucaristía. Vamos pues a disponer nuestra vida ante Dios. Pedimos perdón. Yo confieso ante Dios Todopoderoso, ante ustedes, hermanos, que he pecado mucho de pensamiento, palabra, obra y omisión. Por mi culpa, por mi culpa, por mi grande culpa. Por eso ruego a Santa María, siempre virgen, a los ángeles, a los santos y a ustedes, hermanos, que intercedan por mí ante Dios nuestro Señor. El Señor Todopoderoso tenga misericordia de nosotros, perdone nuestros pecados, nos lleve a la vida eterna.

0: Oremos. Te rogamos, Señor, que protejas siempre a tu familia santa con el auxilio de tu diestra poderosa, para que en virtud de la resurrección de tu unigénito, protegida de toda maldad, avance sin cesar, asistida por tus dones celestiales. Por nuestro Señor Jesucristo, tu Hijo, que vive y reina contigo en la unidad del Espíritu Santo, y eres Dios por los siglos de los siglos. Sentados, vamos a escuchar la palabra de Dios.
1: Del libro de los Hechos de los Apóstoles. En aquellos días, los paganos y los judíos de Iconia, apoyados por las autoridades, comenzaron a agitarse con la intención de maltratar y apedrear a Pablo y a Bernabé. Pero ellos se dieron cuenta de la situación y huyeron a Listra y Derbe, ciudades de Licaonia, y predicaron el Evangelio en toda la región. Había en Listra un hombre tullido de los pies desde su nacimiento, que se pasaba la vida sentado y nunca había podido andar. El tullido escuchaba el discurso de Pablo, y este, mirándolo fijamente, advirtió que aquel hombre tenía fe suficiente como para ser curado, y le ordenó en voz alta: «Levántate y ponte derecho sobre tus pies». De un salto el hombre se puso en pie y comenzó a caminar. Cuando la gente vio lo que Pablo había hecho, empezaron a gritar en la lengua de Licaonia: «Dioses en figuras de hombres han bajado a visitarnos». Decían que Bernabé era el dios Júpiter y Pablo el dios Mercurio, porque este era el que hablaba. El sacerdote del templo de Júpiter, situado a la entrada de la ciudad, llevó a las puertas unos toros adornados con guirnaldas y, junto con la muchedumbre, quería ofrecerles un sacrificio. Al darse cuenta de todo esto, los apóstoles Bernabé y Pablo se rasgaron las vestiduras e irrumpieron por entre la multitud gritando: «Ciudadanos, ¿por qué hacen semejante cosa? Nosotros somos hombres mortales, lo mismo que ustedes. Les predicamos el Evangelio que los hará dejar los falsos dioses y convertirse al Dios vivo, que hizo el cielo, la tierra, el mar y todo cuanto contienen. En épocas pasadas, Dios dejó que cada pueblo siguiera su camino, aunque siempre se dio a conocer por sus beneficios, mandando la lluvia y la cosecha a su tiempo, dándoles así comida y alegría en abundancia. Y diciendo estas palabras, consiguieron impedir a duras penas que la multitud les ofreciera un sacrificio». Palabra de Dios.

El Señor esté con cada uno de ustedes. Lectura del Santo Evangelio según San Juan. En aquel tiempo, Jesús dijo a sus discípulos: el que acepta mis mandamientos y los cumple, ese me ama. Al que me ama a mí, lo amará mi Padre. Yo también lo amaré y me manifestaré a él. Entonces le dijo Judas, no el Iscariote: Señor, ¿por qué razón a nosotros sí te nos vas a manifestar y al mundo no? Le respondió Jesús: el que me ama cumplirá mis palabras y mi Padre lo amará y vendremos a él y haremos en él nuestra morada. El que no me ama no cumplirá mis palabras. Y la palabra que están oyendo no es mía, sino del Padre que me envió. Les he hablado de esto ahora que estoy con ustedes, pero el Paráclito, el Espíritu Santo, que mi Padre les enviará en mi nombre, les enseñará todas las cosas y les recordará todo cuanto yo les he dicho. Palabra del Señor. Siéntese un ratito, por favor. Nuestros obispos de Estados Unidos, al festejo de los 250 años de independencia de este país, el 4 de julio, nos invitan a nosotros a 250 horas de adoración y 250 obras de misericordia de aquí al 4 de julio. En nuestro santuario vamos a comenzar el 11 de mayo para completarlas el 4 de julio las 250 horas de adoración al Santísimo. Ya estamos invitados. Los viernes, a partir del 15 de mayo, habrá hora santa aquí en el santuario después de la misa, para dar gracias a Dios por todo lo que hemos recibido en bendiciones, pero también ser agradecidos con este país por todo lo que hemos recibido. Pero también necesitamos completar 250 horas de obras de misericordia, corporales o espirituales. Entonces, poco a poco vamos a ir avanzando para que fortalezcamos nuestra fe, sobre todo es la parte importante, y que nuestra vida esté en comunión con Dios, la parte más importante. Jesús lo dijo en las lecturas pasadas: el que cree en mí hará cosas mayores. Eso dijo Jesús. Y Pablo y Bernabé, en la misión que tienen, al ver un hombre tullido por muchos años, solo le dicen: levántate y ponte derecho sobre tus pies. Fíjense, aquel hombre obedeció la orden. Esa gente quedó admirada. Y la gente dijo: pues, estos son dioses que han bajado aquí a nuestro pueblo y vamos a festejarles. Las palabras de Jesús: el que cree en mí hará cosas mayores.

Ya el Evangelio de hoy nos habla del mandamiento del amor, pero ya anuncia lo que vamos a festejar posteriormente, que es la venida del Espíritu Santo sobre los apóstoles en la fiesta de Pentecostés. Ya está anunciando. Jesús ha hablado del amor y que vivamos el mandato suyo ahora. Por eso dice Jesús, les he hablado de esto ahora que estoy con ustedes. Entonces el tema en el cenáculo de la despedida que él está haciendo de sus discípulos. Pero el paráclito, dice el Espíritu Santo, que mi Padre les enviará en mi nombre, les enseñará todas las cosas y les recordará todo cuanto yo les he dicho. Todos nosotros siempre creemos y definimos nuestro credo en Dios Padre, en Dios Hijo, en Dios Espíritu Santo. Siempre desde que nos santiguamos lo mostramos. Creo que el punto de invitación para nosotros, los que me escuchan por la radio y los que están presentes, es invocar al Espíritu Santo, pero también que nuestra vida esté preparado para que anide. Si nuestra vida está preparada, el corazón del hombre está en paz, tienes tranquilidad, serenidad, no hay nada que te esté allí interrumpiendo la paz, pues el Espíritu Santo te va a asistir. Pero si tu corazón no está en paz, tienes mucho ajetreo, tienes mucho coraje, tienes mucho rencor, tienes mucha envidia, pues el Espíritu Santo no te va a asistir porque no cabe allí donde tu corazón está ocupado. Por eso uno tiene que lograr desechar aquello que no es de Dios, sino ha crecido cosas en nuestra vida por nuestra forma de pensar y por nuestra forma de vivir. Por eso sí es importante liberarnos de todo aquello que nos esclaviza. ¿Sí? Y de verdad nos esclaviza pues el egoísmo. Si alguien es bien egoísta, no comparte con nadie. Ni la risa, que es egoísta. Y el que es envidioso también. Pero tienes que salir de eso, pues, porque Dios no te hizo así. Tú te has como metido en una cápsula. Pero eso no es de un cristiano. Esa es tu manera de pensar y tu manera de ser muy egoísta. Entonces, cuando tú eres así y pides que te asista el Espíritu Santo, pues no te va a asistir porque no eres libre. O aquel que es avaro, también no te puede asistir porque tu corazón tiene otras cosas que te están interrumpiendo la paz. Por eso el Papa León nos está invitando a todos al mensaje del resucitado. La paz esté con ustedes. Y él regresó de África dando ese mensaje. ¿Sí? No se puede en los gobiernos que son muy crueles. Dijo, no se puede tratar a la gente de esa manera. Tenemos que tratarlos como hijos de Dios, con amor y con misericordia, no al tiranismo, no a la guerra, no a la esclavitud, sí a la vida, sí a la paz. Entonces nosotros, como cristianos, bueno, pongamos en práctica el mandamiento del amor. Ámense los unos a los otros como yo los he amado. Pero también pidamos la asistencia del Espíritu Santo. Dijo el Papa Francisco cuando vivía en su pontificado, dijo, si cada uno de nosotros en cada mañana pedimos su asistencia, pero tu vida está preparada,

0: tenlo por seguro que el Espíritu Santo te va a asistir. Tenlo por seguro, pero cree lo que pasó con los discípulos. Creyeron en Jesús, se acordaron de sus palabras: los que creen en mí harán cosas mayores. Al tullido, levántate y ponte de pie. Ya que el hombre obedeció, no lo hicieron ellos, sino por la fe en Jesucristo nuestro Señor. Y aquí es donde uno tiene que fortalecer este tiempo, nuestra adhesión a Cristo. Yo siempre digo, si nuestra vida ponemos en el centro a Cristo, toda nuestra vida es felicidad, es alegría, es gozo, es júbilo. Pero si a Cristo lo ponemos en un rinconcito y nosotros, pues, somos tacaños y duros y le damos el tiempo que nos sobra, pues no. Yo cuando entendí el Evangelio, cuando era muy joven, solo le dije al Señor: si tú me has llamado para este ministerio, quiero servirte en todas mis capacidades y en todas mis convicciones desde mi juventud. Y he cumplido 36 años, pronto ya voy a jubilarme, pero he dado lo mejor, todo, mi tiempo, mi cansancio, mi alegría, mi gozo, mi júbilo, porque entendí que Él es todo. Pero también esta parte final de la vida, pues ya otros vienen con más fuerza para servir. Porque cuando uno es mayor, yo lo observo, y porque platico con muchísima gente mayor, cuesta mucho a veces dominar el carácter. Cuesta trabajo. Y yo no quiero un día que dar un mal mensaje a la gente, no. Porque primero es Dios, en su alegría, en su paz y en su júbilo. Por eso yo le pedí: si me has llamado, dame la gracia y la fuerza. ¿Sí? Y estos 36 años lo he hecho así, con gusto, con júbilo. Me he cansado y todo, pero siempre la alegría sale. ¿Por qué? Porque he puesto a Él en primer sitio. Y yo a eso los invito a ustedes. Sí, el trabajo, sí, la familia y todo, correctísimo, pero Dios primero. Y si Él está en el centro y todos caminamos, las bendiciones las vamos a recibir en el trabajo, en la familia, y la paz en el corazón. Ahí está lo más hermoso. Porque si puedes tú tener todo, pero si no tienes paz, no, hay que poner a Cristo en el centro. Que el Señor sea nuestra fuerza. En el nombre del Padre, del Hijo y del Espíritu Santo. Oremos, hermanos, a Cristo, el Cordero que fue degollado, pero que ahora vive para interceder por nosotros. Decimos: te rogamos, Señor.
1: Para que los fieles que en estos días se alegran de la resurrección de Cristo sepan también estar dispuestos a dar razón de su esperanza, roguemos al Señor. Para que el mundo entero llegue a gozar de aquella paz que Cristo dio a los apóstoles, roguemos al Señor.
0: Te rogamos, Señor.
1: Para que los enfermos, los moribundos y todos los que sufren vean un día transformada su tristeza en aquella alegría que nunca nadie les podrá arrebatar, roguemos al Señor.
0: Te rogamos, Señor.
1: Para que todos nosotros podamos celebrar un día la resurrección de Cristo con los ángeles y los santos, roguemos al Señor.
0: Te rogamos, Señor. Seguimos pidiendo a Dios por Santiago Navarro, por la familia Navarro, por Teresita Romo y familia, Rubén Romo y familia, Eva y Amin Besara, por Nalda Magán por su salud, por José Carrillo que cumple años hoy, por la familia Carrillo Treviño y por las intenciones de cada uno de nosotros, oremos al Señor. Por el eterno descanso de Marta Zacarías, María Guadalupe Núñez Morales, José Trinidad Granados, Jesús Romo, Berta Lambera Chávez, Inés Nieto Monato, Delia Martínez que falleció anoche y José Hernández Navarro, oremos al Señor. Y pedimos por todos nuestros fieles difuntos, oremos al Señor. Señor Jesucristo, dueño supremo de la vida y de la muerte, escucha la oración de tu iglesia y ya que la has alegrado con esperanza de la resurrección futura, concédele también los bienes que te ha pedido, tú que vives y reinas, inmortal y glorioso por los siglos de los siglos. Sentados, continuamos la Santa Eucaristía.

Oren, hermanos, para que este sacrificio mío y de ustedes sea agradable a Dios Padre Todopoderoso. Suba hasta ti, Señor, nuestra oración, acompañada por estas ofrendas, para que, purificados por tu bondad, nos dispongas para celebrar el sacramento de tu inmenso amor, por Jesucristo nuestro Señor. El Señor esté con cada uno de ustedes. Levantemos el corazón. Demos gracias al Señor nuestro Dios. En verdad es justo y necesario, es nuestro deber y salvación glorificarte siempre, Señor, pero más que nunca en este tiempo en que Cristo, nuestra Pascua, fue inmolado. Por él los hijos de la luz nacen a la vida eterna, y las puertas del reino de los cielos han vuelto a abrirse para los que creen en él, ya que en su muerte fue redimida nuestra muerte, y en su gloriosa resurrección resucitó la vida de todos. Por eso, con esta efusión del gozo pascual, el mundo entero se desborda de alegría, y también los coros de los ángeles cantan sin cesar el himno de tu gloria.

Santo eres en verdad, Señor, fuente de toda santidad. Por eso te pedimos que santifique estos dones con la efusión de tu Espíritu, de manera que se conviertan para nosotros en el cuerpo y en la sangre de Jesucristo nuestro Señor, el cual, cuando iba a ser entregado a su pasión, voluntariamente aceptada, tomó pan, dándote gracias, lo partió y lo dio a sus discípulos, diciendo: tomen y coman todos de él, porque esto es mi cuerpo que será entregado por ustedes.

Del mismo modo, acabada la cena, tomó el cáliz, dando gracias de nuevo, lo pasó a sus discípulos diciendo: tomen y beban todos de él, porque este es el cáliz de mi sangre, sangre de la alianza, nueva y eterna, que será derramada por ustedes y por muchos para el perdón de los pecados. Hagan esto en conmemoración mía.

Así pues, Padre, al celebrar ahora el memorial de la muerte y resurrección de tu Hijo, te ofrecemos el pan de vida y el cáliz de salvación. Y te damos gracias porque nos haces dignos de servirte en tu presencia. Te pedimos humildemente que el Espíritu Santo congregue en la unidad a cuantos participamos del cuerpo y sangre de Cristo. Acuérdate, Señor, de tu iglesia extendida por toda la tierra y con el Papa León, nuestro obispo Jaime, su auxiliar rey, y todos los pastores que cuidan de tu pueblo, llévala a su perfección por la caridad. Acuérdate también de nuestros hermanos que se durmieron en la esperanza de la resurrección y de todos los que han muerto en tu misericordia. Admítelos a contemplar la luz de tu rostro. Ten misericordia de nosotros. Y así con María, la Virgen Madre de Dios, su esposo San José, los apóstoles y cuantos vivieron en tu amistad a través de los tiempos, merezcamos por tu Hijo Jesucristo compartir la vida eterna, cantar tus alabanzas. Por Cristo, con Él y en Él, a ti Dios Padre Omnipotente, en la unidad del Espíritu Santo, todo honor y toda gloria por los siglos de los siglos. Fieles a la recomendación del Salvador y siguiendo su divina enseñanza, nos atrevemos a decir: Padre nuestro, que estás en el cielo, santificado sea tu nombre, venga a nosotros tu reino, hágase tu voluntad en la tierra como en el cielo. Danos hoy nuestro pan de cada día, perdona nuestras ofensas como también nosotros perdonamos a los que nos ofenden. No nos dejes caer en tentación. Líbranos de todos los males, Señor, y concédenos la paz, para que, ayudados por tu misericordia, vivamos siempre libres de pecado y protegidos de toda perturbación, mientras esperamos la gloriosa venida de nuestro Salvador Jesucristo. Señor Jesucristo, que dijiste a tus apóstoles: la paz os dejo, mi paz os doy, no tomes en cuenta nuestros pecados, sino la fe que tenemos. Y conforme a tu palabra, concédenos la paz y la unidad. Tú que vives y reinas por los siglos de los siglos, la paz sea con nosotros. Con un saludo nos damos la paz de Dios.

0: Hermanos, este es Jesús, el Cordero de Dios que quita el pecado del mundo. Dichosos los invitados a este gran banquete del Señor. El cuerpo y la sangre de Cristo nos guarde para la vida eterna. Los que van a comulgar se preparan, por favor.
1: Amadísimo Señor Jesucristo, tú quisiste dejar tu presencia en la Eucaristía y déjanos en ella tu sacrificio vivo. Por razones que tú conoces, Señor, no puedo estar presente para recibirte sacramentalmente en el pan eucarístico. De todas formas, quiero seguir en comunión contigo, ofreciéndote eternamente mi fe y mi amor, mis sufrimientos y anhelos personales, uniéndolos a los tuyos y los de todos los santos, y alimentando mi alma espiritualmente con el pan de tu palabra, para seguir haciendo de mi vida una vida eucarística. Señor, no permitas que

Oremos. Dios Todopoderoso y Eterno, que por la resurrección de Cristo nos has hecho renacer a la vida eterna, multiplica en nosotros el efecto de este sacramento pascual e infunde en nuestros corazones el vigor que comunica este alimento de salvación, por Jesucristo nuestro Señor. Amén. El Señor esté con cada uno de ustedes. Que la bendición de Dios Todopoderoso, Padre, Hijo y Espíritu Santo, descienda sobre nosotros, permanezca para siempre. Amados hermanos, podemos ir en paz. La Santa Eucaristía ha terminado.

0: 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Hablándoles Katia Baliño. Monseñor José Ignacio Munilla, obispo de Orihuela Alicante, reflexionó sobre la crisis antropológica que atraviesa la juventud, subrayando que la mirada externa ha suplantado la vida interior, especialmente en redes sociales. Así lo afirmó en el último programa de Rebeldes Podcast, un espacio de entrevistas conducido por el padre Ignacio Amorós y fray Marcos Rodríguez. Desde el convento de los dominicos en Madrid, el prelado explicó que el problema de fondo en la era digital no es solo tecnológico, sino espiritual. Nuestro mayor problema en redes sociales es que estamos sustituyendo la presencia de Dios por la mirada de los demás. Monseñor Munilla precisó que esta realidad hace que la autoestima de las personas dependa exclusivamente de cómo son percibidas por el resto, de manera que es muy fácil que termines actuando sin autenticidad porque quieres ser aceptado. Esta falta de fundamento interior deriva en una incapacidad para afrontar el futuro. Monseñor Munilla explicó que si el hombre no tiene una visión vocacionada de la vida, donde el futuro se descubre de la mano de Dios, vive en angustias. Si yo tengo que inventar mi futuro en vez de descubrirlo, es una angustia, porque en realidad estoy jugando a ser Dios. El obispo analizó también la transición cultural de las últimas décadas como un cambio entre dos figuras mitológicas. Según explicó, la sociedad ha pasado de la imagen de Prometeo, el hombre soberbio que reta a Dios y decide por sí mismo el bien y el mal, al vacío de Narciso. El narcisismo es la imagen de alguien que no hace más que mirarse a sí mismo. Me miro con los demás y siento envidia. Hemos pasado de esa imagen autosuficiente y soberbia a alguien roto interiormente.
1: Hola, hola, soy Katia del Cid por EWTN Radio Católica Mundial. Y quiero decirte que el poder de atracción del amor de Jesús es más fuerte que tus cadenas. Déjate atrapar.

0: habemus papam. Eminentissimum, ac reverendissimum Dominum, Dominum Robertum Franciscum, Sancte Romanae Ecclesiae, Cardinalem Prevost. Qui sibi nomen imposuit Leonem decimum quartum.
1: Dios nuestro, pastor y guía de todos los fieles, mira con bondad a tu Hijo León XIV, a quien constituiste pastor de tu iglesia, y sosténlo con tu amor para que con su palabra y su ejemplo conduzca al pueblo que le has confiado y llegue juntamente con él a la vida eterna. Por nuestro Señor Jesucristo, tu Hijo, que vive y reina contigo en la unidad del Espíritu Santo y es Dios por los siglos de los siglos. Amén.

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1: Perdón, hermano, fui yo, perdona.
2: Hija mía, dile a las almas que no pongan obstáculos a sus propios corazones, a mi misericordia, que desea muchísimo obrar en ella. Tanto el pecador como el justo necesitan mi misericordia. La conversión y la perseverancia son las gracias de mi misericordia.
3: Jesús, confío en ti.

Hola, ¿qué tal, mis queridos? ¿Cómo están ustedes? Bien. Cuánto me alegro, porque aquí estamos feliz, encantado de la vida. Bienvenidos a este espacio dedicado al rezo de la coronilla a la Divina Misericordia. Soy Pedro de Acevedo, desde los estudios de Radio Católica Mundial, en Jacksonville, Florida, para usted y para el mundo. Ante todo, demos gracias a Dios por este tiempo que nos regala, donde tantas almas nos unimos a suplicarle su infinita misericordia. Comenzamos en breve, mis queridos, a recibir sus llamadas con sus peticiones. Para ello les recuerdo los números de teléfono a llamar. En los Estados Unidos de Norteamérica, en Puerto Rico, tenemos un número de teléfono que es gratis. 1-866-398-6377. 1-866-398-6377. 77. Fuera de los Estados Unidos de Norteamérica, fuera de Puerto Rico, tenemos entonces este otro número de teléfono que es internacional: 001-205-271-2976. 001-205-271-2976. Les recuerdo, queridos, que este número de teléfono lo podemos usar también dentro de Puerto Rico. Dentro de los Estados Unidos de Norteamérica. 205-271-2976. Hay un correo electrónico donde usted nos puede escribir con sus intenciones. catolicapaz@hotmail.com. Ahora, mis queridos, los invito para compartir juntos la reflexión de la tarde de hoy.

Bien, queridos, resulta ser que mañana comienza el cónclave con todos los cardenales allí reunidos. Vamos a orar al Señor, al Espíritu Santo, para que ilumine las mentes de los cardenales y sean guiados, se dejen guiar por el Espíritu Santo para la elección del nuevo Papa. Y comenzamos con esta bella oración que dice: Jesús, camino, verdad y vida, junto con María, Madre de la Iglesia, te imploramos. Envía tu Espíritu Santo sobre los pastores reunidos junto a la tumba del apóstol Pedro. Manifiesta en ellos tu voluntad para que elijan con sabiduría y esperanza a quien tú quieres por obispo de Roma y pastor común de la Iglesia. Concédenos, Señor, a todos una mirada de fe para reconocer en él a tu representante, seguirlo y colaborar con él en la misión evangelizadora de todos los pueblos de la tierra. Amén.

Comenzamos, queridos, a recibir sus llamadas con sus peticiones. También quiero informarles que les pido, por favor, mantengamos en nuestras oraciones, tanto personales así como comunitarias, por Constanza Vázquez. Constanza Vázquez pide por su pronta recuperación. Constanza Vázquez, estamos orando por usted, mi vida, y por toda su familia.

0: pasamos primeramente con Paula. Ah, adelante, Paula. Buenas tardes.
1: Buenas tardes. ¿Cómo estás, Pedrito?
0: Muy bien, mi vida. Yo estoy feliz, encantado de la vida.
1: Bendito sea Dios.
0: Cuéntenos, mujer, ¿qué intenciones tiene usted?
1: Yo en primera le quiero dar gracias al Señor de la Misericordia por no abandonarme, por siempre estar conmigo, por librarnos de todo peligro en todo momento, por cuidar a mis hijos, a mi esposo, a mi familia.
0: Amén, mujer, amén, también, vamos.
1: Sí, y también quiero pedir por la paz del mundo entero, por todas las benditas almas del Santo Purgatorio, por la paz en México, que acabe esta inseguridad que hay allá.
0: Sí, amor, vamos a orar mucho por México, por todos nuestros pueblos, Centro y Sudamérica, que tanta inestabilidad sí tienen. Vamos a orar mucho por ellos.
1: Sí, muchas gracias, Perito, también por usted y su familia.
0: Gracias, mi vida. ¿Nos va usted a acompañar en una decena? ¿Se puede quedar?
1: Sí, sí, voy a acompañar con mucho gusto. Aquí espero.
0: Gracias, Paula. Muchas bendiciones para usted, mi vida.
1: Gracias, igualmente. Usted y su familia.
0: Gracias. Pasamos con María Jesús. Buenas tardes, muchacha, bienvenida. María Jesús, ¿está usted ahí?
2: Oh, sí, Pedrito, no lo escuchaba. Pensé que dijo María, pero no oí el segundo nombre. ¿Cómo está?
0: Muy bien, mi vida. Yo estoy feliz, encantado de la vida.
2: Amén, Pedrito.
0: Amén, mujer. Cuéntenos, María, ¿qué intenciones tiene usted?
2: Ah, pues, Pedrito, por el conclave que ya es mañana, Pedrito, para que
0: así mismo
2: sea la mejor decisión que tomen los cardenales.
0: Que reciban el Espíritu Santo, cada uno de
2: sí
0: ellos, y se dejen inspirar por lo que el
2: sí, Pedrito,
0: Señor desea.
2: Para que él, claro, para que él les inspire, ¿verdad? Lo mejor, él sabe.
0: Ah.
2: Y pues por todas las almas del purgatorio, Pedrito, por los niños, bebés, jóvenes, por los enfermos, por la paz del mundo, Pedrito, por la paz
0: amén
2: del mundo entero, de este país y del mundo, de todas las partes.
0: Amén,
2: por las
0: mujer
2: personas que
0: oramos por todas estas intenciones que usted nos está presentando y por las
2: por
0: que
2: las
0: quedan ahí.
2: Por las personas que quieren entrar su llamada y no entra, Pedrito.
0: Amén, mi vida. Vamos a orar
2: también
0: por ellas. Y oramos por esas intenciones que quedan en su corazón espiritual, amor.
2: Sí, por usted y su familia.
0: Gracias, mi vida. ¿Desea usted acompañarnos? ¿Se puede quedar?
2: Sí, Pedrito, aquí estoy para lo que usted quiera.
0: Gracias, mi vida. Un abrazo en Cristo Jesús. José, buenas tardes, bienvenido.
3: Pedrito, muy buenas tardes, bendiciones.
0: Bendiciones.
3: Honor a la Divina Misericordia. Quiero pedirte, todo el personal de Radio Católica Mundial, que me pongan en el banco de oración para que mi fe sea más sencilla, más humilde. Y siempre cuando llega el día de mí, en mis peticiones es decirle personalmente con mis ojos y con mi corazón y con mi boca al Señor cuando levanta el Padre la hostia en la misa, que me haga un instrumento de tu paz, que aumente mi fe para no caer en tentación y así poder ser cada día un instrumento cada vez más sencillo y más humilde ante mi pequeño servicio que doy en la iglesia. Y también pido por toda la familia Palomino y por la ocasión de todos los sacerdotes, porque noto que a veces por tanto trabajo que tienen les hace falta la oración.
0: Claro.
3: Principalmente orar con el corazón y con el pensamiento cuando va a llegar la Eucaristía, para que Dios purifique más su servicio y su fe y puedan ellos cada día más el ejemplo de todos. Mire, los ministros de la Iglesia que participan siempre en el servicio y en todo lo que nuestro Señor quiere que háganos para que nos sálvenos cuando llegue esa hora.
0: Amén,
3: es muchacho. Todo, Pedrito. Y por Palomino, que a veces se tambalea su fe, pero yo confío en Dios que voy a salir adelante, porque con Dios es éxito, es luz y es gloria. Gracias, Pedrito, y por usted, por esa vocación que tiene.

0: mucho que hablar la Divina Misericordia, porque es una voz clara que nos dice el Señor en nuestro oído y en nuestro corazón, que
1: Amén,
0: estemos
1: Jesús.
0: preparados para ese encuentro con el Señor que ya se está acercando cada vez más a la tierra. Allí lo veremos cara a cara y que el Señor nos prepare para que llegue esa hora. Amén,
1: Gracias,
0: Carlitos.
1: José. Amén, mi querido hermanazo. Silvia, buenas tardes. Bienvenida, muchacha.
2: Tardes, bendiciones. Mire, yo ya no le
1: Bendiciones.
2: pregunto cómo está porque yo sé que está bendecido.
1: Estoy feliz, encantado de la vida.
2: Amén, amén. Mire, Pedrito, yo creo que ahorita lo que mi hermano acaba de pedir, perdón, mi hermano José dijo todo lo que yo necesitaba decir. Exactamente lo mismo, estoy pidiendo a Dios discernimiento, el Espíritu Santo para todo lo que yo hago en la iglesia, sea para gloria de Él, que nunca, nunca de los nunca me deje a mí creerme o que el Señor me usa. No, Pedrito, le estoy pidiendo mucha humildad y sobre todo el Espíritu Santo para que me guíe a lo que yo tengo que llevar a cabo en la iglesia, Pedrito.
1: Amén, mi vida, amén, amén. La felicito por ello. Es
2: Sí,
1: nuestro,
2: mire,
1: nuestro.
2: también otra cosa es, pues como siempre, bendiciones para mi esposo Brett, para mis hijos Oscar Martínez, Mauricio Martínez y Von Jones, por un trabajo para Mauricio que está sin trabajo, padre, siempre le digo padre.
1: Padre de familia.
2: Sí, padre, sí, ay, otra vez.
1: Pero de familia.
2: Es que siempre estoy hablando con padres y siempre padre, padre. Pero un trabajo para mi hijo Mauricio, que ahorita no tiene trabajo, Pedrito, para mi hijo Oscar, mucha discernimiento también, para mi hijo Bon y para mi esposo Brett.
1: Por supuesto, estamos orando mucho por Brett. Me lo dejó para último, para que sea el primero ahí en el reino de los cielos.
2: Sí. Pedrito, también mucha oración. Ahorita estamos en oración, yo creo que todo el mundo por el conclave que se está llevando a cabo para nuestro nuevo Papa. Todos estamos unidos en oración por eso y pues pidiéndole a Dios nuestro Señor que sé que Él es el que va a decidir el que va a ser para nuestro bien, Pedrito.
1: Amén, muchacha, amén. Muchas
2: Y por
1: felicidades.
2: los sacerdotes, por usted, para que Dios me lo siga bendiciendo mucho. Cuídese mucho, Pedrito. Bendiciones a usted y a todos los
1: Gracias.
2: suyos.
1: Gracias, Silvia. Estamos orando mucho por sus papás.
2: Gracias, aquí lo están escuchando. También dijo mi papá, no se te olvide Kevin. Kevin está necesitando mucho nuestras oraciones por todos aquellos que están adictos a drogas, al alcoholismo, por todos aquellos que ahorita están luchando mucho para salir de la adicción, Pedrito.
1: Amén, mi querida. Vamos a orar por todos ellos, estos hermanos
2: Sí.
1: nuestros tan queridos. Gracias, mi
2: Sí.
1: querida.
2: Que
1: Acompáñenos
2: Dios
1: en
2: me lo
1: una
2: bendiga
1: decena.
2: y lo queremos mucho.
1: Yo los quiero mucho a todos ustedes también, mi querida hermana. Gracias, Silvia.
2: Gracias, Pedrito.
1: Rosa, Rosa, buenas tardes, mi vida, bienvenida.
3: Sí, buenas tardes, Pedrito.
1: Buenas tardes, muchacha.
3: Bien.
1: Cuéntenos.
3: Yo pido oración por mi familia,
1: ¿Cómo?
3: por la conversión de mi esposo.
1: ¿Cómo se llama su esposo, Rosa?
3: Jesús Hernández. También
1: Jesús.
3: por mi hija Fabiola. Por Josué, también por mi persona y también pues por mi suegro, pues mi suegro pues él me critica mucho pues porque nosotros creemos mucho pues en la Virgen María y muchas veces pues cuando él viene acá pues empieza pues a atacar pues porque amamos a la Virgen María y hay muchas cosas, pues entonces hay veces pues de que yo misma también me siento así.

0: tratando de tener el apoyo de mi esposo espiritualmente. Entonces, todo eso me entristece, Pedrito.
1: No se entristezca usted, mi cariño. Fíjese, las personas mayores cuando llegan a ciertas edades, o sea, mantenemos manías y situaciones las cuales se nos hace a los entornos familiar insoportables también. Y esto pues muchas veces no nos damos cuenta, pero es la razón por la que usted se siente con su suegro de esa forma. O sea, téngale paciencia, ore por él. Pero no se angustie usted, amor. No se angustie usted, no vale la pena a usted que se angustie. Ore por él, pídale mucho al Señor que lo ilumine en sus momentos más reacios a aceptar una realidad y ore. Pero no discuta con él ni le lleve la contraria, porque desafortunadamente estos hermanos son muy tozudos y es muy difícil cambiarlo ya a cierta edad. O sea, la oración es lo único que lo puede cambiar. En cuanto a su esposo, vamos a orar por su esposo.
0: Nosotros ya vamos a tener 2 años de haber venido acá, Sacramento. Nosotros somos de El Salvador, pero nosotros allá de antes íbamos a la iglesia. Bueno, acá solo más que todo misa, rezamos el rosario aquí, pero es muchas veces, a veces mi esposo, el jefe, ya baja usted otra vez a rezar. Y, o sea, todo eso, a veces digo yo, siempre yo, o sea, yo soy la primera que pongo a rezar, pues, a mis hijos, pues, aunque a ellos no les gusta, pero a ellos tengo siempre. Pero de él, o sea, ese rechazo, es que ya va con lo mismo.
1: Usted siga rezando el rosario e invítelos a todos a rezarlos. Si su esposo la quiere acompañar, perfecto. Y dígale a su esposo, mira, tenemos que orar el rosario juntos para que los niños, los muchachos, entiendan que esa es la forma que nosotros vamos a llevar a nuestra familia. Porque si no, se van a crecer como animalillos y van a estar salvajes. Y eso no es nuestra postura. Y dígale a su esposo que la acompañe usted a la misa, mi vida. Es tan importante, es más importante ir a la misa que hacer el rosario. Fíjese lo que le digo. Porque en la misa está el Señor ahí. Es maravilloso el encuentro que tenemos todos los domingos, al menos con el Señor. Que es un poquito tiempo nada más que le dedicamos a la semana. Así que usted no se desanime, anímese. Y trate usted de embullar a su esposo y háblele a su esposo así de esa forma. Mira, los muchachos nos están mirando y van a copiar lo que nosotros hacemos. Si vamos a la misa, ellos van a ir a la misa. Si no vamos a la misa, vaya yo y no vayas tú. Es lo mismo, porque los dos somos una sola persona. Así que los dos tenemos que ir a misa y vamos a embullar a los muchachos. Usted va a ver cómo ellos se van a reivindicar. Háblele a su esposo así, converse con él, aparte.
0: ¿Ya? Sí, Pedrito, gracias.
1: Gracias, mi vida. Acompáñenos en una decena si puede.
0: Sí, Pedrito.
1: Gracias, amor. Muchas bendiciones para usted. Rosa. Sí. Carolina, buenas tardes, bienvenida.
2: Buenas tardes, Pedrito. Que Dios lo bendiga y a todos los que nos escuchan y los que están pasando por muchas necesidades.
1: Amén, mujer. Vamos a orar por todas estas intenciones que usted nos ha presentado ahora de entrada. Cuéntenos, ¿qué intenciones tiene?
2: Pedrito, yo por todas las almas del purgatorio, a las más olvidadas, y Dios conoce a toda mi descendencia de mi árbol genealógico, que también ya se fueron, para todas esas almas, y también por mi familia, por mis hijos, por las necesidades que mi Señor de la Misericordia ya conoce. Mi hijo se llama Roy, Raúl y Uriel. Pedrito, también pido la conversión de todos los jóvenes que andan perdidos en los vicios, que tantos que se miran por la calle, ellos solamente y Dios saben el problema porque andan así. Yo pido por ellos, porque siempre que voy manejando y los miro, ofrezco un Padre Nuestro por ellos. Entonces yo pido por toda la juventud para que conozcan que Dios es un Señor misericordioso, que Jesús nos ama a todos por igual. Y yo ahorita, Pedrito, estoy agradecida con el Señor de la Misericordia por todos los problemas que ha tenido en mi vida, porque de ellos he aprendido muchas cosas y me ha hecho más fuerte.
1: Amén.
2: Y yo sé que no es fácil, pero con Dios de la mano de Él, cuando me caigo, pues de su mano me levanto.
1: Amén, muchacha. Vamos a orar por estas intenciones suyas.
2: Tenía necesidad de darle las gracias a usted y a Jesús, que es un Dios amoroso, misericordioso, y no tengo palabras, porque yo sé que nos ama todos por parejos, porque todos tenemos defectos, virtudes, pero aún así Él nos ama.
1: Amén.
2: Y me uno en oración por todas las que no pudieron entrar, y por las peticiones que pusieron los hermanos que han entrado. Pido mucha misericordia en el banco de oración por mi familia también, que Dios conoce las necesidades de nuestros corazones, Pedrito. Y no quito más tiempo, pero aquí estamos, Pedrito. Que Dios me lo bendiga, usted y a toda su familia.
1: Gracias, mi vida. Acompáñenos en una decena si puede.
2: Sí, Pedrito, aquí estoy.
1: Gracias, Carolina. A propósito, ¿nos puede acompañar en la doxología?
2: Ay, Pedrito, no me la he aprendido muy bien. La voy a dejar como a la mitad.
1: Bueno, vamos a hacer una cosa. Apréndasele, cuando se la aprenda me lo dice y se queda para hacer la doxología, ¿de acuerdo?
2: Perfecto, me parece bien, ¿eh? Gracias.
1: Ok, gracias a usted, amor. Bien, hermanos, vamos ahora a escuchar un poquito de esta música. Y a continuación, atentos, concentraditos, comenzaremos el rezo de la coronilla. A la Divina Misericordia.

0: Mi querido Señor Jesús, aquí estamos ante tu presencia. Hemos venido a suplicar tu infinita misericordia. Ante todo, Jesús, te suplicamos misericordia, Señor, para nuestros hermanos, esos que justo en este preciso instante, en algún lugar del mundo, están partiendo de este cuerpo físico para sus familias. Suplicamos misericordia también. Nuestros hermanos enfermos físicos, enfermos espirituales, familiares, necesitan, Jesús, de tu misericordia. Te la suplicamos, Señor. Nuestros hermanos, presos físicos, presos espirituales, familiares, ten misericordia de todos y cada uno de ellos. Para este mundo, Señor, imploramos tu infinita misericordia. Cada hogar, cada familia, cada matrimonio, nuestros hijos, nuestra juventud, ten misericordia, Jesús. Rogamos misericordia, Señor, para su santidad el Papa Francisco. Tenlo ya en su santo seno ahí junto a ti. Para todo el clero, rogamos misericordia. Nuestros hermanos seminaristas, hermanas novicias, hermanos diáconos, hermanas y hermanos de vida consagrada, ten misericordia, Jesús. Rogamos misericordia, Señor, para nuestros hermanos que están navegando en el cielo, en los mares de tu creación. Rogamos misericordia, Señor, para nuestros hermanos que se encuentran conduciendo en las carreteras del mundo, camioneros, taxistas y demás. Ten misericordia, Jesús, para nuestros hermanos mineros, hermanos vigilantes, hermanos agricultores y familiares de ellos respectivamente. Gracias, Jesús. Gracias, Jesús, porque tú siempre nos escuchas. Gracias, Jesús, por la paciencia que nos tiene, Señor, a cada uno de nosotros, comenzando por mí. Gracias por tu amor. Gracias por tu infinita misericordia. Señor, amén. En el nombre del Padre, y del Hijo, y del Espíritu Santo. Amén. Expiraste, Jesús, pero la fuente de vida brotó para las almas, y el mar de misericordia se abrió para el mundo entero. Oh, fuente de vida, insondable misericordia divina, abarca al mundo entero y derrámate sobre nosotros. Oh, sangre y agua, que brotaste del corazón de Jesús como una fuente de misericordia para nosotros, en ti confío. Oh, sangre y agua, que brotaste del corazón de Jesús como una fuente de misericordia para nosotros, en ti confío. Oh, sangre y agua, que brotaste del corazón de Jesús como una fuente de misericordia para nosotros, en ti confío. Amén.
1: Dominus possedit me in initio viarum suarum, antequam...
0: Padre nuestro que estás en el cielo, santificado sea tu nombre. Venga a nosotros a tu reino. Hágase tu voluntad en la tierra como en el cielo. Danos hoy nuestro pan de cada día. Perdona nuestras ofensas, como también nosotros perdonamos a los que nos ofenden. No nos dejes caer en la tentación y líbranos del mal. Amén. Dios te salve María, llena eres de gracia, el Señor es contigo. Bendita tú eres entre todas las mujeres y bendito es el fruto de tu vientre. Jesús, Santa María, Madre de Dios, ruega por nosotros, pecadores, ahora y en la hora de nuestra muerte. Amén. Creo en Dios Padre, Todopoderoso, Creador del cielo y de la tierra. Creo en Jesucristo, su único Hijo, nuestro Señor, que fue concebido por obra y gracia del Espíritu Santo. Nació de Santa María Virgen, padeció bajo el poder de Poncio Pilato, fue crucificado, muerto y sepultado. Descendió a los infiernos. Al tercer día resucitó de entre los muertos, subió al cielo y está sentado a la derecha de Dios Padre Todopoderoso. Desde allí ha de venir a juzgar a los vivos y a los muertos. Creo en el Espíritu Santo, la Santa Iglesia Católica, la comunión de los santos, el perdón de los pecados, la resurrección de la carne y la vida eterna. Amén. Padre eterno, te ofrezco el cuerpo y la sangre, el alma y la divinidad de tu amadísimo Hijo, nuestro Señor Jesucristo, como propiciación de nuestros pecados y los del mundo entero. Paula, por su dolorosa pasión,
2: ten misericordia de nosotros y del mundo entero.
0: Por su dolorosa pasión,
2: ten misericordia de nosotros y del mundo entero.
0: Por su dolorosa pasión,
2: ten misericordia de nosotros y del mundo entero.
0: Por su dolorosa pasión,
2: ten misericordia de nosotros y del mundo entero.
0: Por su dolorosa pasión,
2: ten misericordia de nosotros y del mundo entero.
0: Por su dolorosa pasión,
2: ten misericordia de nosotros y del mundo entero.
0: Por su dolorosa pasión,
2: ten misericordia de nosotros y del mundo entero.
0: Por su dolorosa pasión,
2: ten misericordia de nosotros y del mundo entero.
0: Por su dolorosa pasión,
2: ten misericordia de nosotros y del mundo entero.
0: Por su dolorosa pasión,
2: ten misericordia de nosotros y del mundo entero.
0: Amén.
2: Amén.
0: Bendiciones, Paula. Padre eterno, te ofrezco el cuerpo y la sangre, el alma y la divinidad de tu amadísimo Hijo, nuestro Señor Jesucristo, como propiciación de nuestros pecados y los del mundo entero. José, por su dolorosa pasión, adelante, José.
3: Ten misericordia de nosotros y del mundo entero.
0: Por su dolorosa pasión.
3: Ten misericordia de nosotros y del mundo entero.
0: Por su dolorosa pasión.
3: Ten misericordia de nosotros y del mundo entero.
0: Por su dolorosa pasión.
3: Ten misericordia de nosotros y del mundo entero.
0: Por su dolorosa pasión.
3: Ten misericordia de nosotros y del mundo entero.
0: Por su dolorosa pasión.
3: Ten misericordia de nosotros y del mundo entero.
0: Por su dolorosa pasión.
3: Ten misericordia de nosotros y del mundo entero.
0: Por su dolorosa pasión.
3: Ten misericordia de nosotros y del mundo entero.
0: Por su dolorosa pasión.
3: Ten misericordia de nosotros y del mundo entero.
0: Por su dolorosa pasión.
3: Ten misericordia de nosotros y del mundo entero.
0: Amén.
3: Por su doloroso, perdón. Ten misericordia Amén. De nosotros y del mundo entero.
0: Amén, José. Amén. Muchas bendiciones. Padre eterno, te ofrezco el cuerpo y la sangre, el alma y la divinidad de tu amadísimo Hijo, nuestro Señor Jesucristo, como propiciación de nuestros pecados y los del mundo entero. Silvia, por su dolorosa pasión,
4: ten misericordia de nosotros y del mundo entero.
0: Por su dolorosa pasión,
4: ten misericordia de nosotros y del mundo entero.
0: Por su dolorosa pasión,
4: ten misericordia de nosotros y del mundo entero.
0: Por su dolorosa pasión,
4: ten misericordia de nosotros y del mundo entero.
0: Por su dolorosa pasión,
4: ten misericordia de nosotros y del mundo entero.
0: Por su dolorosa pasión,
4: ten misericordia de nosotros y del mundo entero.
0: Por su dolorosa pasión,
4: ten misericordia de nosotros y del mundo entero.
0: Por su dolorosa pasión,
4: ten misericordia de nosotros y del mundo entero.
0: Por su dolorosa pasión,
4: ten misericordia de nosotros y del mundo entero.
0: Por su dolorosa pasión,
4: ten misericordia de nosotros y del mundo entero.
0: Por su dolorosa pasión,
4: ten misericordia de nosotros y del mundo entero.
0: Amén.
5: Amén.
0: Bendiciones.
4: Bendiciones, Pedrito.
0: Gracias, Silvia y compañía. Un abrazo a todos ahí, ¿eh? Los quiero mucho. Amén. Padre eterno, te ofrezco el cuerpo y la sangre, el alma y la divinidad de tu amadísimo Hijo, nuestro Señor Jesucristo, como propiciación de nuestros pecados y los del mundo entero. Carolina, por su dolorosa pasión,
6: ten misericordia de nosotros y del mundo entero.
0: Por su dolorosa pasión,
6: ten misericordia de nosotros y del mundo entero.
0: Por su dolorosa pasión,
6: ten misericordia de nosotros y del mundo entero.
0: Por su dolorosa pasión,
6: ten misericordia de nosotros y del mundo entero.
0: Por su dolorosa pasión,
6: ten misericordia de nosotros y del mundo entero.
0: Por su dolorosa pasión,
6: ten misericordia de nosotros y del mundo entero.
0: Por su dolorosa pasión,
6: ten misericordia de nosotros y del mundo entero.
0: Por su dolorosa pasión,
6: Ten misericordia de nosotros y del mundo entero.
0: Por su dolorosa pasión.
6: Ten misericordia de nosotros y del mundo entero.
0: Por su dolorosa pasión.
6: Ten misericordia de nosotros y del mundo entero.
0: Amén.
6: Amén, bendito.
0: Bendiciones, muchacha. Padre eterno, te ofrezco el cuerpo y la sangre, el alma y la divinidad de tu amadísimo Hijo, nuestro Señor Jesucristo, como propiciación de nuestros pecados y los del mundo entero. Rosa, por su dolorosa pasión,
5: ten misericordia de nosotros y del mundo entero.
0: Por su dolorosa pasión,
5: ten misericordia de nosotros y del mundo entero.
0: Por su dolorosa pasión,
5: ten misericordia de nosotros y del mundo entero.
0: Por su dolorosa pasión,
5: ten misericordia de nosotros y del mundo entero.
0: Por su dolorosa pasión,
5: ten misericordia de nosotros y del mundo entero.
0: Por su dolorosa pasión,
5: ten misericordia de nosotros y del mundo entero.
0: Por su dolorosa pasión,
5: ten misericordia de nosotros y del mundo entero.
0: Por su dolorosa pasión,
5: ten misericordia de nosotros y del mundo entero.
0: Por su dolorosa pasión,
5: ten misericordia de nosotros y del mundo entero.
0: Por su dolorosa pasión,
5: ten misericordia de nosotros y del mundo entero.
0: Amén. Bendiciones, mujer. Vamos ahora, mis queridos, a orar la doxología. Le pedimos a nuestra hermana María Jesús nos acompañe en este propósito. Santo Dios, Santo fuerte, Santo inmortal,
7: ten piedad de nosotros y del mundo entero.
0: Santo Dios, Santo fuerte, Santo inmortal,
7: ten piedad de nosotros y del mundo entero.
0: Santo Dios, Santo fuerte, Santo inmortal,
7: ten piedad de nosotros y del mundo entero.
0: Oh sangre y agua,
7: que brotaste del sagrado corazón de Jesús como manantial de misericordia para nosotros, en ti confío. Amén. Amén.
0: Oh Dios eterno,
7: en quien la misericordia es infinita y el tesoro de compasión inagotable, vuelve a nosotros tu mirada bondadosa y aumenta tu misericordia en nosotros, para que en momentos difíciles no nos desesperemos ni nos desalentemos, sino que con gran confianza nos sometamos a tu santa voluntad, que es el amor y la misericordia mismos. Amén.
0: Amén. Oh María,
7: madre y señora mía, te ofrezco mi alma y mi cuerpo, mi vida y mi muerte, y todo lo que vendrá después de ella. Pongo todo en tus manos. Oh mi madre, cubre mi alma con tu manto virginal y concédeme la gracia de la pureza de corazón, alma y cuerpo. Con tu poder, defiéndeme de todo enemigo, especialmente de aquellos que esconden su malicia bajo una máscara de virtud. Fortalece mi alma para que el dolor no la quebrante. Madre de la gracia, enséñame a vivir en Dios. Oh María, una espada terrible ha traspasado tu santa alma. Nadie sabe de tu sufrimiento excepto Dios. Tu alma no se quebranta, sino que es valiente, porque está con Jesús. Dulce María, une mi alma a Jesús, porque sólo entonces podré resistir todas las pruebas y tribulaciones, y sólo mediante la unión con Jesús, mis pequeños sacrificios complacerán a Dios. Dulcísima Madre, continúa enseñándome sobre la vida interior, que la espada del sufrimiento no me abata jamás. Oh Virgen pura, derrama valor en mi corazón y protégelo. Amén.
0: Amén. Gracias, María Jesús. Un abrazo en Cristo Jesús.
7: Bendiciones, Pedrito.
0: Amén, muchachos.

0: Y así, mi querida hermana, mi querido hermano, llegamos al final de este espacio dedicado a Rezo de la Coronilla, a la Divina Misericordia. Una vez más, demos gracias a Dios por este tiempo que nos regaló. Mañana, con el favor de Él, si lo permite, claro, nos reencontramos nuevamente aquí. Por el momento, mis queridos, tengan todos unas muy, pero que muy buenas y santas tardes.
1: Hoy doy gracias a Dios por tu grandeza.

0: Avance informativo en EWTN Radio Católica Mundial. Hablándoles Katia Baliño. Monseñor Juan Vicente Córdoba, obispo de Fontibón, en Colombia, presidió la misa de ordenación de 16 nuevos sacerdotes de los Legionarios de Cristo en la Basílica Papal de San Pablo Extramuros, en Roma. Los nuevos sacerdotes legionarios, ordenados el sábado 2 de mayo, según señala una nota de la congregación, proceden de diversos países como Argentina, Brasil, Colombia, Chile, México, Panamá y Venezuela. Dios es grande, hay muchas emociones. Dios me ha dicho todo, afirmó uno de los nuevos sacerdotes procedente de Colombia, padre Daniel Fernández Díaz del Castillo. Por su parte, el mexicano padre Patricio Bringas compartió que ser ahora sacerdote del Señor lo hace sentirse feliz, muy feliz. No encuentro otra palabra para este momento. Un vehículo tipo furgoneta donado a la diócesis de Columbus, en Ohio, en Estados Unidos, ha adquirido un nuevo propósito al convertirse en un ministerio móvil que lleva alimentos, recursos y el mensaje del Evangelio a comunidades necesitadas. A finales de 2025, la diócesis recibió el vehículo de Cody Coughlin, un piloto de drag racing y stock car originario de Delaware, en Ohio. El corredor regresó a la fe católica y entró en plena comunión con la iglesia hace algunos años en la parroquia San Pablo Apóstol en Westerville, Ohio, y deseaba retribuir a la comunidad. Estoy profundamente conmovido y agradecido de poder donar un vehículo para ayudar a alimentar a los necesitados en toda la diócesis católica de Columbus, dijo Coughlin al Catholic Times. Es una pequeña forma de apoyar una misión que realmente cambia vidas y estoy agradecido de ser parte de algo que ayuda a llevar alimento y esperanza a las familias que más lo necesitan.
1: Saludos, te habla Maxi Largui en EWTN y recuerda que lo positivo de estar en el fondo es que solo queda una dirección. Levántate y

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1: Corazón puro. Oh Señor, crea en mí un corazón puro. ¿Cuántas veces hemos pronunciado esta frase o la hemos escuchado en algún momento de nuestra vida? Es una oración tan simple, pero al mismo tiempo muy profunda. Pensémoslo así. ¿Alguna vez has sentido que tu corazón está un poco lleno de cosas que no deberían estar allí? Tal vez resentimientos, envidias o algunos malos hábitos que no podemos erradicar de nuestra vida. Todos tenemos esas manchas en el corazón, ¿verdad? Pero aquí está la buena noticia. No estamos solos en este proceso de limpieza. Cuando decimos estas palabras al Señor, le estamos pidiendo algo muy especial. Le estamos pidiendo que nos limpie por dentro, que nos ayude a deshacernos de todo lo que nos aleja de Él. Y Él, con su amor y su gracia infinita, está dispuesto a hacerlo. Cuando Dios te mira, no está mirando la mancha en tu corazón, no, está mirando tu corazón limpio como Él lo creó. Entonces, no importa cuán manchado nos sintamos por dentro, en este momento siempre hay esperanza porque Dios mira tu corazón y está dispuesto a ayudarte a limpiarlo y renovarlo. ¿Estás dispuesto a dejar que Dios trabaje contigo en tu corazón y te limpie completamente?
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0: Y ahora con ustedes, Luz Yvonne Grimm.
1: Cuando el amor se atreve a ser verdadero, deja de ser cómodo, pero se vuelve eterno. Mi gente hermosa, siempre alegres, por supuesto. Yo soy tu amiga Luz Yvonne, ya escuchaste, gracias. Gracias de corazón por estar en este espacio donde te invitamos a ser generador de esperanza, portador de alegría y heraldo del amor y con el cariño de siempre y sobre todo muchísima gratitud. Saludo a mi productora y a todas nuestras estaciones afiliadas, que de verdad, muchísimas gracias que toman en cuenta este programa que es para la gloria de Dios y lo transmiten. Y bueno, ayer fue el Día de Madres en España, así es que, ¿qué te parece si tú y yo ponemos ese extra en este momento de amor a este espacio donde estamos casi 54 minutos juntos? Se lo ofrecemos a Dios, lo convertimos en oración y lo ofrecemos por todas esas mamitas que acaban de festejar el Día de las Madres. Y claro, las mamás que nos estamos preparando esta semana para también festejar el Día de las Madres en México el 10 de mayo. En Estados Unidos es este sabemos que es el segundo domingo del mes de mayo. A todas esas mujercitas que han tenido la bendición de ser madres biológicas, madres espirituales, con hijitos ya en el cielo, madres que están esperando, que están en esa dulce espera como mi niña, como mi Erika. ¿Qué les digo? Por todas esas mamitas del mundo que han dicho que sí a la vida. Y ahorita se me ocurre, ¿por qué no también esas mamitas que estuvieron engañadas por el enemigo? Y que el enemigo les susurró que un bebé les iba a estorbar, y bueno, sabemos las historias, pero que no porque estos bebés no estén aquí en la tierra no significa que nunca existieron o que estas mamitas no fueron mamás. Entonces, vamos a ponerle ese extra. Tú y yo ofrecemos a Papá Dios este programa, y bueno, me lo puedo estar imaginando, las de risas de Jesús con la que nos recibe este momento de oración. Y bueno, tú y yo hacemos oración así.
2: En el nombre del Padre, del Hijo y del Espíritu Santo. Amén. Padre bueno, te amo por sobre todas las cosas y te reconozco como mi único Dios y Señor. Te doy gracias por el día de hoy, por el don de la vida, por todo lo que me das y todo lo que me quitas. Si en tu infinita sabiduría permites que hoy experimente tristeza, entonces, mi Señor, también en la tristeza te alabo, porque mis lágrimas son las plegarias de mi alma que llora en silencio. Mi Señor, en el nombre de tu amadísimo Cristo Jesús y por intercesión de su Santísima Madre, te suplico me perdones por las veces que no he sabido corresponder ni a tu amor ni a tu gracia santificante. Humildemente te imploro que quites de mí todo aquello que no te he sabido entregar y estar abierta a recibir todo aquello que no te he sabido pedir. Aparta de mí lo que me aparte de ti y nunca permitas que ningún amor humano, ningún bien material ni ninguna circunstancia de mi vida me separe de tu corazón ni de la verdad, porque deseo ser solo tuya, mi Señor, vivir en ti y morir para ti. Amén, amén, amén.
1: Amén, amén, Señor Jesús. La verdad es que a mí esta oración me encanta y espero que a ti también. Es el Espíritu Santo definitivamente. Y bueno, hoy en Siempre Alegres no traemos solo una historia. De verdad, qué gusto que haya llegado el día de hoy. Hoy traemos un testimonio vivo de que el amor, cuando se deja tocar por Dios, se transforma, se purifica y se convierte en camino de sanación para muchos. Nos acompaña una mujer que no solo ha estudiado el amor, lo ha luchado, lo ha llorado, lo ha defendido, lo ha entregado. Es esposa, madre, abuela, pero sobre todo discípula de un amor que la encontró y la envió. Ella es María Claudia Durán Cortés, ella es cofundadora de Un Amor Diferente. Ella ha dedicado su vida a recordarnos que el corazón humano no está hecho para migajas. No está hecho para migajas. Escucha esto, mi gente linda. Tú y yo no estamos hechos para migajas, sino para la plenitud. Hoy no venimos nada más a hacer una entrevista. Hoy venimos a abrir el alma, porque cuando alguien se atreve a vivir el amor en verdad, inevitablemente ilumina a otros. Así es que bienvenida, María Claudia, qué gozo que estés con nosotros en EWTN Radio. Bienvenida, esta es tu casa.
3: Hola, Lucy Bon. Bueno, estoy emocionadísima, con el ojo encharcado, con tus preciosas palabras. Qué dicha podernos ver las caras, pero bueno, nos conformamos con la voz. Y mil gracias por tus palabras, por tu invitación, por esta oportunidad que me das y nos das a Un Amor Diferente, pues porque realmente esa ha sido como nuestra misión, ¿no? Lo que tú acabas de decir, como el amor verdadero, luchado, construido, sufrido, hasta la muerte.
1: Sí, me queda claro y solo te puedo decir con toda la humildad del mundo, María Claudia, que gracias solo a Dios, porque nuestra productora lo sabe, todas las personas que llegan a Siempre Alegres, hay muchísima oración detrás, muchísimo discernimiento atrás, sabemos que el Espíritu Santo es quien las invita y Él pone en el corazón de cada uno de ustedes el que nos digan sí o por qué no, que nos digan no. Entonces, este espacio es todo solamente tuyo y del Espíritu Santo. Entonces, pues bueno, vámonos, como decimos en México, como hilo de media. Y bueno, vamos a comenzar con preguntillas básicas para que tú también nos vayas abriendo tu corazón. María Claudia, compártenos cuál fue el momento más oscuro de tu vida, o uno quizá de los momentos más oscuros de tu vida, donde entendiste que el amor humano no era suficiente sin Dios.
3: Sí, bueno, qué pregunta tan profunda y tan importante hoy en día en nuestra sociedad y en la vida que nos ha tocado vivir en estos momentos, con tantos cambios y tantas dificultades realmente. Pues mira, gracias a Dios yo he tenido pues en mi familia, mi niñez, pues una vida bastante linda, un matrimonio de mis papás y mis hermanas muy unidos. También he tenido la fortuna de tener un matrimonio pues muy bendecido con un hombre maravilloso, Edson, 36 años de matrimonio, 3 hijos también, una belleza, gracias a Dios, niños buenos, de Dios, de valores. Después mi hija María Andrea, la mayor, se casa, tiene 3 nietos que también son otro regalo de Dios, María Antonia, sí. María de María. Pero sí te puedo decir que en los últimos 6 años sí hemos vivido dolores dentro de nuestra familia. Y muy contrario a lo que el ser humano quiere, que es evitar ese dolor, ese momento oscuro, como que siempre le pides a Dios que te aleje de esos momentos, que te proteja a ti, a tu esposo, a tus hijos, a tus padres, a tus hermanas. Pues llega, definitivamente llega el dolor y llega la oscuridad, y llega la tristeza. Pero lo más grande y precioso es saber que tenemos a Dios y que pues para nuestra familia, cuando llegó todo esto, pues no nos alejó de Dios, que es un regalo de Dios, el no habernos alejado, sino todo lo contrario, nos fortalecimos en Él, seguimos confiando en Él, seguimos teniendo esperanza después de momentos muy, muy duros y dolorosos, pero pues ahí uno llega a la conclusión que tú me acabas de dar en tu pregunta, ¿no? Cómo pues el amor humano nunca es suficiente y cómo la presencia de Dios es fundamental, ¿no? Para lograr como esa plenitud del amor, de la vida. Entonces, sí, vas aprendiendo que el primer amor tiene que ser Dios. O sea, yo me acuerdo con una amiga que quería mucho aquí en México, Me decía, es que yo no puedo creer que me nos pidan amar primero a Dios que a los hijos o al esposo. Y yo, bueno, yo creo que yo les contestaba, yo supongo que es un proceso y estamos en ese proceso, ¿no? Y yo creo que precisamente esa oscuridad y ese dolor fue lo que me llevó a mí, porque hablo a título personal, que Dios es mi primer lugar, ¿no? ¿Y por qué? Y no es por una soberbia de Dios, ni porque Él sea un ególatra, sino porque es una decisión libre que hacemos sus hijos, que lo amamos, porque nos damos cuenta que esa es la forma de poder salir adelante de esos momentos oscuros, tristes y de gran dolor, ¿no? Entonces, cuando Él lo tienes como primero, pues Él es inamovible, Él no cambia, Él no te deja, Él no te abandona, Él todo. Aunque sí te decepciona un poquito cuando te llega el dolor. Pero te das cuenta que no, que pues eso fue como una oportunidad de crecimiento. Y sabes que empiezas a abandonarte y tener esa libertad del abandono no tiene precio. O sea, yo era una persona que desde muy chiquita fui muy... estoy leyendo el libro de Sé Sanado de Bobschuk, no sé si lo has leído, una
1: sí,
3: maravilla.
1: Claro. Sí.
3: Y en el momento de los pecados capitales, ¿no? Que con cuál te identificas, y yo creo que definitivamente con la soberbia, porque yo siempre sentí que yo me encargaba de todo, que yo solucionaba todo, que yo era pues la mujer maravilla, ¿no? Y no, me doy cuenta que no lo somos y que pues es lindo poder tener como ese padre amoroso que está ahí y que pues que nos ayuda a lograrlo, ¿no? Que no podemos solo y que Él siempre va a estar. Entonces, eso, mi querida Lucibón, es una paz y un regalo de Dios poderlo vivir sí. Así.
1: Sí, definitivamente no. Y por supuesto que siento lo que sientes. En eso que comentas, que luego viene desilusión, pero a ver, mi gente, no estamos diciendo que Dios nos desilusione, ¿ok? El evento, porque se sale de nuestros sueños, de nuestras, vamos a llamarles expectativas, si tú quieres, y Dios está de nosotros. Yo el sábado que estaba entregando a nuestros hijos en el aeropuerto por cambios de la vida también que nos están costando mucho poder digerir, digamos, al ojo humano, venía del aeropuerto, bueno, éramos el llanto, se fusionaba con la lluvia. Y me acuerdo que manejando llegó un momento en que grité, y así grité con voz fuerte de mamá, con dolor, que le dije, no me cae bien lo que estás haciendo, pero de quedarme afónica, y me acuerdo que dije, no me cae bien lo que estás haciendo, pero te amo, pero te amo, pero te amo. Porque esa es nuestra fe, ¿verdad, María Claudia? O sea, yo pienso cuando las personas que no tienen fe pasan por vicisitudes, porque es parte de la vida, no es que Dios esté castigando, ni mucho menos, es parte de la vida. ¿Cómo le hacen? ¿De qué se toman? ¿De qué se toman? Y eso de que, claro, Dios es nuestro primer amor, y es que es maravilloso, porque todo lo demás se va dando por añadidura. Todo se va acomodando, todos los amores cuando salen del primer amor, de la fuente inagotable de amor, es increíble cómo los amores se van acomodando. Y bueno, siguiendo en esta línea, ¿qué herida tuya fue la puerta por donde Dios comenzó a sanar a otros? O quizá, ¿qué experiencia de tu vida fue la que Dios utilizó para comenzar a sanar a otros a través de ti?
3: Pues mira, no fue algo planeado, yo creo que fue como un don, de verdad, como un regalo de Dios. Siempre, pues desde muy chiquita tuve con mucha empatía con el dolor del otro, como que siempre el dolor del otro me dolía. Me acuerdo que mi papá me decía, pero no sufra tanto, porque pues eso sucede, ¿no? Porque yo realmente sufría, pues estoy hablando chiquita, 12, 13, 10 años, con circunstancias y que yo sabía que se vivían. Entonces, pues yo siempre he tenido una relación muy cercana a Dios, como un don. Dios me regaló la fe desde que nací, yo creo, pero veía también mucho dolor. Entonces, como que lo que a mí me llamó a poder, pues, como llevar este mensaje o poder compartir lo que yo estaba viviendo era, pues, ver que sí se podía lograr y que, pues, si yo lo lograba, pues, todo el mundo podía lograr esa relación con Dios. Y no fue tanto una herida, sino como una necesidad desde muy chica. Yo era como muy consciente, muy madura, los problemas, de las dificultades. O sea, yo no vivía en una burbujita de oro, sino como muy luchadorcita, muy, como decimos en Colombia, muy berraquita, y como muy consciente, pero muy feliz y muy contenta de, pues, de mi vida y de mi realidad, ¿no? Entonces, cuando me caso, pues yo tengo una fe muy linda que me regaló mi papá, porque mi papá es un hombre muy piadoso, pero pues era una fe de domingos. Entonces yo cuando me caso digo, yo me quiero formar en la fe para poderles dar a mis hijos una fe más estructurada, y cuando ellos sean grandes puedan elegir amar a Dios libremente, no como una obligación. Por ejemplo, a mi mami, que siempre estuvo en la súper católica, mis abuelos querían que sus hijos fueran sacerdotes y monjas, y pues todo el tiempo están con sacerdotes y monjas en la finca, pues mi mamá era pecado, obligación, ¿me entiendes? Era como mal, de una manera pues negativa. Y Juan Pablo II en la teología del cuerpo pues nos enseña, me encantó, pero pues cuando yo conocí la teología del cuerpo ya tenía los tres hijos, era que, que todo en la vida tiene que ser en libertad, incluso la religión, que muchos padres de familia católicos practicantes pues obligan a sus hijos a ser católicos o a ir a misa o a los preceptos, y eso hacen que ellos abandonen la iglesia. Entonces eso me quedó a mí muy grabado, y pues para mí es tan grande Dios que, o sea, para mí sería terrible que mis hijos no tuvieran una relación con Dios, pero auténtica, ¿no? Entonces yo me empiezo a formar yendo a grupos de oración,

0: Te va a
1: antepasados,
0: encantar.
1: ajá, decirles de masculinidad en Guadalajara, no sé si también lo has escuchado, voy a
0: Sí,
1: restar.
0: aquí ayudamos a promover muchísimo en EWTN, los ayudamos muchísimo a promover, pero muchísimo, gracias a Dios.
1: Bueno, no te imaginas qué belleza. Entonces, yo vivo feliz en México porque, o sea, sí, entonces mi hija la semana pasada, el fin de semana estuvo en Restáurame. O sea, hay una formación en Dios espectacular para los jóvenes. Y entonces ahí es cuando yo pues empiezo como a formarme para de una manera no como de corazón, sino mi director espiritual me dijo, estudia la maestría en ciencias de la familia del Juan Pablo II en México. Después me dijo, estudia la teología del cuerpo. Ahorita hice una maestría en acompañamiento familiar y pues todo esto me dio como las herramientas para poder, no de una manera empática, cariñosa, poder apoyar a las personas que están sufriendo por diferentes circunstancias, sino pues ya con más formación. Y la verdad que ha sido muy lindo porque es hermoso como el ser humano, pues somos hijos de Dios, somos creados a su imagen y semejanza y tenemos tantas posibilidades que no, muchas veces nosotros, sus hijos, no las conocemos. Entonces, qué bueno, pues que las personas lo vean en la práctica, en la vida diaria, pues cómo poder tener una vida, aunque tengan problemas y dificultades, pues como con un propósito, con esa
0: Sí.
1: lucha, con esa bondad, esa confianza, que no quiere decir no vas a sufrir, todo va a ser color de rosa, no, porque también sería como que nos haría caer en una soberbia que tampoco es buena, ¿no? Sino también las situaciones de la vida hacen que nos permita darnos cuenta que tenemos que mejorar, que tenemos que diariamente preocuparnos por ser mejores personas, como madre, como hija, como esposa, como hermana, como hija de Dios. Entonces, pues básicamente fue como ese anhelo, ¿sabes? De poder como ayudar.
0: Sí, me queda claro y todo lo que haces, lo que compartes, es sencillamente se ve María Claudia, cómo nace de un servicio auténtico, no por figurar, no buscando foco, no buscando que se hable de ti, sino verdaderamente acercando almas a Cristo. Así es que gracias de corazón por todo el bien que haces. Oye, y en esta línea que hablas de este acompañamiento familiar que haces. ¿Cómo, María Claudia, cómo se ve el rostro de Dios en medio de un matrimonio que ha pasado por el dolor?
1: Sí, es una pregunta bien linda porque pues es precisamente el rostro de Dios, verlo en el otro, es lo que permite pues que la logres, ¿no? Si por ejemplo nosotros como matrimonio, mi marido y yo estábamos viviendo un dolor que no era pues directamente en nuestra relación, ¿verdad? Sino como del entorno, pues yo veía en el sufrimiento de mi marido a Dios, pero un hombre amoroso, presente, dispuesto, como luchando por salir adelante de esa situación y pues no solamente en mi esposo, sino en mi familia entera, ¿no? En mis hijos, en mis nietos, pues en la familia, en la familia en que pues es el vínculo más importante que son los papás, las hermanas, mis sobrinos. Entonces, pues uno sí, sí es muy importante poder el rostro de Dios porque eso hace que tú te vuelvas, pues des la opción al perdón, a la reconciliación, a entender que pues todos sufrimos y cuando pues nos ponemos en los pies del otro, como que entendemos. Pero también tú quieres ser entendida, ¿no? Tú también quieres, yo por
0: Sí.
1: ejemplo, yo siempre fui como la roca, el timón, el que lleva, el que dirige, y yo me sentí en ese momento muy, muy desolada, como que yo también necesito, ¿no? Siempre me he preocupado por ellos, ahora ellos que se preocupen por mí. Y yo creo que eso también me lo permitió el ver el rostro de Jesús herido en la cruz, pues que sufrió, que con su sangre, que le dolió, que lloró, que le pidió a Dios, no quiero, pero si es tu voluntad, ok.

0: Sí, ¿no? Pues porque él también se quebrantó, entonces también, pues qué
1: Claro.
0: lindo que nosotros también nos demos como la posibilidad de quebrantarnos, de llorar, de sufrir. Es parte de la humanidad. Entonces, y bueno, y cuando es la persona que te está haciendo daño y en tu ver la cara de Cristo en el otro, pues sí ayuda a que uno empatice y perdone, pero también te ayuda a tomar la dignidad, ¿no? Tu dignidad, la dignidad del otro. También te lleva a poner una balanza qué es amor, qué no es amor, qué se permite y qué no se permite. Inclusive por Juan Pablo II nos lo enseña muchísimo en la teología del cuerpo, pues María Andrea y yo quedamos esta formación de teología del cuerpo tan preciosa. Y me parece tan valioso este pedacito, Lucibón, de entender realmente qué es un amor verdadero, ¿no? Las mujeres católicas practicantes y las familias muchas veces como que nos obligan a vivir situaciones que no son de amor, sino de algo que no es amor. Y ahí viene un sufrimiento enorme para quien lo sufre, quien lo aguanta, quien lo tolera, quien dice, no, aquí no está pasando nada, aquí está todo bien. Y pues hay muchísimo daño para la familia. Entonces, mira, es complejo, pero es muy grandioso entender que Dios no nos pide algo donde nosotros estamos sufriendo, donde nuestra dignidad es pisoteada. Y eso tiene un valor enorme como para sacar a tantos hombres y mujeres que viven situaciones muy dolorosas y por ese llamado a que hasta que la muerte nos separe, ¿me entiendes? El amor todo lo vale. No hay una dignidad de hijos de Dios que nosotros debemos pues rescatar porque cuando no hay dignidad no hay amor. Y eso yo lo hablo mucho con los matrimonios, ¿no? Yo siempre digo, sí, optemos al amor. Yo siempre les digo, mira, la mejor opción es optar por el amor. Pero cuando ya no hay dignidad, cuando te pisotean, cuando los niños lo ven, cuando ya no se puede porque ya el daño es aún peor. Y tú, Lucibón, que
1: Sí,
0: estás en Encounter,
1: claro.
0: estás en Offshoot como yo, pues y restáurame todo este movimiento nuevo dentro de nuestra Iglesia Católica, vemos el daño de las heridas pues,
1: Sí.
0: que tú me estás, ¿no? ¿Cuál es la herida que tienes ahí? Sí, esas heridas hacen que nuestro comportamiento no sea el adecuado, así amemos, no podemos amar de una manera correcta porque estamos heridos. Y esas heridas, la verdad, yo lo siento mucho y me da mucha, pues, tristeza porque muchas veces las heridas vienen de la niñez, inclusive del vientre materno. Entonces, las personas no tienen la culpa de esas heridas, pero sí tienen la responsabilidad como adultos de buscar ayuda, o tú como madre o padre de ese niño, llevarlo a muy temprana edad a buscar esa ayuda para sanar esa herida y poder restablecer tu corazón, que obviamente se logra porque Dios sana todo y todo lo renueva, pero él nunca se mete en nuestra libertad, tú tienes que
1: Sí.
0: invitarlo. Él es súper respetuoso, entonces si tú te quedas ahí cerrado, enceguecido, sin reconocer, no necesito ayuda, todos están mal, yo estoy bien, entonces ahí empieza la tragedia humana y pues ya el amor no es amor, se desvirtúa y pues al no ser amor hace mucho daño.
1: Sí, no es un todo esto que estás diciendo, totalmente de acuerdo, súper importante. Y al final del día, a ver, la dignidad, nadie, absolutamente nadie nos la puede arrebatar porque es algo intrínseco, o sea, es esa dignidad por el simple y sencilla razón de que somos hijos de Dios, por más que el otro pretenda pisotearnos o nosotros nos dejamos, como tú quieras, esa dignidad nadie la puede arrancar porque, insisto, somos hijos de Dios. Y qué lindo lo que dices, la iglesia es madre y maestra, ¿ok? En ese de para toda la vida, necesitamos seguir apostando que es para toda la vida. Pero cuando hay una relación donde alguno de los dos, o incluso los dos, lo tenemos que decir, hay una toxicidad que lo que se hace es hacernos un daño, o sea, yo no digo irreparable porque en Dios todo se hace nuevo. La iglesia siendo madre y maestra, por supuesto que tolera, incluso tolera el divorcio, como tolerancia, vean el código del derecho canónico, tolerancia para salvaguardar la familia, la economía en ese sentido, pero también te protege que haya una separación de cuerpos, ¿sí? Para proteger a la persona, a la mujer, al hombre, incluso, no sé, si la mujer es la agresiva, para salvaguardar al varón o viceversa, y a los hijos, mi gente, ¿ok? Lo que no estamos también comprendiendo es que cuando viene esa separación no significa que tú ya por tu lado y yo por el mío y a ver qué hacemos y cada quien con el suyo y nuevamente y nuevos amoríos. El vínculo matrimonial no se disuelve por eso. Luego estamos buscando que se declare nulo ese matrimonio porque es un matrimonio que nunca existió, vaya, de raíz es un matrimonio que no existió. Porque hasta que no haya esa nulidad, mi gente, y necesito ser bien enfática en esto, hasta que no haya esa declaración de nulidad, el compromiso moral todavía existe delante de Dios. Y eso es bien fuerte. Porque, ¿por qué tengo que rezar por ese patán o por esa patana que me hizo la vida de cuadritos? Porque a eso te comprometiste. Y eso es bien fuerte y yo sé que es bien doloroso. Nosotros lo vivimos, ¿sí? Pero también es bien importante eso. Y aquí a Dios no se le va nada, María Claudia, eso también tú lo sabes. Y la vida de Dios aquí, la palabra de Dios se hace viva en lo que decimos en Ezequiel, en Ezequiel 36, les daré un corazón nuevo y les infundiré un espíritu nuevo. Arrancaré de ustedes el corazón de piedra y les daré un corazón de carne. Les infundiré un espíritu y les haré vivir según mis preceptos para que hagan cumplir y guardar mis mandamientos. Ese es el poder de Dios, mi gente. En nadie podemos decir, esta persona no tiene remedio, pero hay que saberlo hacer. Nos educaron, y también esto ya con eso continúo con la entrevista, a que es mi cruz y me callo y calladita te ves más bonita y aguantamos infidelidades. No, señor, eso no es amor. En el verdadero amor existen los límites. ¿Es verdad, María Claudia? En el verdadero amor existen los límites. Porque verdaderamente no te estás comportando como un hijo de Dios. Y en esta casa, el rey de reyes sigue siendo el rey. Y como tal hay que comportarnos, como esa familia. Oye, y bueno, María Claudia, y en esta línea del amor, ¿qué significa para ti amar cuando no sientes nada? Porque fíjate, María Claudia, tú que trabajas también con matrimonios, con parejas, con familias, se está usando mucho, yo lo viví. Me quiero divorciar, te quiero dejar porque siento que ya no te amo, como si el amor fuera totalmente el sentir. Entonces, ¿qué significa amar cuando no sientes nada?
0: Sí, es una linda pregunta porque sabes que sí lo he visto en muchas parejas que uno llega sin sentir nada. Y bueno, y pues definitivamente el amor no es un sentimiento, ¿no? Es una decisión, ¿no? Entonces yo decido amar, como decido estudiar, hacer una maestría, decido ser el mejor deportista, ¿me entiendes? Entonces como que el ser humano es muy chistoso. Porque para hacer todos estos logros que te representan como economía, éxito, valor, dinero, belleza, pues sí, yo decido, ¿no? Pero cuando es del
1: Sí.
0: amor, pues el no, eso tiene que estar ahí, eso se da solita y pues sí, ya nos casamos. Un señor me decía, pero es que ya sabe que yo la quiero y así es que la quiere, y así es que la amo. Si no le gusta, de malas. Y yo dije, pues hasta. Pues es una respuesta muy egoísta de parte tuya, porque cuando uno ama a alguien verdaderamente, su mayor felicidad es hacer feliz a quien amas. O sea, que tú le estás amando desde tu comodidad, ¿no? Desde tu egoísmo, las migajitas que te puedo dejar, ¿no es
1: Sí,
0: cierto? Y eso no
1: sí.
0: es así. Entonces, tristemente no se nos enseña, Lucibón, a amar, y el ser humano no nace aprendiendo a amar. El ser humano aprende a amar en su familia, con papá, mamá y sus hermanas. Entonces, por eso es tan importante la familia y por eso yo lucho tanto por la familia, porque es ahí donde está todo, ahí está el secreto, ¿no? Entonces, dentro de la familia, papá, mamá, hermanos, ojalá varios, no uno, para que estos hermanos aprendan a compartir y pues aprendan también la psicología de las familias, donde mi hermano somos hermanos, o sea, yo tengo gemelitas idénticas, mis nietecitas hermosas, pero son personalidades totalmente distintas y tienen 5 años y nos morimos de la risa, les ponemos aretes para distinguirlas, pero ya con su personalidad ya sabemos cuál es, cómo se paran, cómo miran, cómo reaccionan. Entonces, esta familia constituida por diferentes personalidades, forma de ser, caracteres, gustos, elecciones, pues haces que tú crezcas en una mini sociedad donde te tienes que adaptar a todas esas personalidades, gustos, decisiones. Entonces, eso te hace crecer como persona, ¿verdad? Y entonces te empieza a dar esas herramientas para que cuando tú salgas a la sociedad o armes tu propia familia, formes tu propia familia, pues ya sepas cómo poder lidiar con todas esas personalidades. Eso es aprender a amar, ¿no? Y, o sea, aquí estoy, ámenme, así soy, de malas. Y es súper común oírlo, Lucibor, no te imaginas cuánto, sí. Sobre todo hombres, que los hombres, bueno, yo los defiendo muchísimo porque sí son súper egoístas, pero son absolutamente nobles, cosas que las mujeres no tenemos, ¿no? Entonces el hombre tú le explicas y en su gran mayoría entiende y hace el cambio, el ajuste. Por ejemplo, este señor que me contestó así que tenían 40 años de casada con la esposa y la esposa venía como con una depresión, tristeza, soledad, desamor, sí, como que ya esto no vale la pena, que ya no hay nada, y viene él arrastrado a la consulta y me contesta así delante de ella y ella llorando, y yo le contesto lo que, pues, no, óyeme, así no es, o sea, para ti lo más importante es hacer feliz a tu esposa con la que estás hace 40 años, por lo tanto la amas, pero no le estás sabiendo amar, ella necesita sentirse amada. Y bueno, este señor sale, y dije, no, pues nunca más en la vida, quién sabe qué habrá pasado, nunca más va a venir, y la esposa a los 4 días me llama y dice, no te imaginas el cambio, o sea, no, o sea, otra vez estamos viviendo casi una luna de miel. Entonces mira, el ser humano, los hombres son lindos, los hombres no tienen espacios para hablar de estos temas tan profundos, porque con los amigos no lo hacen, porque no hacen eso, hacen otras cosas chistosas, jaja, bobear, deportes, etcétera, o plata, o economía, o situación del mundo, política, pero mi sentimiento, mi corazón, mi tristeza, mi dolor, jamás. Entonces, cuando ellos ya se las dan, pues como cuando tú le hablas a un hombre, le hablas al corazón, es súper lindo el corazón del hombre, pues finalmente Dios Padre, varón también, ¿no? Que es como esa fuerza, ellos entienden y cambian. Entonces, sí.
1: Qué bonito que, sí. Me encanta esto que dices, María Claudia, porque, a ver, así como a escribir se aprende escribiendo, a amar se aprende amando. Aquí yo lo que yo he visto también que me parece que es una enorme problemática es que a cualquier cosa le estamos llamando amor, María Claudia. Y terrible. No estamos acudiendo a la fuente verdadera e inagotable de amor, que no es algo sino alguien. Entonces, como dicen, quien no conoce a Dios, a cualquier santo se le hinca, estamos llenando todos esos vacíos. Hoy en día los jóvenes, y lo veo, es un privilegio que nuestros hijos, de verdad, qué triste, algo que debería ser como que lo normal, lo común, que nuestros hijos elijan casarse con el sacramento, porque hoy en día la gran mayoría, o no voy a decir la gran mayoría, pero muchos jóvenes se casan con chamanes, se casan en rituales esotéricos y abren unas puertas horribles, infernales, diabólicas, y le llaman amor a eso. Les tengo una gran noticia, aguas, porque aparte el amor humano no alcanza si no acudimos a la fuente inagotable de amor, y esos son los grandes peligros, y por eso gracias nuevamente, María Claudia, porque te dedicas a eso, a enseñar lo que es el verdadero amor y lo que es verdaderamente amar. Y hablo amor y amar con A mayúscula, y es lo que tú haces.
0: Sí, amén. La verdad es que, mira, eso que acabas de decir es tan importante. Christopher West, que también lo conoces, que es el gran, profesor de la teología del cuerpo en el mundo, estuvo aquí, Y bueno, estuvimos con ellos y él hablaba, explicaba mucho la fuente del amor y me quedó tan claro en esta oportunidad porque, o sea, por eso es tan triste que la humanidad no conozca a Dios y o lo vean como el, ay, el aburrido, el harto, el que no nos deja, el que nos daña los planes, que el tiempo está diciendo que no. Sí, o sea, qué tristeza que el ser humano no entienda la grandeza de Dios porque Dios es amor. Y él es la fuente viva del amor. Entonces, si nosotros no nos acercamos, como tú decías, a esa fuente, si nosotros no conocemos a Dios, si no, nunca hemos visto esa agua pura, cristalina, que cae de ese manantial que es Dios, del corazón de Dios, y nosotros la recibimos en un vaso y bebemos, y él dice, esta es la única agua que te va a saciar, le dice a la samaritana, ¿no? Y está precioso porque él lo explica una hermona, de una manera preciosa, donde, o sea, la samaritana somos toda la humanidad. Toda la humanidad siempre ha tenido sed. Por eso el corazón del ser humano no se sacia sin amor. El ser humano necesita el amor para vivir. Un bebé necesita amor para no morirse. Un enfermo cuando tiene amor sale adelante. O sea, el amor mueve, o sea, lo que ni la medicina ni la ciencia, ¿no? ¿Y de dónde viene ese amor? Pues de la fuente que es Dios. Entonces todos tenemos una sed impresionante y, no, y es del amor de la fuente, ¿no? Y entonces todos nos acercamos a Dios y cuando recibimos esa agua, y yo lloraba cuando lo escuchaba, porque yo le decía, sí, yo en este momento ya me sacié de esa agua, de esa fuente, ¿no? Entonces ya mi vida coge como una tranquilidad, una paz, un sosiego. Como no, yo lo tengo que hacer, ¿no? Yo es que yo es mi responsabilidad. No, yo ya estoy entregada, yo ya estoy llena de ese amor, yo confío en ese amor y realmente la vida es mucho más fácil. Es que es todo lo contrario a lo que el mundo dice. O sea, los vicios, la locura, este mundo woke, lleno de tantas locuras raras que uno cada vez se asusta más. Y la gente, sí, es que soy tan libre y soy tan feliz. Y todas las ideologías, todas esas locuras que han hecho, quitarte la libertad, quitártela. ¿Y Dios qué hace? Es darnos la libertad. Eso es preciosísimo.
1: Sí.
0: Ese amor libre donde Dios que nos creó, que somos sus hijos, no nos obliga a amarlo. Esa religión que dice Juan Pablo II en la teología del cuerpo, Dios a tus hijos no lo obligues a ir a la misa y de embutírsela, y no, no, todo es en libertad, y yo eso lo he aprendido, y me entró al fondo de mi corazón, y así es en el amor, en la relación con Dios, o sea, para mí es clarísimo, todo es en libertad, o sea, yo le doy las herramientas a mis hijos, a las personas que les damos las charlas, a los matrimonios que apoyo, a los jóvenes con los que charlamos, pero ya tú decides en tu libertad, si sí o si no, ¿no? Y también, pues, pagas las consecuencias de tus actos, ¿no? Tus decisiones, pero también
1: Sí.
0: es importante equivocarte porque, ok, todos tenemos un gran anhelo de amar y de ser amados, y preciso por ese gran anhelo de amar y ser amados, que no sabemos amar y por eso tan importante formarnos, como tú decías, nuestra iglesia es tan maravillosa que nos forma, ¿sí? Entonces, ya en este momento con la teología del cuerpo ya tienes documentos que te forman acerca del amor, de un amor que tú constatas, que tú puedes dar testimonio, que puedes ver. Entonces, cuando ya la humanidad conoce ese amor, entonces ya en libertad se equivoca buscando ese amor, que también eso Juan Pablo II es muy claro en la teología del cuerpo. O sea, no haces cosas por maldad, haces cosas equivocadas porque estás buscando ese amor que es el que te sacia. Por eso no paras hasta que lo tienes. Y entonces cuando te equivocas, no pasa nada. Aquí está Jesús, en la fuente de agua
1: Sí.
0: viva. Te doy la mano, párate. 100 veces te la doy. 1000 veces estaré contigo. Te amo. No te dejo de amar porque te equivocas. Sé que estás buscándolo, que tus heridas no te lo permiten, pero tienes todo un montón de opciones para acercarte, formarte, conocer, restaurarte, sanar, liberarte, que dice, wow, y todo ese, como dices tú, ¿qué herida te hizo llamar? O en tu herida está tu misión, que también lo has dicho tú
1: Sí.
0: con Dicte, es preciosa, me fascina. Entonces, y es verdad, no es que me fascine, es verdad, ¿no? ¿Dónde está esa herida? Entonces, el ser humano se equivoca por esa herida, pero esa herida es lo que lo hace que busque Y entonces se vuelve y se equivoca, pero está en la fuente de agua de vida que es Dios. Y finalmente lo logras. Y esa es la verdad. Finalmente, después de muchas caídas, de mucho dolor, de muchas malas elecciones, de mentiras, que son también otras importantísimas, mentiras que te creíste, que el mundo te hizo creer, que tu compañero, que tu familia, que tu entorno te hizo creer, pero Dios te dice esa verdad en esa fuente de amor y de agua viva, pura, transparente, y pues ya, y ahí ya la logramos.
1: Absolutamente, es te amo, en esa libertad te amo porque se me pega la gana amarte. Y cuando, porque a veces, por supuesto que cuesta, en esta fragilidad humana es recurrir nuevamente al Señor. Ayúdame a ponerle tu rostro, ayúdame a mirarlo con tus ojos, ayúdame a mirar mí con tus ojos, préstame tu corazón para amarlo a través de tu corazón. Ya escucharon esta súper conversación con quien estamos, mi gente hermosa. Anímate a llamar. María es una experta, María Claudia, en teología del cuerpo, aparte de otra cantidad de estudios que tiene. Así es que estamos en vivo y nos puedes llamar en Estados Unidos al 1-866-398-6377. 1-866-398-6377 Internacional 205-271-2976-205-271-2976. Te repito, el de Estados Unidos porque es como que de donde más nos llaman. 1-866-398-6377. 1-866-398-6377. A mí la teología del cuerpo es un éxtasis. Yo no la he estudiado formalmente como tú, pero la he estudiado muchísimo en esos documentos que gracias a ellos están como en un clic en el internet. Así es que es fascinante esa manera de poder amar. Una de las cosas que a mí me ha ayudado la teología del cuerpo como buena mexicana que creció con mucho adulto, entonces de 10 palabras, 15, ya sabrás las áreas de oportunidad que tenía, ¿no? Entonces, cuando a mí me cae ese, como decimos en México, el 20, de que todo mi cuerpo habla de mí, todo lo que digo habla de quién soy, de la dignidad que poseo. Entonces, fue como un switch interior mío para cuidar y no decir maldiciones, a hablar bonito, pues, a hablar como con esa dignidad que sé reconocer en mí. Entonces, bueno. Siguiendo en esta línea, en tu historia, ¿qué parte de tu historia, María Claudia, aún te hace llorar, pero ahora con esperanza?
0: Pues mira, pues sí, qué bonita pregunta. Me hace llorar. Hasta creo que se me quiebra la voz. Pues sí, el amor. A mí el amor me hace llorar. El amor a Dios, que es esa fuente. Y mira, el gozo que a mí me da, mira, en Restáurame, en los talleres, bueno, cantando con los brazos arriba, alabando a Dios. Bueno, eso yo soy atacada llorando. A veces comulgo y lloro pues, de pensar que a nuestro Señor que está aquí conmigo, lloro viendo a mis nietos, o sea, lloro en ver tanta grandeza, de verdad, tanta grandeza también en medio de tanta dificultad, pero sí la presencia de Dios siempre ahí acompañándonos, dejándonos solos, sí sufriendo, sí con enfermedades, con dolores, con tristezas, con necesidades, claro que sí, pero siempre sintiendo como ese amor, ¿no? Entonces, pues yo creo que a mí lo que me hace llorar es el amor, pero no de tristeza, sino como de éxtasis y de. Es que de verdad que es muy lindo. Yo creo que tú entiendes muy bien porque has estado en todos estos retiros donde todo el mundo alabando. O sea, mi marido estuvo ahorita todo el fin de semana en Fearless en Guadalajara y mis hijas eran aterradas, mis hijas vinieron de Colombia. Y decían, mi papá se aguantó todo el día, ¿no? Y mi papá, y Mario Divino, porque pues es hombre ejecutivo, pues él es de domingos, misa, pero hasta ahí, ¿no? Y él empezó a ver y yo le decía, ¿quieres que nos vayamos? Porque también yo lo consideraba y él me decía, no. Y él ya subía los brazos y ya se le escurrían las lágrimas. Y yo, Gloria, o sea, qué belleza vivirlo esto todo en familia. Y yo le decía, si quieren, ya nos vamos, porque ya era muy tarde. No, no, están tan felices ustedes, ¿cómo nos vamos ahí? Porque María Andrea, Lina y yo brincando como locas al frente del Santísimo. Entonces, o sea, tener esa dicha de vivir.
1: ay, ya. O sea, cuando llega esta música es porque ya te tenemos que despedir, pero bueno, aquí despedimos a nuestros invitados de una manera muy particular. Les hacemos lo que llamamos la gran pregunta. Y bueno, ahí te va a ti, María Claudia. Imagina que en este momento Dios se te aparece y te dice que te presta su dedo para que escribas un mensaje para la eternidad. Ese dedo es la vida que Dios te ha regalado para testimoniar su poder y para dejar tu huella, María Claudia, en esas personas que te rodean. ¿Qué mensaje escribirías con el dedo de Dios que es tu vida?
0: Pues yo el mensaje que escribiría sería, si conoces a Dios, si no conoces a Dios, ve y búscalo. Ahí está la fuente de una vida, pues una vida plena, diría yo. Con Él, pues aprendes a amar, formando una familia, amando y siendo amado. Sin amor no hay sentido en la vida, el resto son mentiras. De la fama, la belleza, el dinero, la popularidad, eso no vale nada. Fórmese una familia, ten hijos, ten nietos, cocinen, comen rico, reúnanse, vayan a la finca, estén unidos, ayuden a los amigos, reciban a gente en su casa, atiéndanlos con tu cara, con tu abrazo, pues da amor. Sí, porque el cuerpo da amor con el abrazo, con la sonrisa, con la mirada, con una palabra adecuada en un momento de dolor, de inclusive de quien no conoces. Es como esa invitación. El mundo cambiaría si todos saliéramos a ese encuentro y que eso fuera la prioridad de nuestras vidas.
1: Qué bonito. Ya estamos en el final, pero me quedan unos segundillos, unos cuantos minutillos más bien. ¿Qué le dirías, María Claudia, a una mujer que ha olvidado su valor?
0: Que jamás perdemos el valor, así hayas podido trabajar vendiendo tu cuerpo en drogas, en desórdenes sexuales, en estando con malas elecciones de personas que te han quitado tu valía, tu dignidad, porque te la han pisoteado, que has hecho cosas que te avergüenza, que no quieres ni recordar, ni contar, ni pensar. Tienes un Dios absolutamente misericordioso, lleno de amor para darte, para abrazarte, para decirte, aquí estoy yo, tú eres mi hija amada, y vamos a salir adelante, tu dignidad nadie te la quita, tú eres mi hija, a imagen y semejanza mía, y pues adelante, y yo te acompaño.
1: Qué bonito, María Claudia, qué belleza, se nos fue rapidísimo el tiempo. Si alguien te quiere buscar, conectar con ustedes, contigo, ¿dónde te pueden encontrar?
0: Pues nosotros tenemos una en Instagram, nuestra cuenta es el número 1, rayita abajo, perdón, el número 1, amor diferente. Entonces ahí nos puede, C-O-L, 1, amor diferente. De Colombia. Ajá. C-O-L de Colombia, pues ahí nos pueden escribir. Y claro que sí, contestamos, estamos para servirles.
1: Oye, y ya nos vamos a ir, pero dime rapidísimo, ¿un amor diferente qué es?
0: Un amor diferente es la organización que fundamos mi hija María Andrea y yo, que nuestro eslogan es en familia formamos familias, porque pues María Andrea se dedica con los niños desde los 4 años a formarlos en la teología del cuerpo, en la dignidad y en su identidad tan importante hoy en día. Yo me dedico a los adultos, a los mayores, ya para su sexualidad, el lenguaje del cuerpo, toda esta formación en el amor. Mi hija Lina, que pues es diseñadora y hace la parte artística, los videos, las fotos en los talleres con María Andrea. Mi marido sí está en ese país donde estamos dando las charlas, él viene y le da una charla a los esposos, a los papás, a los hombres. Mi hijo Juan David también es parte del staff cuando puede en temas de deportes, de jugar, de la patanería con los niños. Entonces, sí es como un testimonio de una familia apoyando a la familia.
1: Qué bonito, María Claudia, de verdad que gracias, gracias, te agradezco con todo mi corazón. Hoy no terminamos una entrevista, mi gente. Hoy sembramos esperanza, porque cuando una vida se abre con verdad, cuando el dolor se convierte en testimonio y cuando el amor deja de ser teoría para volverse carne, algo, forzosamente algo cambia dentro de nosotros. Y María Claudia, gracias, gracias por recordarnos que el amor no es perfecto, pero sí es redentor, que no siempre es fácil, pero siempre vale la pena. Y que cuando se vive con Dios, nunca se pierde, incluso cuando duele. Y bueno, mi gente, tú que estuviste aquí con nosotros, gracias, gracias por habernos regalado tu tiempo. Y te recuerdo, tu historia no ha terminado y que si caíste, te puedes levantar. Es más, Dios quiere que te levantes. El amor que buscas también te está buscando a ti. Escúchame bien. El amor que busca también te está buscando a ti, porque el amor no es algo, el amor es alguien. Yo estoy feliz de haber estado contigo en Siempre Alegres, en este espacio donde incluso las lágrimas pueden ser semillas de alegría. Gracias, gracias por habernos regalado tu tiempo. Gracias por tu generosidad, querida María Claudia. Yo sé cómo estás de llenisísima de cosas, porque sí, claro, eres una profesional, pero ante todo eres esposa, mamá, etcétera. Así es que gracias de todo corazón. Mi gente, tú que estuviste con nosotros, hasta la próxima y no olvides que el amor verdadero no se rinde, no se rinde nunca, se transforma si quieres, si quieres, si quieres. Así es que abre tu corazón a Cristo. Yo soy tu amiga Lucy Ivón. Tú y yo tenemos una cita el próximo lunes 3 de la tarde, tiempo del centro, 4 tiempo del este. Como siempre, te pido, reza por mí, yo rezo por ti y nos vemos todos los días en el corazón de Cristo, Eucaristía. ¡Hasta el lunes!

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Hablándoles Katia Baliño. El dispositivo de seguridad para la visita del Papa León XIV a España del 6 al 12 de junio movilizará a más de 13.000 miembros del Cuerpo Nacional de Policía y la Guardia Civil, según informó el gobierno español. A estos agentes habría que sumar los miembros de los Mossos de Escuadra, el cuerpo policial que opera de forma exclusiva en Cataluña, y así como el personal de las policías locales, Protección Civil y los bomberos que los ayuntamientos movilicen con motivo de la primera visita a España de un pontífice desde que en 2011 lo hiciera Benedicto XVI con ocasión de la Jornada Mundial de la Juventud. Este lunes, el gobierno ha presentado a las instituciones y organismos implicados un plan especial de seguridad diseñado teniendo en cuenta que el viaje de León XIV incluye paradas en 4 provincias distintas de 3 comunidades autónomas, Madrid, Cataluña y Canarias. Un tribunal federal de apelaciones de Nueva Orleans en Estados Unidos restringió el acceso por correo a las recetas del fármaco abortivo mifepristona, por lo que la distribución deberá ser presencial en las clínicas. El fallo fue dictado recientemente por el Quinto Circuito de Apelaciones de Estados Unidos con sede en Nueva Orleans. La sentencia determinó que la normativa de la Administración de Alimentos y Medicamentos que permite sin consulta médica la prescripción de este medicamento socava la legislación del estado de Luisiana, donde los niños por nacer son considerados seres humanos y personas jurídicas desde el momento de la concepción. 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Gracias y que el Señor le bendiga.

Hola, ¿cómo estás? Y bienvenido a tu programa Café con Cristo por EWTN Radio Católica Mundial. Qué bendición que estemos una vez más aquí conectados. Gracias por estar, gracias por tu presencia y gracias porque sé que tienes muchas opciones, pero una vez más has elegido la opción más increíble, más sabia y más llena de resurrección. Café con Cristo, el único café que se cuela en el cielo, aquí por EWTN Radio Católica Mundial, en vivo desde los estudios de Bendecida Radio en Orlando, Florida. ¿Cómo estás? ¿Cómo te sientes? Antes de entrar en el tema, le mandamos saludos a todas las emisoras afiliadas en todo el planeta. Gracias por tu conexión, por tu fidelidad y por tus oraciones. No saben cuánto significa para nosotros saber que contamos con amigos y hermanos como ustedes. También saludos a todos los cafeteros, chateros que se conectan a través del canal de YouTube de EWTN Español y a todas las personas conectadas a través del app de EWTN. Gracias por tu conexión y gracias por estar. Hoy continuamos con este tiempo de resurrección, un tiempo de bendición, de revelación, un tiempo donde Dios nos está llamando una vez más a vivir una vida y no una vida diferente, es la vida para la cual fuimos creados. Pero muchos de nosotros a lo mejor nunca la hemos vivido. ¿Qué cosa, eh? Fuimos creados para vivir de una manera, pero a lo mejor nunca lo sabíamos, a lo mejor nunca nadie nos dijo, y a lo mejor estás viviendo una vida que no te corresponde. ¡Ay, santo Dios! Pero esperemos que a través de este programa de Café con Cristo, usted descubra la vida de la resurrección. Hoy entramos en un salmo muy, muy especial, como son todos los salmos en este tiempo litúrgico. Es un salmo donde puede sacudirte un poco por dentro, pero créeme que cuando el cielo sacude es para bendecirte, no es para destruirte ni para incomodarte, aunque a veces la palabra de Dios puede incomodarnos un poco, pero no importa, porque cuando Dios incomoda, no es porque está enojado, es porque te ama demasiado y no quieres que te quedes tan cómodo en tu pecado, tan cómodo en esas cosas que ya no son buenas para ti, ni mucho menos de personas resucitadas. Hoy el salmista nos dice lo siguiente, dice: qué admirable, Señor, es tu poder en toda la tierra. Qué lindo, ¿no? Hablando de un Dios que es grande, inmenso, incomprensible, y de repente el salmista hace una pregunta. ¿Sabe una cosa? Yo no sé de ti, pero a mí me encantan los salmos, porque los salmos son tan humanos. A veces empiezan preguntando, llorando, pero al final terminan todos igual, alabando a Dios, dando gracias. Pero es algo tan interesante y creo que tú lo entiendas esto. Yo creo que el católico es el único que puede llorar, reír y dar gracias simultáneamente, ¿verdad? Lloras, ríes y luego das gracias. Así son los salmos. Los salmos son así. Vemos que el salmista hace una pregunta y dice: ¿qué es el hombre para que tú te acuerdes de él? Qué linda pregunta, ¿no? También quizás usted mismo hoy se puede hacer la misma pregunta. ¿Quién soy yo para que Dios piense en mí? ¿Quién soy yo para que Dios me tome en cuenta, me ame tanto? Y esa pregunta es una pregunta honesta y necesaria, porque si vemos todo lo que ocurre a nuestro alrededor, o sea, la misma creación, ¿verdad? En estos tiempos donde estas personas, los astronautas han ido a la luna, por ejemplo, y desde allá ellos han contemplado la Tierra como ninguno de nosotros ha podido contemplarla, no sé, por foto o video, y se han dado cuenta lo grande que es el Señor y lo pequeño que somos nosotros en comparación con todo lo que Dios ha creado. Y podría ser o tú sentirte como que tú eres uno más del montón, pero aquí es donde viene el giro, porque Dios no nos mira de esa manera, nunca nos mira como uno más o alguien más. Por eso dice el salmista: lo hiciste un poco inferior a los ángeles, lo coronaste de gloria y dignidad. Imagínate eso, cafetero, cómo el salmista dice estas cosas y eso lo cambia todo. Lo cambia porque ya Dios no nos mira como algo más o alguien más, nos mira como algo precioso,
Dice el salmista, nos hiciste un poquito menos que los ángeles. Yo creo que eso significa que no nos dio la capacidad de volar con alas, ¿verdad? Pero qué lindo es saber que el Señor nos mira, nos ama y que cuando piensa en nosotros no nos mira como uno más ni piensa que somos uno más. Fuiste creado con dignidad, cafetero. Fuiste coronado por el Señor. Tienes propósito. Y en todo eso, aquí entra la resurrección. La vida de Dios en ti no se ha perdido. Dios la está restaurando, la está redimiendo. Y a lo mejor en estos momentos tú te sientes no resucitado. Podría ser. Pero quiero decirte algo, cafetero, y que puede también suceder en nosotros. A veces el Señor está haciendo algo tan precioso y tú lo puedes experimentar de manera distinta porque no entiendes lo que es la resurrección y lo que hace la resurrección en nosotros. O sea, a lo mejor te puedes sentir un poquito incómodo o quizás piensas como que hay algo que me falta, hay algo que no siento, algo que me... Puede ser que tú estés experimentando la resurrección y no te estés dando cuenta. Dios en ti está haciendo algo nuevo. Y eso nuevo puede ser que no sea algo del cual tú estás acostumbrado a sentir. Así es que si hoy te sientes un poquito off o un poquito no muy bien, podría ser que Dios te está resucitando y tú ni cuenta te estás dando. A lo mejor. Por eso, mi querido cafetero, hoy vamos a hablar estos temas. Especialmente cuando hablamos de este salmo. El salmo también habla de un Dios que te salva, de un Dios que te cuida. Y cuando podemos entrar en esta sintonía o esta armonía del salmo, te das cuenta de algo también muy importante, que tu vida no está definida por el pecado de tu pasado. Que tu vida no está definida por el pecado de tu pasado o el trauma de tu pasado o esa crisis, esa tormenta, ese proceso que tanto te dolió. Ni mucho menos por tus caídas, que a pesar de todas esas cosas, hay un Dios que te ama, que te ama, que te ama. Y que hoy te quiera recordar que no fuiste creado simplemente para sobrevivir, fuiste creado para vivir con propósito. No fuiste creado para una vida limitada, fuiste creado para reflejar la gloria de Dios. Así es que en este día quiero que sepas que no fuiste creado para cualquier cosa, fuiste creado para algo más y mayor. So vamos a orar y luego de orar vamos a entrar en el salmo del día de hoy. ¿Qué te parece, cafetero? Vamos. En nombre del Padre, del Hijo y del Espíritu Santo. Amén. Amado Dios, te damos gracias en este momento por este espacio, por todo lo que estás haciendo, por tu palabra que habla claramente en nuestros corazones. Tu palabra que nos revela tus propósitos, tu corazón y además nuestra dignidad. Te pido, Señor, que en este momento tú utilices este tiempo aquí en Radio Católica Mundial para llegar a los corazones, para hablar a esas vidas que en estos momentos necesitan tanto de tu misericordia, de tu paz, de tu gracia y de tu poder. Santa María, Madre de Dios, ruega por cada uno de nosotros para que podamos recibir esta palabra, vivirla, aplicarla y ver el fruto glorioso del poder de Dios en cada una de nuestras vidas. Espíritu Santo, ven a llenar, ven a guiar, ven a abrir nuestros oídos para poder recibir todo lo que Dios en este día quiere hacer en cada uno de nosotros. Y te pedimos estas cosas en el precioso y poderoso nombre de Jesús. Amén. Amén. Bueno, cafetero, vamos a entrar entonces en el salmo que corresponde al día de hoy. Y este salmo del día de hoy es tomado, aquí lo tengo, cafetero, no te preocupes que aquí lo tengo, aquí lo tengo. Es tomado del salmo número 8. El Salmo 8, y el Salmo responsorial del día de hoy es: qué admirable, Señor, es tu poder. Aleluya. Qué admirable es, Señor y Dios nuestro, tu poder en toda la tierra. ¿Qué es el hombre para que de él te acuerdes? Ese pobre ser humano para que de él te preocupes,
Qué admirable, Señor, es tu poder. Aleluya. Sin embargo, lo hiciste un poquito inferior a los ángeles. Lo coronaste de gloria y dignidad. Le diste el mando sobre las obras de tus manos. Y todo lo sometiste bajo sus pies. Qué admirable, Señor, es tu poder. Aleluya. Pusiste a su servicio los rebaños y las manadas, todos los animales salvajes, las aves del cielo y los peces del mar que recorren los caminos de las aguas. Qué admirable, Señor, es tu poder. Aleluya. Wow, cafetero, qué salmo tan precioso, qué salmo tan glorioso. Las cosas que aquí dice el salmista no solamente son increíbles, son verdaderas. Y eso es tan importante que tú lo entiendas. Cuando el salmista habla de algo profundamente humano. Comienza mirando hacia arriba, hacia la creación, hacia la grandeza. Dice, qué admirable, Señor, es tu poder en toda la tierra. Es tan importante, cafetero, que nosotros en este día no nos perdamos de vista de lo admirable que Dios es, lo poderoso que Dios es. A lo mejor en este momento solamente estás viendo las cosas que te rodean, que también son importantes, pero en comparación con la gloria de Dios, con la creación de Dios, con el poder de Dios. Ah, caramba, cafetero, si hoy tú pudieras mirar hacia Dios y no solamente mirar las cosas que te están sucediendo, porque cuando miramos a Dios en comparación con las cosas que nos rodean, todo cambia en nuestro interior. Vemos aquí que el salmista mira la inmensidad del universo, las estrellas, el mar, la creación, y se da cuenta de algo. Yo no soy el centro del universo. Bendito sea el nombre del Señor. Cafetero, yo no sé de ti, pero a mí recientemente me dijeron que a mí me pusieron un pedestal. Y yo le dije, no me pongas ahí, que yo me tiro. No me pongas en pedestales, que yo me tiro del pedestal. Yo no quiero estar en pedestales, porque el único que merece estar en un pedestal es el Señor. Él es el centro, no nosotros. Él es Dios, no nosotros. Y eso es tan importante que lo entendamos. Quitarnos del centro para que Dios ocupe el centro. Y eso, querido cafetero, es tan importante. Y a veces, y yo sé que a lo mejor, ¿y qué necesita, cafetero? Nosotros no lo hacemos de manera dañina en el propósito, ¿no? O sea, yo soy el más importante de mi vida, yo soy el que más, no, dice el Señor, no, Señor. Yo soy lo más importante, yo soy el centro, y cuando Dios es el centro, y cuando Dios es lo más importante, las demás cosas en tu vida ocupan el lugar que tienen que ocupar. A veces nuestras vidas están fuera de orden porque Dios está fuera de orden. So, cuando nosotros miramos esta creación, miramos el poderío del Señor, debemos de darle gracias, de asombrarnos de que el Señor, a pesar de todo lo que ha creado y de lo majestuoso que es el Señor, que Él nos haya colocado donde nos ha colocado y nos ha confiado las cosas que no merecemos, ¿verdad? Dice el salmista, ¿qué es el hombre para que tú te acuerdes de él? Qué interesante, ¿no? El salmista, mirando la gloria de Dios, mirando la expansión del universo, entra y reconoce una tensión, que Dios es infinito y que tú y yo somos limitados. Que Dios es eterno, pero que usted y yo, cafetero, somos temporal. Que Dios es perfecto, pero que usted y yo, cafetero, somos frágiles. Y aún así, Dios piensa en nosotros. Bendito el nombre del Señor. Aún en nuestra fragilidad, en nuestra limitación, en todas aquellas cosas, Dios piensa en ti. Dios te tiene pendiente, cafetero. Tú no eres cualquier cosa. Tú no eres cualquier, no, te digo. Y eso es algo tan interesante, porque eso tiene que hacer algo en tu cabeza. ¿Cómo es posible que un Dios tan majestuoso, tan poderoso, tan glorioso, un Dios que no necesita nada, cómo es posible que piensa en mí? Así es, porque Dios no solo te crea,
te recuerda. Aleluya. Qué lindo, ¿eh, cafetero? Dios no solamente te crea, te recuerda, te sostiene, está interesado en ti. Y aquí tiene que llegar la pregunta, Señor, ¿y qué tengo yo para que tú te intereses tanto en mí? ¿Verdad, cafetero? ¿Qué tengo yo para que tú me pienses, para que me ames, para que estés pendiente de mí? Porque puede ser, cafetero, que ahora mismo hay personas muy cerca de ti que no están pendientes de ti. Pero Dios está pendiente. Dios te mira con ternura, te escucha con paciencia, te acompaña con misericordia y no se adelanta ni se atrasa. Ahí contigo, a tu paso, al tiempo de Él, siempre cumpliendo sus propósitos en su vida. Créeme algo, cafetero, que tu valor no viene de lo que tú haces, ni viene de quien te mira, viene de la mirada del Señor. Y cuando tú te sientes mirado por Dios, las demás miradas son bonitas, son buenas, pero la más importante es saber que Dios te mira, que Dios te cuida y que Dios te acompaña. Imagínese usted, cafetero, que tú tienes la atención de Dios. No, ¿para qué la atención de Dios? Cuando tú sabes que tienes la atención de Dios y la mirada de Dios sobre tu vida, las demás miradas, aunque son buenas, no son tan importantes como la mirada del Señor. Ahora, cuando ponemos todo esto en la perspectiva de la resurrección, porque la resurrección no solamente revela el poder de Dios, revela el amor de Dios. Y tú dirías, cafetero, ¿y por qué? ¿Y cómo? Escúchame algo. Dios no necesitaba la resurrección. Dios no necesita resurrección.

Cuando pensamos en la resurrección, usted puede decir: Dios no me ha olvidado, Dios no me ha ignorado, yo no soy uno más del montón. Dios me ha creado, me recuerda, me tiene presente y siempre está conmigo. Y eso, cafetero, cambia la manera en la cual tú vives tu fe y tú vives este tiempo de resurrección. El problema no es, cafetero, que tú seas pequeño, no, para nada. El problema es que no has entendido la resurrección, el amor que Dios te tiene y la atención que tiene en tu vida. Él te mira, Él te cuida, Él te acompaña, Él provee, Él protege, Él sana, te levanta. No hay nada que Dios no hará por ti. Y eso tiene que cambiar la manera en la cual tú estás viviendo en este momento. Porque Dios no solamente te acompaña porque dice, bueno, sí, tengo que hacerlo para que no se enoje. No, Dios lo hace porque te ama, porque quiere estar contigo. No lo hace por obligación, lo hace por amor. Porque como yo dije en un post hace unos días, nadie ama por obligación, porque eventualmente lo que es obligado se suelta. Lo que es obligado cansa, lo que es obligado no dura. Y por eso Dios no te ama por obligación, te ama porque te ha creado para Él. En esa expresión de creación, te ha creado para estar con Él, caminar con Él, vivir la vida que Él tiene para ti. Y nada de eso es posible sin la resurrección. Por eso también cuando el salmista continúa hablando sobre nuestra identidad en el Señor, y dice el salmista, lo coronaste de gloria y dignidad. Imagínate eso, cafetero. Tú que a veces te sientes que el Señor está lejos o quizás no está pendiente, dice el salmista, lo coronaste de gloria y dignidad. Wow, eso parece que... Yo estoy seguro, cafetero, que tú escuchas eso y dices... ¿Cómo es posible que el Señor, en mi pequeñez, en mi fill in the blank, ¿no?, que Dios me mire con tanto amor y que me dé tanto de Él mismo? El Señor te dice a ti en este momento, cafetero, no eres insignificante. No eres cualquier cosa. Tú eres parte del diseño original de Dios. Cuando Dios crea al hombre, no lo hace como cualquier cosa, lo hace a su imagen, con autoridad, con propósito, con dignidad. Y esto es tan importante, pero también es problemático. ¿Por qué? Porque el pecado entra, y cuando entra el pecado, rompe en nosotros, distorsiona la imagen de Dios, y desde entonces el ser humano está viviendo bajo una esclavitud, un cautiverio, una opresión que se llama el pecado. Y el pecado no te deja mirarte como Dios te mira. El pecado no deja que tú te ames como Dios te ama. El pecado no te permite ver que Dios te ha coronado, que tu dignidad, que tu identidad está en el Señor. Por eso la resurrección rompió con el pecado, derrotó la muerte para darnos a nosotros una vida resucitada digna de Dios. Y digna también de este lugar donde nos encontramos. Nuestra dignidad no viene de lo que hago. Mi dignidad no viene de lo que soy. Mi dignidad viene de lo que Dios ha dicho, de quién Dios es. Y cuando yo entiendo estas cosas, cafetero, la resurrección viene a restaurar la manera en la cual yo veo a Dios, en la cual yo interactúo con Dios. También viene a restaurar y a redimir la manera en la cual yo interactúo conmigo mismo y cómo yo me miro. Yo no soy esclavo. Yo no soy cualquier cosa. Dios me ha coronado con dignidad, con poder y con gloria. ¡Aleluya, cafetero! ¿Sabías eso, cafetero? ¿Sabías eso? Que a través de esto, dice Romanos capítulo 8, versículo 17, que usted y yo somos herederos de Dios. Imagínate eso, cafetero. Una identidad restaurada, ya no eres esclavo, no eres definido por tu pasado, eres hijo, heredero, levantado, bendecido, acompañado por el poder glorioso del Señor.

0: Pero estoy seguro que esto te está bendiciendo. Pero vámonos de un pronto a esta canción. Y es que esta canción te ayude a entrar en la profundidad de esta dignidad, de esta autoridad, de esta nueva vida de la cual Dios te ha creado. Una vida nueva, preciosa, gloriosa. Dios hoy te dice una vez más a ti, cafetero, y quiero que lo escuches. Fuiste hecho para más de lo que crees. No te vayas porque ya volvemos aquí en tu programa Café con Cristo por EWTN, Radio Católica Mundial.
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Qué canción tan preciosa, admirable es tu nombre por Sara Torres. Siempre nuestro superproductor colocando las mejores canciones católicas para que tú entres en este espíritu de la resurrección. Vamos a continuar, cafetero, con el tema del día de hoy, donde el Señor te ha coronado, te ha bendecido, te ha levantado para que tú vivas esta vida de la resurrección. Hay algo tan increíble de este salmo, y parte de esto es que Dios quiere romper en nosotros, a través de la resurrección, una mentalidad. Y yo no sé si usted sufre de esto, pero aquí le voy a dar algunas palabras. Si usted tiene esta mentalidad, pues aquí estamos para ayudarle. La mentalidad de no soy suficiente. La mentalidad de no puedo. La mentalidad de así soy yo. Esa mentalidad tiene que ser totalmente redimida, restaurada, rota, reemplazada por esta mentalidad nueva de la resurrección. Fuiste creado para más. Y no porque tú puedas más en tus propias fuerzas, sino porque Dios coloca en ti poder, autoridad, y todo lo que necesitas para lograr lo que antes no podías lograr. Por eso es tan importante entender que este tema de hoy, cafetero, no es meramente un mensaje, es una invitación a vivir diferente, a pensar diferente, a caminar diferente, porque no eres lo que el mundo dice, no puedes lo que ellos creen, ni tampoco solamente llegarás hasta el punto que ellos te permiten, porque Dios hace camino donde no hay camino. Dios abre puertas que nadie puede abrir. Dios hace posible que tú y yo, cuando nos conectamos con Dios, vivimos en su presencia y escuchamos Café con Cristo, por supuesto, para vivir esta vida de gloria, de poder, de majestad. Y es una vida que Dios quiere para nosotros. No es meramente la vida que tú quieres para ti, es la vida que Dios quiere para ti. Y eso tiene que cambiar la manera en la cual tú experimentas el poder de Dios y la gloria de Dios, ¿verdad? Porque ya no estás viviendo meramente para ti, estás viviendo también para Dios y para las cosas que Dios quiere en tu vida. Vamos a continuar aquí, estoy buscando el Salmo, perdóname, siervo. Aquí está el Salmo. El Salmo continúa diciendo que fuimos diseñados para gobernar y no para sobrevivir, dice el salmista. Le diste el mando sobre las obras de tus manos. Cafetero, vamos a detenernos ahí. Imagínate esto. Dios crea algo sin tu ayuda, ¿ok? Porque no hay manera que tú puedas ayudar a Dios en esto. Dios crea algo sin tu ayuda. Pero algo que tú no pudieras ni crear si, con tus manos. Luego te dice que te da el mando sobre las obras de sus manos. O sea, qué increíble es eso. ¿Quién le da autoridad a una persona sobre las obras de sus manos? Muy pocas personas. Mucho menos las obras de Dios. Imagínate eso, que Dios te ha creado para gobernar y no desde el control egoísta. Ahí está el problema muchas veces, porque cuando Dios dice que te da esto, es una responsabilidad divina y debemos de vivirla y manejarla con sabiduría y con para bendecir, no para gobernar tanto, ¿verdad? Pero ¿qué sucede, cafetero? Que cuando no entendemos esto, hay personas, lamentablemente, que se le da un poquito de autoridad y no saben manejar, abusan la autoridad porque no han aprendido a vivir bajo la mirada de Dios. Porque cuando tú vives bajo la mirada de Dios, te preocupas por ejercer una autoridad que bendice a Dios, una autoridad que glorifica el nombre del Señor. Pero cuando tú no tienes esa, vivir de esa manera, como Dios me está mirando, y no solamente que yo quiero hacerlo bien porque Él me mira, sino porque me agrada que Dios me mira, porque cuando Dios me mira es porque Él me ama. Dios no me mira como el supervisor en tu trabajo, que te está mirando para ver si tú estás haciendo lo que tienes que hacer. Dios no mira de esa manera. Dios mira con amor, con misericordia. Y también está ahí para ayudarte en el proceso. Y vemos aquí que una de las cosas que sucede
Por eso es que el pecado no solamente corrompe en nosotros la identidad, nuestra dignidad, también nos permite vivir en esta autoridad salvada. Queremos imponer nuestros deseos, queremos imponer nuestras ideas, queremos imponer las cosas que queremos, y hasta podemos utilizar a Dios diciendo: no, esta persona está en contra de Dios, porque Dios me dijo, Dios, hay que tener tanto cuidado con eso, ¿verdad? Eso no quiere decir que muchas veces cuando vamos, queremos poner en práctica lo que Dios nos ha confiado, vamos a encontrar momentos de resistencia. Eso es algo normal, pero no podemos continuar tratando de imponer nuestra voluntad, siempre volviendo a Dios, siempre volviendo a Dios. Porque si Dios nos ha dado la autoridad y Dios nos ha hablado, Dios se va a ocupar de crear ese espacio necesario para que su voluntad sea cumplida a través de nuestras vidas. Dios no necesita nuestra ayuda, necesita nuestra fidelidad, nuestra obediencia. Dice Mateo capítulo 28, versículo 18, toda autoridad me ha sido dada. Qué interesante es esto. Aquí está hablando sobre lo que podemos llamar una transferencia, ¿verdad? Donde el Señor nos transfiere una autoridad, nos transfiere, ¿verdad? O sea, esto es tan precioso cuando entendemos esto. El Dios del cielo, que no necesita nada ni nadie, entra en una relación con nosotros, transfiere sobre ti y sobre mí no solamente una dignidad y también autoridad, ¿verdad? Para poder gobernar, para poder dirigir, para poder llevar a cabo sus propósitos. Qué precioso es esto, cafetero. Qué lindo es saber que Dios en nosotros está haciendo estas cosas tan maravillosas. Ahora bien, cuando nosotros entendemos esto, hay una resistencia porque la resurrección viene a cambiar nuestras vidas. Es tan importante eso, ¿verdad? Que cuando estemos en estos lugares podamos entender esto que Dios está hablando. ¿Qué significa vivir la resurrección como una persona que ha recibido autoridad del Señor? ¿Qué significa estas cosas? Significa, de alguna manera u otra, que Dios va cambiando también cómo piensas. Y a veces en esa transformación de pensamiento hay cosas en tu, en la manera en la cual tú procesas, que Dios va restaurando. En algunos casos va destruyendo. Hay pensamientos que tienen que ser derrotados y destruidos para nosotros poder vivir desde una perspectiva nueva, una mentalidad nueva. Y eso, ¿y por qué es importante? Porque Dios no nos ha levantado para volver a lo mismo. Dios no nos ha resucitado para seguir viviendo como estábamos viviendo. Es una invitación a una nueva vida, a una nueva manera de pensar, de vivir, decidir, amar. Y esto es importante porque Dios, a través de la resurrección, rompe en nosotros esta mentalidad, la del sobreviviente, la de, bueno, las cosas Dios ya sabe. No, no, no. Es entrar en una mentalidad dirigida por la identidad. Qué precioso es eso, ¿no, cafetero? Una mentalidad dirigida por esta nueva identidad de que soy un hijo con propósito, con poder, con gloria, que Dios me ha confiado, amén, me ha confiado estas cosas. Y como Dios me las ha confiado, yo quiero ser un administrador sabio. Esto me hace recordar cuando Dios le confía ese talento, ¿no? A uno le confía uno, a otros dos, ¿no? Y todos pudieron devolver, pero dijo uno: no, no, yo lo enterré, porque yo sabía, y dice el Señor que hasta el que enterró le quitó todo. Cafetero, no enterremos la vida de la resurrección. No la enterremos. Vamos a vivir la vida de Dios en este tiempo de Dios. Vamos a hacer todo lo que Dios quiere que hagamos,
vamos a cumplir con todas las cosas que Dios quiere que tú y yo podamos. Vamos a hacerlo con fidelidad, con honestidad, sabiendo que no lo hacemos solos. Es el Dios del cielo, es el que nos acompaña y es la fuerza de Dios. Es la gloria de Dios, es la unción del Espíritu de Dios que está en nosotros, que nos capacita para vivir esta nueva vida. Fuimos creados para esto, cafetero. Y a lo mejor esto es algo que suena diferente, no para ti, pero fuimos creados para esta vida. Creados a una vida. Esta vida no es accidental, cafetero. Esto no es un accidente, no fue que, no. Esto no es ups, ni sorry, esto es mi diseño para ti, cafetero. Dios dice, este es mi diseño para ti. Lo que pasa es que esta vida, esta cultura y este ambiente no nos deja vivir en el diseño divino del cielo. Hemos sido rediseñados. Eso es así, siervo. ¿Sabes? Por eso te cuesta más creer en las cosas de Dios que creer en las cosas que no son de Dios. ¿Sabías eso? Es más fácil creer en las cosas que no son de Dios que creer en las cosas que sí son de Dios. ¿Sabes por qué? Porque esta cultura te ha reprogramado, te ha rediseñado y te ha conformado a un patrón de pensamiento, a un patrón de expectativa que no es de Dios. Por eso es más fácil creer en las cosas que no son de Dios. Por eso es más fácil someterte a las cosas que no son del cielo. Porque así, por eso la resurrección no viene a reprogramarte, viene a restaurarte, viene a invitarte a la vida para la cual fuiste creado. La vida que estás viviendo ahora, aunque tú no lo creas, siervo, la resurrección no viene a mejorar tu vida, viene a llevarte al diseño original de tu vida. Y como tú todavía no conoces el diseño original, te cuesta. Porque has vivido tanto tiempo reprogramado, tanto tiempo, ¿verdad?, creyendo que esta era la vida, que ahora cuando te presentan la vida auténtica, no la puedes entender, porque no se parece a la vida que estamos viviendo. ¿Me explico, siervo? ¿Eh? Por eso cuando el salmista habla y dice, te di autoridad, te coroné, te di, tú dices, pero yo no entiendo eso, porque a mí nunca nadie me ha coronado, nadie me dio. A mí la gente que coronan son en esos concursos de belleza, a la gente que coronan. ¿De qué tú me estás hablando, cafetero? Que Dios me ha coronado. Yo lo que he visto es esas comparsas que coronan y esas cosas que hacen. ¿Ah? ¿De dónde sacaron eso? De la palabra de Dios. ¿Dónde sacaron eso, cafetero? De las palabras, porque Dios te ha coronado antes de que coronaran a mi universo. ¿Sabía eso? Están peleando que cuál fue, que mi Colombia, que mi México, y ya dice Dios, yo te coroné hace rato a ti, y tú todavía no, estamos viendo, esto es interesante, los coronados viendo, esperando que coronen a otro. ¿Tú me entiendes, cafetero? Por eso estoy diciendo que estamos en contra, no, qué lindo mi universo, y qué bonito, pero siervo, cafetero, ya Dios te coronó a ti. Tú tienes que mirar eso diciendo, que ya yo te coroné. O sea, a mí me coronaron. Yo sé que también eso es una, a veces los dominicanos dicen eso. Estamos buscando ser coronados, pero tú estás coronado ya. Ahora bien, si desconocemos esta vida, tenemos que decidir ahora, porque nuestra decisión define cómo vivimos de aquí en adelante. Yo te puedo hablar a ti, que me caga la lengua, cielo. Yo te puedo decir muchas cosas, pero tienes que tomar la decisión. Al final, la decisión es tu vida. ¿Tú vas a creer lo que dice Dios? ¿Vas a seguir sometiéndote a la misma cultura? Porque parece más bonito. ¿Sabes algo? Eso pasa. Eso muere. Eso se expira. ¿Sabes lo que no pasa nunca? Dios. ¿Sabes lo que no muere nunca? Dios. ¿Sabes lo que no pasa de moda nunca? Dios. ¿Me explico, cafetero? Por eso cuando el salmista dice todas estas cosas, llegamos a la decisión, ¿vas a vivir la vida de Dios o te vas a quedar con lo que estás viviendo? Porque ya Dios hizo su parte, cafetero. Ahora nos toca a nosotros decir, Señor, apúntame. I want the life of cafetero resucitado. I want that life. Yo quiero esa vida. Y Dios va a decir, pues perfecto, porque también yo quiero esa vida para ti. ¿Es cafetero?
Entonces, cuando nosotros entendemos eso y nos alineamos a Dios, el Señor dice, por fin, about time, dice el Señor, about time, que te diste cuenta que ya te coroné, que te di mi gloria, que te confié esas cosas, que tienes autoridad, que tienes dignidad, que tienes el cielo, y Dios te mira diferente. Y por eso es tan sanador, cuando tú descubres cómo Dios te mira, cómo Dios te ama, cómo Dios confía en ti. Dios no está esperando que tú seas lo que Él sabe que tú no puedes ser. Dios no está esperando que tú logres lo que Él sabe que tú no puedes lograr. Él sabe exactamente para qué te ha creado, dónde Él quiere que tú llegues. Y si nosotros en este día decidimos esa vida por encima de las demás vidas, entonces tu vida va a ser una vida gloriosa y poderosa. Cafetero, vamos a hablar en este momento, para pedirle al Espíritu Santo que nos ayude a vivir esta nueva vida, porque tú y yo fuimos creados para más. Vamos a hablar. En nombre del Padre, del Hijo y del Espíritu Santo. Amén. Señor, te damos gracias. Gracias por Café con Cristo. Gracias por EWTN Radio Católica Mundial. Gracias por los estudios de Bendecida Radio aquí en Orlando. Gracias por mi esposa que está aquí mientras estoy grabando también. Gracias, Señor, por todo lo que estás haciendo, en especial por tu palabra en este día, Señor. ¿Quién es el hombre que tú te acuerdes de él, Señor? ¿Quién es el hombre que tú le confíes tanto, Señor? ¿Por qué tú confías tanto en nosotros, Señor? Pero si confías en nosotros es porque sabes que somos capaces. Sabes que podemos, Señor, uno confiaras en nosotros si no supieras que pudiéramos lograr y hacer todo lo que tú esperas de nosotros. Yo te pido, Señor, en este momento por cada persona que me está mirando, escuchando, donde quiera que se encuentran, que están pensando que no pueden, que no podrán, que están pensando que la vida, que es como, cuando, Señor, visítales en este momento, en medio de la tormenta, la crisis, y esa fractura, y ese problema, y deja de saber, Señor, que no están solos. Y no solo que no están solos, que tú, Señor, tienes planes preciosos, poderosos, increíbles para cada uno de ellos. Te pido en este momento por ese esposo que está luchando con su marido, con esa esposa que está luchando con su matrimonio, sus hijos, con esos hijos y jóvenes que están luchando con su identidad, con su propósito. Señor, en este día, a través de este Café con Cristo, ellos reciban un toque increíble de tu presencia. Santa María, Madre de Dios, tú que conoces lo que es caminar con un hijo mientras está viviendo en la voluntad de Dios, camina con tus hijos, camina con tus hijas, especialmente en este tiempo litúrgico, para que podamos crecer en gracia, crecer en conocimiento, pero también crecer en santidad y en hambre por la eternidad y por el cielo. Ven, Espíritu de Dios, y llena los corazones que están escuchando en este momento. Dale fuerza, dale ánimo, dale en este momento todo lo que necesitan para no solamente escuchar estas palabras, pero para recibirla, creerla y obedecerla. Y te pedimos todas estas cosas, amado Dios, en el poderoso y precioso nombre de Jesús. Amén y amén. Querido cafetero, déjame decirte algo antes de irme. Esta vida de resurrección es una vida poderosa y preciosa, pero es la vida para la cual Dios te ha creado y te ha llamado. No vivas otra vida. No aceptes, como dicen por ahí, no aceptes copias ni falsificaciones, porque la vida real se llama la vida de resurrección. Y en esta vida a la cual Dios te ha llamado, es en la cual tú vas a encontrar significado, plenitud, sanidad y todo lo que esta vida antigua no te dio. Que desde hoy en adelante tú vivas una vida de resurrección y que tú puedas decir junto con el salmista, a mí me gusta el salmo de porque me encanta lo que dice el salmista, para que lo puedas decir hoy durante todo el día. Déjame buscarlo aquí, no te me vaya, aquí estoy, lo estoy buscando, lo voy a encontrar.
Here it is. Que tú digas, qué admirable, Señor, es tu poder. Aleluya. Vi eso over and over again en el día y recibe hoy bendición del cielo. Y mientras tú estás adorando a Dios, repitiendo el salmo responsorial, que el Dios del cielo te abrace, te apriete y te dé un beso en el cachete. Si Dios quiere, nos vemos mañana en otro episodio delicioso, poderoso de Café con Cristo, el único café que

0: Avance informativo en EWTN Radio Católica Mundial. Hablándoles Katia Baliño. El gobierno español ha subrayado la enorme sintonía existente en estos momentos entre los posicionamientos del Vaticano y la política exterior de España, cuando falta menos de un mes para que León XIV visite el país del 6 al 12 de junio. Así lo aseguró el ministro de Asuntos Exteriores, José Manuel Álvarez, tras su encuentro con el Papa en el Vaticano. Hay una gran coincidencia en los posicionamientos del Vaticano con respecto a la política exterior humanista de España en estos momentos, afirmó el jefe de la diplomacia española ante los periodistas a la salida del encuentro. En un contexto desafiante por la crisis económica y el creciente conflicto social, con paros y bloqueos de carreteras, obispos de Bolivia llamaron al diálogo como vía de resolución para los problemas. A 6 meses de su asunción, el presidente boliviano Rodrigo Paz Pereira, referente del Partido Demócrata Cristiano, enfrenta graves demandas con marchas, protestas, múltiples bloqueos y amenazas de paro por parte de sectores como Central Obrera Boliviana y la Confederación de Choferes de Bolivia. En ese contexto, el arzobispo de La Paz, Monseñor Percy Galván, llamó este domingo a los fieles a no dejar que las preocupaciones, el estrés y el sufrimiento los agobien y los exhortó a dejar que la resurrección de Cristo llene de alegría todo el año litúrgico. En conflictos políticos, sociales e ideológicos, todo parte de que no se conocen, no se aceptan ni se aman. Por eso son incapaces de dialogar. El arzobispo convocó a construir la verdadera familia paceña, boliviana, eclesial y universal mediante el amor de Cristo. Manténgase bien informado en EWTN Radio Católica Mundial. Gracias y que el Señor le bendiga.
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1: La hoja de papel. Una hoja en blanco es como una página de la vida, esperando a ser escrita. Es una oportunidad para dejar nuestro recuerdo en el mundo, para expresarnos, para crear algo nuevo, algo significativo, algo memorable. Recuerdo lo que dice el Salmo 139. Tus ojos vieron mi embrión y en tu libro se escribieron todos los días que me fueron dados antes de que ninguno de ellos existiera. Esto nos recuerda que nuestras vidas ya están escritas en el libro de Dios, incluso antes de que naciéramos. Pero también Él nos da la libertad de escribir nuestras propias historias en cada página en blanco que se nos presente. Tú y yo tenemos la oportunidad todos los días de escribir nuestras vidas al lado de Dios. Cada decisión que tomemos, cada palabra que digamos, cada acción que realicemos es como un trazo en esa hoja en blanco. ¿Qué historia estás escribiendo con tu vida? Recuerda, no importa cuántas veces hayamos cometido errores o nos hayamos equivocado en el camino, siempre hay una oportunidad para empezar de nuevo, para volver a tomar el lápiz y escribir una nueva historia. Así que te pregunto, ¿estás aprovechando al máximo cada oportunidad para hacer de tu vida algo significativo, hermoso y memorable? ¿Qué historia estás escribiendo en tu hoja de papel en blanco?
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0: acuerdo, Dios, en que tú me formes y me transformes como tú quieras. Estoy de acuerdo en que tu voluntad se cristalice en mi vida. Yo empecé a ver un poquito y un poquito más y un poquito más. No hay límites para el que tiene fe.
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0: Hola, ¿qué tal, mi queridísima familia? ¿Cómo están? Espero que muy bien, muy contentos, muy bendecidos, muy en paz. Que la paz de Dios siempre esté en sus corazones, en su vida, en su mente y en su corazón. Que todo lo bueno que Dios tiene para ustedes llegue hoy y siempre. El día de hoy vamos a platicar sobre un tema que me parece extremadamente importante y extremadamente hermoso. Vamos a hablar de las experiencias que te pueden cambiar la vida para siempre, tanto para bien como para mal. Vamos a hablar de cómo darle sentido a la enfermedad, cómo darle sentido al dolor, cómo vivir al máximo la alegría, cómo incluso entender que todo pasa. Lo bueno pasa y lo malo pasa. Pero creo que tenemos una eternalización malentendida de la vida. Creo que pensamos que a todo el mundo le pueden pasar cosas feas, pero a nosotros no. Que todo el mundo puede vivir cosas difíciles, pero a nosotros no. Y cuando las estamos viviendo o cuando nos están pasando, como que automáticamente rechazamos eso. O sea, nosotros creemos o pensamos que básicamente, ¿por qué a mí? Y esas son de las preguntas más comunes que el ser humano le hace a Dios. ¿Por qué yo? ¿Por qué a mí? ¿Por qué? Como si yo fuera una persona intocable, como si realmente nada de lo que me pasa me lo mereciera, ¿no? Y puede que no, ¿eh? O sea, puede que verdaderamente nadie se merezca el dolor, pero aún así ahí está. Y el dolor muchas veces es un maestro, ¿eh? Es un maestro. Y yo les quiero compartir que a mí en lo personal Dios me da lecciones muy especiales y muy, muy al punto. Yo a veces le digo, maestro, mi rey, es que tú conmigo eres de que literal te sientas y me enseñas, como lo hacías con María, ¿no? También con Marta, pero Marta no permitía, pero María sí. Y a mí a veces me hace ruido pensar que la vida te está diciendo calma, calma, cálmate, tranquilo, tranquila, tranquilo, y tú a fuerza quieres correr. Les comparto que este fin de semana tuve una caída bastante interesante. Ahorita debería traer un cuello ortopédico, pero no quise hacer programa con el cuello porque realmente es muy incómodo, ¿no? Pero tuve un accidente, me lastimé la cadera, el cuello y bueno. Pero, o sea, cuando te cae el, como decimos aquí en México, cuando te cae el 20 de que pudo haber no sido la cadera, el cuello, sino que pudiste haber quedado ahí, dices, ¿yo estoy listo para irme? Esa fue una pregunta que me hizo hoy en la mañana, ¿eh? O sea, si porque te levantas como si yo me levanté a bañarme. La verdad es que, sí, cierto, estaba más dormida que mandada a hacer porque donde estaba eran 3 horas de diferencia. Entonces yo me levanté a las 5 de la mañana, que eran mis 2 de la mañana. Pues claro, estaba más dormida que mandada a hacer, obviamente. Al llegar a tina de baño, pues estaba resbalosa, no me di las, no tuve las precauciones tal vez, y caes. Ahí también te voy a hablar de otra cosa. Cómo tus reflejos te defienden. Y también espiritualmente tenemos reflejos y emocionalmente también tenemos reflejos que nos defienden, pero no los utilizamos. Como que no, realmente no permitimos que nuestros reflejos espirituales y emocionales nos defiendan. Casi siempre actuamos en automático. Cuando yo sentí que iba a caer, lo que hice fue voltearme de lado, porque dije, si caigo aquí me va a lastimar la cabeza. No, te acomodas de lado y caes, y claro, el cuerpo totalmente golpeado, sí, pero salvas la vida. ¿Cuántas veces eres capaz de voltearte de lado frente a una tentación o frente a una situación complicada? Yo, la verdad, si te soy sincera, hoy descubrí que no estoy lista para irme. Pero entonces, ¿qué necesito para estar lista para irme? Y no porque me quiera ir ahorita, obviamente no, sino porque descubres que no estás haciendo todo lo que puedes hacer y que no estás viviendo todo lo que puedes vivir y que no estás dando todo lo que puedes dar. Entonces, la invitación es a que lo hagamos. La invitación es a que hoy nos sentemos y nos concentremos ¿en qué? En dar lo mejor. En hacer lo mejor. ¿Sí? ¿Qué pasaría si hoy fuera el último día de tu vida? ¿Qué pasaría? Si en este momento llegara la muerte a tocar tu puerta, dirías tú, ok, no me voy feliz porque nadie se va feliz. Digo, pero me voy tranquilo, me voy en paz, me voy bien. Yo no. Descubro que hay cosas de mi vida que quiero enmendar, que quiero arreglar, que quiero reescribir, pero que también duele. Porque para poder vivir la vida intensamente como Dios quiere, implican hacer muchos cambios, ¿eh? Muchos para los que tal vez ni siquiera estemos preparados. Vamos a comenzar este programa con la oración del día. Yo quiero invitar a Dios a que esté con nosotros, a que se quede, a que verdaderamente hoy que vamos a una reflexión filosófica sobre la vida, nos ayude a ver las cosas con unos ojos sanos, con ojos buenos. Vamos con la oración del día. En el nombre del Padre, y del Hijo, y del Espíritu Santo. Amén. Señor y Dios mío, no sé a dónde ir. No sé cómo hacer. No sé qué hacer. Sé que hay experiencias que me cambian la vida. Sé que hay cosas que están aquí para transformarme y para renovarme. Solo quiero que sepas que te amo. Quiero que sepas que sin ti no puedo seguir. En este momento me pongo en tus manos para que seas tú el que me levanta, el que me libera, el que me da la gracia y el amor que tanto necesito. Tú que vives y reinas por los siglos de los siglos. Amén. En el nombre del Padre, y del Hijo, y del Espíritu Santo. Amén. Una de las cosas que estoy aprendiendo con esto que acaba de pasar es que yo tiendo a tratar de ir lo más rápido en la vida posible. Y la verdad es que ya no. Estuvimos en un congreso muy lindo y estaba un sacerdote que ustedes quieren mucho, yo también, Padre Pedro Núñez. Y él hablaba del gozo de la madurez. Del gozo de llegar a cierta etapa de vida, ¿no? De llegar a esa calma y a esa paz. O sea, llegar a esa paz, a esa armonía, a esa comprensión, a esa ternura. De decir, ya he vivido tanto, he vivido mucho. Hay muchas cosas que me han estado pasando. Y que me han llevado a madurar. De una o de otra manera, ¿no? Entonces, esa madurez, que mucha gente la ve como vejez, como algo triste. Yo la veo más bien como un regalo. O sea, tú imagínate qué hermosura poder decir, siento mucho gozo, siento mucha paz. Siento mucha armonía. Siento mucho júbilo en madurar. ¿Sabes por qué nos da tanto miedo a la muerte? Porque no hemos vivido. Y es como si te pidieran regresar un vestido nuevo que te encanta, pero que no lo has usado. La vida se hizo para eso, para vivirla. Y cuando te digo no hemos vivido, no me refiero a vivir experiencias que te lastimen o que te alejen del corazón de Dios o que te aparten de lo bueno. No, por supuesto que no. Hablo de vivir. Hablo de amar. Hablo de entregar. Hablo hasta de honrar el ser humano que eres. Entonces, son muchas cosas, pero hay experiencias que te mueven y que si no las aprendes, la vida te las vuelve a repetir. ¿Qué aprendí yo? Pues que si me van a llevar a un evento donde tengan más horarios diferentes, a mí me tienen que poner en la tarde porque yo en la mañana no funciono. ¿Sabes de qué me doy cuenta? Que a veces no entendemos nuestras fragilidades. Por ejemplo, una de mis fragilidades, y que no me da pena decirla aquí en el programa, justamente es que de alguna manera, pues en el horario, en la oscuridad, pues yo no puedo ver bien, ¿no? Entonces, siento que cuando tú tienes un milagro, como es mi caso, ¿no? El milagro de la vista que Dios ha ido regresando, pero que no es completo, obviamente la gente no comprende que hay cosas que aún así no se pueden hacer. Y sí sientes muy bonito que te traten como que puedes hacer todo y todo chido. Pero no es cierto. Tú también tienes vulnerabilidades. Y si no las aceptas, te vas a destruir tú solo. Por supuesto que te vas a destruir. Por ejemplo, el querer correr para todas partes, el querer ser exitoso en todos lados, el querer cumplir, el querer tener dinero, el querer más y más y más y más. ¿A dónde te ha llevado? ¿A dónde? El construir un alter ego negativo, rudo, enojado con la vida, con el mundo, ¿a qué te ha llevado? A mí me parece más hermoso poder lograr salir adelante con la ayuda de Dios y también lograr levantarte cada mañana, ¿eh? Entendiendo el propósito tan grande que tienes. Porque lo tienes. Yo te hago una invitación el día de hoy. Analiza cómo estás viviendo tu vida ahorita. En este momento que estás viendo el programa en redes sociales o que lo estás escuchando, ¿qué estás haciendo? Y me vas a decir, pues viendo el programa. No, no, no, no, no. Sí. Pero estoy hablando del alrededor. O sea, ¿qué estás haciendo? ¿Cómo estás viviendo esta experiencia? Cuando comes, ¿realmente comes? O engulles, perdóname la expresión, porque tienes tanta prisa. Para mí tener prisa cuando comes es una falta de respeto. Prefiero mil veces hacer lo que tengo que hacer, terminar de hacerlo y regresar a comer. Porque yo ya no me voy a faltar al respeto. Ya no. Que la gente se queja porque esto y que... ¿Eh? Yo no voy a pelear más. O sea, menos después de esto. Señores, hay que abrazar la etapa de vida que tenemos. Cuando yo era chica, yo podía llevar retiros enteros. Enteros, sin problema. ¿Ahora puedo? Puede ser. Pero yo no quiero. ¿Por qué no? Porque lo que haga, lo quiero hacer al máximo. Al máximo. Y es curioso. Esto te va

todos los accesorios que Dios quería para ti. Porque no supiste hacerle todo lo que Dios quería que le hicieras a tu vida. Qué bonito es cuando te topas con alguien que vive intensamente, ¿no? O sea, para bien. Viejecitos que los ves que viven y que dices tú, wow. O sea, yo quiero verdaderamente ser como esta persona. Yo quiero verdaderamente vivir un poquito como vive esta persona. Obviamente cada experiencia es diferente. Cada una. Pero cuando yo te hablo de vivir intensamente, me refiero a levantarte agradecido, a orar, a vivir. Yo ahorita les prometo que me duele desde la punta del pie hasta la punta del pelo. ¿Pero tú crees que no voy a hacer programa si lo que tengo es agradecimiento? O sea, estoy cargada de agradecimiento con Dios. ¿Me puedo quedar llorando por los rincones? Me duele terrible la cabeza, el cuello, el cuerpo. Me duele feo. Pero no porque me quede lamentándome va a cambiar mi dolor. Al menos yo, Sandy Caldera, la vida no la veo así. Yo quiero vivir intensamente. Aparte me venía a la cabeza una de las cosas que me habían dicho los doctores cuando yo era chica, que tenía que tener muchísimo cuidado con los golpes en la cabeza porque como tengo malformaciones en las retinas, mi retina está en lugares muy inadecuados y un golpe fuerte en la cabeza me podía desprender. Cuando iba a caer, yo dije, no, no, o sea, no, Dios, no, por favor, no. Entonces, ¿tú crees que con todo eso que yo tengo que agradecer el día de hoy, me puedo quedar callada? No. No, no puedo. Y este mensaje es para todos aquellos que deciden vivir una vida, escúcheme la palabra y lo siento mucho, miserable. ¿Y por qué digo miserable? Sí, ahí está el dolor y fuerte. Sí, ahí está lo negativo y fuerte. Pero también está lo positivo. Y hoy yo te quiero preguntar, de eso que tú estás viviendo, ¿ya pudiste obtener lo positivo? ¿Ya le encontraste un lado positivo? Yo ya, a lo que me pasó, ya. ¿Qué? Que si me he cuidado mucho últimamente, ahora me voy a cuidar más. Que si a la gente no le parece como tú vives porque eres muy encerrado, muy solo, muy, muy de tu casa, muy de tu hogar, muy tuyo, es válido. Pero vas a cuidar tu paz. Aprender que en la vida pasan cosas muy bellas. Pero no te das cuenta por vivir con los lentes de la negatividad puestos. En este momento, yo te hago una pregunta directamente al alma. Directo. ¿Eres feliz? ¿Eres feliz?

0: Porque no sé si ustedes se acuerdan del catecismo que estudiamos cuando éramos niños, que tenía, creo que era el niñito Jesús en la portada, ¿no? Y nos preguntaban, ¿para qué has sido creado? ¿Se acuerdan que nosotros decíamos, para ser felices? Y hoy te hago la pregunta, ¿eres feliz? Yo les voy a ser muy sincera, yo no soy feliz todo el tiempo, no. Pero tengo momentos muy felices. Y con esos me quedo. Con esos me quedo. ¿Para qué quieres buscar, luchar, enojarte porque no te llega la felicidad completa? Mejor dale mordiditas a esos pequeños momentos y vívelos al máximo. Yo sé que tal vez tú te propusiste algo más en tu vida, algo diferente. Yo sé. Pero si Dios permite que vivas algo, es porque tiene un propósito. El día que entendamos el propósito que Dios tiene para nuestra vida, ese día vamos a ser bien felices. Y no va a haber quien nos aparte de Él. No va a haber forma. Yo les quiero compartir algo muy personal. Cuando a mí me toca viajar a los eventos, los días previos a viajar, ando como muy inquieta y muy como negativa, así como que, ay, no. Y como que hasta digo, ay, no, ya no quiero ir. Y siempre que voy a un evento, algo pasa, es raro. ¿Sabes qué entendí? Y justo cuando estaba en el suelo lo entendí. Entendí que si tú no cambias la forma como ves las cosas, tú mismo traes esa manera negativa a todo lo que vives. O sea, cuando me levanté a las 2 de la mañana, para mí 5 de la mañana de allá, era como un, o sea, no puede ser posible, o sea, qué temprano, los ojos literal no los podía levantar porque fueron más de 7 horas de vuelo, entonces estaba así como, la guitarra no se quería afinar, pasaban muchas cosas, pero yo entendí que era porque tenía que cambiar el chip. Por eso te digo que hay experiencias que te cambian la vida. A partir de esta vez, estoy decidiendo. Escucha, ¿eh? Yo, Sandy Caldera, decido que voy a ponerle positividad a todo lo que voy a realizar en el nombre de Jesús. Pero eso sí, eso va a implicar que me reserve ciertos derechos. A dónde sí quiero ir, a dónde no, con quién sí y por qué, con quién no y por qué. Porque cuando llegas a esta etapa de vida, y no me considero tan vieja tampoco, voy a cumplir apenas 44 años. Ni siquiera sé cuántos años tengo. Y no me los quito porque yo siento que son muy bien vividos, pero cuando llegas a esta etapa de tu vida, dices, si me quedan 30, 20, espero que me queden muchos más, porque la verdad yo tengo muchas ganas de seguir viva. No los quiero vivir amargada, no. No. ni tampoco esperando lo negativo. Ay, es que, por ejemplo, a mí me choca, y les voy a compartir, cuando la gente me empieza a decir cosas como que si el fin del mundo, que si las enfermedades, que si las noticias, que si las guerras, que si esto, que si lo otro. Ya sabemos que sí. Pero también tenemos que confiar en la misericordia de Dios. Voy a ir a un corte, regreso con más. No le cambien, estamos en su programa Ojos de Fe.
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0: Ya estamos de regreso con ustedes aquí en su programa, nuestro programa Ojos de Fe. Pero fíjense cómo hay todavía experiencias que te cambian más la vida. En este congreso que estuvimos nos tocó vivir una experiencia también muy fuerte porque cuando íbamos llegando, justo le dieron la noticia a una de las servidoras que su niño de 19 años había fallecido. Y ya se imaginan el caos que eso generó, ¿verdad? Mucho dolor. Pero lo que a mí impresionó fue que al día siguiente, o sea, el domingo, esa bendita mujer, esa mamá, estaba en el lugar donde estábamos compartiendo con los jóvenes. En el lugar donde su hijo debería de estar, porque él iba para el congreso. Mi cabeza daba vueltas y yo decía, ¿cómo? Pero después me entero y obviamente me reitero que Dios puede hacer eso y más. Y que cuando tienes a Dios, descubres que te va mejor cuando lo sigues a Él. Que todo es mejor cuando Él está. Que no quieres por ningún motivo fallarle a Dios. No quieres. Entonces, me venía a la cabeza tantos jóvenes que alegan quererse quitar la vida cuando ese jovencito lo único que quería era seguir sirviendo a Dios. justo o no. Pero independientemente, sí tenemos que empezar a valorar las cosas mucho más. Valorar a las personas. Hubo una experiencia también que ahí me cambió mucho la vida. Un matrimonio de jovencitos. Ella estuvo en terapia tanatológica conmigo. Su esposo manejaba una moto. Y dice ella que ese día estaban ellos peleados. Estaban, no se hablaban bien y estaban enojados. Y que por el coraje ella se fue al cine sin avisarle a él. Que estando en el cine, él le marcó y ella no le contestó. Y él le mandó un mensaje de voz diciéndole que lo perdonara, que quería estar bien con ella, que no quería estar peleando. Y ella todavía, para castigarlo, del cine no se quería regresar a su casa. Y empieza a ver que todo el mundo le empieza a llamar. Y llamadas, y llamadas, y llamadas. Y ella no las contestaba, porque estaba molesta. Y pensaba que iban a interceder por él. Y entonces, cuando se decide a contestar una de las llamadas, le dicen que él había tenido un accidente en su moto y falleció. Ella me decía, llorando con sus dos niños pequeños, me decía, ¿cuántas cosas me quedaron por decirle? Hubiera sido más fácil dejar el orgullo a un lado y a lo mejor él no tuviera que salirse de la casa, ni yo tampoco. Pero yo siento que cuando pasan esas cosas nos quedamos en el hubiera, ¿no? Pero ¿cuántas veces? Perdón lo que voy a decir ahorita, pero siguen pasando. Ejemplo, no visitas a tus padres, no visitas a tus hijos, no los miras a los ojos. Pero cuando se van, yo debí de haber hecho, yo debí de haber dicho. A mí me costó que mi papá se fuera para dejar la terrible manía de tener el celular mientras como. De las cosas que a mí se me quedaron en el tintero con mi papá fue eso. Él me decía, mijita, ¿cuándo nos vamos a tomar un café? Pero sin celulares. Y mi ego de hija decía, ay papá, yo vivo de los celulares, vivo de las redes sociales, yo no puedo, pa. Si va a invitarme a comer o yo lo voy a invitar a usted, es como yo soy, papá. Y pues ni modo, así soy. ¿Qué me hubiera costado dejar el celular 3 o 4 horas para estar con mi papá? Nada. Creemos que en el trabajo nadie va a hacer el papel que yo hago. Que si no hago dinero ahorita, no lo voy a hacer. Si yo dejo de ser psicóloga, ustedes van a conseguir otro psicólogo sin problema. Pero si yo no le pongo atención a Sandy, yo no tengo sustituto. Y por eso, yo les prometo que mis asistentes ahorita están como en calidad de ¿qué le pasa?, ¿no? Porque yo era esa persona que sí, ponme todo, todo y lléname y vamos y aquí. Y ahorita estoy como, sí, claro. Tengo que trabajar y quiero trabajar. Pero es que fulanito dice que no quiere. Pues que no vaya. Es que dice que si le puede rogar a su hijo. No, yo no le voy a rogar a nadie. Es que, no. Es que te está peleando unos minutos, que los agarre. Yo no voy a vivir el resto de mi vida como la gente quiere que lo viva. Y te invito a que hagas lo mismo. Si la gente quiere enojarse, ser infeliz, amargarse, frustrarse, ánimo. Pero también se vale los que no queremos. Se vale. Yo te pregunto, ¿cómo quieres vivir el resto de tu vida? ¿Cómo? ¿En paz o en caos? Tú dime. Les platicaba que este fin de semana también me tocó vivir una experiencia bien chistosa, porque yo tengo un perrito husky, mi Sultán. Y Sultán se la vive dormido, acostado. Él no, literalmente ustedes no lo escuchan, o sea, porque la verdad es que en mi casa es cuidado con el perro, no lo voy a despertar. O sea, literalmente el perro no despierta, si no lo despiertan. Entonces, me estaban platicando de un perrito, de otro perrito husky, de la raza de Sultán, que es todo lo opuesto. Corre, grita, ladra, se desespera, se enoja, muerde. Y me decían, ¿de qué depende? Y yo decía, del ambiente. Aquí, por ejemplo, para nosotros, pues, él está ahí, nadie lo molesta, nadie le dice nada, él está tranquilo, está en paz. ¿Qué haces con tu husky interior? Si tú quieres paz, no, es que tengo que pararme a fuerza, tengo que hacer y correr y acá y allá, y como si te fueran a poner falta, como si fueras por herencia. Tranquilo, tranquila, nadie te pone falta, ¿ok? Nadie. El problema que yo veo es que es tanto tu deseo de que la gente se dé cuenta de quién eres y vivir hacia afuera, que te olvidas de vivir hacia adentro. No sé si algunos de ustedes me han seguido por tiempo en redes sociales, pero tiene aproximadamente unos 3 o 4 meses que yo he dejado de subir tanto contenido. Subo contenido, sí, pero no tanto contenido. ¿Saben por qué? Esto no lo he platicado al aire ni en vivo. Dejé de subir contenido porque me estaba perdiendo mi propia vida. Hubo un día que me compré un helado. Me lo entregaron bien bonito, en forma de flor y todo el tema. Y la gente estaba tan preocupada produciéndome la foto que cuando acordé, el helado ya no servía, estaba totalmente derretido. Y como buena psicóloga me puse a analizar. Y dije, la vida no es contenido. Voy a publicar lo esencial. Pero eso de convertirme en algo que no soy. Aquí comiendo, aquí caminando, aquí haciendo, aquí. Perdón, pero no. No. Es mejor que yo te comparta algo que te construye. Pero yo no voy a ser partícipe de que por estar viendo una red social mía, tú te apartes de los tuyos. No. Si lo vas a hacer, hazlo por un programa como este. Hazlo por algo que te va a dejar contenido, que te va a dejar una esencia, una pulpita, una como nutrición, si lo quieres ver así. ¿Pero a ti de qué te sirve que yo te publique una foto de mi café. Para que se te antoje. No te la vas a tomar. Si realmente las personas que nos dedicáramos a redes sociales fuéramos conscientes de que somos rivales de las esposas, rivales de los hijos, rivales de tu trabajo, dejaríamos de publicar tanta tontería y nos centraríamos única y exclusivamente en la carnita, en lo que deja contenido. Aquí el problema es que todos quieren ser virales. Yo os voy a preguntar algo. ¿Quién de las personas virales es sostenible ahorita? Dígame. ¿Sabe por qué? Porque siempre va a venir alguien nuevo. Entonces las personas dicen, tiene millones de views ahorita, disfrútalo. Pero eso va a pasar en 2 días o menos. Concéntrate en vivir, por favor. Por favor. Concéntrate en que si algo no vale la pena, no te sacrifiques demasiado. Y le voy a pedir un favor a usted que me está viendo. Para gente que se está concientizando, como es mi caso, si usted no quiere ir a terapia, a hacer un cambio de vida, no me quite una hora de mi tiempo. No vaya. Neta, no vaya. No me lleve el marido que no quiere, no me lleve al hijo que no quiere y no me lo lleve. Busque ayuda a usted. Porque es injusto que usted y yo perdamos las horas de vida con gente que no le quiere dar vida a la vida. Igual. Como no sabes si la vida, cuándo se le va a ir, filtre a las personas con las que convive. Y por más que duela, hay gente a la que tenemos que aprender a soltar. Porque la paz interior es algo que te toma mucho tiempo construir. Y a la gente se le hace bien fácil venir y soplar y derrumbártela como si fuera un castillo de naipes. Pero a mí me gusta mucho un canto que dice así: este gozo o esta paz que yo tengo, el mundo no me la dio. Y como no me la dio, no me la puede quitar. Ahí es cuando la paz viene de Dios. Ahí es cuando las cosas de Dios te dan esa felicidad que tanto necesitas. Y es delicioso, ¿eh? Es increíble. Yo quiero, a partir de este momento, hacerme la promesa y hacértela a ti también, de vivir con amor, con cuidado, con lentitud, con paz, con armonía. De vivir para Dios y para mí. Porque si vives para Dios y para ti, también los frutos que les vas a dar a las otras personas son maravillosos. Regúlate. Estaba viendo mis videos. Yo soy una persona muy expresiva con el cuello y con las manos. Y ahorita estoy así como un robot. Estoy como... porque no me puedo mover. Pero ¿qué tal si a partir de ahora cuidas hasta tus movimientos? Cuidas tus palabras. Te vuelves un poquito más impecable, ¿no? Qué bonito. Qué bonito volverte una persona viviendo cada vez más consciente. Honro y felicito a todos aquellos que se están encontrando con Dios y consigo mismos. Y los invito a que nada ni nadie les arrebate sus momentos de encuentro. Se los pido de favor. Yo le doy gracias a mi Dios por el don de la vida y por tenerlos a todos y cada uno de ustedes en mi vida. Y me comprometo a vivir al máximo. El viernes incluso platicaba con una persona de una maestría que iba a empezar, que es una maestría en conciencia plena clínica. Y le digo, es una maestría para aprender a estar más aquí y ahora, más en forma, más... Y lo que estás haciendo es estresarme. No es coherente. Me bajo, me retiro. Pero es que ya pagaste al principio. Sí, pero si así me vas a traer toda la maestría estresándome, no quiero. Vendrá el momento, la correcta, la situación. No, todo es para todos, tranquilo. Deja de pelear batallas absurdas. Deja de engancharte en discusiones ajenas. Deja de sobrevivir y empieza a vivir en el nombre de Dios. Madura. Y no te lo digo en el mal aspecto de ya grow up, no, madura. O sea, madura con amor, con paz, con paciencia, con fe. Madura. Quiero agradecerles por la oportunidad maravillosa de compartir esta hora. Quiero agradecerle a mi casa, EWTN, por la oportunidad de llegar a ustedes. Ayudemos esta bendita estación. Apoyemos esta casa de oración tan maravillosa que llega al mundo entero. Que Dios la hizo para que llegara al mundo entero. Y cada uno, con sus dones y talentos, sirva al Señor de la mejor manera. Les quiero invitar a que si en algo yo los puedo acompañar, me pueden buscar en todas las redes sociales como Sandy Caldera, Sandy Caldera. También me pueden escribir a sandycaldera@hotmail.com o me pueden llamar al 619-451-7037. 619-451-7037. Tengo consultorios presenciales, virtuales y telefónicos. Pero sobre todo, tengo la bendición de contar con Dios en mi vida y tengo el deseo de compartir no una terapia, sino una experiencia sanadora que nos pueda transformar de una vez y para siempre. Soy Sandy Caldera. Este fue tu programa Ojos de Fe. Que Dios te guarde y te bendiga, que te muestre su rostro y te conceda su paz. Amén, amén y amén.

Acordaos, oh piadosísima Virgen María, que jamás se ha oído decir que ninguno que haya acudido a vos, implorado vuestra asistencia y reclamado vuestro socorro, haya sido abandonado de vos. Animado con esta confianza, a vos también acudo, oh Virgen Madre de las Vírgenes, y aunque gimiendo bajo el peso de mis pecados, me atrevo a aparecer ante vuestra presencia soberana. No desechéis, oh purísima Madre de Dios, mis humildes súplicas, antes bien, inclinad a ellas vuestros oídos y dignaos atenderlas favorablemente y concededme lo que os pido.

0: Dios mío, envía tu luz y tu verdad. Ellas me guíen y me conduzcan a tu monte santo, donde tus moradas.
1: Esforzaos y cobrad ánimo, no temáis, ni tengáis miedo de ellos, porque Yahvé tu Dios es el que va contigo, no te dejará ni te desamparará. Deuteronomio 31:6.

0: Avance informativo en EWTN Radio Católica Mundial. Hablándoles Katia Baliño. Durante el rezo del Regina Shelley de este domingo, el Papa León XIV afirmó que al amarse unos a otros como Cristo nos ha amado, los cristianos anticipan el cielo en la tierra y muestran al mundo que la fraternidad y la paz son nuestro destino. Amándonos los unos a los otros como Jesús nos ha amado, nos damos esta certeza. Es el mandamiento nuevo. Anticipamos así el cielo en la tierra. Revelamos a todos que la fraternidad y la paz son nuestro destino. De hecho, en el amor, en medio de una multitud de hermanos, cada uno descubre que es único. El pontífice recordó que, como en la iglesia primitiva, durante el tiempo pascual, los fieles vuelven a escuchar las palabras de Jesús a la luz nueva de su pasión, muerte y resurrección. Lo que los discípulos antes no entendían o les provocaba turbación, ahora vuelve a su memoria, les hace arder el corazón y les da esperanza. El sacerdote y teólogo Eduardo Toraño de la Universidad Eclesiástica de San Dámaso animó a seguir las actitudes de la Virgen María para preparar la solemnidad de Pentecostés que se celebra el domingo 24 de mayo. En conversación con ASIPRENSA, el director del Instituto Superior de Ciencias Religiosas de la UEST expuso que Pentecostés es la actualización y vivencia de la experiencia que tuvieron los primeros discípulos que recibieron el Espíritu Santo. Este supuso un cambio trascendental por el que pasaron de estar encerrados en el cenáculo a ir por todo el mundo. Como el ministerio de la Encarnación de Cristo, la venida del Espíritu Santo sobre el Colegio Apostólico y la Virgen María constituye un antes y un después en la historia, porque es el momento en que se expande el mensaje del Evangelio.
1: 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No perdamos la esperanza.

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Ayuda y sigue tu camino. Arroja al suelo las semillas y déjalas crecer y fructificar según los terrenos en que caigan. Confía en el tiempo. Pero, mientras tanto, siembra bondad y amor por donde quiera que pases. 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

0: Mis amigos, gracias por seguir aquí en EWTN, un programa más que se hace para usted en esta programación. Aquí soy Julio Inclán y está usted en Tertulias de Fe, un programa más que se hace, repito, para usted del corazón. Y es un día especial, estamos transmitiendo desde los estudios aquí en Birmingham, Alabama, en los Estados Unidos, en el que la juventud me sigue. Aquí hay dos jóvenes presentes hoy aquí en la sala de Tertulias, donde pues vamos a traer un tema muy interesante, una historia, un testimonio completo de lo que es una persona muy especial para estos jóvenes y para muchos más allá en nuestro querido Jalostotitlán, Jalisco, que es donde vienen mis invitados, y los presento el día de hoy al señor Óscar Daniel Rosales Gutiérrez. Óscar, gracias por estar aquí en Tertulias de Fe.
1: Julio, muchas gracias por la invitación, un gusto.
0: Y también tengo aquí a Juan Pablo Martínez Reynoso. Juan Pablo, gracias por estar aquí en Tertulias
2: de Fe. Al contrario, muchísimas gracias por invitarnos, estamos muy contentos de estar aquí hoy.
0: Pues empecemos a darle a este programa, a esta tertulia, el contexto. Yo antes que nada pues quisiera preguntarles a cada uno de ustedes, yo sé que ya mucha gente los conoce allá en su estado y fuera del estado de Jalisco, y aquí en Estados Unidos quizá uno que otro por ahí, pero quizá por ahí uno que nos está viendo, a lo mejor no los conoce, y quería pues presentarlos para que ustedes mismos se presenten, pero más que nada saber de dónde viene su fe. ¿Qué recuerdan ustedes cuando eran niños, adolescentes? ¿Quién les inculcó la fe? Juan Pablo, empiezo contigo.
2: Sí, esto es hereditario, es de familia. En mi familia se vive el amor a Cristo, el amor a la Virgen, la advocación a la Virgen es muy importante. Mi madre es un amante de la Virgen. Cada mañana nos inculcaba desde la niñez a rezar el rosario en familia, juntos, a veces con coraje, sin ganas de rezarlo, pero nos fue inculcando y nos fue llenando de ese amor y de esa fe que ahora con mucho gusto estamos tratando de platicar de ella en la música.
0: Claro, claro. ¿Y eres hijo único, varios hermanos?
2: Soy el menor de 9 hermanos.
0: De 9, ándale, sí, familia
2: mi
0: grande.
2: Mi padre, el profe Agustín, en paz descanse. Mi madre, Josefina Reynoso, y mis hermanos, mis 8 hermanos, 4 hombres, 4 mujeres, y yo. Siempre lo mencionan de esa manera. Por tirarme algo,
0: sí,
2: ¿verdad?
0: Sí, claro.
2: Pero, realmente una familia muy grande, basta, todos llenos de fe y de amor a Cristo.
0: Qué bonito. ¿Casado, soltero?
2: Casado, con 2 hijos, una niña de 7 años. Le mando un saludo a mi esposa Karen.
0: Claro, que mandos un saludo y un abrazo.
2: Mi niña Samaria y mi hijo Lautaro de 1 año.
0: Ándale, mira, qué bonito. Pues gracias por tus palabras. Óscar, platícanos de ti. ¿Quién te inculcó la fe?
1: Pues igualmente mis papás, mi madre también por herencia, también alteña. La historia pues inicia en Guadalajara.
0: Ajá.
1: ¿No? Ahí mis papás se conocen y bueno, mi papá también caballero de Colón, en grupos parroquiales. Y llega el momento donde uno como niño pues empieza como monaguillo.
0: Claro.
1: En los caballeros de Colón hay eso que se llama escuderos.
0: Ajá.
1: Los niños que son hijos de caballeros de Colón lo van a entender. Ahí empezamos y luego ya en el colegio con las hermanas franciscanas. Le mando de hecho un saludo a la maestra que me marcó mucho de por vida. Claro. María de la Defensa Michel fue mi maestra de educación en la fe, y la verdad es que me dejó muy marcado hasta hoy en día que soy docente. Es alguien que influye mucho en mí.
0: Claro.
1: Tengo mucho sin verla, pero la recuerdo con mucho gusto.
0: ¿Cuántos hermanos?
1: Soy el... Bueno, ya no, una ya no está, pero ajá, fuimos 7. Soy el cuarto de 7.
0: Cuarto de 7.
1: Sí.
0: Fíjate nomás, pues un saludo a todo Jalostotitlán, que es donde está lo cristero, ¿no? Hay tantas personas que han pasado por ahí y que realmente, pues, tanta historia, vaya, en lo que es nuestra fe católica, que toda esa parte de Jalisco nos marca mucho al católico, ¿no? De saber que hubo muchos valientes, sí, diciendo que viva Cristo Rey, que daban su vida por Cristo, el cual ahorita muchos temerosos como yo, ¿verdad? Ahí tenemos que pensarla, ¿no? Pero estamos decididos como católicos en mostrar nuestra fe, y qué mejor, ¿no? De esa manera, de poder saber que somos católicos, que somos cristianos, con la fe arraigada, y qué mejor que desde Jalisco traigan ustedes aquí a este programa Tertulias de Fe, pues todo lo que ustedes van a platicar, porque hoy le vamos a dar honor a una persona que ustedes quieren, quisieron y van a querer siempre, pero quiero que ustedes mismos los platiquen. Ustedes son integrantes del grupo Los Filis, un coro que empezó quizá parroquial, ustedes me cuentan. Si quieres, empiezo contigo, Juan Pablo, para iniciar. ¿Cómo nace el grupo Los Filis?
2: La realidad es que el grupo es un rebote Ajá. Lo podría llamar de esa manera porque el padre Filiberto, Juan Carlos Pulido Méndez, estaba recién llegado a la parroquia de Cuerpo y Sangre en Jalostotitlán y a él siempre le encantó la música. Entonces, para Semana Santa quería armar un grupo y nos juntó a varios personas que éramos buenos para los instrumentos, pero que cada quien se caracterizaba en un ámbito distinto. En mi caso yo era rockero, Oscar era solista, le encantaba tocar el teclado, la guitarra y demás. Uh-huh. Mis compañeros también, Miguel, un gran cantante. En ese momento estaban otras dos chicas también, la primera vez que nos juntó el padre, y un baterista, Ronaldo, que también le mandamos saludos, siempre claro. Muy extrovertido.
1: De Valamérica.
2: Mira, efectivamente. Y el padre tenía la intención 100% de armar un proyecto musical, pero solamente para un evento en específico.
0: Okay.
2: Eso era todo lo que él quería. Vamos a tocar en tal retiro espiritual, así ya está, y nada más.
0: Que él también, participando él como músico, cantante.
2: Sí, él era amante de la música, entonces okay. Él también cantaba con nosotros, participaba en los ensayos, tenemos por ahí algunos videos muy entretenidos porque él realmente disfrutaba muchísimo la vida. Entonces, ahí nace, en ese momento, tocamos y parece que ya había terminado absolutamente uh-huh. todo. Y bueno, después viene donde realmente el grupo da ese salto importante. Y comenzamos a hacer algo distinto, comenzamos a hacer música para Dios, a alabarlo en cada momento, que es cuando el padre Philip pues ya no se encuentra con nosotros, ¿verdad?
0: Ok, y eso fue hace ya algunos años, Oscar.
1: Sí.
0: ¿Cuándo fue eso?
1: El grupo inicia en el 2012, a finales del 2012 es cuando el padre nos empieza a juntar.
0: A convocar.
1: Y fue curioso, así como lo menciona Juan Pablo, porque de repente éramos hasta rivales en el fútbol.
0: Ah, ¿sí?
1: Por ahí anécdotas sí. de Juan Pablo. Y
0: ¿sí?
1: Yo siempre fui un poquito lento. Ajá. Y Juan Pablo muy rápido. Pero bueno, a veces topas con pared.
0: Sí, pero le mandan a Chivas, ¿verdad?
1: Yo sí. ¿No?
2: Sí, yo lo veo en Toluca.
1: Ándale, pues. Desde la cuna. Pero bueno, cuando el padre nos convoca a la parroquia. Ajá. Y okay, vamos a tocar esto, arma un esquema, y entonces sobre eso abordamos, y la situación, como dice Juan Pablo, cambia a raíz del accidente que tiene
0: claro.
1: el padre Filiberto.
0: Ok, y eso fue en el 2013.
1: En el 2013 ya
0: precisamente fue un día como hoy.
1: Hoy 27.
0: 27 de abril, en el que sale este programa, sin haberlo planeado, señoras y señores, de que este programa era para platicar de esta historia que vamos a tener durante toda esta hora, respecto a esto, y precisamente nos dimos cuenta que es el 27 de abril, un día como hoy, pues fallece, tiene el accidente el padre Philip, pero platícanos cómo pasa todo esto.
1: Sí, la verdad es que sí es una coincidencia muy bonita,
0: ¿verdad?
1: Porque uh-huh. con la producción que estuvimos organizando el viaje, y la verdad es que sí, es un regalo de Dios,
0: claro.
1: Una medallita más, porque sí hemos tenido muchas situaciones. El padre Philip viaja con sus compañeros a un viaje de generación, uh-huh. como acostumbran por generaciones
0: sí.
1: los sacerdotes, y de regreso a Guadalajara tienen un accidente, fallecen tres de sus compañeros, Philip queda lesionado y en la madrugada al siguiente día fallece, y entonces el padre Gerardo Orozco, que es hasta la fecha nuestro guía, uh-huh. que es uno de los mejores amigos de Philip, por no decir el mejor para no ofender a los
0: sí,
1: demás,
0: claro.
1: pero sí alguien que tenía mucha cercanía con él, nos da la noticia, y a partir de ahí viene también un momento o momentos muy padres con el padre Gerardo Orozco, que siempre lo tomamos como el hermano de Philly, y de repente en algunas noticias uh-huh. o por ejemplo, él sabe que veníamos para acá, sigue siendo nuestro guía.
0: Muy bien.
1: Y nos ha compartido mucho cómo Philly desde el seminario tenía un proyecto así en mente.
0: Okay.
1: Eso es algo que pues nos sigue motivando, ¿no?
0: Sí, claro, cómo no. Y todo esto, Juan Pablo, creo que pues les trae esas ganas, ese coraje de seguir adelante de lo que quiso hacer Padre Philly con el grupo, con el coro, con la música. ¿Qué sientes tú? ¿Todavía hay mucho que hacer para poder lograr lo que el Padre Philly quería?
2: Sin lugar a dudas. Nosotros nunca magnificamos el proyecto. La realidad es que ni siquiera pensábamos en un coro parroquial, o sea, era inimaginable 100% que nosotros tocáramos juntos una celebración eucarística. Uh-huh. De hecho, la primera fue en su misa de cuerpo presente, esa fue nuestra primera misa. Y continuó el proyecto, a la gente le encantó la música que nosotros hacíamos. Luchamos, disfrutamos, nos divertimos y aprovechamos y nunca nos dábamos cuenta de lo que estábamos creando, del tipo de evangelización que estábamos uh-huh. creando. Ahora creo que queda un tramo larguísimo por hacer. Nosotros ahorita tenemos a nuestras familias pequeñas y demás, pero tenemos la intención de seguir creciendo en este proyecto, uh-huh. de seguir haciendo algo diferente en nombre del Padre Phil. Y creemos que su huella apenas está comenzando a desplazarse por el mundo y esperamos que pueda llegar a muchísimos corazones más. Nosotros estamos muy ávidos de hacer bonita música para toda la gente.
0: Qué bueno, que ojalá se siga expandiendo toda esta intención que tenía el Padre Phil y de poder lograr lo que quería. Y Oscar, ¿pero cómo era el Padre Phil? ¿Era muy joven cuando murió? ¿Cómo era él, su carisma?
1: 30 años recién cumplidos, muy joven. Como bien lo menciona Juan Pablo, fue una semilla que la dejó en todas las edades, uh-huh. porque si te enseñáramos fotografías, videos sí. de las Pascuas que se organizaban, muchísima respuesta, ¿no?, en los grupos, desde niños hasta adultos mayores. La verdad es que sus celebraciones, casa llena, ¿no? Como sí. dicen, casa Ajá. llena, porque sí tenía mucha habilidad, ¿no?, para llegar a todas las okay. edades, para predicar mensajes muy, muy contundentes y sobre todo lo que hoy en día se necesita, ¿no?, muy esperanzador, uh-huh. muy constructivo en todas las edades, pues sí. sabía cómo llegar a la gente. Entonces, eso es un gran reto para nosotros, porque claro. obviamente decir queremos seguir con su ejemplo, dejó la vara muy alta, diríamos. Y obviamente como humano, pues él también nos compartía mucho en su tema personal sus límites, ¿no? Uh-huh. Hasta dónde, sus miedos, llegamos a conocer parte de eso, que también hoy en día nos sirve mucho porque tienes un equilibrio, ¿no?
0: Claro. O sea,
1: tampoco estamos hablando de...
0: Sí.
1: Sí, somos humanos y tenía esa parte constructiva, uh-huh. Hablando de lo positivo y también de los retos.
0: Ajá, pues mira qué bonito, ¿no? O sea, todo esto en cuestión a poder uno pensar, ¿no? Que pues uno no se imagina lo que puede llegar a pasar ante un proyecto, pero Dios tiene el camino, deja a unos trabajando, otros se los lleva allá a la casa del Padre.
1: Así es.
0: Pero los que nos quedamos aquí tenemos esa manera de poder reconocer que pues un proyecto, un ministerio, un apostolado, lo que vayas a querer estar participando, tiene un porqué y un para qué. Entonces yo creo que lo que ustedes han estado haciendo durante estos 13 años, pues ha sido esa manera de lo que el Padre Phil había querido ser. Te preguntaba pues que si se han podido lograr los objetivos, pero yo creo que queda mucho más. Yo creo que evangelizar a través de la música es muy importante. Yo tengo una frase que les he dicho a muchos cantantes católicos que han venido aquí, que hay una frase que me gusta que dice, la música no toca las puertas del corazón. O sea, llega, o sea, con un canto haces llorar, haces reír, haces pensar, haces convertir a una persona. ¿Qué piensas tú acerca de la evangelización a través de la música?
2: No, la realidad es que no puede haber, desde mi perspectiva, no puede haber una oración completa si no hay música, uh-huh. si no está Dios presente en una nota musical. Uh-huh. Esa es mi percepción muy personal.
0: Sí.
2: La realidad es que yo siempre que oro, acostumbro a escuchar un segundo de Dios dentro de la música. ¿Por qué? Porque se sensibiliza el corazón, eso es lo primero, se sensibiliza. Y la música siempre ha estado hecha para sacarte de un lugar de donde no quieres estar y te lleva al lugar perfecto, uh-huh. a ese momento idóneo, a ese momento de realidad. Y si lo conjuntamos, nuestra fe con la música, porque hablaba de la música de manera general, ahora si lo conjuntamos, realmente se convierte en la obra culmen, ¿no?
0: Se complementa.
2: Efectivamente, ¿no? Entonces... El que canta, ora dos veces. Siempre, uh-huh. siempre se ha dicho ese dicho, valga la redundancia. Sí. Entonces, eso hay que hacerlo vivir, hay que sentirlo. La música es algo realmente indescriptible cuando la unimos con la fe y se convierte en algo único, mágico.
0: Uh-huh. Ahora, Oscar, como músico, dicen también por ahí que el silencio también es música, ¿no? En la música, uh-huh. cuando hay un silencio, también está dentro de la música. Y esto, pues, reflexionando, puede ser la oración en el silencio. ¿Qué recomiendas tú a los músicos respecto a la oración para sacar una canción, para escribir una canción, para hacer música, una alabanza a nuestro Señor, ¿qué recomiendas tú? ¿Es importante la oración?
1: Es clave, Julio. Y yo creo que hay una palabra que nos pone los pies en el suelo. Agradecimiento. Agradecimiento. Cuando tú centras tu mensaje de oración en agradecer, creo que es un punto clave, ¿no? Para decir, oye, eterno no voy a hacer.
0: Sí.
1: Va a haber momentos difíciles, va a haber momentos alegres, pero todo lo tienes que agradecer a final de cuentas. Uh-huh. Y lo que comentas del silencio es cierto. Yo tengo por costumbre, y seguramente mi esposa Fátima, mis hijos van a estar viendo este programa. Uh-huh. Tengo 4 hijos, Iker, Jürgen, Luciana y Alía. El mejor regalo, el mayor reto que tengo en la vida junto con mi esposa de llevar a la familia. Tenemos por costumbre, y mi esposa, que era de rezar el rosario todas las noches.
0: Ajá.
1: Yo llego al matrimonio y le digo, es que yo agarro mi guitarra y yo rezo así, ¿no? O sea, en las noches. Entonces ahora, con mis hijos ya creciendo, tenemos por costumbre en las noches la guitarrita. Uh-huh. Y como dice Juan Pablo, activas los sentidos. Puede ser que sin voz, simplemente música acompañando, y un hijo agradece. ¿Tú qué quieres dar gracias? Tú. Y ahora ya saben algunas alabanzas y ellos mismos se empiezan a animar, ¿no?
0: A
1: cantar. Pero siento que sí, la clave es el agradecimiento. Uh-huh. Si partes de ahí, ahora sí, como dicen, todo viene por añadidura. O sea, claro, vas a tener mayor esperanza. O sea, va a haber momentos complicados, sí, pero el canto es muy buena medicina.
0: Uh-huh. Oye, Juan Pablo, ahorita que mencionaban, los dos coincidieron en que tuvieron pues muy buenas bases de la fe con sus padres. Qué importante es, ¿no?, que el varón, que nuestros padres y nosotros como padres, se nos vea como hombres de oración. Cuando muchas veces nuestra cultura no se ve, le dejamos todo a la mujer, que lleve a los hijos a misa, que se encargue de todas las cosas de la fe, y yo me quedo viendo aquí el partido del fútbol, ¿no?, en la televisión. Pero qué importante es ver a nuestros padres que hayan estado rezando, orando, pidiendo, el rosario en mano. O sea, ¿cómo eso ayuda para que uno crezca como ser humano con esa fortaleza, con esa decisión de decir, bueno, mi padre, yo vi a mi padre de rodillas, como decía San Juan Pablo II, de rodillas, y por eso se inculcó mucho lo que es la fe? Entonces, qué importante, repito, todo esto, y qué podemos aportar los varones ante una sociedad, ante familias que están necesitadas de varones que estén haciendo bien las cosas dentro de su vocación de padre y de esposo.
2: No es difícil. El problema es que ya caímos en una, como en una bola de nieve, uh-huh, que nos va llevando, y lo platicábamos fuera del aire. Hasta vergüenza nos da persignarnos enfrente de la gente. Uh-huh. Nosotros como papás tenemos que ser un ejemplo vivo. Yo recuerdo a mi papá, teniendo yo 14 años, que él siempre fue un ferviente amante del Santísimo Sacramento. Él iba a la adoración nocturna, y hasta la fecha tenemos un turno de adoración nocturna mensual, todos los días 26. Ayer falté, por cierto.
1: Por andar acá.

0: ¿Tendré tiempo de rezar el rosario? Siempre hay tiempo. El problema es hacernos ese tiempo. O sea, el problema es dejar el espacio y saber en qué momento orar. Y todos lo buscamos, todos lo necesitamos. Pero el problema es que a veces solo nos acordamos de Dios cuando tenemos problemas. Entonces, aquí el asunto es, uno como padre tiene que saber llegar a los hijos desde el momento en que quiere agradecer y desde el momento que tiene ese problema. Y que el hijo realmente lo vea a uno rendido. El hijo lo tiene que ver a uno rendido, amando a Dios, amando al Santísimo Sacramento, alguna advocación de la Virgen, estar ahí presente y que nos vean. El ejemplo siempre va a ser la clave para una buena educación cristiana.
1: Qué bueno que lo dices de esa manera, porque es necesario escucharlo, ¿no? De varones, porque muchas veces las mujeres hablan por nosotros, pero cuando nosotros damos el testimonio, cuando vivimos esa manera de ver a nuestros padres, pues nos da esa manera de seguridad, fortaleza, comprensión, y lo que uno se acerca a la fe, gracias a, obviamente, a la fe de nuestros padres, nos ayuda mucho para nuestro crecimiento. Aquí estuvo conmigo, donde están ustedes, ustedes lo conocen, Francisco, famoso Chisco de allá de Jalos también, y nos explicaba muchas cosas, ¿no?, de Jalos. Pero dinos, Oscar, ¿dónde queda ubicado Jalos Totitlán? Sabemos que es Jalisco, pero dinos a qué cerquita está, si Guadalajara, Michoacán.
2: Es el centro de la región, okay, y está en un punto clave, ¿no?, entre tres capitales importantes, Guanajuato, Guadalajara y Aguascalientes. Una hora, hora 20 de distancia. Y algo que menciona ahorita que dices, Jalos, Juan Pablo, podemos presumir que es la parroquia de Nuestra Señora de la Asunción. Los 365 días del año tiene adoración nocturna. Tiene año completo de adoración nocturna. Y es algo que sí hay que destacarlo y que sigue fortaleciéndose con los niños, con los adolescentes. Hay Inesitas y Tarcisios que están por las tardes adorando al Santísimo Sacramento.
1: Qué bonito.
2: Entonces, sí, es un pueblo con muchas tradiciones muy bonitas. Tenemos la fiesta de Nuestra Señora de la Asunción en agosto. Están invitados.
1: Perfecto.
2: A ver si es cierto, Julio.
1: Por favor de Dios.
2: Del 1 al 16 de agosto tenemos las fiestas. Y la verdad es que es un lugar que quien llega, y dímelo, quien llega se encariña. Encariña las tradiciones, el arraigo que tiene la gente, es muy bonito.
1: Y de ahí es el santo del pueblo, Santo Toribio.
2: Santo Toribio Romo y San Pedro Esqueda tenemos, pero los Santo dos. Toribio es originario de Jalos Totitlán. Está a 5 minutos en vehículo de la cabecera municipal, en una comunidad que se llama Santana de Guadalupe.
1: Mira nomás. ¿Ahí están sus restos?
2: Ahí están sus restos, sí. Okay. Bueno, una parte de sus restos ahí y otros en Tequila, que es donde falleció.
1: Qué bien, pues hay tanta historia, ¿no?
2: Sí.
1: Tanto que quiera visitar a Jalos Totitlán en Jalisco, claro, que la verdad, a una hora de Guadalajara, más o menos.
2: Una hora 20 minutos.
1: Una hora 20 minutos.
2: Si corren más o menos.
1: Te llevas una torta ahogada comiendo en el carro, ¿no?
2: Claro que sí.
1: Oye, Juan Pablo, pues han escrito ustedes sus propios cantos. ¿Has escrito tú alguna que has cantado?
0: Mira, el que escribe principalmente, que le mando un saludazo y que realmente también le hubiera gustado estar aquí.
1: Sí, claro.
0: El vocalista Miguel Pelayo. Él es el escritor del pueblo, lo podría mencionar. Ya lleva 2 libros escritos. Y él es el que se dedicaba también a escribir junto con nosotros. Hemos escrito varias canciones en conjunto. También yo tengo algo de música. Pero sí, Miguel es el que principalmente escribe la música de nuestro grupo.
1: Ok, ustedes complementan con arreglos y todo eso. ¿Hay alguna canción que te haya hecho llorar?
0: Muchas.
1: ¿Muchas?
0: Muchísimas. Sí. Realmente hay muchas canciones, pero hay una en específico y justo la voy a conectar con el tema que platicamos. Hay una canción de Daniel Calvetti que se llama La Niña de Tus Ojos. Era la canción preferida del padre Philly, y él nos inculcó muy bien el hecho de sentirnos parte de Cristo y de estar ahí con él. Esa es una canción que me marca mucho. Y otra que me encanta y me fascina, esa es de nosotros, se llama Quiero Cambiar. Es una canción que nosotros hicimos por allá del 2020, durante la pandemia. Participamos en un concurso y ganamos un premio con eso. Era un concurso en contra del suicidio. Durante la pandemia hubo una creciente muy, muy alta de suicidios en la región, y la diócesis de

0: San Juan de los Lagos, que es a la que correspondemos, realizó una convocatoria para los diferentes grupos religiosos a crear su música. Y nosotros ahí creamos la canción de Quiero Cambiar, escrita por Miguel Pelayo. Participamos en el concurso y afortunadamente fuimos los
1: Okay,
0: ganadores. La
1: qué
0: pueden
1: bien,
0: escuchar por ahí en los medios
1: felicidades.
0: digitales.
1: Oye, ¿y dónde los pueden encontrar, Oscar? ¿Están en YouTube?
2: En Facebook y
1: ¿En
2: en YouTube,
1: Facebook? ¿Y
2: sí.
1: cómo los encuentran?
2: Coro Los Filis.
1: Coro Los
2: Los
1: Filis.
2: Filis.
1: Ok,
2: Así
1: así
2: se
1: como se oye,
2: así
1: Los
2: creo.
1: Filis.
2: Ah,
1: De
2: así es.
1: Filiberto, Los
2: Así
1: Filis.
2: efectivamente.
1: Ok, hay canciones, hay la música de ustedes.
2: Videos, fotografías de cuando éramos jóvenes, dirán.
1: No, pues todavía están jóvenes. Oye, y no vamos a ir al primer corte, pero quiero agregar esto de que lo que están diciendo es muy importante, obviamente, pues toda su labor, toda la manera en que están haciendo las cosas, su iniciativa, sus proyectos de vida, ya están casados, tienen hijos, o sea, es una vida envuelta en muchas cosas de la fe, pero también en cuestiones de personales. Yo sé que han tenido trabajos en la política, etcétera. Sin embargo, has llevado o han llevado los dos su fe a donde están presentes, porque yo los veo fuertes en la fe. Desde que los encontré, que los abracé de conocerlos el día de ayer, veo y platican la fe muy bonito. Yo creo que es la esencia, como repito, de lo que traen ustedes desde su casa y de su pueblo, Jalos, de poder traer toda esta esencia de nuestra fe y mostrarla al mundo. Yo creo hoy en día, Oscar, si no me equivoco, es necesario poder proyectar nuestra fe, es necesario poder hablar de nuestra fe, poder hacer que todo sea posible a través de nuestra fe, porque si nos quedamos callados, nos quedamos de brazos cruzados, como decíamos, o sea, muchas veces nos da vergüenza en un restaurante persignarnos, por ejemplo, para agradecer por los alimentos, que no debería de ser, pero pues hay mucha gente se batalla con eso, pero ¿a poco no? Es necesario hoy en día poder mostrar nuestra fe a los demás. ¿Qué dices tú acerca de esto?
2: Es la clave, la verdad, Julio, que ante un mundo que te ofrece tantas situaciones y no llenas esos vacíos que de repente en las diferentes etapas de la vida aparecen, la fe es la medicina para que podamos tener un equilibrio espiritualmente hablando. Cuando la fuerza humana no alcanza,
1: Exacto.
2: solamente es ahí donde vamos a encontrar el remedio. Y algo que también es importante, ¿no? Honrar a nuestros padres. Honrar a nuestros padres, creo que el ejemplo que hemos recibido, repetirlo, replicarlo, porque al final de cuentas es una receta que nos ha funcionado
1: Exacto.
2: en los momentos difíciles, y eso que seguramente vendrán más adelante, pero mientras estés ahí leyendo, capacitándote para poder sobrellevar las situaciones, pues siempre recargarse, ¿no? En la oración, en la fe.
1: Sí, cómo no, y todo esto nos conlleva a nosotros como varones, ¿no? La gran responsabilidad que tenemos en nuestro hogar de poder saber mostrar nuestra fe primeramente a nuestros hijos, porque nuestros hijos son, bueno, como es de familia, es la base de la sociedad, van a una sociedad donde van bien fuertes con la fe y hacer cambiar una sociedad que ahorita, como decimos en Sonora, patas para arriba, que muchas veces hace falta proyectar nuestra fe. Por eso te preguntaba y es muy bien sabido, ¿no? O sea, que nosotros los católicos debemos demostrarlo, debemos de proyectar, debemos defender la fe, de promulgar la fe. Y nos quedamos de brazos cruzados. Entonces, como varones, yo siempre lo repito aquí en programas que tengo hablando de varones, es una gran responsabilidad, Juan Pablo, de
0: Sí.
1: poder saber que no es fácil, no nada más es ir a trabajar y traer el sustento al hogar, sino se involucran otras cosas más.
0: Sí, la realidad es que siempre se ha dividido el trabajo. En casa la mamá es la que pone al niño a hacer la tarea, la que limpia, la que realiza todas las actividades. Eso es lo que nos han platicado a lo largo de la historia. Y el papá es el que va, trabaja y trae el sustento. Hemos hablado durante algunos momentos sobre cómo ha evolucionado el mundo, cómo el hombre también ya tiene su rol dentro del hogar y la mujer también tiene su rol dentro del trabajo y dentro del sustento de la familia. Ahora, en cuestiones de fe, esto es fundamental, también tiene que verse esa parte. Yo lo platicaba al principio, mi mamá me hacía orar, mi mamá me ponía este ejemplo. Bueno, desde aquellos tiempos mi padre también ya era un visionario, Óscar lo platicaba también de su papá, caballero de Colón, cercano a los diferentes grupos. Ahora también tiene que demostrarse esa parte, ¿no? Que el varón se vea fuerte en la fe para que los hijos no tengan que ocultar ese persignarse en cualquier restaurante, en cualquier, cuando va a arrancar el avión, ¿verdad?
1: Sí, Oscar, ¿verdad? Exacto.
0: Entonces, realmente el varón tiene que aterrizar su mente, su fe a su familia y que ellos lo vean como un ejemplo, y no solamente a su familia, a su entorno social, uh-huh, en general, para que también vean que esto también, como varón, también se tiene que demostrar y vivir todos los días, vivirlo todos los días. Exacto. La fe se vive y se disfruta.
1: Qué bueno que lo digas de esa manera, y muy claro está lo que han dicho ustedes, que es pues muy necesario que los varones escuchemos de otros varones lo que ustedes han dicho. Así que todavía hay más que platicar, nos vamos a ir a un descanso, un par de minutos, no le cambie de canal, no se vaya de su pantalla, porque vamos a regresar con Juan Pablo y Oscar hablando de muchas cosas más desde Jalos, Jalisco, lo que traen su esencia de fe aquí en Tertulias de Fe. No se vaya. Mis amigos, gracias por seguir aquí en Tertulias de Fe, en esta gran plática, en esta gran charla que tengo con Juan Pablo y con Oscar, que nos vienen a explicar de mucho lo que han aprendido, de la esencia que dejó su amigo, el padre Filiberto, allá por los años 2012. Y que, pues, me gustaría preguntarles a ustedes, ¿qué recuerdo tienen ustedes? Me imagino que sean muchos, pero uno que te venga a la mente, Oscar, alguna anécdota cuando el padre Philly, que traigas aquí al canal.
2: Pues la verdad es que, digo, fue el último día que lo vi.
1: Ok.
2: El último día que lo vi, estábamos celebrando su cumpleaños. Digo, me deja marcado porque creo que las situaciones a veces trascienden, ¿no? Uh-huh. El cumpleaños un día después, pero como se iba al viaje que te platicaba, uh-huh, le celebramos un día antes. Y al estar de regreso a casa y despedirnos, le digo, no nos tomamos fotografía.
1: Ajá.
2: No nos tomamos fotografía. Ah, cuando regrese hacemos otra fiesta.
1: Pues, mira.
2: Le gustaban las fiestas. Y digo, trasciende porque a veces hay que valorar, hay que exprimir a veces, claro, ¿no? Más los momentos con los seres queridos. Creo que es algo que sí, siempre lo voy a recordar, porque a veces hay situaciones que tú dices, sí, cuando venga, después, y a veces ya no. Uh-huh. A veces ya no, entonces sí fue algo que me dejó.
1: Claro.
2: Pero bueno, confío en los tiempos de Dios, uh-huh, porque creo que de él somos y,
1: sí,
2: y Él es el.
1: Mira nomás. Pero pues en tu corazón llevas ese gran recuerdo de ese día, ¿no?
2: Sí, pero no, claro, en un sentido triste o negativo, más como, claro, lección de vida. De decir,
1: claro.
2: Bueno, así es esto de la vida.
1: ¿Y el padre Philly era local? ¿Era de ahí de Jalos? ¿O venía de fuera?
2: El padre Philly era de una delegación de Tepatitlán, okay, que se llama Tecomatlán. Tecomatlán es una comunidad chica. El padre de ahí se va al seminario. Pero igual platicaba, ¿no?, una historia de él, porque tuvo sus novias.
1: Ajá.
2: Entonces, cuando toma la decisión de irse como seminarista, pues también fue una decisión difícil. Claro. Él platicaba que tenía a su abuelita ya mayor, algo enferma, y le daba como mucho nervio, ¿no?, temor, uh-huh, tener que tomar la decisión de irse al seminario. Y la abuelita le dice, hijo, yo aquí voy a estar. Si Dios quiere, aquí voy a estar, tú tienes que hacer tu camino.
1: Sí.
2: Entonces, esa también es otra de las claro, historias que dices, pues realmente así es la vida, ¿no?
1: Así, o sea, es, sí.
2: Tienes que seguir, no puedes apegarte tanto a las, uh-huh, personas, y más bien si era para algo de servicio al Señor.
1: Sí, era su misión, ¿no?
2: Así es.
1: Juan Pablo, ¿algo que recuerdes del padre Philly?
0: Yo recuerdo muchas, pero voy a platicar una en específico. Yo trabajaba junto con él en un grupo llamado Pastoral Juvenil Universitaria, en la Pastoral Juvenil, y él siempre vivió su fe, una fe terrenal. O sea, realmente él evangelizaba con el ejemplo diario de cómo se tiene que vivir una vida de un cristiano. El padre Philly era de los que llegaba y decía, un día lo hizo, esa es la anécdota, llegó y dijo, tengo ganas de hacer una acampada con ustedes, muchachos. Ah, sí, ¿cuándo? Mañana, en tu rancho, a tales horas. Y tú te traes esto, tú te traes esto, tú te traes aquello. Y esa era su forma de evangelizar, porque nos llevaba al rancho y luego decía, vamos a poner una película, pongan la película, vemos la película, hacemos la fogata, platicamos un rato, y cuando estamos todos ahí juntos en la fogata empieza, en nombre del Padre, del Hijo, del, ajá, Espíritu Santo, amén. no escuchabas absolutamente a nadie que dijera, no, ya va a empezar o va a comenzar con sus cosas. No, así, ese era el padre Philly.
1: Wow.
0: En el momento que él creía que era el tiempo de Dios, ahí podía comenzar una oración, ahí podía comenzar una charla. Era extremadamente extrovertido también. Al padre le encantaba la fiesta, jugar. Una vez recuerdo que se vistió hasta de payaso para un día del niño, bien vestido de payaso, y nadie sabía que él era el payaso, o sea, porque estaba extremadamente bien caracterizado. Entonces también fue curioso, es una bonita anécdota.
1: Claro.
0: Insisto, él con los niños empatizaba de maravilla, con los jóvenes, ese grupo lo fortaleció pero muchísimo. Y no solamente el de nosotros, también tenía los otros grupos juveniles. Ajá. Cercanos a él. Le encantaba trabajar porque para él el trabajo no era pesado, era su vida.
1: Claro.
0: Y tener una vida en Dios, pues es una vida extraordinaria, y más cuando lo adoras como lo adoraba él. Sí. Y como él vivía su fe y cómo la expresaba a los demás, era súper genial. Siempre Padre Philly fue un ejemplo puro para nosotros, un ejemplo que nunca lo vamos a olvidar. Uh-huh. Poquito tiempo duró nuestra vida, y ese poquito tiempo es para que ya nunca más vuelva a salir de nosotros. Todos los días lo recordamos, todos los días lo encomendamos en nuestras oraciones y lo tenemos presente siempre.
1: Qué bonito, qué bonito. Y sé, muchachos, que ustedes son maestros de dos colegios diferentes, la competencia, de ahí del pueblo. Amigos, platícame, ¿no? ¿Cómo llegas a ser maestro? ¿Te invitan? Pero es... ¿son son escuelas religiosas?
2: Sí, sí, sí son. Bueno, yo actualmente estoy con las Siervas de Jesús Sacramentado,
1: okay,
2: en el Colegio Basolo. Pero anteriormente, en el 2013, estaba...
1: ¿Dónde está él ahora?
2: Está Juan Pablo, okay, en el Colegio Juan Bosco China. Uh-huh. A mí me invita Rubén Martínez, que es el coordinador de secundaria. Uh-huh. Y la verdad es que es algo que me ha encantado, que lo descubrí, que cada vez es más complejo, esa es una realidad, cada vez es más complejo. En mi caso, actualmente imparto la materia de educación en la fe.
1: Okay,
2: entonces, mira, el reto es...
1: ¿Son jóvenes?
2: Esa secundaria.
1: Secundaria.
2: Secundaria.
1: La mera edad.
2: Niños de 12 a 14, 15 años. Y la verdad es que es un gran reto, que créeme, lo que hay días que la capa está arrastrando. Sí. Pero... Y luego te encuentras con exalumnos que te ven con gusto, que te buscan para una charla, uh-huh, no sé, echar incluso un traguito, ¿no?, para relajar. Sí. y te reconforta, te motiva, uh-huh, te recarga la pila, como dicen. Sí. Para seguir, a pesar de las adversidades, a pesar de las situaciones que en las familias actualmente se están viviendo, y que no somos quien para juzgar, pero claro, en realidad tratamos de aportar desde el área de la educación.
1: Qué bonito. ¿Y tú fuiste alumno de esa escuela o no?
2: No.
1: Ah, ok. Tú sí fuiste en esa escuela.
0: Okay. Yo fui alumno de las Siervas de Jesús Sacramentado toda mi vida. Y entonces ya cuando me convierto en maestro, soy maestro de él.
1: Ajá. De colegio. Y es de Salesianos.
0: Es Salesiano. Okay. Así es. Ajá. Es un colegio de Salesianos. Se llama Juan Bosco Quiena, ahí mismo en Jalostitlán. Y fíjate, ahorita que estaba escuchando a Oscar también, yo empecé a cavilar sobre mi etapa como maestro. Tengo 13 años ya como docente. Ahora soy coordinador del área de preparatoria, pero comencé con una sola clase. Justamente la semana pasada tuvimos un retiro espiritual de maestros ahí en el santuario de Santo Toribio, en Santana. Ajá. Ahí tuvimos el retiro. Y dentro del retiro, el padre Salesiano nos hacía una pregunta. ¿Cuál ha sido el momento más gratificante personal como maestro? Y yo empecé a cavilar en mi cabeza, no, pues muchas cosas, ¿no? Muchas cosas hermosas que han pasado ahí, cuestiones de fe, etcétera. Y yo comentaba, el mejor día o la mayor alegría que he tenido dentro de la escuela es el día que un alumno me dijo, por su ejemplo y por su forma, yo estoy estudiando esta carrera universitaria o estoy siguiendo estos pasos. Ese ha sido, yo creo, el mejor momento que he tenido como un docente. Uh-huh. Cuando el alumno llega y te dice, usted puso una semillita en mí. Usted realmente me marcó la vida. Ya cuando empiezan a madurar, porque como ya lo platicábamos, entre la secundaria y la preparatoria, los muchachos todavía no son muy maduros. Si les llama la atención en alguna ocasión, se lo toman a mal y demás. Sí. Pero ya cuando llega el momento, ya pasaron 3, 4, 5 años, como mencionaba Oscar, los vuelves a ver y por usted, maestro, impregnó esta semillita en mí. Yo creo que esa es la parte más gratificante de ser de ser docente, claro, de estar dentro de la educación cuando cuando el alumno realmente no es que reconozca tu trabajo, sino que solamente te dice gracias por ese trabajo, gracias por estar cercano a mi persona, más allá de lo que pudo haber aprendido en claro, tu materia. A diferencia de Oscar, él está en educación en la FE, yo soy maestro de tecnologías.
1: Okay.
0: Es distinto, pero al final la enseñanza sigue siendo, sí, claro, la parte humana que se queda dentro de ellos, aparte de lo educativo que pudieran aprender. Pero realmente eso es lo más satisfactorio que uno como profesor puede sentir, que el alumno llegue y diga, gracias a usted que me ayudó, que me aportó, ahora soy lo que soy.
1: Ajá, le abres los ojos, ¿no?, a un panorama diferente que ellos tenían. Qué bonito.
0: Efectivamente.
1: Oye, Oscar, y con todo esto, pues son muchas cosas las que están haciendo. Todavía para Grupo Los Filis, ¿viene algo nuevo? ¿Tienen algunos proyectos? Platícanos, ¿qué es lo que viene para el Grupo Los Filis?
2: Sí, justo estamos en la etapa de actualizarnos,
1: Julio. Ok.
2: Actualizarnos, la verdad es que los medios digitales hoy en día son mucho las herramientas que puedes utilizar. Para lo que comentábamos, llegó un punto donde las familias fueron creciendo, nos casamos, empezamos a tener hijos. Yo sé que tiene más hijos, pero todavía me alcanza la pila.
1: Sí.
2: Y la realidad es que la tecnología hoy en día nos ayuda para que los tiempos puedan dar.
1: Uh-huh.
2: Sí, entonces hay que subirnos a ese barco de lo moderno y mandarle ese mensaje a la juventud. Uh-huh. Hoy en día la música comercial es, digo, cada quien sus gustos,
1: claro,
2: pero en realidad creo que tenemos mucho que hacer ahí. Si
1: totalmente,
2: ya nos dedicamos a la educación, uh-huh, pues ¿por qué no todavía poner un granito más en este aspecto de la música? A la juventud le llama mucho la atención la música.
1: Uh-huh.
2: ¿No? Tú le das un instrumento a un chavo, cambia, ¿no? Empieza a sentir otro tipo de emociones,
1: uh-huh,
2: empiezan a enseñarse a expresar emociones de una manera distinta, y eso creo que si lo adaptamos al tema de la fe, creo que va a ser muy importante. Los adolescentes hoy en día viven situaciones muy complejas,
1: uh-huh,
2: en ocasiones incluso de mucho abandono, y entonces, sí, cuando la música es un refugio, qué mejor que un tema,
1: claro,
2: espiritual, ¿no?
1: Qué bien. Ahora, Los Filis no nada más son ustedes dos. ¿Quiénes son los integrantes? ¿Cuáles son sus nombres? ¿Qué,
0: sí,
1: qué instrumento tocan?
0: Efectivamente. El vocalista, que es la voz principal,
1: ajá,
0: el genio detrás de este grupo en la cuestión musical, se llama Miguel Pelayo. Ajá. Miguel Pelayo Gutiérrez, escritor. Él es escritor, escritor, poeta empedernido, amante de la vida en general, amante del medio ambiente y de todo lo que conlleva. Él es el vocalista. Después está Israel. Israel es un chiquito que tiene una historia fabulosa. Es un pequeño que incluimos después del fallecimiento del padre Philly. Él, uh-huh, desafortunadamente, muy cercano a la fecha del padre Philly, pierde a su mamá. Y el maestro Oscar, que está aquí conmigo, era su maestro en ese tiempo,
1: okay,
0: lo rescata y le dice, vente, vamos, uh-huh, a trabajar en el grupo. Principalmente llegó tocando el violín. Okay. El día que llegó tocando el violín no fue un día muy agradable, podemos decirlo. Nos volteamos a ver todos y, Oscar, ¿qué fue lo que incluiste,
1: sí,
0: al grupo? Poco a poco se fue moldeando. Es un niño con muchísima música,
1: ajá,
0: trae la música también por dentro, y él es percusionista. Y también tenemos al extrovertido del grupo completamente, y por su instrumento también lo es de esa manera. El baterista llama Ronaldo Suárez. Una persona siempre proactiva, alegre, que siempre la ves tratando de ayudar, que,
1: sí,
0: siempre está muy, muy alegre. Él es el baterista del grupo, y así conformamos el grupo de los cinco. Oscar, que es el tecladista, y su servidor, que tocó el bajo dentro de la banda.
1: Ok, pues mira nomás. Y ahora, con todo esto que están preparando y que quieren hacer, ¿están nada más ustedes, o están abiertos a si llega otro elemento, o nada más lo que ustedes ya han hecho?
0: Por lo pronto yo creo que el grupo está bien conformado, estamos muy completos.
1: Digo, por si ocupan un güiro, pues...
0: Adelante, bienvenido, ¿no? Bienvenido, güiro,
1: no,
0: güiro y pandero,
1: no, ándale,
0: puedes hablar, claro que sí. Sí, no, la verdad es que por el momento estamos muy bien conjuntados.
1: Okay.
0: Estamos trabajando de una manera excelente, cuestión musical, y queremos continuar por la misma línea.
1: Y empezaron como coro de una parroquia, pero la intención era para eventos parroquiales. ¿Cómo empezó el grupo?
2: La realidad es que el padre nos junta para un encuentro con Cristo de familias,
1: sí,
2: preparándonos, ajá, para la Semana Santa, para estos tiempos.
1: Ajá, sí.
2: Y no había un plan como tal de decir, oye, van a tocar la misa de a 5 de la tarde los domingos. No, la realidad es que el padre nunca nos dijo ese plan, sí. Que yo creo que sí lo tenía, pero sí. Nunca nos lo informó. La primera misa que tocamos es la misa de cuerpo presente. Uh-huh. Entonces, a partir de ahí entran en el gusto de la gente y pues ya no faltaba, ¿no? Oye, me voy a casar, mi niña va a cumplir 15 años, primera comunión. Una de las anécdotas que recuerdo, hablando de los 15 años, había un sacerdote que se llama el padre Chuy Lara, que era un predicador de cuentos. Ajá. A la hora de la homilía, ¿no? Y entonces te decía que las fiestas de Halo son en los primeros 15 días de agosto y mucha gente acostumbra en esas fechas celebrar, ¿no?
1: Okay.
2: Y entonces tocó en un mismo sábado 3 quinceañeras y los Phillies en las 3 misas.
1: ¡Ándale!
2: Y el padre Chuy Lara en las 3 misas. Okay. Y yo les decía, a ver si cuenta el mismo cuentito en las 3. Ajá. Y no, tenía una capacidad increíble para diferentes cuentos. Pero muy bonito, con mucho mensaje. Así fue como el grupo empezó a irse hacia las celebraciones. Pero en realidad, donde más disfrutábamos nosotros eran en las horas santas, en los uh-huh. encuentros con Cristo. Ahí era donde, la verdad, sí. Llorabas, se te enchinaba la piel. Veías cómo conectabas, ¿no?, con quien estaba viviendo ese momento de oración. Los sacerdotes más jóvenes, pues sí, como que se les llamaba la atención. Ajá. Porque existía el grupo y ya les platicaba, ¿no? Pues el padre Philly, por eso se llaman los Philly, sí. Y realmente dentro del seminario ellos, muchos de ellos, pues más bien se dieron cuenta del proyecto. A la fecha algunos nos recuerda, ¿a poco tú estabas ahí? Sí, pues ya me ven más gordito y más barbón, pues ya, como que dicen.
1: Ya pasaron los años.
2: Ya pasaron los kilos. Pero sí, es algo muy bonito que hemos ido descubriendo. Claro. a dónde puede llegar y eso es algo que a mí me llena porque habla de la trascendencia en la decisión de una persona que supo, claro, atinar los tiempos, ¿no?
1: Qué importante. Oye, Juan Pablo, siguen estando jóvenes ustedes.
2: Gracias.
1: Pero, ¿qué mensaje le podrías dar a los jóvenes que nos están viendo ahorita? Porque a ustedes les pasó cuando estaban más jóvenes, uh-huh. cuando estaban empezando todo esto con el padre Philly. ¿Qué mensaje les puedes dar a ellos hoy en día cuando ahorita el joven está confundido de la realidad, de todo lo que es tecnología, y tú más que nada sabes todo de eso? ¿Qué mensaje les puedes dar ahorita a los jóvenes?
0: Yo a un joven en este momento le podría recomendar que viva, que sienta, que disfrute, que trate de no seguir una línea marcada, pero que en todo este vivir, en todo este caminar, siempre tenga la presencia de Dios en su vida. O sea, el hecho de tener a Dios, de sentirlo y de acariciarlo de verdad, es lo más maravilloso que puede existir. Uh-huh. ¿De qué forma? ¿Cómo convencerlo al joven? Con experiencias, con ejemplo, con vida. No hay otra forma más de convencer a un joven que con realidad a la vida. Al joven ya no lo engañas, al joven uh-huh. ya no le puedes decir, Dios te va a castigar si haces esto, aquello. No, al joven ya no lo puedes castigar así. Ya no lo asustas así. Ya no lo haces entrar a una fe con un látigo. Al joven lo entras con la realidad. Y la realidad es que Dios está en todos los lugares. Cristo está viviendo con nosotros todos los días uh-huh. y nos perdona en cada instante. Entonces, mi ejemplo sería vivir cercano a Él. No una iglesia adaptada, porque hay reglamentos y hay que seguir ese lineamiento de la iglesia. Uh-huh. Y es importante que asistas a tu celebración dominical, y es importante que ores el rosario, y es importante que sigas todos los lineamientos. No, eso no está en juego.
1: Sí.
0: Pero lo que sí es el cómo llevamos nosotros a Cristo todos los días en nuestra vida. Si traigo un crucifijo aquí, cada vez que lo siento, está uh-huh. Cristo conmigo. Si tengo una alarma en mi celular que me dice, regálate 2 minutos de oración. Uh-huh. Si tengo, no sé, en mi cuarto una imagen de mi advocación de la Virgen favorita, y entro a mi cuarto y en ese momento siento la necesidad. En ese momento uh-huh. es el momento perfecto para orar. Porque ya ahora los jóvenes ya no tienen un momento para entrar a TikTok o para entrar a WhatsApp o para entrar a Instagram o para entrar a Messenger. Los niños sacan el teléfono en cada momento y ya están conectados. Bueno, que ese momento también pueda ser un momento para Dios. Si estás 5 horas acá, puedes estar 30 segundos rezando un Padre Nuestro y eso es más que suficiente. Y Dios está en todo, Dios está en la música, ya lo platicábamos, Dios está en cualquier, uh-huh, en cualquier instante. Philly no lo implantó a nosotros y nunca se nos va a olvidar que Dios puede estar en una acampada con tus amigos.
1: Exacto.
0: Entonces, uh-huh, eso es el mensaje que yo les quisiera dejar a los jóvenes ahora. Dios está en todos los lugares. Y no te avergüences de ser un cristiano, un católico más. No te avergüences de ser católico. Uh-huh. Católico, apostólico, romano, decía mi padre, y también dice la frase, ¿verdad?
1: Sí.
0: Entonces, no te avergüences de ser parte de esta hermosa religión, la más fácil de todas en el mundo. Uh-huh. No hay más que amor. Aquí, uh-huh, lo que Cristo predica es amor. Amor por el prójimo. Eso es todo lo que tenemos que hacer. Entonces, está muy fácil. El asunto es tenerlo presente en cada momento. Eso es lo que yo quiero dejarle a los jóvenes. Tener,
2: y conocerlo.
0: Tenerlo, exacto, presente y conocerlo.
2: Es que ya,
0: hacerlo parte de él.
2: Sí. Ahí, perdón, yo siento que ahí está la clave, Julio, Juan Pablo. Los chavos hoy en día no lo conocen. Uh-huh. No lo conocen. Entonces, cuando tú no sabes los ingredientes de una receta que al final resulta un pan delicioso, yo se los decía en una clase a mis alumnos, si tú sabes qué va a traer la rosca de Reyes, el producto que a ti te encanta, uh-huh, el día que, o en el momento que lo muerdes, tú dices, wow, está delicioso, sí, pero ¿y si conociste los ingredientes? La historia de Cristo es muy rica,
1: uh-huh,
2: sí, es muy rica, entonces es un instructivo de vida, uh-huh, es un manual de vida, y lo que dice Juan Pablo es cierto. Su mensaje es esperanzador y lo que más necesita hoy el mundo es esperanza. Esa esperanza es en un sentido constructivo, decir, hey, lo que el mundo te ofrece y al final te termina juzgando y defraudando, pues Cristo te ofrece esto y te va a premiar. Nada, sí, más hay que tener paciencia porque a veces queremos nuestros tiempos,
1: claro,
2: ¿verdad? Pero tarde que temprano el premio llega.
1: Uh-huh.
2: Sí, el premio llega. Entonces, es ahí donde yo siento que la receta hacia los jóvenes está en que conozcan, uh-huh, que conozcan la vida de Cristo, que pongan más atención, que interpreten, porque al final de cuentas decía el Papa Benedicto XVI, la fe no se impone, se propone.
1: Uh-huh.
2: Lo que hacemos nosotros en Julio, en nuestras familias, es, al final de cuentas, tenemos nuestra historia, creemos cómo es lo mejor que podemos vivir como católicos, pero nuestros hijos, nuestra familia, cada quien va construyendo, ¿no?, su forma de vivir la fe, le propones, uh-huh, y vas tomando, ¿no?, lo que vas aprendiendo de cada persona.
1: Claro.
2: Ahí es donde vamos a encontrar el éxito, creo yo.
1: Pues qué buenos consejos les han dado los jóvenes. Se nos termina el programa. En un minuto, ¿cómo pueden promover Jalos? Me decías que Jalos aparece en las Sagradas Escrituras. Dilo.
2: Los de Jalos que vengan a mí, ¿no?
1: De Jalos que vengan a mí. De
2: Jalos que vengan a mí.
1: Sí. No, sí. Las fiestas me decías que son del 1 al 15 de agosto.
2: Del 1 al 15 de agosto, la imagen peregrina, que tenemos una imagen peregrina que va visitando a los hijos ausentes,
1: uh-huh,
2: llega el último domingo de julio, y a partir de ahí, Julio, tú.
1: Mira nomás.
2: Tus chistes de julio. A partir de ahí, son fiestas muy, muy coloridas, la, okay, verdad es que es muy bonito, los invitamos de verdad a que disfruten. Hay peregrinaciones todos los días, hay danzas, hay tapetes, no sé si te ha tocado ver los tapetes, sí, de aserrín muy coloridos, uh-huh, hay castillo, hay juegos pirotécnicos, okay, teatro del pueblo, o sea, música, uh-huh, se presentan artistas, y las mañanitas. El, uh-huh, día empieza con las mañanitas.
1: Ok.
2: A las 5 de la mañana.
1: Mira nomás.
2: A las 5 de la mañana la banda entra a la parroquia está... Yeah. A reventar.
1: Ajá.
2: Muchos jóvenes hoy en día ahí consiguen a las novias.
1: Ajá, porque, mira.
2: Sí, sí, pues es que imagínate, para convencer a los, sí, suegros, para convencer a los suegros tienes que levantarte temprano y, ándale, que te vean en las mañanitas,
1: ¿no? Sí, ¿no?
2: Entonces, ajá, es muy bonito, se te enchina la piel donde entra la banda,
1: sí,
2: y con la imagen peregrina. Uh-huh. Son tradiciones muy, muy bonitas que los invitamos a vivirlas.
1: Qué bueno, qué bueno. Así es, pues muchas gracias, los veo pronto, espero en Jalos,
0: claro,
1: allá comiendo rico allá con ustedes.
2: En bolsita.
1: Sí, en bolsita, como dices, y pues sí, sería muy buena experiencia estar por allá, una bendición. Y a ustedes, mis amigos, gracias por haber estado aquí en un programa más de Tertulias de Fe. Yo los espero la semana que entra, si Dios nos los permite, porque todavía aún hay más de qué platicar con otros invitados, otros programas que se hacen para usted. Y yo les recuerdo que en su próxima tertulia no se olvide dar razones de su fe. Yo los espero la próxima semana. Dios me los bendiga. Chao, chao.

Protégeme, oh Dios, que me refugio en ti. Yo digo al Señor, tú eres mi dueño, mi único bien. Nada hay comparable a ti. Salmo 10.

0: 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Hablando el Escatia Baliño. El obispo de Pemba en Mozambique ha expresado su pesar tras el atentado terrorista que destruyó la histórica parroquia de San Luis de Montfort en la provincia de Cabo Delgado y ha señalado que la comunidad local sigue en shock tras el ataque. En un mensaje enviado el 1 de mayo a la Fundación Pontificia Ayuda a la Iglesia Necesitada, Monseñor Antonio Julias Ferreira Sandramo afirmó que la parroquia de Mesa, en el norte de Mozambique, quedó completamente calcinada durante un ataque perpetrado por insurgentes el jueves 30 de abril. Los terroristas llegaron alrededor de las 4 de la tarde y entraron en la parroquia de San Luis de Montfort, símbolo desde 1946 de la presencia católica en la región. La parroquia fue atacada y completamente incendiada por los insurgentes. La escena era de terror, casas e infraestructuras destruidas, la histórica parroquia reducida a escombros, lamentó Julias. El Papa León XIV consagró este sábado a 4 obispos auxiliares para Roma, diócesis de la que es obispo, en la Basílica Papal de San Juan de Letrán, la catedral local, a quienes animó a ejercer su ministerio episcopal de modo que nadie se considere descartado por Dios. Los nuevos obispos auxiliares, a quienes nombró el pasado 25 de febrero, son Monseñor Andrea Carleval, Monseñor Stefano Sparapani, Monseñor Marco Valenti y Monseñor Alessandro Zenobi. Estos nuevos obispos auxiliares se unen en el gobierno de la diócesis de Roma al Papa León, al Cardenal Baldassare Reina, vicario del Papa para Roma, a Monseñor Renato Tarantelli Vaccari, vicerregente y auxiliar para el sector sur, y a Monseñor Michel Di Tolve, obispo auxiliar y rector del Pontificio Seminario Romano Mayor.
1: 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Recuerda que Dios ha puesto una luz en ti y nadie enciende una luz para luego esconderla. Olvida el pasado, sube hasta lo más alto y alumbra.

0: El primer día de la semana fui a visitar el sepulcro y vi algo que me hizo salir corriendo a donde estaban Pedro y Juan.
1: Pero Magdalena, ¿qué te pasa? ¿Qué te pasa? ¿Qué?
2: Pero habla de una vez, mujer.
0: Se han llevado. Se han llevado del sepulcro al Señor. Y no sabemos dónde lo han puesto.
2: ¿Qué? No, no puede ser.
1: María, no juegues con algo así. Mira que...
0: Los dos corrieron al sepulcro. Como Juan corría más que Pedro, se adelantó y llegó primero.
1: ¡Santo Dios! ¡Santo Dios! Esto... ¡Pedro! ¡Ven! ¡Apúrate! ¡Ven! ¡Entra! ¡Entra tú primero!
2: ¿Y qué es lo que...?
1: Mira, solo están las vendas y el sudario. El sudario con el que cubrieron la cabeza.
0: Pedro abrazó las vendas y lloró de alegría, pues unos 3 días antes Jesús había muerto y nuestros ánimos murieron con él. Y hoy, 3 días después, Jesús no estaba en el sepulcro. ¿Será que Jesús había resucitado?
3: Rayo de luz.
4: Señor, dame la gracia de que mi vida entera exprese que he tenido un verdadero encuentro personal contigo, que has tocado mi corazón y que he acogido tus promesas. Que mis pensamientos, palabras y acciones sean reflejo de que te he conocido y de que he decidido seguir el camino que has trazado para mí. Dame, Señor, un corazón igual al tuyo. Amén.

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1: Buenas tardes, buenos días, buenas noches, donde quiera que nos sintonizan en este bendito día 4, el 4 de mayo, familia. Bendiciones a todos ustedes, nuestra familia radial que nos sintoniza en este bendito día. Y qué bueno es estar en casa, familia. Hemos regresado de esta peregrinación al Camino de Santiago. Estuvimos en España por casi 10 días. Ya regresamos, ya estamos, ¿verdad? Getting back to the time difference, bendito y gloria a Dios. 9 horas de diferencia de España acá a los Estados Unidos. Claro, el tiempo pacífico aquí en el oeste. Un servidor está tan agradecido con ustedes, familia radial, que oraron por nosotros. 19 peregrinos de la diócesis de Sacramento que fuimos en peregrinación al Camino de Santiago, llenos del Espíritu Santo, ¿verdad? Para perseverar, para seguir caminando, sabiendo que, claro, íbamos camino en rumbo a la Catedral de Santiago el Mayor, a su tumba, para llevar sus necesidades, sus peticiones, allí al santo patrono de los peregrinos, que somos todos peregrinos aquí en peregrinación a la casa del Padre. Gracias a Dios, familia, gracias por sus oraciones, su sintonía. Estamos en vivo y en directo gracias a EWTN Radio Católica Mundial y en estos benditos estudios de Radio Santísimo Sacramento. Tenemos unas invitadas muy, muy especiales en este bendito día y gracias a Dios, como siempre, tenemos aquí a mi hermana en Cristo y en vida, Lisa. ¿Cómo estás, hermana?
6: Hola, hola, Juanito. Muy buenas tardes a todos. Y como tú tienes ese rayo, Juan, que, o sea, tienes toda la razón. Estamos aquí, gloria a Dios. Fuimos, regresamos, estamos aquí. Aún no lo podemos creer. Qué jet lag. Cuando viene el Espíritu Santo, no hay semejante cosa que jet lag, ¿verdad? Claro, estamos un poquito ajustándonos al tiempo, pero bendito sea Dios, aquí estamos este lunes de regreso. Y como tú mismo lo has dicho, Juanito, estamos aquí con unas invitadas que nos vamos a tener el privilegio que nos van a acompañar en esta hora. Estamos súper emocionados, súper bendecidos, porque mira cómo es Dios, que el domingo el Evangelio, yo soy el camino, la verdad y la vida. ¡Ey! Y bien que caminamos ese camino, Juan.
1: Y seguimos caminando, hermana. Y les menciono, familia, que fue un inmenso alivio saber que ustedes estaban caminando con nosotros, sabiendo que ustedes estaban pendientes de cada uno de nosotros que íbamos caminando con sus necesidades, con sus peticiones. Y es tan bueno estar en casa, familia. Entonces, es algo precioso, ¿verdad, hermana?
6: Sí, como tú mismo lo estás diciendo, es que apreciamos, se sintieron las oraciones. Creo que hace unos 3 semanas hicimos el programa, kind of like the pre-camino, pidiéndoles que ustedes conocen a Juanito y yo, we're not the fittest, y so dijimos, we need your prayers. Y se sintieron, hermanos, se sintieron en verdad cuando sentimos que ya no podíamos, literalmente, pero después van a escuchar un poquito más de eso, pero gracias por orar por nosotros, porque se sintieron, de verdad.
1: Amén, amén, hermana. Y yo creo, después de todos estos saluditos,
5: ¡arrancamos!
7: I know I can rely on each and every one of you to walk with me as we continue as a church, as a community of friends of Jesus, as believers, to announce the good news, to announce the gospel, to say, Il Cristo, il Figlio del Dio.